0: Un informe difundido este 30 de julio señala que España es el segundo país de la Unión Europea con mayor consumo de energía para aire acondicionado, consecuencia de las olas de calor cada vez más frecuentes e intensas. España enfrenta una nueva ola de calor e incendios forestales. La Agencia Estatal de Meteorología, AMET, confirmó la cuarta ola de calor del año, con temperaturas superiores a los 40 grados centígrados en varias regiones y el elevado riesgo de incendios forestales, especialmente en el centro y noroeste del país. Bolivia alcanza un acuerdo preliminar con el Fondo Monetario. El gobierno bolivariano y el Fondo Monetario Internacional anunciaron un acuerdo por aproximadamente 1.900 millones de dólares, sujeto a aprobación política interna con el objetivo de fortalecer la estabilidad económica del país. El Salvador aumenta la preocupación por los casos de dengue. Autoridades sanitarias informaron que el país registra ya 2 fallecidos y 24 casos confirmados de dengue durante este 2026, por lo que se mantiene campañas de prevención, fumigación y eliminación de criaderos de mosquito. Nicaragua impulsa una reforma para ampliar el mandato presidencial. El gobierno del presidente Daniel Ortega presentó iniciativas para extender el periodo presidencial a 7 años e introducir nuevas restricciones para la participación electoral de personas consideradas traidoras. La propuesta ha generado reacciones nacionales e internacionales.
1: 9 de la noche.
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0: 8:30.
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2: Y como nosotros, nuestra vista solamente ve lo que se puede expresar del rojo al violeta, no ve las vibraciones que están por encima de estos límites. Luego, yo me muevo en una frecuencia muy superior al ultravioleta que no es visible a tus ojos, pero esto no quiere decir que no esté. Lo que quiere decir que si este cuerpo se ha conseguido reducir para que se eleve la sensibilidad globalizada, querrá decir que cuando esto se ha producido, los defectos se han reducido. Y entonces es cuando podemos pensar en lo que nos dijo este ser que ya vino no sé cuándo, pero que nos habló también de los defectos. Y la manifestación que hizo fue interesante porque estaba diciendo que los defectos ni tan siquiera están dentro de nuestro cuerpo. Es como si fuesen un vestido que cubre nuestro cuerpo. Y que nuestro deber es ir sensibilizando nuestras energías para que vayan reduciéndose las influencias de nuestros defectos. Y entonces nos decía, cuando tú actúas reduciendo un defecto, se produce unas energías, un movimiento de las energías que diríamos que producen una reducción de la pesadez de tu cuerpo. Tu cuerpo reduce su pesadez en la misma proporción en que tú consigues reducir un defecto. O sea, la reducción de un defecto es directamente proporcional a la reducción de la pesadez de tu cuerpo. Y reducir la pesadez de tu cuerpo, a su vez, es aumentar la sensibilidad, o sea, la purificación de tu cuerpo. Lo que querrá decir que este es realmente el trabajo efectivo de tu progreso dentro de una estructura física que es un cuerpo. Irlo reduciendo, y la reducción pasa por ir reduciendo el defecto. Cualquier defecto. El defecto está rodeando mi cuerpo para que yo me dé cuenta que este cuerpo es el que me está dificultando. Pero no me está dificultando mi cuerpo, sino este vestido que está encima de mi cuerpo, que son los defectos. Esto es lo que realmente me dificulta, la comprensión, la aceptación, el trabajo correcto. Todo eso tiene una cierta dificultad porque todavía está presente y yo no puedo dominarlo. Y entonces me doy cuenta que sí, realmente tú, Tefilo, tienes un cuerpo mucho más sensible, has conseguido una elevación de la pureza vibracional y como consecuencia de la reducción de tus defectos. Claro, llega un punto en que estos defectos ya no tienen presencia. Ya no tienen presencia. Ya no producen influencia. Porque tú los dominas por completo. Tú consigues que estén quietos, que no se muevan. Están porque están en tu cuerpo. Pero no pueden ya producir la influencia que producen en nosotros porque nuestro cuerpo no tiene todavía la pureza que tiene el tuyo. Todavía estamos en este nivel entre el rojo y el violeta. No estamos por encima del violeta como tú. Por tanto, esta es la visión que tenemos que tener clara. Nuestros defectos son aspectos que tenían que ser reducidos. Por eso te das cuenta que ahora todavía los ves, todavía los tienes. Y puedes decirle, ¿y qué hacéis aquí? Paro. ¿Qué hacéis aquí? No sé. Yo me parece que os lo dije, porque una de las veces que yo le digo a Jesús, Maestro, ¿quién va a pasar a la nueva etapa evolutiva? ¿No ves que estamos llenos de defectos que nos impiden la purificación de nuestras energías? ¿Qué hay que hacer con nuestros defectos? La respuesta de Jesús para mí fue un cierto impacto, porque me dice, ama a tus defectos, ámalos. ¿A mis defectos? Y ámalos. Piensa. Entonces me piensa que tu vibración de amor es una luz y tus defectos son una oscuridad. Cuando tú amas a tus defectos, reduces la oscuridad y por eso los vences.

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3: La Casa Blanca anuncia actividades oficiales del presidente Donald Trump. La agenda presidencial de este 30 de julio incluye una visita del presidente Donald Trump a una planta de General Motors en Michigan, en el marco de sus actividades públicas del día. Preocupación regional por el aumento de costo de financiamiento en Brasil. Analistas reportan que los inversionistas mantienen cautela frente a la deuda brasileña, reflejando la incertidumbre financiera en la principal economía de Sudamérica. Exportadores salvadoreños ganan protagonismo en Centroamérica. Informes económicos destacan que uno de cada seis exportadores de Centroamérica es salvadoreño, reflejando el crecimiento del sector exportador y su importancia para la economía nacional. Nueva York. Continúa la búsqueda de una niña desaparecida en el río Passaic. Las autoridades mantienen un amplio operativo después de que un niño de 10 años falleciera y otra menor continuara desaparecida tras un incidente en el río Passaic. Equipos de rescate trabajan de forma ininterrumpida. Reino Unido. Elimina el requisito de visa para Colombia, Perú y Guyana. El gobierno británico confirmó que los ciudadanos de estos tres países ya no necesitan visa para viajar de corta duración al Reino Unido, una medida celebrada por los gobiernos de la región. UNESCO informó avances del Foro CELAC 2026. La UNESCO informó que más de un centenar de propuestas fueron recibidas para el Foro Abierto de Ciencias de América Latina y el Caribe, CELAC, que se celebra en Brasilia y buscará fortalecer la cooperación científica regional. Sale a revisión la situación de Estado de Protección Temporal, TPS. Organizaciones especializadas continúan monitoreando los cambios legales relacionados con el TPS que afectan a miles de migrantes latinoamericanos residentes en Estados Unidos, incluyendo centroamericanos. En España crece el consumo de energía por las altas temperaturas. Un informe difundido este 30 de julio señala que España es el segundo país de la Unión Europea con mayor consumo de energía para aire acondicionado, consecuencia de las olas de calor cada vez más frecuentes e intensas. España enfrenta una nueva ola de calor e incendios forestales. La Agencia Estatal de Meteorología, AMET, confirmó la cuarta ola de calor del año, con temperaturas superiores a los 40 grados centígrados en varias regiones y el elevado riesgo de incendios forestales, especialmente en el centro y noroeste del país. Bolivia alcanza un acuerdo preliminar con el Fondo Monetario. El gobierno bolivariano y el Fondo Monetario Internacional anunciaron un acuerdo por aproximadamente 1.900 millones de dólares, sujeto a aprobación política interna con el objetivo de fortalecer la estabilidad económica del país. El Salvador. Aumenta la preocupación por los casos de dengue. Autoridades sanitarias informaron que el país registra ya 2 fallecidos y 24 casos confirmados de dengue durante este 2026, por lo que se mantiene campañas de prevención, fumigación y eliminación de criaderos de mosquito. Nicaragua impulsa una reforma para ampliar el mandato presidencial. El gobierno del presidente Daniel Ortega presentó iniciativas para extender el periodo presidencial a 7 años e introducir nuevas restricciones para la participación electoral de personas consideradas traidoras. La propuesta ha generado reacciones nacionales e internacionales.
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0: Muy buenos días, buenas tardes o buenas noches a todos nuestros queridos hermanos, nuestros radio escuchas de Radio El Despertar. Como siempre, todos los sábados acá, en Radio El Despertar, en compañía de nuestro hermano Pablo, que nos sigue ilustrando el camino para poder observar, para poder sentir, para poder ver, para poder hacer las cosas correctamente siempre. Bienvenido, hermano Pablo, acá a Radio El Despertar.
4: Gracias. Gracias, como siempre.
0: Hermano Pablo, todo esto que está sucediendo en nuestro entorno es maravilloso de irlo entendiendo, de ir comprendiendo, y también esta parte de la estructura física, de esta estructura, este cuerpo que tenemos, que es un laboratorio tan bonito que existe, pero no sabemos manejarlo correctamente. Y decían en aquel tiempo de que era muy importante ir conociendo cómo funciona una estructura física. Y lamentablemente, pues, todos nuestros médicos conocen y saben, pero lo físico, cómo funciona desde el punto de vista energético, ya de que hay muchas fuentes de conocimiento de que existen centros energéticos, 7 centros energéticos principales y muchos más centros energéticos secundarios. ¿Cómo deberíamos de entender esto para ir entendiendo que el cuerpo no solamente es una estructura densa, física, sino que más que todo se mueve a nivel energético?
4: Bueno, realmente hay estudios que el ser ha realizado y también ha comprobado sobre esos centros energéticos y su vinculación con el cuerpo físico para un funcionamiento más equilibrado. Y, como decía, ha sido bien estudiado por vosotros. Pero ahora hay que ver una unidad en vuestras energías. No ver estos centros con una imagen parcial o segmentaria. Aunque, ya digo, todo eso está estudiado, verificado, comprobado. Y bien integrado en vuestro conocimiento. Pero ahora interesa ver la energía global. ¿Qué es esto de la energía global? Y tú dices, la energía de mi cuerpo físico como una unidad de trabajo, no como una unidad segmentaria o parcial. Si observáis al médico, vais a los especialistas, a aquellos que determinan un fallo u otro de una parte o de un órgano de vuestro cuerpo. Pero no se trabaja en esa medicina con la estructura global. Pues la energía tiene ahora esa visión desde un conocimiento espiritual. No se trata de actuar sobre uno u otro centro energético, sino vuestra vibración integral. Es la unidad la que hay que restablecer, no la parcialidad, la parte sobre la que hay que actuar. Y entonces tú trabajas sobre el todo y afecta a cada parte, restablece ese desequilibrio parcial. Así hay que ver la energía ahora. Una energía integral, una energía global, una energía unificada. Y tú actúas sobre el todo y te despreocupas de las partes, porque el todo restablece a las partes. Y sin embargo, si actúas sobre una parte, puede que no restablezcas el todo. Claro. Hay que cambiar esa visión sobre vuestras energías para trabajar unitariamente, conjuntamente, globalmente y no segmentariamente.
0: Entonces me estás diciendo que esta parte de los especialistas en cierta zona del cuerpo, la que sea, solo están viendo una parte de esta maquinaria y debería de ser todo, la visión completa para poderlo entender mejor.
4: Cuando tú actúas sobre una parte de la maquinaria, como acabas de expresar, puedes restablecer esa parte, pero podrás comprobar que a veces, muchas veces, esa maquinaria, por lo tanto ese cuerpo físico, sigue teniendo y manifestando debilidad o enfermedad. Y entonces te das cuenta, que esa parte afectada es el efecto de un todo global, donde hay más afectaciones, donde lo importante es la unidad y el conjunto, que no atiende, porque atiendes a la parte. Ahí es donde está ahora el punto de atención, en la energía, de amor unitaria.
0: Entiendo, entonces de que esta es la imagen que hay que ir teniendo, no solamente ver la parte de la energía, sino que hay que ver lo que todo es un conjunto para llegar a esta unidad, así como se funciona un organismo, que todo está relacionado y conectado por tantas situaciones energéticas que existen. Esa es una imagen bonita de que es toda una sola unidad.
4: Claro, tú ves que hay conocimientos de actuación sobre el cuerpo físico para su restablecimiento, tanto a través de la medicina tradicional como de eso que llamáis medicina alternativa. Y cuando se trabaja tanto en la tradicional como en la alternativa para el restablecimiento de una parte, muchas veces observáis que un problema, un trastorno en un lugar, lo que hace es presentar un trastorno, un problema en otro. Cuando restableces ese lugar o zona afectada, pero la causa de ese trastorno, enfermedad, la causa primaria, no está en esa parte o en ese órgano. Claro, te das cuenta que lo importante ahora es la unidad y que hay que trabajar sobre la unidad, sobre el todo, sobre el conjunto, sobre el cuerpo entero y olvidarte de las partes.
0: Esa imagen es la correcta, la que hay que ir teniendo, porque me recuerdo que en aquel tiempo los decían que trabajáramos centro energético por centro energético, que tenía una referencia a cierto grupo de órganos, pero ahora la importancia es que hemos llegado a esta visión de unidad, y no solamente en el cuerpo, sino que tenemos que ir expandiendo este pensamiento para verlo con claridad, que toda la humanidad es una sola unidad.
4: Fíjate que no es que no puedas trabajar un centro energético o una parte de tu cuerpo. Lo podéis hacer y puede producir efectos y resultados. Pero ahora, la mayor potencia, el mayor efecto, está en ese trabajo, en unidad y con la unidad. En unidad con la energía de lo alto, desde la unidad de la energía de tu cuerpo físico. Así, la atención es más potente, el efecto más rápido y más visible.
0: Aquella imagen que tenemos, aquella frase maravillosa que hemos estudiado por mucho tiempo, también se puede aplicar al cuerpo. Entonces, aquella que decía que próximos son los tiempos para el restablecimiento de la verdad y de la justicia sobre un cuerpo humano, se puede decir ahora también.
4: Pues podrías decirlo, porque sobre la tierra es la expresión de el planeta que habitáis, y diríamos para todos los seres y habitantes de esta tierra. Así que, bueno, al final es una unidad sobre la que el cambio evolutivo se manifestará y se manifiesta. De manera que hay que ir viendo cómo todos sois interdependientes de lo más inferior hasta lo más superior, pero todo formando en su conjunto una unidad, y que cuando una parte de este conjunto es afectada, se afecta a la unidad. Pero hay que partir siempre. Ahora, para una visibilización más clara y un efecto más rápido de esta visión unitaria, para que todo sea más ajustado a lo que la evolución del planeta va manifestando en estos tiempos tan convulsos.
0: Estos tiempos de cambio de vibración, de cambio de forma de pensar y hacer las cosas, es muy interesante de que vayamos entendiendo de que lo estamos dirigiendo hacia esta parte de la unidad, que ya no veamos esta gran separación. Claro, cuesta mucho para muchos seres, pero para otros es fácil cuando comenzamos a observar de que de todas formas, de todas maneras, se está restableciendo esta conexión, interconexión de diferentes formas, de que podemos sentir de que somos parte de un todo y que esta humanidad está avanzando gradualmente a estos niveles de perfección. Y más que todo, cuando tenemos esa visión de esta luz que rodea, esta fuerte luz que está rodeando al planeta, de que lo están ayudando constantemente, cuando se tiene este tipo de visiones es mucho más fácil poder entender para llegar a sentir esta unidad, que todos somos una sola fuente energética, pero aquí los dividimos por las programaciones mentales que tenemos.
4: Cuando el ser no tiene una visión clara de esta realidad en que se debería ir situando cada vez más, el ser se pierde y se confunde. Por eso ahora en vuestro planeta muchos seres andan confundidos. No tienen una visión clara. Solamente ven el trastorno, la convulsión, las deficiencias, los problemas. No están en una visión más amplia y más clara. Y todo eso porque no se sitúan en la unidad a la que pertenece. Cuando tú ves esta unidad y este momento evolutivo del planeta, todas estas convulsiones, todos estos cambios, son para el restablecimiento de esta unidad a la que pertenecéis, pero que todavía no se ha situado en este planeta de esta forma visible y sensible. Por eso el ser no entiende, por eso el ser no comprende, porque todavía su frecuencia se mueve en un plano muy materializado. Solamente ve y entiende lo humano, y todo ello deficientemente, pero no ve el ser espiritual que hay en él, que lo habita y que lo conduce. Y todo ello produce desviación de esta realidad que soy. Por eso hay que trabajar todo ahora desde esta unidad, desde una unidad del cuerpo físico hasta una unidad de vuestro planeta, y ampliándolo hacia una unidad de vuestro cosmos.
0: Esta visión es muy bonita, la última que me das. Somos seres independientes, cada uno con su estructura física que tiene que ir llegando a entenderse y a comprenderse que es una sola unidad este cuerpo. Y entonces pasar a esta otra parte, que toda esta humanidad que conformamos el planeta Tierra somos una sola unidad, y que estamos trabajando para restablecer la paz y la justicia sobre esta Tierra. Y si lo vemos desde el punto de vista personal, estamos trabajando desde el punto para restablecer la salud y que siempre los mantengamos en paz y armonía. Si lo vemos desde el punto de vista planetario, es mantener el orden, el equilibrio en todo. Pero si lo vemos desde el punto de vista humano, vemos el caos siempre en todo. Y ahora, cuando los expandimos mentalmente y observamos que todo el universo somos una sola unidad, ahí cambian las energías y cambia la forma de ver las cosas y comenzamos a entender de que formamos parte de un todo perfecto. Pero nosotros todavía estamos en un nivel de apenas comenzar a entender y a sentir esta luz, inmensa luz de unidad que representa aquel ser que le conocemos con el nombre de Jesús.
4: ¿Por qué os afecta todo? ¿O casi todo? Si razonaréis esto, llegaréis a la conclusión de que esa afectación es porque formáis parte de una unidad. Y esa afectación os llevará a la visión de que sois colaboradores necesarios para el restablecimiento de la unidad de la frecuencia vibratoria del planeta. Y si tú te sitúas ahí, en una frecuencia vibratoria superior, estarás colaborando en esa unidad del planeta. Es irte sintiendo de otra forma, ir viéndote de otra forma, ir actuando de otra forma. Y todo ello conducente a vivir y a manifestar la unidad que ya sois.
0: Es tomar conciencia entonces de que somos parte de un todo y que podemos participar de esta unidad desde este punto donde nos encontramos. Tomar plena conciencia de que somos seres espirituales, trabajando para restablecer la paz y la justicia sobre la tierra, pero también deberíamos de comenzarlo a trabajar a nivel personal para poder expandirnos a todo este globo. Eso es una imagen de que hay que tener, que podemos trabajar desde este punto donde nos encontramos evolutivamente para restablecer esta paz y la justicia sobre la tierra.
4: ¿Cómo vas a restablecer la paz y la justicia sobre la tierra si no tienes paz? Y si no te mueves en la justicia divina, que es el amor. Porque, claro, si no te mueves en la paz y el amor, que es esta justicia divina, no vivirás ese

0: 20? No, tendrás que empezar amándote, como dicen tantos hermanos, que tengo que amar para amar a mis hermanos. No, tienes que amar a tus hermanos para sentir este amor de Dios en ti. No necesitarás amarte, porque tú el amor lo recibes del Creador, y por eso puedes amar a tus hermanos. Cuando tú te mueves en esta energía, olvidándote de ti mismo, ese amarte, ese amor propio, está vinculado al amor de Dios. Ya no es egoísta, sino que es un amor que en estrecha unión con esta energía divina tú manifiestas y transmites a tus hermanos.
1: Aquella indicación que tenemos de que siempre se nos ha recomendado de que le digamos al Creador constantemente, pero de una forma consciente ahora ya, de decirle a Dios que lo amamos, esa forma de expresarlo y de llega un momento de sentirlo, eso transforma todo y eso los ayuda para poder hacer este trabajo a nivel consciente.
0: ¿Qué ocurre cuando tú amas a Dios y de continuo te diriges a Él diciendo: Padre mío, Dios mío, te amo? Y de continuo, ¿qué ocurre? Y tú dices, lo que ocurre es que cuando yo te amo, Padre mío, tú me devuelves este amor incrementado y aumentado. Y cada vez que yo realizo esta acción, mi amor crece y crece y crece. De tal forma que sin darme cuenta, cada vez seré más consciente de este amor que habita en mí y que yo he ido incrementando lentamente, continuamente, pacientemente, hasta llegar a este momento de total conciencia de que el amor habita en mí con una plenitud que no había comprobado hasta ahora. Y me será más fácil amar, porque ya no será un pensamiento que yo intento expresar a través de mis actos, ¿no? Será un amor que está consolidado en esta estructura física y que sale de esta estructura física con cierta naturalidad. La naturalidad del amor del ser espiritual, que no necesita pensar, sino que se deja llevar y conducir por ese impulso de amor de Dios que está en él. Por eso esa simpleza de dirigirte al Creador diciéndote: te amo, Padre mío, te da una potencia y te incrementa de una forma que no puedes ni imaginar. Simple, muy simple. Pero si lo hago de continuo, el amor crecerá de una forma inimaginable.
1: Para nuestros hermanos que nos sintonizan, ustedes tienen su fórmula correcta siempre. Le pueden decir el Creador, el Padre mío, Dios mío, el Todo. Inclusive los que creen en Jesús, hermano superior, hermano Jesús, o energía máxima crística, lo que ustedes crean. Lo importante es de que se sientan en unión con esta energía superior, de que siempre nos acompaña, para que puedan comenzar a conectarse de una forma directa con quien ustedes estimen conveniente, ya de que la fórmula no es específica. Lo específico es la intención energética, el transmitir el amor a Dios para poder recibir de Dios lo que estén en capacidad de recibir. No todos los seres tenemos la misma capacidad porque no lo disponemos de la misma forma, pero a medida de lo posible, esto se puede ir incrementando cada vez más, ¿verdad, hermano Pablo?
0: Yo diría que el amor te capacita por sí,

0: Eso es importante, amar. Y tú dices, ¿es importante la forma? Yo tengo que decir que todas las formas son útiles para que el ser ame. Y puede decir, cada ser puede crear su propia fórmula. Sin embargo, aunque la forma sea distinta, la energía, la vibración, tiene que tener esa impregnación, esa esencia que sale del ser hacia su creador con una entrega total y limpia, sin ningún interés. Y tú expresas y dices, Padre mío, te amo. Pero en ese Padre mío, te amo, la entrega es total y desinteresada. Cuando eso se produce, el amor es manifiesto. Cuando eso se produce, recibes el amor de Dios. Y todo ello te hace crecer de una forma que te puede sorprender. Porque en ese amor hay simpleza, hay humildad. No es pretencioso, sino que es sencillo y humilde. Por eso, si amas, ama y ama sin pensar. Lo que el amor manifestará a través tuya te sorprenderá y sorprenderá a tus hermanos por esa simpleza y pureza del amor.
1: Para todos nuestros hermanos que nos sintonizan, recuerden que siempre estamos trayendo este conocimiento que va dirigido a sus corazones. Y en el último, en los últimos segundos, nuestro hermano Pablo los toca los dos pilares importantes de todo este conocimiento: el amor y la humildad. Cuando los centramos y los volvemos a recordar de que no solamente el amor y la humildad son importantes, sino que es un pilar o un conocimiento o algo específico que el ser va desarrollando para poder tener este contacto y esta relación directamente con Dios. Claro que sí se puede tener esta conexión directamente con Dios cuando ustedes comienzan a practicarlo de una forma simple, humilde y llena de amor. ¿Lo podemos ver de esa manera?
0: Amor y humildad. Y tú dices, el amor es de Dios. El amor proviene de Dios. La humildad proviene de ti. Tú tienes que manifestar humildad, que en definitiva es reducir. Reducir tu materia y tu personalismo tanto como puedas. Y entonces tú te haces muy pequeño. Sientes que no eres nada ante el amor del Creador. Y cuando llegas a esa pequeñez, el amor del Creador te da esta energía que te llena y te hace crecer. Y entonces te engrandece. Por eso necesitas humildad. Porque si no hay humildad, el amor no puede crecer en ti. Crecerá otra cosa. Y podrás llamarlo amor, pero será un simulacro de amor, una apariencia de amor, pero no una expresión del amor que necesita de continuo de tu humildad.
1: cuando nosotros estamos estudiando y analizando y poniendo atención y sentir estos conocimientos que nos va indicando nuestro hermano Pablo, podemos ver de que todo está relacionado al amor y a la humildad, a un conocimiento amplio que todavía no lo podemos entender correctamente, porque lo estamos pensando, pero cuando lo comenzamos a sentir, hace sentido todo y todo esto. Nos dice, la humildad es ir reduciendo tu materia. Y si volvemos al conocimiento que comenzamos ahora, ¿y qué es la materia? Es el cuerpo. Vemos que todo, en el fondo, es una sola unidad. Que todo lo que hagamos es para llegar a entender de que lo importante es estar amando siempre. Y si lo haces con humildad, te puedes conectar de la mejor manera, porque tu estructura física ya no te está molestando tanto como hace un tiempo. Pero eso conlleva un tiempo de trabajo, y este tiempo de trabajo es simplemente una práctica de irle diciendo constantemente a Dios que lo amas, sin pensar, simplemente decirle, y así ya pasa un tiempo y lo vas a sentir. Esas indicaciones que no se queden solamente como una información, practícalo, y cuando lo practicas se convertirá en tu conocimiento y en esta conexión constante y consciente con lo que le llamamos Dios.
0: Al final, que también es al principio, tú formas parte de eso que llamáis Dios, porque soy partícipe de una unidad. Ahora diferencias a esta energía y dices Dios o Alá o quien sea, pero no ves que estás de continuo integrado en esta unidad, así como un órgano está integrado en tu cuerpo, tú estás integrado en esta unidad que llamáis Dios, que no es un ser, sino una energía poderosa, una energía que está en todo y en todo, una energía que ordena y te ordena.
1: Esta unidad que llamamos Dios y que formamos parte de esta unidad sin saberlo, sin entenderlo, sin comprenderlo, pero ya ha llegado el tiempo de comenzarlo a sentir. Y si lo sientes, ya no es interesante que creas o no creas. Si lo sientes, esa es la conexión máxima que se puede ir para comenzar teniendo. Y recordemos de que tenemos este gran número diferentes, indeterminado grupo de seres que les decimos arcángeles, ángeles y diferentes nombres que están ayudándolos de continuo. Y otros seres maravillosos, así como el hermano Pablo y muchos más que hemos ido conociendo a través del tiempo, de que están siempre ayudándonos, diciéndonos, explicándonos cómo deberemos de hacer las cosas para que todo sea correcto y para que restablecer este orden, no solamente personalizado, sino que a través del ejemplo de nosotros, con la conexión de nosotros, podemos ayudar a los demás. Y esto es parte también de esta radio que se ha creado para poder ayudar a todas aquellas personas que estimen conveniente seguir estas instrucciones.
0: Todavía el ser se mueve con pensamiento. Pensamientos propios que forman ese conjunto de energías que son vuestras creencias. Y las creencias creencias predominan en vuestro mundo. Pero ahora no es el tiempo de creencias. No se trata de que creas en nadie, ni siquiera de que creas en Dios, sino de que sientas que Dios vive en ti, que la unidad se manifiesta en ti y tú formas parte de esta unidad. Y todo eso, sentido de una forma que no tienes duda, que no tienes duda de que Dios habita en ti y que tú manifiestas a ese Dios de todos, a ese Dios unitario.
1: Esta imagen, ves que vienen siempre imágenes nuevas, distintas, y siempre para ir extendiendo este conocimiento. Nuestras creencias son las que los tienen atrapados en este nivel, y no vemos, como se dice, más allá de nuestras narices, por estar atrapado en aspectos materializados o en creencias que todavía no los dejan expandirlos y poder ver esta luz que está constantemente rodeándonos. Esa imagen hay que irla transformando, y no es que queremos que cambies, sino que analízalo, razónalo, siéntelo, de que ha llegado el tiempo de una transformación, de una transformación de esta energía clara y oscura que está, para convertirla en esta energía más luminosa, esta energía que es una luz. Y no solamente esta energía es una luz, sino que al mismo tiempo esta energía es una protección, esta energía es salud, esta energía es vida, esta energía está llena de diferentes aspectos de que todavía no lo entendemos. Es grandísimo el conocimiento que está en nuestro entorno y no lo podemos ver. Y volvemos a aquella imagen, hermano Pablo, estamos viviendo en un universo de amor y no lo damos cuenta.
0: Ahora es el tiempo de que el amor se transforme en luz. Estos momentos son tiempos para amar. Pero tú dirás, en todo tiempo él será amado. Pero ahora, la luz de este amor será visible. No es solo amor. En un grado es amor, ¿no? Y cuando el amor es luz, eso significa que se ha alcanzado un nivel superior de conciencia.
1: El amor es una luz, o la luz es amor. ¿De dónde viene esto? De lo que le llamamos Dios, de un conocimiento amplio. Y estamos en condiciones de poder entender, practicar estas nuevas enseñanzas, esta nueva forma de verlo, esta nueva forma de vivir. ¿Te animas? Si lo haces ahora o lo haces después, siempre lo harás, porque la ley de evolución y progreso siempre lo va llevando gradualmente a niveles superiores de conciencia, a niveles superiores de perfección. Y ha llegado ese momento de tomar plena conciencia de que somos seres espirituales aprendiendo a través de un cuerpo físico. Y ahora es tiempo de verlo, de que somos parte integrante de un todo luminoso o de un todo lleno de amor.
0: Es tiempo de que veáis este amor en forma de luz. Y tú dirás, ¿cómo veo este amor? Con esa luz manifiesta y visible. Y tú dirás, Ese amor será un amor transformado en luz visible cuando no vea nada negativo en aquello que acontece. Cuando cualquier cosa que hasta ahora he valorado defectuosamente y he considerado errónea, injusta o incorrecta, yo vea que no es así. Yo vea esa utilidad manifiesta que la luz del amor me sitúa. Y por lo tanto, no veré nada negativo. Cuando yo no vea nada negativo y por lo tanto no sienta nada negativo, estaré en ese amor luz, ¿verdad?
1: Estas imágenes son claras para todos nuestros hermanos. Estamos indicándoles instrucciones precisas y específicas. Si ves las cosas negativas en algún lado o en algún momento, lo estás viendo desde un punto de vista humano, desde un punto de vista de conocimiento humano. Cuando te transformas y das el paso a nivel espiritual, a nivel amor y a nivel energía o a nivel luz, ya no vas a ver nada negativo. Vas a ver que todo está correcto, no solamente en tu entorno, no solamente en tu interior, sino que en todo el universo. Cuando das esta transformación, no solamente te has transformado tú, sino que puedes transformar esas pequeñas oscuridades que están a tu entorno, porque te conviertes en luz y te conviertes en un ser luminoso por el efecto de la ley de amor que está rodeándote siempre. ¿Lo podremos ver así, hermano Pablo?
0: Claro que lo puedes y lo debes ver así, porque ¿qué es lo que transforma a vuestro planeta? Y tú dices, el amor. Sí, pero ahora el amor luz. El amor luz. Cuando tú estás en el amor luz, como decía antes, no ves nada negativo. Entonces, ¿qué es lo que estoy viendo que me parece negativo? Y tú dirás, lo que estoy viendo es la transformación, el momento de transformación, el momento de cambio de algo que no tiene luz y por lo tanto es erróneo, es denso, es oscuro, pero está en tránsito y en cambio por esa luz transformadora. Y tú emitirás luz, como todos los seres que acompañan este proceso transformador de cambio evolutivo. Y cada uno emitiendo esa luz. Y no sentirás el dolor ni el trastorno. Tengo que deciros que si estás en el amor luz, no sentirás dolor ni trastorno, a pesar de que muchos de vuestros hermanos lo sientan y lo sufran. Cuesta entender esto de momento y ahora, porque vuestro amor no ha alcanzado todavía ese grado de luz que se espera y que se está preparando y potenciando.
1: En esta humanidad, ¿hay muchos seres de que se mueven de esa manera o no hay muchos seres que se mueven en el amor luz, hermano Pablo?
0: Todavía el número de seres habitantes de esta humanidad es reducido en ese amor luz. Hay seres que tienen amor, amor manifiesto y amor visible. Pero falta ese amor luz y ese es el proceso del cambio evolutivo, ese es el proceso del despertar consciente, tranquilizar de ese impulso, se ha impulsado y se mueva a esa luz que lo aparte de esta sombra. Es como si siguierais habitando este planeta y estuvierais por encima, teniendo el cuerpo, estáis por encima. Y tú dices, ¿cómo es posible que teniendo un cuerpo esté por encima? Y yo tengo que decir, estaréis por encima cuando este amor sea luminoso. Y ese amor luminoso será el amor transformador de la nueva humanidad.
1: ¿Cuál es el proceso para este amor, entre comillas, que apenas comenzamos a conocer, o simulacro de amor, convertirlo en amor verdadero, y los que tienen un poquito de amor, convertirlo o ampliarlo para que se convierta en amor luz? ¿Cuál es el mecanismo que hay que seguir?
0: El mecanismo es reducir esta materia, dejar de pensar, dejar de creer, dejar de preocupar por vuestras condiciones humanas. Es vivir aquí, en este mundo, como si no fuerais habitantes de este mundo, como si os movierais para el espíritu, y el espíritu no necesita de nada de lo que estas materias necesitan. Cuando tú te mueves así, libre de los condicionantes materiales, libre de las ataduras materiales, libre de los pensamientos materiales, libre de los sentimientos humanos y materiales. Cuando tú todo eso lo vas reduciendo, limitando, de tal forma que alcance ese mínimo, entonces la luz se situará y la luz te elevará. Ese es el proceso.
1: Este proceso es maravilloso cuando lo comenzamos a ver, que si lo vemos, lo analizamos, es simple. Llevarlo a la práctica es un poquito más complicado. Pero siempre, siempre, para todos nuestros queridos hermanos, hay que recordar esta imagen que no deberemos de dejar por un lado, que tenemos todas las ayudas cuando pedimos las ayudas, ya que somos libres de pedirlas o no pedirlas. Entonces, si pedimos ayuda a este campo superior, a Dios, para decirlo más fácil, de que nos ayude para poder entender y irlo integrando gradualmente en este amor, y este amor se convierte en luz, vamos a ir dejando de sentir todas estas cosas materiales y utilizarlas simplemente como herramientas de trabajo, que nada los pertenece, que lo único que los pertenece es este amor y esta luz que está en todo lugar, en todo momento, así como está el aire que respiramos y nos da aliento. Pero esta luz no solamente está a través del aire, sino que está en todo tiempo y en todo lugar.
0: Es ahora un momento altamente importante, ya lo sabéis, porque tengo que insistir en ello. Y la importancia de este momento es ese cambio interno que tenéis que ir produciendo, y todo ello prestando menos atención, cada vez menos atención, a tu cuerpo y a los demás cuerpos, a tu mundo y a las cosas que acontecen en tu mundo. No es aislarse del mundo, sino vivir en este mundo con otras energías que no estén impregnadas de estas condiciones humanas que arrastráis de muchos cuerpos físicos anteriores. Y el despertar de conciencia es ese: ver lo que sois por encima de esta materia. Pero no es solamente verlo, sino trabajar como si no tuvierais materia, como si solamente fuerais espíritu. Ahí es donde está la dificultad. compañeros, con un espíritu, con una materia que os ata, que os hace dependiente y que os limita todavía. Por eso hay que ir dejando, ir soltando, ir apartando, hasta que estéis mucho más ligero, como si este cuerpo pesara mucho menos, fuera casi etérico. Y tú dices, voy ligero, ando ligero, porque todo eso que antes me tensificaba y me dificultaba, lo he ido dejando. Así llegaréis a ese amor luz y entonces os situaréis por encima, estando aquí abajo. De eso se trata. Así que ir dejando e ir dejando.
1: Se trata de transformar todas nuestras energías en amor y en luz. Ya no ven, hermanos amados, de que es tan sencillo todo. Lo que pasa es que nosotros los complicamos. Nos gusta complicarnos. ¿Por qué? Ya la imagen está clara por estar apegado a los aspectos materiales y no envolverlos en acontecimientos que están sucediendo en diferentes partes de este lindo y bello planeta. Porque esas son energías que están retrasando el proceso. Nosotros tenemos que ver siempre esta luz, amor que está en nuestro entorno y también está dentro de nosotros. No hay que buscarla afuera, está dentro de nosotros para podernos unir a esta forma de comenzar a amar todo lo que vemos, esta forma de comenzar a hacerlo todo con amor. Y recordando de que si lo hacemos de esta manera vamos a tener todas las ayudas necesarias y útiles en cada momento, ya de que esta humanidad se está transformando. Pero nosotros tenemos la gran bendición de poderlos transformar junto con ellas o formar parte de este grupo de seres que están intentando ayudar a la transformación de este planeta. Hermano Pablo, también en este caso, si comenzamos a hacer este cambio de una forma consciente, deberemos de una forma cambiar nuestra alimentación, si es posible, para hacer más fácil esta transformación.
0: Bueno, es una utilidad que cambiéis la alimentación, pero fundamentalmente son vuestras energías, porque la alimentación es dependiente de vuestras energías, no la inversa. Pero dicho esto, sí tiene su utilidad reducir la alimentación, y no solamente en cantidad, sino también en calidad. Y cuando decimos en calidad es ir retirando alimentos más densos que ya no necesitáis. Necesitáis alimentos más ligeros. Por lo tanto, bueno, todo eso que habéis hecho durante milenios, que es alimentaros de carne, podríais ir dejándolo o reduciéndolo cuanto podáis, para que la alimentación de este cuerpo sea con vegetales, que es mucho más ligero en esta energía favorecedora de este amor. Pero dicho esto, lo importante es potenciar la luz a través de los trabajos con vuestras energías. Como decíamos al principio, energía unitaria, en vinculación directamente con el Creador.
1: Es correcto, hermanos amados. Esto se va transformando gradualmente. Si ustedes comienzan a analizar estos 50 y tantos conversaciones que tenemos con el amor, que así se llama en la página web de la Radio Despertar, busquen estas enseñanzas que ahí están, todas colgadas en las redes sociales. Y comiencen a observar que todo lo que hermano Pablo nos ha venido mostrando, ilustrando el camino, es simplemente para llegar a entender y a comprender y decirnos ahora de que el amor es una luz que lo transforma todo. Y si lo comenzamos a sentir de esa manera, lo vamos a transformar. Hermano Pablo, estamos llegando como siempre una vez más al final de este encuentro. Algo más antes que nos des la síntesis de la semana.
0: Os animo, porque tengo que animaros desde el amor que siento y habita en mí, para que la luz que habita en vosotros pueda ser expresada en estos instantes hacia vuestra humanidad, que necesita mayor luz para que la luz se instale completamente en todo el planeta.
1: Muy bien, hermanos amados. Recuérdense entonces que formamos parte, si así lo estima conveniente, activa de este cambio para transformar y sembrar luz en todo el planeta. Ya se decía, estamos sembrando luz en sus corazones. Ahora sí, esa luz ya comienza a aparecer en sus corazones, a restablecer todo su organismo. Pueden formar parte de este grupo de seres que están intentando ayudar, y lo pueden hacer simplemente amando cada día más. Es tan sencillo el trabajo, simplemente hay que disponerse y tomar plena conciencia de que son seres importantes y que pertenecemos a esta unidad de trabajo, a esta unidad de luz, que estamos en diferentes partes para poder formar esta luminosidad en todo el planeta. Hermano Pablo, la síntesis de la semana.
0: Bueno, yo diría que dediquéis unos minutos varias veces al día, como siempre, tantas veces como podáis, con esta orientación, con esta mecánica. Y tú dirás, Padre mío, te amo, para dirigir tu amor hacia el Creador. Y a continuación dirás, soy luz, luz, amor, expresión de tu luz y de tu amor. Con eso que tú repetirás con total conciencia y con total humildad, ese amor que tú emites será devuelto con esa impregnación de luz para potenciar la luz en ti y ser esa instrumentación.
1: Hermanos amados, ya lo pueden entender, pueden razonarlo. Y ahora siéntanlo, de que todos los seres, somos luz y somos amor. Somos amor y somos luz, pero no los habíamos dado cuenta. Así es de que cada quien siéntase que forma parte integrante de este cambio evolutivo y que pueden hacerlo, háganlo. Son libres, recuérdense que siempre está la ley de libertad, el que quiera, el que lo estime conveniente. Y díganle a sus hermanos de Radio El Despertar, cuéntenles de que todos los sábados y domingos estamos a las 10 de la noche y también a las 9 de la noche, hora de Nueva York, y todos los días estamos a las 7 de la tarde o noche, hora de Nueva York, para traer este mensaje que va dirigido a sus corazones, va dirigido a todos aquellos seres que están en condiciones. Y todos los seres, si se lo proponen, están en condiciones de poder formar parte de este grupo de seres que imparten luz y amor a través de sus corazones. Hermano Pablo, ¿algo más?
0: Sean vuestra seña de identidad.
1: Ya lo saben, hermanos, que pueden formar parte de este grupo de seres de que estamos impartiendo luz, estamos impartiendo amor. Claro, no somos nosotros, sino que los conectamos con estas entidades superiores para poder transmitir todo esto. Y en el caso mío lo hago a través de esta radio, pero ustedes lo pueden hacer en cualquier lugar donde se encuentren. Que somos todos una sola unidad, un solo grupo de trabajo. Véanlo, siéntanlo, que estamos acá para ayudarles. Ayudarnos, ayudarles a restablecer la paz y la justicia en todo momento, en todo lugar. Así es de que de esta manera, recuérdense que todo sábado y domingo estamos acá en Radio El Despertar a las 10 de la mañana, hora de Nueva York, y todos los días a las 7 de la tarde, tarde, noche, hora de Nueva York, trayéndole todo este conocimiento. Y también está en las redes sociales, allí está todo este contenido y mucho más. Así es de que será hasta la próxima ocasión.
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4: La Casa Blanca anuncia actividades oficiales del presidente Donald Trump. La agenda presidencial de este 30 de julio incluye una visita del presidente Donald Trump a una planta de General Motors en Michigan, en el marco de sus actividades públicas del día. Preocupación regional por el aumento de costo de financiamiento en Brasil. Analistas reportan que los inversionistas mantienen cautela frente a la deuda brasileña, reflejando la incertidumbre financiera en la principal economía de Sudamérica. Exportadores salvadoreños ganan protagonismo en Centroamérica. Informes económicos destacan que uno de cada seis exportadores de Centroamérica es salvadoreño, reflejando el crecimiento del sector exportador y su importancia para la economía nacional. Nueva York. Continúa la búsqueda de una niña desaparecida en el río Passaic. Las autoridades mantienen un amplio operativo después de que un niño de 10 años falleciera y otra menor continuara desaparecida tras un incidente en el río Passaic. Equipos de rescate trabajan de forma ininterrumpida. Reino Unido. Elimina el requisito de visa para Colombia, Perú y Guyana. El gobierno británico confirmó que los ciudadanos de estos tres países ya no necesitan visa para viajar de corta duración al Reino Unido, una medida celebrada por los gobiernos de la región. UNESCO informó avances del Foro CELAC 2026. La UNESCO informó que más de un centenar de propuestas fueron recibidas para el Foro Abierto de Ciencias de América Latina y el Caribe, CELAC, que se celebra en Brasilia y buscará fortalecer la cooperación científica regional. Sale a revisión la situación de Estado de Protección Temporal, TPS. Organizaciones especializadas continúan monitoreando los cambios legales relacionados con el TPS que afectan a miles de migrantes latinoamericanos residentes en Estados Unidos, incluyendo centroamericanos. En España crece el consumo de energía por las altas temperaturas. Un informe difundido este 30 de julio señala que España es el segundo país de la Unión Europea con mayor consumo de energía para aire acondicionado, consecuencia de las olas de calor cada vez más frecuentes e intensas. España enfrenta una nueva ola de calor e incendios forestales. La Agencia Estatal de Meteorología, AMET, confirmó la cuarta ola de calor del año, con temperaturas superiores a los 40 grados centígrados en varias regiones y el elevado riesgo de incendios forestales, especialmente en el centro y noroeste del país. Bolivia alcanza un acuerdo preliminar con el Fondo Monetario. El gobierno bolivariano y el Fondo Monetario Internacional anunciaron un acuerdo por aproximadamente 1.900 millones de dólares, sujeto a aprobación política interna con el objetivo de fortalecer la estabilidad económica del país. El Salvador aumenta la preocupación por los casos de dengue. Autoridades sanitarias informaron que el país registra ya 2 fallecidos y 24 casos confirmados de dengue durante este 2026, por lo que se mantiene campañas de prevención, fumigación y eliminación de criaderos de mosquito. Nicaragua impulsa una reforma para ampliar el mandato presidencial. El gobierno del presidente Daniel Ortega presentó iniciativas para extender el periodo presidencial a 7 años e introducir nuevas restricciones para la participación electoral de personas consideradas traidoras. La propuesta ha generado reacciones nacionales e internacionales.
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2: La Casa Blanca anuncia actividades oficiales del presidente Donald Trump. La agenda presidencial de este 30 de julio incluye una visita del presidente Donald Trump a una planta de General Motors en Michigan, en el marco de sus actividades públicas del día. Preocupación regional por el aumento de costo de financiamiento en Brasil. Analistas reportan que los inversionistas mantienen cautela frente a la deuda brasileña, reflejando la incertidumbre financiera en la principal economía de Sudamérica. Exportadores salvadoreños ganan protagonismo en Centroamérica. Informes económicos destacan que uno de cada seis exportadores de Centroamérica es salvadoreño, reflejando el crecimiento del sector exportador y su importancia para la economía nacional. Nueva York. Continúa la búsqueda de una niña desaparecida en el río Passaic. Las autoridades mantienen un amplio operativo después de que un niño de 10 años falleciera y otra menor continuara desaparecida tras un incidente en el río Passaic. Equipos de rescate trabajan de forma ininterrumpida. Reino Unido. Elimina el requisito de visa para Colombia, Perú y Guyana. El gobierno británico confirmó que los ciudadanos de estos tres países ya no necesitan visa para viajar de corta duración al Reino Unido, una medida celebrada por los gobiernos de la región. UNESCO informó avances del Foro CELAC 2026. La UNESCO informó que más de un centenar de propuestas fueron recibidas para el Foro Abierto de Ciencias de América Latina y el Caribe, CELAC, que se celebra en Brasilia y buscará fortalecer la cooperación científica regional. Sale a revisión la situación de Estado de Protección Temporal, TPS. Organizaciones especializadas continúan monitoreando los cambios legales relacionados con el TPS que afectan a miles de migrantes latinoamericanos residentes en Estados Unidos, incluyendo centroamericanos. En España crece el consumo de energía por las altas temperaturas. Un informe difundido este 30 de julio señala que España es el segundo país de la Unión Europea con mayor consumo de energía para aire acondicionado, consecuencia de las olas de calor cada vez más frecuentes e intensas. España enfrenta una nueva ola de calor e incendios forestales. La Agencia Estatal de Meteorología, AMET, confirmó la cuarta ola de calor del año, con temperaturas superiores a los 40 grados centígrados en varias regiones y el elevado riesgo de incendios forestales, especialmente en el centro y noroeste del país. Bolivia alcanza un acuerdo preliminar con el Fondo Monetario. El gobierno bolivariano y el Fondo Monetario Internacional anunciaron un acuerdo por aproximadamente 1.900 millones de dólares, sujeto a aprobación política interna con el objetivo de fortalecer la estabilidad económica del país. El Salvador aumenta la preocupación por los casos de dengue. Autoridades sanitarias informaron que el país registra ya 2 fallecidos y 24 casos confirmados de dengue durante este 2026, por lo que se mantiene campañas de prevención, fumigación y eliminación de criaderos de mosquito. Nicaragua impulsa una reforma para ampliar el mandato presidencial. El gobierno del presidente Daniel Ortega presentó iniciativas para extender el periodo presidencial a 7 años e introducir nuevas restricciones para la participación electoral de personas consideradas traidoras. La propuesta ha generado reacciones nacionales e internacionales.
3: Son las 11 de la noche.
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6: Tu amor absoluto, Padre mío, precisamente es absoluto porque sabe exactamente aquello que yo necesito. Lo sabe. Y tu saber me acerca precisamente lo justo, lo preciso, lo que yo puedo en este momento asumir, entender y hacerme mío. Me estás acercando gradualmente los elementos de estudio, de conocimiento, que permitirán que yo pueda saber, pero lentamente. Fijaros que todos habéis visto, tú has visto cómo vas creciendo. ¿Cómo has variado? Piensa que esta variación que todo el mundo puede percibir de una manera o de otra es la indicación de cómo se recibe de esta energía divina los aspectos que contienen bases sobre las cuales tendremos que potenciarnos y apoyarnos. El crecimiento es evidente, cada uno lo experimenta y lo nota. Pero este crecimiento resulta que no tiene límite, y hemos empezado en un tiempo donde todo era muy materializado, y sin embargo tendremos que entender y tendremos que pensar. Tú, Padre amado, has estado ahí. Tú nos has creado y nos has creado para que alcancemos la perfección total. La sabiduría absoluta esté en nosotros. Luego, esto es un trabajo lento, largo, constante. Y Jesús en un momento nos está indicando que el amor es la esencia de Dios mismo. Lo que quiere decir que si nosotros tuviésemos que definir qué es Dios, tendríamos que decir que es amor. Fijaros, yo en un momento, ya me parece que os lo he comentado otras veces, pero yo en un momento me dirijo a Dios y le digo: Padre mío, ¿tú qué eres? ¿Qué eres? Quiero saber qué eres. Y siento dentro de mí: soy amor. y continuó preguntándole para decirle, ¿y cómo puedo saberlo? ¿Cómo lo manifiestas? ¿Cómo lo demuestras? ¿Cómo puedo yo ver que tú eres amor? Y la respuesta que recibo es en forma de ley. Es decir, me manifiesto en forma de ley. En forma de ley quiere decir en un orden, en un equilibrio, en una armonía, en una perfección total. Esto es la ley. Por tanto, fijaros que el razonamiento que podemos hacer, el que yo hice ya entonces, es si tú eres amor, es que el amor y tú es lo mismo. Es en mi mente que no es lo mismo. Pero es que mi mente está aprendiendo. Todavía tiene muchas limitaciones, muchas ignorancias. Y esta es una, que todavía no sabe que el amor y Dios es lo mismo. Pero es que tú lo manifiestas a través de la ley, yo tendré que decir que la ley y tú, por tanto, es lo mismo. Fijaros que cuando yo pienso que la ley y Dios es lo mismo, y veo que la ley es orden, es equilibrio, es armonía, es ordenación, derivación del orden, pero es una forma diferente, es ordenación de toda energía movida

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2: He pasado antes de ayer una experiencia que si no hubiese pasado todo este tiempo, yo creo que yo salgo corriendo porque no era mi trabajo. Yo hice el trabajo de una persona muy importante. Tenía que dar la cara a una diputada y eso. Y ella me mira con una cara. Yo estaba tan mal vestida que yo sabía que estaba mal vestida, que sabía que no estaba a su nivel de ella. Y me dice ella, ¿tú me vas a poner un alfiler? Y le digo, señora, yo tengo que ponerle un alfiler porque si yo no le pongo un alfiler, yo no sé qué es lo que voy a hacer con usted. Entonces, si usted se calma y yo lo hago, el trabajo va a salir muy bien. ¿Usted quiere ir a una boda? Yo necesito mi trabajo. Estoy siendo una profesional, entonces... Así es profesional usted, yo también. Estoy en un lugar que usted está pagando mucho dinero y lo voy a hacer bien. Y sale la señora. ¿Cuánto tiempo? Deme 4 horas, vuelve y usted está tranquila. Y sale de la tienda, vamos, dando gracias a todo el mundo. Digo, yo no quiero que a mí me dé gracias. Yo lo único que quiero es que usted vaya muy bonita a una boda y nada más. Bueno, discúlpame. Le digo yo, si yo no haya podido avanzar en estos 2 años, todo lo que yo haya hecho, yo salgo corriendo porque la señora gritaba y yo, pinchaba. calma, tranquila. Y yo, por dentro estaba que me moría de miedo. Pero sí, gracias a dos personas que, como le digo, yo no sé con quién estaba hablando ayer, son personas... No lo puedo explicar, son personas excepcionales que no deberían estar como físicamente. Uno está siempre con rabia y siempre con... Hay veces que yo llego aquí, estoy tan amargada y solo mirarlos, a ver, ¿qué te pasa? Y salgo de aquí como si no haya pasado nada, pasa el mundo, es como un templo, es como si algo, no sé, yo no lo puedo explicar, pero salgo muy bien. Estoy muy bien, estoy luchando y sé que estoy sola con 4 niñas y que no es fácil. Pero digo, esto es fácil, yo lo hago y lo hago. Y me sale bien y me está saliendo bien y estoy muy agradecida con ellos. Me abrieron las puertas, no de su casa, de su corazón, y yo me siento muy bien.
3: Fíjate que es importante pensar que todo eso es la manifestación del amor absoluto de Dios. Tú podías llegar más tarde o más temprano donde llegaste y ellos te vieron. Podías haber llegado en un tiempo en que ellos no estuviesen. O sea, pudiesen producirse situaciones de coincidencia o de no coincidencia. Las situaciones de coincidencia, no somos nosotros los que preparamos esas condiciones. Es... el impulso de este amor absoluto de Dios, impulsado por los seres de luz correspondientes, es decir, es ver un orden cósmico en acción. Y este orden cósmico tendrá que tener en cuenta pues todo el conjunto de situaciones acumuladas y vividas en tantas encarnaciones. Y por tanto que conducen el ser a situaciones de aprendizaje, de apoyo, de ayuda, de guía, de lo que sea, de situaciones dolorosas que tendrán que vivirse, que todo eso es lo que ha ocurrido en tu vida y que por tanto forma parte de un caudal importante de experimentación. y de conocimiento de cómo debe actuar el ser, de cómo tiene que sentirse fraterno y realmente de amor amplio y total, todo eso son experiencias y todo eso son conocimientos que este amor absoluto de Dios a través de la mecánica de la ley y de las fuerzas, en este caso pues los seres de luz, pero todas las fuerzas que tendrán la obligación de impulsar y de dirigir, conducirán para que tú recibas, el otro reciba, para que cada uno reciba. Claro, tú has dado, tú has recibido de ellos, pero yo tengo que decirte que ellos han recibido de ti. Es un dar y recibir continuo.
2: Eso es lo que me voy. Yo me siento en mi casa, me siento en el sofá, miro todo tan bonito. Digo, ay Dios mío, que cómo me costó llegar hasta aquí.
3: Pero fíjate, debes estar en condiciones de estar igual si todo lo perdieras. Llegar a eso.
2: Pero llegar a sentir lo que yo estoy sintiendo. Sí, a ver, si yo no lo había entendido, entonces sigo allá y
3: claro,
2: digo como estaba.

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2: La Casa Blanca anuncia actividades oficiales del presidente Donald Trump. La agenda presidencial de este 30 de julio incluye una visita del presidente Donald Trump a una planta de General Motors en Michigan, en el marco de sus actividades públicas del día. Preocupación regional por el aumento de costo de financiamiento en Brasil. Analistas reportan que los inversionistas mantienen cautela frente a la deuda brasileña, reflejando la incertidumbre financiera en la principal economía de Sudamérica. Exportadores salvadoreños ganan protagonismo en Centroamérica. Informes económicos destacan que uno de cada seis exportadores de Centroamérica es salvadoreño, reflejando el crecimiento del sector exportador y su importancia para la economía nacional. Nueva York. Continúa la búsqueda de una niña desaparecida en el río Passaic. Las autoridades mantienen un amplio operativo después de que un niño de 10 años falleciera y otra menor continuara desaparecida tras un incidente en el río Passaic. Equipos de rescate trabajan de forma ininterrumpida. Reino Unido. Elimina el requisito de visa para Colombia, Perú y Guyana. El gobierno británico confirmó que los ciudadanos de estos tres países ya no necesitan visa para viajar de corta duración al Reino Unido, una medida celebrada por los gobiernos de la región. UNESCO informó avances del Foro CELAC 2026. La UNESCO informó que más de un centenar de propuestas fueron recibidas para el Foro Abierto de Ciencias de América Latina y el Caribe, CELAC, que se celebra en Brasilia y buscará fortalecer la cooperación científica regional. Sale a revisión la situación de Estado de Protección Temporal, TPS. Organizaciones especializadas continúan monitoreando los cambios legales relacionados con el TPS que afectan a miles de migrantes latinoamericanos residentes en Estados Unidos, incluyendo centroamericanos. En España crece el consumo de energía por las altas temperaturas. Un informe difundido este 30 de julio señala que España es el segundo país de la Unión Europea con mayor consumo de energía para aire acondicionado, consecuencia de las olas de calor cada vez más frecuentes e intensas. España enfrenta una nueva ola de calor e incendios forestales. La Agencia Estatal de Meteorología, AMET, confirmó la cuarta ola de calor del año, con temperaturas superiores a los 40 grados centígrados en varias regiones y el elevado riesgo de incendios forestales, especialmente en el centro y noroeste del país. Bolivia alcanza un acuerdo preliminar con el Fondo Monetario. El gobierno bolivariano y el Fondo Monetario Internacional anunciaron un acuerdo por aproximadamente 1.900 millones de dólares, sujeto a aprobación política interna con el objetivo de fortalecer la estabilidad económica del país. El Salvador. Aumenta la preocupación por los casos de dengue. Autoridades sanitarias informaron que el país registra ya 2 fallecidos y 24 casos confirmados de dengue durante este 2026, por lo que se mantiene campañas de prevención, fumigación y eliminación de criaderos de mosquito. Nicaragua impulsa una reforma para ampliar el mandato presidencial. El gobierno del presidente Daniel Ortega presentó iniciativas para extender el periodo presidencial a 7 años e introducir nuevas restricciones para la participación electoral de personas consideradas traidoras. La propuesta ha generado reacciones nacionales e internacionales.
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5: Tus objetivos y tus instrumentos me los irás acercando a mí en la medida que tú me vayas utilizando. Yo no tengo por qué pensar, yo no tengo por qué tener pensamientos ni objetivos. Los tienes tú. Y entonces, como tú sabes mejor que yo, lo que se hace es más correcto. Esta es la posición. Por tanto, no pienses que tienes que hacer, porque en el fondo no haces nada. Todo lo hace la ley, todo lo hace el amor divino. Todo es esta energía que todavía no conocemos bien, la que actúa, la que hace, la que produce. Luego, en esta visión de lógica razonativa, tú dices, ningún objetivo, ningún pensamiento, solo amo. Y alguien te, pero ¿y qué haces? ¿Y tú qué sacas de todo eso? Te podrá decir alguien. Y tú tendrás que decir, no lo sé, pero ya lo veremos. Claro, no lo sé. Porque si lo supiera, tendría un pensamiento. No lo sé. No quiero ni tener este pensamiento. Porque sé que amando, amando, me estoy moviendo de acuerdo con la ley. Fíjate, me estoy moviendo de acuerdo con la ley estando quieto, estando parado, sin hacer nada, ¿eh? Solo amando. Pero sé que esta vibración de amor será utilizada. Recordar aquel ejemplo, yo no sé si os lo dije, de aquel muchacho que me vino comentándome que su novia, que estaba en Córdoba, ¿sabes? Como tú ya sabes. Claro, los médicos que querían ayudarla, pues no lo conseguían y hacía 2 años que estaba así. Me muestra la fotografía y yo veo y siento es que hay una energía negativa que la está dominando. Y esto no se resuelve con medicamentos. Esto no. Y me dejó la fotografía para que yo intentara a distancia ayudarla. Yo no hice nada más, que sentir que amaba a Dios profundamente, pero profundamente. Y decirle, Padre mío, estos hermanos te necesitan. Estos hermanos era la mujer, la novia y el ser negativo que la estaba perjudicando, porque también es hermano mío. Estos hermanos te necesitan. No hice nada más. Esto menos de medio minuto. Nada más. Y cuando vino la semana siguiente a recoger la fotografía, dice, es otra mujer, esto ya está listo, está pum, pum, pum. Estaba ya que no cabía en la piel. Digo, pues fíjate, yo no hice nada más que esto, ¿eh? Hice una canalización. El punto central, Dios, y el punto necesitado, estos seres. Vibración de amor, nada más. Yo ya sé, le dije, yo ya sé, que seres espirituales, los que correspondan, los que en este momento tengan que cumplir una función, la que sea, que yo no sé, y que no debo por qué saber. es igual, pero sé que funciona así, ellos serán los que, siguiendo esta canalización, potenciarán mis energías de amor, les darán mayor fuerza, impulsarán a este ser espiritual que está perjudicando. ¿Qué es lo que van a hacer? Pues una potente vibración de amor, que será una luz que lo va a deslumbrar. Al deslumbrarlo, lo apartará de la muchacha. Cuando lo aparte, lo cogerán otros, se lo llevarán, empezarán a ilustrarle, a iluminarle, a enseñarle. Seguirá un camino ya de rectificación de errores y de seguimiento de su nivel evolutivo normal. Y a la muchacha, una vez limpia de estas influencias, ya seguirá su camino normal. Yo no hice nada más que conectar. No hice nada, yo no hice nada. Solamente amaba. Continuar amando, ¿eh? Mientras vais. Sí. Claro, no paréis de amar.
6: Trabajo, ¿verdad?
5: Eso, sí, claro. Claro.

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1: Comenzamos con el rey de los deportes, el fútbol. Continúan las rondas clasificatorias de las competiciones europeas con varios resultados destacados. Estrella Roja goleó 5-0 al Arne. Copenhague vendió 2-1 al Polisha Saitonmayer. En Sudamérica también hubo actividad en Argentina. Gimnasia y Esgrima La Plata sorprendió al vencer 1-0 River Plate. Barraca Central derrotó 1-0 a Aldo Civi y Defensa y Justicia superó 2-1 Deportivo Riestra. Argentinos Juniors goleó 3-0 Estudiantes de Río Cuarto y Rosario Central empató 0-0 con Racing Club. En Brasil, Internacional y Flamengo igualaron 1-1. En las grandes ligas del béisbol se disputó una intensa jornada con estos resultados destacados. Dodgers de Los Ángeles 4, Marineros de Seattle 2, Astros de Houston 7, Angelinos de Los Ángeles 4, Medias Blancas de Chicago 6, Yankees de Nueva York 5 en 12 entradas. En tenis avanzan los torneos ATP y WTA de la semana. Los principales favoritos continúan firmes en competencia. Carlos Alcaraz, Jannik Sinner, Novak Djokovic y Daniel Medvedev en el circuito masculino, mientras que Iga Świątek, Aryna Sabalenka y Coco Gauff siguen siendo las principales candidatas al título de la rama femenina. En los Juegos de la Commonwealth de Glasgow 2026, Australia cerró con autoridad la natación al conquistar un récord de 37 medallas de oro en la piscina. El sudafricano Chad Leclos se convirtió en el atleta más laureado en la historia de los Juegos con 21 medallas. Así llegamos al final del resumen deportivo del día de hoy. Les informó Marjorie Pazmiño para Radio El Despertar 101.1 FM. Que tengan un excelente día deportivo.
2: 12:30 AM.
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2: Pero irá más allá de nuestra capacidad y también de nuestra visión de futuro. No sabemos hasta dónde llegará esta ordenación de un movimiento pulsatorio de la energía. Es una ley que marcará una forma de moverse en toda la creación, unas energías impulsantes hacia conciencias superiores. La idea es esa, que esto tendrá lugar en estos ratones, a lo mejor sí, no lo sé, porque a mí lo que me interesa es ver en función de la ley. Si yo no puedo determinar por qué esto ocurre a través de conocer la ley, si no puedo determinar por qué ocurre, lo dejo de lado. Yo tengo que saber por qué, en virtud de ver que la ley se ha cumplido.
3: Es una verdad que se consolida.
2: Claro, y te da certeza. Te da certeza. Pero si yo no puedo decir por qué se mueven así, digo, no sé. No podré afirmarlo. Ni tan siquiera afirmarlo, ¿eh?
3: Eso es un ejemplo de cómo el impacto nos llega a todos y bebemos de ese impacto por esa pulsión que late en todos, como que el corazón de cada uno está latiendo ahora mismo, junto con millones de corazones en todo el universo.
2: Sí, sí.
3: Y ese estado de armonía de uno, si es potente, puede beneficiar al resto, porque la unidad es individual.
2: Pero fíjate, habrá que decir cómo puede beneficiar, cómo. ¿Puede beneficiar forzosamente o puede beneficiar según consecuencias? Todo eso hay que analizarlo. Porque si puede armonizar como consecuencia, yo tendré que decir ¿por qué? Después de 6.000 años de saber que tenemos que amar a Dios sobre todas las cosas, ¿por qué no lo hemos hecho? No ha producido ninguna influencia. Y todos lo hemos admitido, ¿eh? Y sin embargo el resultado no es el que se tendría que esperar. Tendrás que razonarlo, tendrás que valorarlo, tendrás que ahondar profundamente en la razón por la cual esto es. Porque claro, lo primero que tendrás que decirte, ¿eh? Bueno, amar a Dios sobre todas las cosas. Y tú tendrás que decir, ¿por qué? ¿Por qué sobre todas las cosas? ¿Por qué no en unas sí y en otras no? Él dice sobre todas las cosas. Y tú tendrás que decir, ¿serán todas o serán parte? ¿Cómo tengo que verlo? O sea, fíjate, las preguntas es que no pueden faltar. Deben ser continuas, constantes, tantas como pueden salir de ti. Preséntalas. E intenta responderlas. Esto es lo que hay que hacer. ¿Por qué sobre todas las cosas? ¿Por qué no sobre las cosas agradables y no sobre las desagradables? ¿Eh? ¿Por qué? Claro. ¿Por qué tengo que amar a mis enemigos? ¿Por qué? Si yo ya me va bien con amar a mis amigos, ¿por qué a mis enemigos ahora? A ver.
4: Pero eso no lo consigues en base a un razonamiento.
2: Es que cuando yo hago el razonamiento, alguien me ayuda a razonarlo.
5: Sí, pero no lo tengo yo mascao. como el chicle ya que le has quitado todo el sabor. Yo lo tengo que andar.
2: Claro, por eso has tardado 6.000 años sin hacerlo.
5: Claro, ahí está.
2: Ahí está.
5: Pero entiendo que es el proceso.
2: No hay duda.
5: Es que yo pienso, ¿qué más me da que sean 6.000 o 7.000? Si es que sé que es mi proceso, es el que es mi proceso y el de todos es igual. Si por muy rápido que quiera yo llegar, llegaré cuando tenga que llegar.
2: Cuando tengas que llegar, no. Cuando quieras llegar, no tengas. Porque cuando dices cuando tengas, es que alguien tiene que decirte llega.

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2: La Casa Blanca anuncia actividades oficiales del presidente Donald Trump. La agenda presidencial de este 30 de julio incluye una visita del presidente Donald Trump a una planta de General Motors en Michigan, en el marco de sus actividades públicas del día. Preocupación regional por el aumento de costo de financiamiento en Brasil. Analistas reportan que los inversionistas mantienen cautela frente a la deuda brasileña, reflejando la incertidumbre financiera en la principal economía de Sudamérica. Exportadores salvadoreños ganan protagonismo en Centroamérica. Informes económicos destacan que uno de cada seis exportadores de Centroamérica es salvadoreño, reflejando el crecimiento del sector exportador y su importancia para la economía nacional. Nueva York. Continúa la búsqueda de una niña desaparecida en el río Passaic. Las autoridades mantienen un amplio operativo después de que un niño de 10 años falleciera y otra menor continuara desaparecida tras un incidente en el río Passaic. Equipos de rescate trabajan de forma ininterrumpida. Reino Unido. Elimina el requisito de visa para Colombia, Perú y Guyana. El gobierno británico confirmó que los ciudadanos de estos tres países ya no necesitan visa para viajar de corta duración al Reino Unido, una medida celebrada por los gobiernos de la región. UNESCO informó avances del Foro CELAC 2026. La UNESCO informó que más de un centenar de propuestas fueron recibidas para el Foro Abierto de Ciencias de América Latina y el Caribe, CELAC, que se celebra en Brasilia y buscará fortalecer la cooperación científica regional. Sale a revisión la situación de Estado de Protección Temporal, TPS. Organizaciones especializadas continúan monitoreando los cambios legales relacionados con el TPS que afectan a miles de migrantes latinoamericanos residentes en Estados Unidos, incluyendo centroamericanos. En España crece el consumo de energía por las altas temperaturas. Un informe difundido este 30 de julio señala que España es el segundo país de la Unión Europea con mayor consumo de energía para aire acondicionado, consecuencia de las olas de calor cada vez más frecuentes e intensas. España enfrenta una nueva ola de calor e incendios forestales. La Agencia Estatal de Meteorología, AMET, confirmó la cuarta ola de calor del año, con temperaturas superiores a los 40 grados centígrados en varias regiones y el elevado riesgo de incendios forestales, especialmente en el centro y noroeste del país. Bolivia alcanza un acuerdo preliminar con el Fondo Monetario. El gobierno bolivariano y el Fondo Monetario Internacional anunciaron un acuerdo por aproximadamente 1.900 millones de dólares, sujeto a aprobación política interna con el objetivo de fortalecer la estabilidad económica del país. El Salvador aumenta la preocupación por los casos de dengue. Autoridades sanitarias informaron que el país registra ya 2 fallecidos y 24 casos confirmados de dengue durante este 2026, por lo que se mantiene campañas de prevención, fumigación y eliminación de criaderos de mosquito. Nicaragua impulsa una reforma para ampliar el mandato presidencial. El gobierno del presidente Daniel Ortega presentó iniciativas para extender el periodo presidencial a 7 años e introducir nuevas restricciones para la participación electoral de personas consideradas traidoras. La propuesta ha generado reacciones nacionales e internacionales.
3: 1:00 a.m.
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2: Sí, no, pero, no eres tú quien tiene que decirlo.
3: Sí, pero fíjate, la vida nos presenta un montón de situaciones, las que sean, y tambaleo en ellas. Tambaleamos en ellas. Si tambaleamos admitiendo mentalmente que Dios es lo más importante, es que no lo tenemos asumido.
2: No hay duda.
3: Y por mucho que tú lo razones, deberás de vivir todos los procesos que te ponen para vivir, para que en ti eso se afirme. O sea, todo tiene un tiempo determinado, un proceso.
2: Claro.
3: Te llevan de la mano, pero claro, tienes que vivirlo.
2: Sí.
3: Claro, yo entiendo cuando tú me dices, Dios es lo más importante, yo te diré, estoy de acuerdo contigo, pero claro, yo no lo siento. Si lo sintiese, lo tendría que demostrar diariamente.
2: No hay duda.
3: Y no lo demuestro.
2: Exacto.
3: Claro, entonces yo sé que esto no está firme en mí. ¿Cómo lo va a estar? A lo largo del tiempo, a lo largo de mis experimentaciones, claro, podrá ayudar que yo me disponga. Todo condiciona y ayuda, indudablemente, pero sé que tengo que experimentar. Es lo que vengo haciendo durante tanto tiempo.
2: No hay duda.
3: Mi ser de luz tiene que estar cansado.
4: Sí.
3: Cansado.
4: Es el razonamiento y luego es el sentimiento. O puede ser al revés, que tú sientas algo y después lo razones. Es que el camino que expresaba está muy bien, pero puede ser de otra forma, que tú sientas el impulso y que veas que ese impulso te llena de paz y luego razones y dices, ¿por qué he hecho esto?
2: Pues, eres libre de moverte de la forma que quieras. Eres libre. La libertad es importante, ¿eh? Importantísima. Y la libertad es la que me tiene que decir, no puedo perder tiempo. Es la libertad que me lo tiene que decir. Bueno, o yo estoy distraído o yo digo, no puedo distraerme. Puedo hacer ambas cosas.
3: Pero claro, tú has llegado a razonar que Dios es lo más importante. Para ti forma parte de tu realidad. Alguien puede pensar, es que lo has razonado y lo ha hecho suyo. No, no, lo traes. Forma parte de ti. Esto es un proceso.
2: ¿Pero de dónde lo traigo?
3: ¿De dónde? Pues no sé de dónde lo traerás.
5: De los 12.000 años.
3: ¿De dónde lo traerás?
4: Porque es más viejo que yo.
5: De los 12.000 años.
3: Pero forma parte. Yo
2: ya,
3: es que
2: lo entiendo,
3: esto es mío. Sé que por mucho a veces que intente cambiar ciertas conductas o lo que sea, sé que todo lleva un proceso natural. Lo sé, lo siento que es así.
5: ¿Quién explica eso de es fácil y es lentísimo? Explica esas dos cosas.
4: Lentísimo.
5: Esto es fácil y es lentísimo.
2: Que se contradice.
5: Explícanos.
2: ¿Así?
5: Sí.
2: Porque eres libre.
4: No, pero como el micrófono. ¿No?
5: Sí, si coge cualquier.
2: Coge este otro.
5: Coge el pequeño. Que te manda.
2: Quiere el grande. Quiere el grande.
6: Porque así se me ve mejor. Y se me escuchará peor. Bueno, hay una cosa que yo, sobre lo que has dicho tú, David, yo lo siento, pero soy tan vaga y tan necia, que Dios quema como el fuego. Para sentirle de verdad, hay que dejar tantas cosas que yo lo aparco. A ver, sé en ciertos momentos lo que tengo que hacer para sentirme una con Dios, que es lo que soy. Parte de él, pero claro, sí, parte de él, porque él es en mí, pero eso me exige a mí dejar muchas cosas que a mí me gustan, de muchas cosas culturales, sociales, que he tenido a lo largo de mucho tiempo. Lo veo claro, pero luego no trabajo, pero sí sé lo que tengo que dejar para unirme a él. Muchos apegos, de cantidad de cosas, incluso de mis hijos, lo veo clarísimo, pero luego soy muy necia y no lo hago. Él quema como el fuego y él no te exige nada, pero si te vacías de muchas cosas, estás con él. A ver.
2: Fíjate bien. Por un lado, tienes clara conciencia de lo que es correcto para ti. Y por otro lado, tienes dificultad en ejecutarlo. La pregunta es, ¿por qué? ¿Por qué tienes dificultad? No, si yo te voy a responder. ¿Por qué tienes dificultad en ejecutarlo? Porque esto que te dificulta para hacer lo que sientes que debe hacerse, esto para ti tiene valor. Le has dado un valor. Un valor que tú sostienes, porque al ejecutarlo te encuentras bien, esto es agradable, lo que sea. De este orden material, esto te da una cierta sensación agradable y tú te retienes en ello. Pero sientes y sabes que esto dificulta el que puedes cumplir aquello.
7: Sí, sí.

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2: La Casa Blanca anuncia actividades oficiales del presidente Donald Trump. La agenda presidencial de este 30 de julio incluye una visita del presidente Donald Trump a una planta de General Motors en Michigan, en el marco de sus actividades públicas del día. Preocupación regional por el aumento de costo de financiamiento en Brasil. Analistas reportan que los inversionistas mantienen cautela frente a la deuda brasileña, reflejando la incertidumbre financiera en la principal economía de Sudamérica. Exportadores salvadoreños ganan protagonismo en Centroamérica. Informes económicos destacan que uno de cada seis exportadores de Centroamérica es salvadoreño, reflejando el crecimiento del sector exportador y su importancia para la economía nacional. Nueva York. Continúa la búsqueda de una niña desaparecida en el río Passaic. Las autoridades mantienen un amplio operativo después de que un niño de 10 años falleciera y otra menor continuara desaparecida tras un incidente en el río Passaic. Equipos de rescate trabajan de forma ininterrumpida. Reino Unido. Elimina el requisito de visa para Colombia, Perú y Guyana. El gobierno británico confirmó que los ciudadanos de estos tres países ya no necesitan visa para viajar de corta duración al Reino Unido, una medida celebrada por los gobiernos de la región. UNESCO informó avances del Foro CELAC 2026. La UNESCO informó que más de un centenar de propuestas fueron recibidas para el Foro Abierto de Ciencias de América Latina y el Caribe, CELAC, que se celebra en Brasilia y buscará fortalecer la cooperación científica regional. Sale a revisión la situación de Estado de Protección Temporal, TPS. Organizaciones especializadas continúan monitoreando los cambios legales relacionados con el TPS que afectan a miles de migrantes latinoamericanos residentes en Estados Unidos, incluyendo centroamericanos. En España crece el consumo de energía por las altas temperaturas. Un informe difundido este 30 de julio señala que España es el segundo país de la Unión Europea con mayor consumo de energía para aire acondicionado, consecuencia de las olas de calor cada vez más frecuentes e intensas. España enfrenta una nueva ola de calor e incendios forestales. La Agencia Estatal de Meteorología, AMET, confirmó la cuarta ola de calor del año, con temperaturas superiores a los 40 grados centígrados en varias regiones y el elevado riesgo de incendios forestales, especialmente en el centro y noroeste del país. Bolivia alcanza un acuerdo preliminar con el Fondo Monetario. El gobierno bolivariano y el Fondo Monetario Internacional anunciaron un acuerdo por aproximadamente 1.900 millones de dólares, sujeto a aprobación política interna con el objetivo de fortalecer la estabilidad económica del país. El Salvador. Aumenta la preocupación por los casos de dengue. Autoridades sanitarias informaron que el país registra ya 2 fallecidos y 24 casos confirmados de dengue durante este 2026, por lo que se mantiene campañas de prevención, fumigación y eliminación de criaderos de mosquito. Nicaragua impulsa una reforma para ampliar el mandato presidencial. El gobierno del presidente Daniel Ortega presentó iniciativas para extender el periodo presidencial a 7 años e introducir nuevas restricciones para la participación electoral de personas consideradas traidoras. La propuesta ha generado reacciones nacionales e internacionales.
3: 2 de la mañana.
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6: Muy buenos días, buenas tardes o buenas noches a todos nuestros queridos hermanos. Una vez más, acá en Radio El Despertar, transmitiendo desde Nueva York hacia todos aquellos seres que comienzan a despertar y los que están despiertos, pues cada vez más luminosos, porque hemos llegado a un punto culminante de la evolución del planeta Tierra y este punto es ya estar en el mundo de regeneración con estas vibraciones lindas que se sienten y que están en nuestro entorno. Y es parte maravilloso de sentir estas vibraciones cuando uno se dispone a esto. El hermano Pablo nos ha venido enseñando, mostrando el camino, que es amar algo de continuo, no tan de continuo todavía, pero es parte de un proceso que vamos a ir aprendiendo, practicando gradualmente. Muy buenos días, hermano Pablo, buenas tardes o buenas noches, y bienvenido una vez más, y gracias por estar ahí pendiente de estas enseñanzas que nos vas iluminando el camino para poder ver dónde vamos a caminar nosotros.
7: Como siempre, buenos días, buenas tardes o buenas noches, pero sobre todo, buen sentir. Sentiros bien, hermanos. Porque cuando se presentan estas imágenes de salud humano y dice buen día, o buen tarde, o buena noche, es para manifestar que estés bien. Y estar bien es sentirte bien. Por eso es buen sentir.
6: Ya ven que son imágenes nuevas que poco a poco van llegando hacia nuestra consideración. Y eso es lo importante, de que cada vez estamos aprendiendo un poco más. Hermano Pablo, tenemos unas situaciones acá nosotros. ¿Y cómo deberíamos de ver esta parte de los sueños? ¿Cómo nos explica los sueños que tenemos cuando estamos nosotros descansando nuestro cuerpo físico? O en otras palabras, durmiendo.
7: Ya sabéis, porque hay muchos seres que se han ocupado de eso, que entendéis como interpretación de los sueños, y tú dices, podéis buscar interpretaciones, pero como decía un escritor, un buen escritor, los sueños son, los sueños son. De forma que no deis importancia, tanta importancia a los sueños. Dicho esto, es cierto que hay sueños que presentan imágenes de valor para el ser. Cuando podáis entender, cuando podáis interpretar y llegar a valoraciones aceptables, entendibles y reconocibles para vuestra vida humana, podéis dar utilidad a estos sueños. Por lo demás, como decía, los sueños son. Y lo importante es vuestro vivir diario con conciencia, porque durante el sueño no tenéis conciencia. Perdéis la conciencia porque ya el cuerpo no os sirve. El cuerpo recarga, se repone y recupera su energía física. Pero el espíritu sí continúa trabajando, pero ya libre de la interferencia de este cuerpo. Y por lo tanto hay una continuidad de 24 horas de esta energía, la de vuestro espíritu, o bien a través del cuerpo, o bien sin cuerpo, cuando descansáis en esto que llamáis sueño o dormir. Pero como decía, lo importante es vivir conscientemente. De eso se trata ahora, y no estar en ensoñaciones humanas, no solamente en sueño, sino en ensoñaciones humanas, que hay muchas ensoñaciones humanas, muchas imaginaciones humanas, y fruto de esas ensoñaciones e imaginaciones, ya ve lo que se produce, porque el ser pretende y tiene esas fantasías y esos sueños que normalmente llevan a situaciones nada agradables. Y todos esos sueños son de la materia. Y la materia pretende. Y ya no estáis para dedicar tiempo a la materia con ensoñaciones, sino para dedicar tiempo al espíritu, que debe dirigir estos cuerpos y moverse de otra forma.
6: O sea, eso de soñar despierto, o sea, estar imaginando, estar planeando, ya no es conveniente. Se pierde el tiempo en esas imaginaciones, por decirlo de alguna manera, inútiles en este tiempo ya.
7: Habrá que pensar, ese soñar despierto, ¿a quién corresponde? Tú dices, al espíritu. Al espíritu con un cuerpo, con la interferencia del cuerpo, con los deseos del cuerpo, con los objetivos del cuerpo, con las pretensiones del cuerpo. Es decir, de alguna manera el espíritu desaparece y lo que se manifiesta es otra materia, el cuerpo de deseos, a través de ese sueño, de esa fantasía, de esa imaginación, de esa pretensión, que humanamente es valorada y valorable para la materia. Porque, claro, el valor de esa ensoñación y de ese sueño para el beneficio de la materia. Pero yo no me dirijo a la materia y el beneficio de la materia. Yo me dirijo al beneficio del espíritu, que no es algo personal ni personalista, que no es algo individual o egoísta, que se manifiesta desde el amor. Y cuando estás en el amor, el espíritu se visibiliza. Pero el amor proviene de lo alto, de eso que llama Dios o energía, energía universal, da igual como denominéis a lo máximo, pero esa es la fuente de donde se alimenta cada espíritu. Y todo eso es ahora lo importante para vuestro vivir, para que esto cambie. Tenéis que vivir desde el espíritu, y para que el espíritu se manifieste tiene que estar en amor de vuestra alma, presente y manifiesto. Por eso hay que poner ahora el alma de manifiesto y visible, para que ese espíritu pueda ser manifiesto. Y entonces os podréis mover de otra forma, de una forma que no os habéis movido antes. Porque el valor primordial no es la materia, no es el cuerpo, no es el ser humano. El valor primordial es Dios y su amor. Ese es el primer valor, el fundamental, que tiene que estar presente por encima de cualquier otro valor. Y si no, existe el valor Dios, o dicho de otra forma, el valor amor, nada de lo que hacéis ahora será importante ni útil para la evolución de vuestros espíritus.
6: Eso me significa a mí que en toda acción tiene que estar involucrada nuestra alma. Y si nuestra alma está involucrada en toda acción, significa que todo lo que deberemos de hacer conscientemente es estar amando. Y eso me lleva al punto de que tiene que estar involucrado Dios, porque Dios es amor, y ese es el primer valor que siempre nos han dado, el primer mandamiento: ama a Dios sobre todas las cosas. Y ahora se va poniendo de manifiesto de diferentes maneras, solamente para que todos nosotros entendamos que lo que realmente cuenta es amar siempre.
7: Fíjate que muchos seres hablan de Dios. Manifiestan que Dios es su fundamento, que son creyentes y practicantes de ese Dios a través de una u otra religión. Pero te das cuenta que una cosa es lo que dicen y otra cosa es lo que hacen, porque con el nombre de Dios por delante matan, mienten, engañan, roban. Fíjate, hacen lo contrario de lo que Dios es y representa. Ya no vale decir soy creyente de Dios, pertenezco a esta u otra religión, sigo estos principios y preceptos. No te sirven. Porque serás como esos sepulcros blanqueados. Y eres un sepulcro blanqueado cuando hablas de Dios. y no cumple sus mandamientos. Y ahora hay un único mandamiento que cumplir: amar a Dios sobre todas las cosas, pero concretado en el amor a tus hermanos, a todos tus hermanos, los que te aman y los que no te aman y te odian. Pero si no amas a tus hermanos, no amas a Dios. Así que no es lo que hasta ahora muchos seres han manifestado, y hay cantidad de seres con la etiqueta y con el nombre de Dios por delante, pero falsos, hipócritas, como aquellos fariseos, Ahora todo sale a la luz y estos fariseos son visibles, estos hipócritas son visibles, estos seres que compran y venden a Dios serán apartados, apartados por el amor del Creador.
6: Claro, hermano, claro, eso está claro. En los últimos tiempos se han acercado personas a mí y me preguntan que si soy religioso o si soy de alguna religión. Siempre les he comentado que pertenezco a todas y al mismo tiempo a ninguna. Y así se fue, ha ido pasando el tiempo, pero cuando uno que está queriendo hacer algún, por decirlo de alguna manera, algún negocio con esta gente y aparecen ellos, siempre en nombre de Dios están agarrando ventaja. Así es de que me parece excelente esa explicación. Ahora, el único mandamiento ha sido siempre el primero, amar a Dios, pero ahora es amando a todos los seres y no engañando a nadie, porque al final no se engaña a nadie, es uno solo el que se engaña.
7: Fíjate, no se engaña, no se roba, no se miente, no se aparta a ningún ser, no se separa a ningún ser, no hay seres apartados, menospreciados o abandonados. Todos los seres son hermanos. Y por lo tanto, en esa hermandad fraterna, debéis veros como iguales, aunque haya diferencia. Las diferencias estarán, pero estarán en vuestro exterior, no en vuestro interior. Y tú amarás a aquel que es menos en tu mundo, o aquel que es más en tu mundo, porque es igual que tú, para nada diferente. Y todo eso lo veréis al desencarnar o en estos momentos de vuestra evolución, mucho antes, porque veréis esa igualdad cuando el amor sea visible y se presente ante esta humanidad.
6: Con esa imagen hace sentido lo que nos dijeron hace un tiempo. Si diríamos que hay que amar más a unos seres que otros, se amarían a los que están más indefensos, a los que necesitan más ayuda de diferentes formas. Eso hace sentido, porque el que ya está despierto ya sabe de que el amor de Dios lo está amando, y el que todavía no despierta no entiende todavía eso de el amor de Dios hacia él.
7: Claro, habrá que respetar a aquellos seres que no sean partícipes de este nivel de conciencia. Los respetarás y los amarás con todo el respeto, viendo que cada ser se mueve en un nivel de conciencia y por lo tanto desde ese nivel de conciencia podrá no ver lo que tú ves ahora, pero tú te sentirás igual que estos hermanos que saben menos o mucho menos, y no harás oposición o menosprecio hacia ninguno de ellos. Es decir, respétalo, compréndelo, ámalo, y ninguna acción contraria al amor. Ninguna acción contraria al amor.
6: Entonces esto es lo mismo también por aquellos seres que se creen que saben mucho más. Y sí, si lo vemos, sí saben mucho más en algunos aspectos, pero no en todos, porque hay seres de que saben de algún tema y se engrullecen diciendo o explicando que saben más que los demás. Entonces todo esto hay que, a ningún ser se puede criticar. Eso es en líneas generales ya en este nivel que estamos acercándolo, este nivel de mundo de regeneración donde ya hemos entrado y poco a poco se va expandiendo esta luz.
7: Fíjate, cuando el ser tiene más conocimiento humano, es más fácil que se manifieste la vanidad. El orgullo o la soberbia, y todos esos defectos te apartan del amor. No te hace falta tener gran conocimiento humano, tendrás el que tenga, como si tienes poco o ningún conocimiento humano. Lo importante no es lo que está en tu cerebro, en tu inteligencia, lo importante es lo que sale de tu corazón. Y claro, ahí tiene más ventaja el que no sabe nada de lo humano, el que no tiene conocimiento humano o una inteligencia privilegiada, porque podrá atender más a lo que siente en su corazón. Será también más humilde, porque dirá, como sé poco nada, estoy por detrás o por debajo, y facilitará la humildad, aunque no necesariamente se sentirá humilde, pero facilitará esta humildad. Y cuando tú estás en el valor de la humildad, puedes sentir más el amor del Creador. Por lo tanto, no estéis pendientes de vuestro cerebro, vuestra inteligencia, vuestras posesiones materiales, porque todo eso ahora es una carga que os limita, Pero si la tenéis y la utilizáis con amor, será un gran beneficio y utilidad para vosotros y vuestros hermanos. No necesariamente por tener una mente privilegiada o por tener posesiones materiales. Estáis apartados del amor. Eres tú el que debes reconocer, a través de lo que esta materia te da y te presenta, la mejor utilización de ella. De manera que si tú estos valores materiales, como es tu inteligencia, como son tus posesiones materiales, la pones por detrás del amor del Creador, estarás en esa buena dirección, porque será el amor tu guía y todo eso que tienes será una utilidad que te beneficiará para moverte en esta materia con el valor del amor del Creador.
6: Esto me hace recordar aquellos 10 ejercicios prácticos que nos dieron en aquel libro de este ser que nos aconsejaba y nos decía: todo lo que tengas, tenerlo en perfecto estado de funcionamiento para ser utilizado. Si lo utiliza, si lo necesita alguno de tus hermanos, que esté disponible y dispuesto a trabajar correctamente cualquier aspecto material que uno tenga en beneficio de todos nuestros hermanos.
7: Así es. Siempre lo que tienes, desde tu propio cuerpo hasta esas cosas materiales que tenéis y vuestra propia inteligencia, todo es una utilidad que si la utilizáis desde el amor y con todo vuestro amor, os proporcionará el mayor beneficio, porque todo esto que tenéis, esta inteligencia y estas posesiones materiales, la dejaréis al desencarnar. Y cuando tú desencarnas, ¿qué te queda? Y tú dices: lo único que me queda es el amor. El amor que he manifestado en esta vida. El amor que ha crecido en mí a través de esta experimentación humana. Y ese valor de amor es tu gran beneficio. Lo demás no dejaréis aquí, así que ahora tendrás que plantearte si te interesa tanto estar pendiente de ti y de tus posesiones materiales, aunque esas posesiones materiales sean tus quereres humanos, tus dependencias de uno u otro seres, familiares, amigos o hermanos. Porque la materia no es solamente tu cuerpo, sino los otros cuerpos que están compartiendo esta encarnación contigo y que tú amas, pero ahora todavía ese amor es ciertamente posesivo o dependiente, y todo eso debes irlo reduciendo hasta que sea un amor más limpio, un amor verdadero, un amor de Dios, donde reconozca que ese amor no crea dependencia, sino que ese amor te ayuda a moverte mejor y ayudar más a todos tus hermanos. Ya no quieres a estos hermanos, ya ama a estos hermanos. Esa es la diferencia que hay entre tu materia y tu espíritu. Tu materia quiere, desea y crea dependencia. Tu espíritu ama, da libertad y produce y proporciona seres responsables y conscientes. Eso hace el amor. Así que ahora, muévete en el amor y apártate de lo material.

0: cuerpo. En realidad es así. No os veis como espíritu. Y eso es una gran dificultad. Porque si os veis como cuerpo, y veros como cuerpo es lo que podéis manifestar cuando decís soy un ser humano. Eso es verse como cuerpo. Decir soy un ser humano. Y también una debilidad. Porque sois más que seres humanos. Y claro, cuando tú no reconoces que eres un espíritu con amor y con capacidad de amar, la diferencia es grande. Porque el poder del espíritu es mucho mayor. La capacidad del espíritu es mucho mayor. Y todo eso a través de un cuerpo que ya no es limitada y dependiente de la materia, sino que alcanza límites insospechados y solo es dependiente del amor del Creador, que te lleva y te conduce fácilmente. Y el beneficio es enorme, porque puedes hacer cosas que te parecen imposibles si solamente estás pendiente del amor. Pero eso es una práctica que el ser tiene que realizar por sí mismo. No es un pensamiento, ni una idea, ni una filosofía, es una práctica. Práctica continua en amar a Dios, para que en esa práctica continua de amar a Dios veas cómo es el amor de Dios que te va a conducir eternamente. Y lo hará ahora con esta materia. Y lo comprobarás, ese amor, a través de tu materia. Pero el guía, director y conductor es el amor supremo, el amor máximo, el amor ilimitado del Creador, que es una energía que tú puedes sentir. Y cuando sientes, te das cuenta la diferencia entre tu sentir humano y tu sentir espiritual. Porque el sentir espiritual despierta esa frecuencia vibratoria de amor que te eleva por encima de las cosas materiales. Y al elevarte, es como si no pisaras suelo. Y lo de este suelo y de esta tierra no te tocara ni te perturbara. Esa es la diferencia. Pero, insisto, tienes que sentir el amor del Creador. Pero para sentirlo, tienes que entregarle este cuerpo, esta materia y todo tu amor. Es una entrega sin condiciones. Que si no la haces, no comprueba. Y te mantienes en esta humanidad que todavía habitas.
1: Ya lo ven, queridos hermanos. Ya lo ven, de que apenas estamos comenzando a aprender. Y comenzando a aprender aspectos de conocimiento espiritual verdaderos, porque todo lo que los han enseñado hasta el momento a través de las religiones o del libro sagrado los ha servido para llegar a este momento. Llegó el momento de despertar de una vez por todas a esta parte espiritual verdadera, esta parte espiritual verdadera que nos va a ir elevando constantemente y nos va a poder facilitar de estar y pertenecer a este mundo que muchos de nuestras religiones le llaman el paraíso terrenal. Nosotros decimos regenerar, regeneración, porque lo estamos regenerando, no solamente de una cosa, sino que de múltiples aspectos del conocimiento, y uno de ellos es estar amando siempre para pertenecer a este nivel evolutivo.
0: Es un tiempo distinto. Y podéis decir, todos los libros sagrados, todas las religiones, todas las filosofías, os han traído hasta aquí, a este momento de vuestra evolución, para ser consciente de que todo lo que ahí se ha expresado es para ver

0: ese interior vuestro. Porque todas esas enseñanzas están dentro. No lo veis. Porque habéis estado mucho tiempo fuera, todo lo externo. Porque parece que para saber tienes que ir a bibliotecas. Qué grandes maestros te enseñan. Qué grandes filosofías y religiones te conduzcan. Pero tu conductor y tu guía está dentro de ti. Es tu alma. Y la alma es una dependencia directa del amor del Creador. Hasta en el ser más ignorante que puedas ver, ahí reside un alma. Y cuando el ser mira a su alma, que es mirar hacia el amor, y empieza a moverlo, a activarlo y a utilizarla a través de este cuerpo, los logros son inconmensurables. Llegáis donde no puede llegar el cerebro humano, donde no llegan esos grandes potentados de vuestra humanidad, esos poderosos que tienen poder de la materia, a través de la materia y para doblegar a la materia. Pero tú eres más grande, más poderoso, más libre y más independiente. Si te mueves desde el amor, que te da esa libertad plena, mucho más amplia que cualquier libertad humana, y que te gratifica enormemente, porque esa gratificación está dentro de ti. No necesitas nada. Tampoco necesitas a nadie. Necesitas conectarte directamente con ese amor que habita y anida en ti. De alguna manera, llegar a una sintonización y captar lo que hay dentro de ti, para que eso salga de una manera inteligente, de una manera consciente, de una manera firme, de una manera serena y además con total certeza. Esa es la vibración de amor. Tu vibración de amor es lo importante, lo más importante que pueda haber en ti. Y tú tienes que llegar a encontrarla. Y cuando digo encontrarla, es a sentirla. Y si tú estás en el sentir de amor interno, nada te falta. Nada te falta. Y entonces te das cuenta de esa realidad que no has llegado a reconocer hasta ahora, pero que es ahora el momento de que sea visible para toda esta humanidad. Eso es el despertar de conciencia.
1: Me gusta estas imágenes que nos vas transmitiendo. Y cambiando de tema, y lo mismo es aquella parte que tenemos nosotros de diferentes ritmos musicales, de diferentes formas de la música, unas románticas, otras. Ahora las músicas de moda, medias, como decimos nosotros, medias locas, o músicas que no tienen una vibración adecuada. ¿Cómo deberíamos de entender todos estos aspectos distintos de la música que hay hoy? Porque muchos de ellos a mucha gente le gusta, pero a otros no. Entonces, por eso, como dicen, para eso están los gustos. pero la música está influenciando mucho en la juventud para estar en esas situaciones que no convienen.
0: Ver realmente esta imagen. Cuando oyes música, ves que hay distintas frecuencias. Porque la música es una frecuencia, se mueve en frecuencias vibracionales. Como también el amor de tu alma tiene una frecuencia. Y resulta que hay frecuencias más concordantes con el amor. Frecuencias de amor. Pero también en la música hay frecuencias de oposición al amor. Frecuencias oscuras, bajas. Bajas, de planos bajos. Que os apartan del amor. Y es utilizada ahora la música para apartar a los seres del amor. Y tú dices, me gusta, pero no sabes por qué te gusta. No sabes por qué resuena. Y entonces te das cuenta de que si tú produces un cambio en tu vida y empiezas a amar más determinadas músicas que ahora te encantan, ya no te son tan atractivas. Te das cuenta como la música es un medio. Es un medio de mantenerte en el amor o apartarte del amor. Pero esa distinción solo la haces o la puedes hacer cuando adquieres un nivel de conciencia. Y cuando ya estás en un nivel de conciencia, tú dices, esta música es horrible para mi alma. O esta música da serenidad a mi alma. O eleva mi espíritu. Y todo por la frecuencia. Y todo por la frecuencia. Así que cuidado con los gustos musicales. Cuidado.
1: Eso es lo que he estado observando en el último tiempo, de que esta juventud se ha ido por un tipo, por decirlo de alguna manera, no debe de ser ni música, porque son unos sonidos que no, bueno, a mí no me atraen para nada, pero sin embargo, como estamos respetando la libertad del ser, pues se tiene que dejar. Pero sin embargo, todos estos aspectos de la música y de los sonidos, pues los influencian a nosotros. Y esa influencia en la que hay que tener cuidado entonces con el diferente tipo de música que no debemos de escuchar. Y si estamos en lugares que están escuchando música que no los atrae a nosotros, es mejor de salir entonces, porque lo está afectando ese tipo de sonidos a nuestro entorno, a nuestra frecuencia vibracional.
0: Es evidente que hay una afectación. Son energías, porque en el fondo tenéis que ver que todo es energía. Y las energías que os llegan tienen muchos focos de procedencia. Pero uno de ellos, que ahora es importante para que os podáis mover mejor, son estas músicas. Músicas que podemos decir que algunas de ellas son satánicas. Y cuando digo satánicas, son músicas que bajan la frecuencia. O sea, niveles muy bajos, donde el ser se mueve en energías muy opuestas al amor, que producen esas acciones tan trastornantes y tan dolorosas. Es por ello que esas músicas debéis en principio reconocerlas para posteriormente apartarlas, aunque puedan tener cierta atracción para vuestra materia.
1: Así es que ya lo saben, hermanos amados que nos sintonizan acá en Radio El Despertar, de que poco a poco vamos a ir explicándoles diferentes temas para que ustedes puedan estar, definir todos estos aspectos de la música, de la parte espiritual y de todos los conocimientos distintos y variados. ¿Por qué? Porque es necesario ahora el despertar de conciencia, y lo único que realmente en el fondo cuenta es el conocimiento espiritual, este conocimiento de Dios, pero ya no como una parte de religión, sino como una parte sensible, consciente, que el ser tiene que despertar en su interior para poder estar conectado constantemente con Dios. Y como dijo nuestro hermano Pablo, lo recuerda, y se dijo en un tiempo atrás, el primer mandamiento y el único mandamiento debería de ser amar a Dios sobre todas las cosas. También se ha dicho amar a Dios a través de todas las cosas. No sé cómo debería de hacerse esa diferenciación ahí.
0: Bueno, en el fondo son imágenes facilitadoras. Y verás que sobre todas las cosas significa fundamentalmente que no hay ninguna cosa por encima del valor Dios, que es el valor amor. Y a través de todas las cosas, es que todas las cosas son útiles para llegar a expresar el amor a Dios. Por lo tanto, ya digo, cuando tú valoras esto, lo que hay en ti es un reconocimiento del amor a Dios por encima de la materia, como un valor supremo, como el primer valor espiritual que ya tenéis que situar en este mundo de regeneración en el que habéis entrado. Por lo tanto, es situarte ahí. También tengo que decir con respecto a lo de la música, que no he comentado antes cuando se ha hecho la pregunta, es que no es ver la música, sino lo que atrae la música, de energías bajas, invisibles. Porque tú escuchas una música, y no es que la escuches tú, es que hay muchos seres del campo espiritual invisible que se acercan y que potencian esa baja frecuencia y pueden afectarte porque forman un grupo que actúa para bajar tu frecuencia. Es ver esto, no es verte solo como un individuo ahora, aunque no haya nadie más presente, visible. Es ver un campo de energía, y estas músicas crean campos de energía, lo mismo que las músicas con frecuencia vibratoria de amor crean un campo con seres de luminosidad, seres de paz y de amor, seres que producen mejoras en esos entornos humanos. Eso hay que ver.
1: Sería el momento para hacer un paréntesis y decirles y comentarles a todos nuestros radioescuchas de Radio El Despertar que por eso estamos tratando en la manera de lo posible no tocar algunos tipos de música acá en Radio El Despertar. Sé de que poco a poco vamos a ir mejorando, que no se ha hecho correctamente todo, pero es un proceso poco a poco. Número uno, no reggaetón, decíamos al principio, pero hay personas que llaman y preguntan y quieren escuchar esa canción. Se han hecho diferentes formas porque es un poco complicado poder darle lo que todos los seres quieren. Así es de que es un proceso largo y constante y continuo de que vamos acá en Radio El Despertar, despertando la conciencia de todos nuestros hermanos. Recuérdense de que todo esto que se está haciendo es para ayudar a la humanidad. Todo esto que se está tratando, la manera es para que el amor que está en su corazón se active. No es sembrar solamente la luz, sino que ya se comience a activar y comience a salir y comience a iluminar a su entorno para que puedan ver con claridad todo esto que está en el entorno de ustedes, que es un amor constante y continuo de Dios a través de Dios para todos seres.
0: Fíjate que no es solamente que la música sea demoníaca o negativa, es que no sirven determinadas músicas que podemos decir alimentan el placer de vuestro cuerpo físico, porque son música placentera, muy placentera para los seres, con expresiones de amor humano. Pero ¿hacia dónde vais? Hay que elevar la frecuencia, hay que incrementar el amor. No podéis vivir mucho más como seres humanos inconscientes, sino como seres espirituales conscientes, con una vibración más alta, que es un sentido de amor más elevado, que no está en estas músicas, que no es que sean negativas, pero mantienen en estos niveles todavía abajo o atrasado. Así que esto podéis escucharlo en otros sitios, pero este no es lugar para frecuencias que no estén en un nivel, que no tengan un grado de elevación y por lo tanto que no estén en consonancia con una vibración alta, elevada y más limpia que la que todavía tenéis, porque hay que limpiar estas energías del placer y del deseo. Y claro, os cuesta ver que el placer y el deseo no es lo mejor para el espíritu, porque os dejáis llevar y no sois dueños de vuestra materia por vuestros deseos y vuestros placeres. Y eso es del cuerpo, no del espíritu.
1: Ya lo escuchan, hermanos amados de Radio El Despertar. Todos los sábados y domingos estamos a las 10 de la mañana, hora de Nueva York, y a las 7 de la tarde o noche para algunos, hora de Nueva York, de lunes a viernes, para que poco a poco ustedes puedan ir entendiendo diferentes temas de que les vamos trayendo, y con esa explicación clara, precisa y justa del hermano Pablo, vamos a ir poco a poco subiendo este tono vibracional para estar en condiciones de estar en este mundo de regeneración y no tener que estar sufriendo en un momento. Simplemente el amor es una protección que todo ser lo necesita o lo quiere o lo anhela. Así es que el amor, en otras palabras, es una protección para todos los seres.
0: Habría que verlo así. Muchas veces el ser dice: me tengo que proteger, y yo diría: no tenéis que proteger de nada. Porque el que se quiere proteger es porque teme, y cuando temes ya no estás en el amor. Esa es tu verdadera y única protección. ¿Te das cuenta? Que teméis por vuestras materias. Pero yo diría que temáis más por vuestros espíritus. Porque lo que permanece es vuestros espíritus cuando dejéis este cuerpo. Y no os preocupáis por estos espíritus que sois, sino por estas materias que perderéis. En claro, teméis. Y ahora lo que corresponde es amar. Y yo os invito a un cambio profundo. A un cambio profundo que os haga ver una realidad que todavía no veis. Para que en un tiempo podáis alcanzar el mayor beneficio que no os lo va a dar este cuerpo. Nunca, jamás. Así que os invito y también os apoyo a todo aquel que desee vivir ya y a partir de ahora, desde el amor.
1: Muy bien, me parece de que esta reflexión de la semana es muy ajustada, ya que vemos de que el amor es el único que los conviene, por decirte siempre cosas de conveniencia. Y si lo vemos de que el amor es la protección, entonces tenemos que amar porque tenemos miedo a estas situaciones, pero de alguna forma deberíamos de comenzar, aunque sea por miedo, para después transformarlo en un conocimiento. Así es que, hermanos amados, esto, como les repito siempre, es la forma y es la razón por la cual se ha creado Radio El Despertar, que estamos transmitiendo desde Nueva York para aquel lugar donde te encuentres, y el lugar donde queremos llegar es a tu corazón. Así que poco a poco vamos a ir avanzando y estamos listos para poderte ayudar. Así que te puedes comunicar con nosotros a través de las redes sociales. Hermano Pablo, ¿alguna consideración o la síntesis de la semana?
0: Podemos decir lo siguiente para esta semana y situaron esta frase como reflexión para lo que tenéis que hacer. Y yo diría ahora que os digáis internamente, y os invito a abrir vuestro corazón. Esa es la referencia. Abre tu corazón. Abre tu corazón. Porque será el principio por donde tendrás que empezar para limpiar tus energías, que es la consecuencia de abrir tu corazón. Así que yo diría que, como reflexión, piensa en abrir el corazón para posteriormente sentir que el corazón se te abre. Y eso, para que sea posible, lo que tendrás que hacer es amar al Creador, a Dios, sobre todas las cosas. Ama. Y entonces abrirás el corazón.
1: Ya lo escuchan, hermanos amados. Esta es la reflexión de la semana. Y esta reflexión de la semana no es la única. Tenemos cada semana una reflexión. Así es que hay que irlas practicando todas ellas para poder dar un paso firme en este despertar de conciencia. Hermano Pablo, te damos las gracias. Creo que estamos llegando casi a un punto de final por esta semana, por estar ahí pendiente de nosotros y cada vez traerlo más información bonita, variada y nueva, y directamente a nuestros espíritus, nuestras almas, a nuestro ser interno.
0: Como siempre, el que tiene que agradecer soy yo, no solamente a vosotros, que sois los responsables de estas emisiones, sino a todos estos hermanos, que yo tengo que decir que son mucho más de lo visible, porque hay muchos seres del campo espiritual atendiendo a estas indicaciones, que forman parte de esta humanidad y están preparando esos espíritus para ese momento importante y trascendente en vuestra evolución. Así que gracias, gracias con todo mi amor.
1: Muy bien, mis queridos hermanos, de esta manera vamos llegando al final de esta intervención hoy, sábado. aquí en Radio El Despertar. Poco a poco, recuérdense, los cambios son armónicos, constantes y continuos, y la armonía siempre tenemos que verla. Eso es lo que estamos diciendo, compartiendo acá en Radio El Despertar. Así es que a trabajar, abrir el corazón para que poco a poco se pueda limpiar desde el interior todo eso que nos estorba, que nos obstaculiza para poder amar más. Hasta la próxima semana.
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1: Comenzamos con el rey de los deportes, el fútbol. Continúan las rondas clasificatorias de las competiciones europeas con varios resultados destacados. Estrella Roja goleó 5-0 al Arne. Copenhague vendió 2-1 al Polisha Saitun Mayer. En Sudamérica también hubo actividad en Argentina. Gimnasia y Esgrima La Plata sorprendió al vencer 1-0 River Plate. Barracas Central derrotó 1-0 a Aldo Civi y Defensa y Justicia superó 2-1 Deportivo Riestra. Argentinos Juniors goleó 3-0 Estudiantes de Río Cuarto y Rosario Central empató 0-0 con Racing Club. En Brasil, Internacional y Flamengo igualaron 1-1. En las grandes ligas del béisbol se disputó una intensa jornada con estos resultados destacados. Dodgers de Los Ángeles 4, Marineros de Seattle 2, Astros de Houston 7, Angelinos de Los Ángeles 4, Medias Blancas de Chicago 6, Yankees de Nueva York 5 en 12 entradas. En tenis avanzan los torneos ATP y WTA de la semana. Los principales favoritos continúan firmes en competencia. Carlos Alcaraz, Jannik Sinner, Novak Djokovic y Daniil Medvedev en el circuito masculino, mientras que Iga Świątek, Aryna Sabalenka y Coco Gauff siguen siendo las principales candidatas al título de la rama femenina. En los Juegos de la Commonwealth de Glasgow 2026, Australia cerró con autoridad la natación al conquistar un récord de 37 medallas de oro en la piscina. El sudafricano Chad Leclos se convirtió en el atleta más laureado en la historia de los Juegos con 21 medallas. Así llegamos al final del resumen deportivo del día de hoy. Les informó Marjorie Pazmiño para Radio El Despertar 101.1 FM. Que tengan un excelente día deportivo.
2: 2:30 de la mañana.
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6: La Casa Blanca anuncia actividades oficiales del presidente Donald Trump. La agenda presidencial de este 30 de julio incluye una visita del presidente Donald Trump a una planta de General Motors en Michigan, en el marco de sus actividades públicas del día. Preocupación regional por el aumento de costo de financiamiento en Brasil. Analistas reportan que los inversionistas mantienen cautela frente a la deuda brasileña, reflejando la incertidumbre financiera en la principal economía de Sudamérica. Exportadores salvadoreños ganan protagonismo en Centroamérica. Informes económicos destacan que uno de cada seis exportadores de Centroamérica es salvadoreño, reflejando el crecimiento del sector exportador y su importancia para la economía nacional. Nueva York. Continúa la búsqueda de una niña desaparecida en el río Passaic. Las autoridades mantienen un amplio operativo después de que un niño de 10 años falleciera y otra menor continuara desaparecida tras un incidente en el río Passaic. Equipos de rescate trabajan de forma ininterrumpida. Reino Unido elimina el requisito de visa para Colombia, Perú y Guyana. El gobierno británico confirmó que los ciudadanos de estos tres países ya no necesitan visa para viajar de corta duración al Reino Unido, una medida celebrada por los gobiernos de la región. UNESCO informó avances del Foro CELAC 2026. La UNESCO informó que más de un centenar de propuestas fueron recibidas para el Foro Abierto de Ciencias de América Latina y el Caribe, CELAC, que se celebra en Brasilia y buscará fortalecer la cooperación científica regional. Sale a revisión la situación de Estado de Protección Temporal, TPS. Organizaciones especializadas continúan monitoreando los cambios legales relacionados con el TPS que afectan a miles de migrantes latinoamericanos residentes en Estados Unidos, incluyendo centroamericanos. En España crece el consumo de energía por las altas temperaturas. Un informe difundido este 30 de julio señala que España es el segundo país de la Unión Europea con mayor consumo de energía para aire acondicionado, consecuencia de las olas de calor cada vez más frecuentes e intensas. España enfrenta una nueva ola de calor e incendios forestales. La Agencia Estatal de Meteorología, AMET, confirmó la cuarta ola de calor del año, con temperaturas superiores a los 40 grados centígrados en varias regiones y el elevado riesgo de incendios forestales, especialmente en el centro y noroeste del país. Bolivia alcanza un acuerdo preliminar con el Fondo Monetario. El gobierno bolivariano y el Fondo Monetario Internacional anunciaron un acuerdo por aproximadamente 1.900 millones de dólares, sujeto a aprobación política interna con el objetivo de fortalecer la estabilidad económica del país. El Salvador aumenta la preocupación por los casos de dengue. Autoridades sanitarias informaron que el país registra ya 2 fallecidos y 24 casos confirmados de dengue durante este 2026, por lo que se mantiene campañas de prevención, fumigación y eliminación de criaderos de mosquito. Nicaragua impulsa una reforma para ampliar el mandato presidencial. El gobierno del presidente Daniel Ortega presentó iniciativas para extender el periodo presidencial a 7 años e introducir nuevas restricciones para la participación electoral de personas consideradas traidoras. La propuesta ha generado reacciones nacionales e internacionales.
2: 3 de la mañana.
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0: bendiciones y estamos contentos porque estamos con vida y estamos celebrando el milagro más grande que nos rodea y que nos incluye todos los lunes de la mañana, justamente para decir: estoy vivo, estoy aquí, no pasó nada el fin de semana, no me produjo ningún resultado adverso, sobreviví en la capital del mundo un fin de semana. Y eso a ratos puede ser complicado por todas las actividades que ahora en este verano podemos hacer. Y la parte más interesante de todo es que eso nos trae a conversar con gente muy, muy interesante aquí en la radio y despertar con ese ánimo, con esa gana, con ese gusto de decir: oye, estoy vivo, hagamos algo, y hagamos algo positivo, hagamos algo que nos traiga alegría a nuestros corazones, que llene nuestro espíritu y se comparta y salga con esa antena enorme que tenemos en el Empire State que nos lleva hacia el planeta entero. Y como dije, ahora estamos con la irrepetible, la impresionante, dueña de los circulitos, la que hace más circulitos, levante la mano.
1: Verás que ahora sí tenemos alguien que hace circulitos. Así que muy buenos días, feliz, feliz, igual que tú, de estar aquí, de estar conectados, de estar pues diciendo un buenos días, un buen inicio de semana, bendiciones, Dios los bendiga a todos. Desde donde nos conectamos en todos los rincones del mundo. Pueden ustedes conectarse con estas ondas de radio El Despertar. Aquí en el Al Despertar se les manda un beso así súper fuerte a todos ustedes que están conectados hoy día. Un abrazo súper fraterno para que pues inicien esta semana llenos de energía. ¡Feliz día! ¡Buen día! Ricky, ¿cómo estás?
2: Muy buenos días a todos nuestros queridos hermanos que nos sintonizan una vez más acá en Radio Despertar. Listos, listos, no solamente para hablar con todos ustedes, sino que también listos para tomarlos un cafecito. ¿Qué te parece, Charlie, con eso?
0: Ah, no, el cafecito es fundamental, pues en la mañana, ¿no ves que...? Eso aquí en la capital del mundo, el aroma se siente cuando sale, sobre todo en la zona baja, en Wall Street. Estamos aquí a unas cuadritas nomás abajo. La parte está que... ¿Te das cuenta cómo es que, porque es que este país realmente se mueve a esas velocidades? Y es que cuando sales a la vereda y puedes oler el café caliente de los carritos que están ahí para todos los ejecutivos que despiertan tempraneros, ¿no? Alrededor de la bolsa de valores, y es interesantísimo porque descubres por qué este planeta sigue dando vueltas, ¿no? Es porque esa gente se despierta todos los días a hacer negocio. Y esa es la parte que queremos hacer todos los días, porque ya ven que en una capital donde el servicio es lo predominante en el movimiento financiero, tenemos que estar listos y dispuestos y tener nuestra mente clara y así estar para toda jugada que se nos pueda presentar. Y así como el día de hoy tenemos grandes noticias porque tenemos una invitada sensacional. A ver, monjita, haz la presentación de nuestra invitadísima el día de hoy.
1: Pues le tenemos a la increíble artista visual Mónica Seúl, que nos va a hablar de temas súper importantes sobre la conexión del arte, con todo lo que es la energía, con todo lo que es, pues, la vida, ¿no? Y, pues, ella es una representante del grupo de que, pues, estamos empoderando nosotros, de mujeres, de las grandes mujeres, un programa de grandes mujeres, que es el nombre de pues de este grupo a la que ella representa. Y pues hoy día ella va a estar conectada a las 7 de la noche, hora Nueva York, hora Miami, para que ustedes puedan así investigar, oír, escuchar, conectarse con estos digamos, programas que y talleres que se está dando cada lunes. Así que paso a darle la bienvenida. Muchísimas gracias por estar con nosotros, la increíble artista visual Mónica Seúl. Moniquita, buenos días.
3: Buenos días, buenos días a todos ustedes. Muchas gracias por este espacio para estar acá y para compartir con el mundo y con la gente otra forma de conectarse con nosotros. Programa Grandes Mujeres, vamos a estar hoy a las 7, muy lindo, vamos a charlar, vamos a pintar, vamos a hacer un poco de todo. Pero bueno, feliz de estar acá con ustedes.
0: Ya ves que... Ya ves que esta parte de lo que vamos a conversar el día de hoy, un poco quiero regresarme a donde, hasta donde todos conocemos la temática que nos va a ocupar el día de hoy. Los mandalas. hemos escuchado, hemos visto, hemos leído, hemos visto de pronto artículos, hemos visto memes, también hemos visto publicaciones varias en diferentes lugares durante muchísimos años, porque esto es una práctica ancestral. Y claro, mucha gente considerará que estos son como libritos para pintar que compras y les haces a tus niños para que se entretengan horas y horas con los crayones, llenando los cuadraditos, los circulitos y este tipo de cosas. Y qué bonito que les quedan. Y ellos, claro, están encantados, ¿no? Porque es un espacio donde para ellos, en su naturaleza tan a ratos enigmática, porque en sus cabezas, que están lejanas de todo predicamento, simplemente escogen los colores que les representan y los colores que en su imaginación se combinan mejor para lograr esta ilustración tan sensacional que tiene un ancestro y una espiritualidad realmente ancestral. Y entonces, claro, confundidos en esa visión de que es un libro para pintar para niños, no. Déjame decirte que esto es algo ancestral y que antes de yo mismo empezar a alargarme con esto, más bien preferiría que nuestra invitada de hoy, Mónica Saúl, nos digas qué es el mandala y qué propósito cumple, de dónde arranca, cómo empieza y bueno, ya te dije muchas preguntas, con esas creo que tenemos bastantes para que te alargues y entonces cuéntanos un poquito.
3: Gracias. Bueno, primero podemos decir que los mandalas vienen de la India y que quieren decir en realidad contenedor de nuestra esencia. Entonces, ¿qué pasa? Viene de ahí, pero después Carl Jung, que es un psicólogo suizo, él le da como representa nuestro ser. Ya pasó a ser de ser algo que era algo, digamos, de la India y era como en su momento religioso, hacer para todo el mundo a través de este psicólogo donde él lo utilizaba. Él pintaba un mandala todas las noches, un mandala pequeño, 10 minutos, 15 minutos todas las noches, y él veía dónde estaba su psique, su cabeza, su mente y su corazón en ese momento. Y lo utilizaba para sus pacientes. Entonces le decía a sus pacientes, bueno, ustedes se van a sentar. Debían charlar y conversar, no sé cómo lo hacían, pero debían charlar y conversar, y los pacientes pintaban y él veía dónde ellos estaban. Entonces, ¿qué pasa? Yo lo uso como a través de Carl Jung para, es una herramienta de autoconocimiento. Es decir, hay un montón de pensamientos, creencias que están en nuestro inconsciente, en nuestro subconsciente, como él lo llamaba. Entonces, el mandala es un puente donde yo empiezo a pintar y hay cosas que van a salir en los mandalas, que después les voy a decir los tipos de mandalas que hay, pero es decir, desde ese inconsciente, subconsciente, yo empiezo a dibujar y después cuando empiezo a ver, veo cosas que quizás era cuando era chiquita que me gustaba ir al cine, ir a la plaza, y ahí conectamos. El puente se produce entre el inconsciente y el subconsciente y el inconsciente, el consciente, perdón, subconsciente y consciente. Y yo ahí empiezo a ver cosas mías. Se produce un diálogo entre el dibujo y mi consciente, y yo en el momento de verlo. Entonces es un contenedor de nuestra esencia porque comienzo a conocerme. Comenzamos a utilizarlo como esta, es una herramienta para sanar, es una herramienta para poner algo si uno está triste, es una herramienta para proyectar cosas buenas de lo que uno quiere en su vida, es una herramienta para descubrir desde dónde, hacia dónde puedo ir.
0: Es como dices, ¿no? Entonces, una herramienta para enfocar tu mente, ¿no? Para un poco llegar a esas zonas en las que de otra forma sería difícil llegar con tanto ruido que tenemos en lo cotidiano. A veces empezarte a oír desde adentro es bien difícil con tanta distracción, si lo quieres, ¿no?
3: Totalmente de acuerdo, exactamente. Entonces, ¿qué pasa? Como vivimos todos en general, lo que estás diciendo vos, yo lo digo, vivimos en automático. Entonces, todos vivimos en automático, nos levantamos, vamos, venimos, hacemos, trabajamos. ¿Y qué pasa? No hay un momento para mirar hacia adentro y para decir, bueno, esto me gusta, lo otro me gusta, yo lo elegí o lo repito todo el tiempo y sigo en ese automático. Entonces, cuando nos sentamos, el foco de atención va a cambiar. Entonces, en vez de estar ahí, ese foco de atención, sacamos ese parloteo, la mente que habla y habla y mira, y el internet y Instagram y todos los social media y todo lo que nos saca de ir hacia adentro. Entonces ese foco de atención en ese momento de una hora y media o lo que sea, cambia. Entonces yo cierro las puertas hacia afuera, voy hacia adentro y empiezo a ver mi intuición, mi creatividad y paso de estar en el correr de todo el día a decir, ay, esto me gusta. A veces hacemos mandalas collage y agarramos las revistas, hacemos collage, y les quiero explicar que es absolutamente increíble, porque aparte de pintarlos con todo, porque yo les enseño a pintar, digamos, tengo las alumnas y los grupos, y les enseño también a pintar con acrílico, pintamos lápices, marcadores, acrílico, óleo, pero aparte, a veces hacemos collage, y el collage es decir, bueno, chicas, a ver, ¿qué tema nos gusta de una revista? Agarremos revistas, pero ahí focalizamos en un tema. Ok, ¿qué te gusta? Ya tengo una alumna que le gusta la ópera, entonces traemos catálogos de ópera y hacemos, no nos lleva una hora, nos lleva 2 horas y media hacer y poner de forma hermosa, y vamos conectando con lo que me gusta y me hace bien. Entonces nos sentamos y decimos, pero nos decimos, qué emoción, qué alegría hacer esto. Salimos de todas las preocupaciones, salimos de todos los problemas que tenemos que salir en nuestra mente, que habla todo el día. Y usamos la mente para ir hacia adentro y decir, ay, esto. Entonces empezamos a elegir en la revista, por ejemplo, lo que sea. Si vamos a elegir, el otro día hicimos uno de, por ejemplo, de circo. Entonces tomamos como de lo que podíamos sacar de las revistas algo aluciente a un circo. Y bueno, y pusimos caras y ponemos cosas y ponemos una carpa y nos hace tan bien realmente. Entonces, cualquier tema. Otro día traemos otra revista y decimos, bueno, hoy quiero poner todo tema de, el otro día encontré alfajores argentinos o alfajores en una revista americana. Estaba fácil. Entonces corté, puse, y ahí vas armando ese rompecabezas donde en ese momento te conectas con el interior y realmente nos hace muy bien, porque sacamos la mirada de lugares donde no queremos ir para estar bien. Todos somos creativos, todo el mundo tiene su artista adentro en el interior. Entonces a veces llegan y dicen, Mónica, pero yo no sé pintar. No importa, yo les voy a enseñar, pero hay que sentarse. Hace 40 años que no pintan, porque pintaban cuando eran niños, y cuando se sientan a dibujar, es realmente, hacen cosas espectaculares. Y como dice, y volvemos a lo de Carl Jung, que él decía, este es el mandala, la representación del ser. Entonces cuando yo les digo, es en ese momento el ser es el que empieza a dibujar, y ahí vemos cosas hermosas y se produce un balance. Es decir, nosotros estamos todo el día en el hemisferio izquierdo de la cabeza, entonces estamos en el izquierdo, que es el que habla, es el lógico, es el que piensa todo el día. Y cuando estamos todo el día ahí, en el momento en que hacemos el mandala, pasa al hemisferio derecho, que es el creativo, el intuitivo, y donde tenemos los sentimientos. Entonces, en ese momento se produce un equilibrio y un balance donde el izquierdo, el hemisferio izquierdo, como está aburriéndose en ese momento, se aburre, dice, bueno, yo me voy porque me estoy aburriendo, y deja el paso al ser y deja el paso al hemisferio derecho, donde va a salir la emoción, la creatividad, los colores, y el ser va a empezar a rescatarnos y va a empezar a dibujar cosas espectaculares a través de lo que les voy diciendo. Y a veces es intuitivo y van dibujando libre. Por eso hay varias clases de mandalas, donde, por ejemplo, uno son, las primera vez son los espontáneos, donde yo les doy en la meditación que hacemos antes, cortita, una palabra. Por ejemplo, a veces les digo, bueno, vamos a hacer nuestro happy place. Y cada uno dibuja lo que quiere, no importa si mi happy place y tu happy place es sentarse a tomar un café y leer un libro. Ese es el espontáneo que va a salir. Después hay otros que van con intención. Entonces uno pone la intención y en la intención va a ir dibujando. Después tenemos manifestación, es decir, yo quiero lo que cada uno quiera, quiere un trabajo nuevo. Hace muchos años una chica buscaba un trabajo y había estado como 7 meses buscando. Entonces yo le dije, bueno, vamos a dibujar algo, vas a dibujar, pones un job, pones la palabra trabajo y alrededor le empezás a dibujar cosas positivas. Bueno, me llamó a los 2 meses, me dijo al mes, no me acuerdo si era al mes, porque esto fue hace mucho, y me dijo, conseguí un trabajo. O sea, es empezar a conectarte con una parte un poquito más positiva que todos tenemos y sacar esos pensamientos que van a decir que no encontró, a un lugar más positivo. Después lo usamos para sanar, que es para sanación, que puede ser física, emocional, mental, y son formas y hay muchos tipos de mandalas, pero estos son más o menos los más importantes que hay. Y podemos contar también los beneficios que trae el mandala, que es focalizamos la atención en otro lugar que no sea los pensamientos que vienen y corren todo el día por nuestra mente. Dos, nos relaja, nos ayuda a expresar y a gestionar nuestras emociones, ya sea las que puedo gestionar hoy y las que no puedo gestionar hoy. No importa, yo puedo dibujar una flor y me hace bien. Entonces estoy gestionando para ir a un lugar un poquito más lindo, que en el momento del día que uno va y viene y corre, no pone el foco de atención en ese lugar. Es un autoconocimiento que dijimos que es ir hacia mi mundo interior, donde no queremos ir a veces, porque hay cosas que traemos todos de la vida, y a veces queremos ir adentro, al interior, y a veces no. Pero si vamos de una forma no invasiva, cariñosa, linda, positiva, y empiezo a dibujar un corazón y una flor, empezamos a salir de esos pensamientos que no nos gustan. Baja el estrés y baja la ansiedad en esta era del mundo, donde eso está a flor de piel en muchos lugares, y nos conecta con nuestra creatividad dormida, si uno no ha pintado después de desde cuando era niño. Entonces, esa creatividad está, pero está dormida. Entonces, cuando uno la empieza, la gente se le ve en la cara. O sea, las alumnas vienen y vienen de trabajar algunas todo el día, y Mónica, esto es mi relax, esto es me time, mi tiempo, como dicen, me time acá. Es mi tiempo para conectarme conmigo, donde no tengo ningún momento para hacerlo, porque están de acá para allá todo el día. Entonces ponemos música, cantamos, y si no cantamos, ponemos para escuchar, y vamos pintando, y vamos charlando. Entonces, tiene más allá de beneficios de colorear,

0: estudiar todo lo referente a los mandalas y ahora tengo 25 años de experiencia y si me preguntan puedo responder y lo que no sé responder puedo digo, mire, este no lo sé. Pero en realidad lo que hago es, ya no les llevo más. Al principio, hace 25 años, les llevaba el papel y la gente lo pintaba. Sí, a la meditación, pero lo pintaban. Ahora mi método es que, no, cada uno va a dibujar y pintar y les llevo una regla, les llevo un lo que sea, un stencil, para que el que no sabe me dice, yo quiero dibujar con cosas, entonces van dibujando y el resto va dibujando, no importa. Y les digo, bueno, pueden hacer una flor, un corazón, triángulo, círculo, todo va a traer información suya para que estén mejor. Y a eso van.
1: Ahí tienes que, puede caer mucho en el tema de que sí, pero sabes que lo mío no es tanto dibujar, yo no soy tan bueno y nunca fui tan bueno pintando y eso. Lo mío era otra cosa, por darte un ejemplo. Y es que no sé, no es de mi inspiración, por decirte algo, ¿no? Pero digo, no, la verdad es que todos sabemos pintar porque todos tenemos un criterio sobre el color. Todos tenemos criterios sobre lo que es redondo y cuadrado, todos hemos visto geometría, todos hemos visto cómo el mundo está construido, ¿no? En volumen, ¿no es cierto? Y en espacio, en tiempo ahora, ¿no? Y un poco la parte que me causa mucho interés en lo que me dices es, esto es como un poco una radiografía que te deja ver desde adentro lo que quieres, posiblemente eso que está escondido, que por alguna razón no sale, y esta es una metodología como para que aparezcan ciertas cositas para... De pronto que te puedes cuestionar, ¿no? Que un poco en qué estabas pensando cuando esto estaba ocurriendo. Ahora, yo estaba viendo, el origen de esto es círculos, ¿no? Son un poco en la, digamos que en esta construcción geométrica, a pesar de que círculos no estoy tan seguro geométrico le cae, pero en todo caso, el asunto es toda esta construcción de estas ilustraciones, ¿no? Que después conforman un gran gráfico. Hay gente que hace mandalas sin colores, simplemente con lápiz y papel, hacen trazos y hacen cosas realmente muy notorias. Yo ahorita en este momento me gustaría que la gente que nos escucha un poco busque en sus teléfonos o en sus computadoras para que vea de qué se trata el mandala, ¿no? Y cómo arranca una sesión de mandala. Eso explícame un poquito, porque puedo imaginar, ¿no? Ya la gente se sienta en una mesa, les pasas elementos para poder pintar, colorear o para escribir, ¿no es cierto? Para dibujar. El papel, sí. El papel es la parte, como dicen, el papel aguanta todo. Y claro, después está la inspiración, ¿no? Pero siento que, según tú me dices, no todo es circulitos ni geometrías dentro del círculo, sino que hay otras cosas. Sería una versión un poco más moderna, ¿no? Y a pesar de que Carl Jung sí un poco le suelta la figura como herramienta para un poco describir tu interioridad espiritual, ¿no es cierto? Incluso psicológica, si quieres, ¿no? En alguna medida. Digo, sí, pero es que el arte es algo tan especial, tan diferente, ¿no? Y a veces fluye, a veces no, la inspiración está, a veces no. A veces sale lo peor y a veces sale lo mejor, a veces una combinación. ¿No? A veces tienes, de pronto, como dicen, un color, un rojo al lado de un color más, un azul o un blanco, ¿no? Y los contrastes dejan ver mucho y los colores que escoges dejan ver mucho y los tamaños de las formas dejan ver mucho. Y cómo están alineados en tamaños, dimensiones, proporciones, incluso geometrías, ¿no? Algo que es rojo que tiene puntas, algo que es, qué sé yo, blanco y es redondo o cuadrado. Todo deja ver en qué estás. ¿Cómo? Ahora, ya me salté un montón de preguntas para ti, ¿no? Pero hace un instante nos describiste cómo arranca una sesión. Yo digo, listo, yo, digamos que yo, y la verdad es así, no soy tan bueno para la ilustración gráfica, ¿no? Ya me siento delante tuyo y me das elementos para dibujar con un papel. ¿Cómo arranca eso?
0: Sí. Entonces, me encantó tu pregunta. Entonces, ¿qué pasa? Cuando llegan, la gente toma algo, un café, se sienta. Arrancamos con la meditación y en la meditación simplemente les pongo la música. Entonces, si vos venís a la clase, ponemos la música, son 5 personas, 6, 10, 20, ponemos la música y en ese momento empezamos a cerrar las puertas hacia afuera, vamos a ir hacia adentro. Y ahí, entonces ahí empieza con la palabra que les diga, como les dije antes, hoy les puedo decir una palabra, otro día otra palabra, que es un detonante, y ahí la gente ya se empieza a relajar. Durará 5 minutos, 4 minutos. Cuando salen de esa meditación, cada uno va a ir a dibujar. Entonces, que hay una, otro, lo que me estás preguntando ahora, hay una cosa que siempre me

0: preguntan. Pero Mónica, los mandalas no son simétricos. Entonces les digo esto. Los mandalas son simétricos, pero ustedes, o sea, no siempre son simétricos en mi método. Entonces, porque el que quiere hacer uno simétrico, hay chicas, hay gente que hace en las clases simétricos y hacen un cuadrado, un círculo, un rectángulo, lo que sea, simétrico. Pero el resto, vamos a contar una historia. Entonces me dicen, Mónica, yo quiero hacer una casita con un árbol, hagan lo que venga desde adentro. Entonces, si vos te sentás y me decís, mira, Mónica, yo no sé hacer esta parte, ahí les llevo una regla, les llevo un triángulo, todo regla, como lo llamamos stencil, una cosa así, pero es como una regla, un triángulo, y les llevo un montón de estos items, digamos, medios, para que el que no sabe, te digo la verdad, empiezan a poner la regla acá, el triángulo, el cuadrado, y queda algo divino, no importa. Empezaron a dibujar, les sacamos ese estigma y ese miedo a decir, bueno, yo no sé dibujar, y después el color aparece en ese momento el color es más fácil que aparezca el color que las formas que no sabían hacer, y los colores aparecen, y ahí entró el ser a dibujar, ahí entró el creativo, el artista, a dibujar y decir, mira, yo no sé hacer la forma, yo no sé, pero con esta regla de triángulo, con la regla, lo que sea, vine haciendo y pude hacer esto. Entonces todos dibujan, todos van a crear algo y el color va a venir automáticamente. O sea, el color es más fácil ponerlo cuando ya tienen las formas hechas.
1: Viste que en esta época el impacto de los colores a los que estamos acostumbrados tiene mucha severidad, ¿no? Los colores a los que respondemos automático, el rojo, anaranjado y verde en el semáforo. Y es casi ya instintivo que estos son los colores que... El verde para ir, el rojo para pararte, el amarillo para que pienses si te paras o continúas. Y son colores como que ahora se han determinado, ¿no? El verde para las autopistas con letras blancas. Y estamos impactados por estos colores y parecería que son los únicos colores de la naturaleza, pero eso no es verdad.
0: No, exactamente. Los colores se expresan y uno expresa y cada uno, y los colores vienen aparte como automáticos, o sea, vienen, el azul trae por ejemplo calma y serenidad, ellos van a ir apareciendo y uno va a ir agarrando el lápiz o el acrílico o la témpera o los crayones. Entonces el color, el violeta es como transformación, los dorados traen abundancia. No importa, en el momento la gente va a ir agarrando un color y pintando y van a decir, Mónica, yo no sé qué quiere decir. No importa. Ese color viene para decirnos algo, para ir a para mover donde uno está.
1: Pregunta.
0: El rojo también es fuerza. Dime.
1: Cuando una persona empieza, y digamos que ya hizo su ilustración, ¿no es cierto? La que sea, la que le represente, ¿no es cierto?
0: Sí.
1: En esta época de tanta... que se ha vuelto ecléctica, ¿no? Porque ahora tienes... digamos que influencia de tantos ángulos, ¿no? Y a ratos tu vida está tan conflictuada. ¿El primer color que escoges define algo? Es decir, por darte un ejemplo, ¿no? El rojo, si escojo el rojo como primer color para colocar algo, estoy irritado por algo. Si es que escojo otro color, representa mi estado en ese preciso instante. ¿Eso es así o no?
0: Mi método yo no lo tomo tan así, digamos, porque en la gama de colores puedo tener varios. Y si empecé con el rojo, puede ser casualidad o puede ser que quiere mostrar algo, ¿entendés? Entonces, como para no ponerlos la gente para que no se ponga, ¿viste? Bueno, mira, puse este y es... Yo no lo pongo para analizar tanto así. O sea, si pusieron el rojo, el azul y los verdes... Y bueno, todos tenemos una mezcla de todo, ¿entendés? O sea, todos tenemos un poquito de todo. Tenemos el rojo si estamos... Porque el rojo también... Todos significan varias cosas. Entonces, el rojo es fuerza... Y a la vez puede ser enojo. El verde es crecimiento, es sanación. Entonces, depende de dónde más o menos uno lo vaya mirando. Entonces, el rojo también puede ser fuerza y puede ser también que uno está irritable o este día está enojado. ¿Entendés? O sea, para no ponerle un label ni una etiqueta a la gente para que uno diga, bueno, escuchen, todos tenemos todos los sentimientos y todos tenemos esto y bueno, y si hoy estoy así y hago este color, no lo pongo tan ahí, ¿entendés? O sea, no lo pongo tan que, bueno, mira, si pusiste el rojo es esto así terrible. Es una gama de todos estos colores donde todos pasamos por todos estos colores en la vida y en los días y decir, bueno, mira, yo quiero en mi vida estar más contenta. Yo le digo, bueno, a ver, ¿qué color te gustaría poner? Y van poniendo un color. Si el rosa te va a traer más alegría para decir, bueno, estoy más contento, más contenta, y bueno, vamos con el rosa. Es una gama de todo eso que va a ir aflorando: el color, la forma y el sentimiento.
1: Interesante.
0: Y lo más importante es que es gestionar el sentimiento o los sentimientos. Y decir, mira, a mí, entonces, yo les digo una interpretación por el color y la forma, de repente, desde lo que yo lo veo, y la gente te va a ir diciendo, ay, mira, a mí me hizo bien, o me hizo, esto para mí significa cuando yo hago el trabajo que me gusta, o porque yo me dedico a esto y me dedico a esto, o yo, lo que quieran, y van expresando. Entonces es gestionar emociones suaves las primeras veces, no son invasivas. Pero hay gente que, por ejemplo, he tenido, por ejemplo, alguien que decía, mira, que ha llorado en una clase, que era un grupo de 4 o 5, y te dio algo y lloró como sacando algo que estaba ahí para salir. Y cuando la ves en la segunda parte, está riendo y diciendo, ahora entendí que yo tengo que soltar esto. ¿Entendés? Entonces, es realmente arte terapia. Y hay gente que lo pinta y dice, bueno, mira, no sé lo que hice, pero me hizo bien.
1: Y ves que
0: es una conversación.
1: Esta navegación, ¿no es cierto?, entre estar afuera y estar adentro, a ratos es justamente lo que nos hace falta un poco, ¿no? Para un poquito, porque tu vida, de lo que ves desde tus ojos para afuera, no tiene mucho que ver a veces con de tus ojos para adentro. Y esa visión es la que no ves ni los colores que tienes adentro, que a veces los pasas, no los tomas muy en serio. Y solo dejas salir lo que crees que de pronto es aceptable, o de pronto tu vida se convierte en una distorsión de tus colores fundamentales, ¿no? Pero siento que, según tú me cuentas, va aflorando esa parte que de pronto incluso no estás en contacto frecuentemente. Y eso me causa mucho interés, porque ya ves que en este mundo de, como nosotros lo hemos llamado mucho, este mundo de caretas, ¿no? La gente se pinta de unos colores y de pronto sus colores internos son diferentes. Se expresan diferente cuando los colores salen de adentro. ¿Esto es verdad en el aspecto de los mandalas?
0: Entonces, las caretas están ahí, la gente no sabe los colores que tiene, exactamente. No saben sus talentos, no saben su propósito. Entonces, esos colores están adentro y empiezan a ver un poco esos colores. Y empiezan a ver, bueno, descubrí que me gusta hacer algo. Es decir, van dibujando y vamos viendo, y a veces van haciendo y dicen, bueno, mira, Mónica, ¿sabes qué? Mientras hacía los mandalas, después de un año, no sé, empecé a descubrir que a mí me gustaría hacer algo creativo. No importa si lo creativo es lo que sea. Puede ser otra cosa, pero le empiezo a hablar. Uh-huh. Y se produce este diálogo entre el consciente y el inconsciente, donde empiezo a descubrirme. Y eso es lo que hacen. Se empiezan a descubrir qué pasa adentro. Porque como no queremos mirar adentro, primero nos enseñaron, venimos de culturas que no nos enseñaron, y cuando vos empezás a ir hacia adentro, empezamos a descubrir un montón de cosas. Tenemos talentos, tenemos propósitos, tenemos dones, tenemos muchas cosas para ofrecer al mundo. Pero bueno, la gente no sabe. Si nadie se sentó a decirles, bueno, mira, ¿vos qué te gustaría hacer? No le dieron la opción de elegir. O sea, está todo ahí cerradito. En todos. Pero cada uno ha tenido un despertar.
1: Despertar.
0: De algo. Yo tuve mi despertar hace 25 años y ya tenía esta herramienta, gracias a Dios. Y ahí empecé a volcar todo y yo tenía esta herramienta. Entonces, otra cosa que no les dije es, esto es una meditación activa. Entonces yo siempre les digo, me dicen, ¿qué es una meditación activa? Entonces, en vez de hacer una meditación con los ojos cerrados, cuando nosotros nos sentamos después de la meditación a pintar, esa es la meditación activa. Es decir, estamos meditando, porque salimos de toda esa charla mental, a esta meditación que es activa, y van dibujando, y es una meditación. Y se olvidaron del resto.
1: Un momento para quedarte quieto y hablar hacia adentro.
0: Exacto, exactamente. Para quedarnos quietos e ir hacia adentro y conectarnos con esta parte nuestra que la tenemos todos, pero hay que dedicarle tiempo. Yo siempre les digo, bueno, pero hay que dedicarle tiempo a hacer algo que a uno lo puede llevar hacia adentro. Es un camino hacia adentro. O sea, quiero decir esto, esta es una de las herramientas. Hay muchos caminos hacia adentro, pero si yo no me tomo el tiempo para sentarme y decir, bueno, ¿y qué voy a hacer para ir hacia adentro? No es que de un día para el otro uno se despierta y dice, ¿qué voy a hacer para ir hacia adentro? Las cosas pasan en la vida, los despertares pasan, otros son wake-up calls fuertes, y uno dice, bueno, ok, algo tiene que cambiar. Y otros van por la vida haciendo otras cosas. O sea, no dicen, yo no quiero ir hacia adentro, no me interesa, y it's okay, está bien, cada uno hace su camino.
1: Interesante lo que me cuentas, porque en un instante más que Ricardo nos dé su punto de vista, porque nosotros aquí en la radio lo que buscamos y perseguimos todos los días es un poco despertar ese amor intrínseco que tenemos, ¿no? Ese momento en el que dices, mira, me había estado extrañando yo por tantas cosas que nos pasan de la piel para afuera, y llega un momento en el que te dices, ¿y dónde había estado? Habías estado en todo menos dentro. Y entonces, ¿por qué es esta búsqueda, ¿no? Este sentir de me había estado extrañando es porque finalmente te confrontas a ti mismo y dices, bueno, no me voy a juzgar, la vida es como es, he vivido esta vida, me han pasado estas cosas, soy el resultado de muchas cosas de estas, tampoco soy tan culpable, pero tampoco soy tan inocente, pero tampoco me voy a poner en un cadalso, porque ya ves que Dios es grande y perdona muchísimo, si es que quieres, ¿no? Y entonces en nuestra búsqueda de llegar a ese amor infinito, que ahora me gustaría que Ricardo un poco nos lleve en esta idea de la introspección, que es muchísimo hacia donde nosotros llevamos. Me parece muy interesante lo que nos has dicho, Rick. ¿Cuál es tu impresión?
2: Te das cuenta de que esto del conocimiento interno, que es lo que realmente es lo importante. Todo lo demás son cosas secundarias. Lo más importante para el ser es conocer su interior. Y entonces hay diferentes formas de llegar, hay diferentes formas de ir, hay diferentes formas de sentirlo, hay diferentes formas de expresarlo. Por lo tanto, cualquiera que sea el camino, cualquiera que sea el método, está correcto. Pero ahora, si lo vemos con esta parte de los mandalas, tú te vas alejando de la parte mental y te vas conectando con la parte espiritual que tiene dentro, que no se dice así, sino que con tu ser interno. Y este ser interno, como dice la hermana, hace más de 25 años llegó el despertar a ella a través de esta forma. Entonces, de eso se trata. Y entonces ella lo menciona varias veces. ¿Y cómo se llama la radio? El despertar. El despertar de conciencia, para que todos los seres lleguen a ese momento del despertar. Y cuando comienzan a despertar, todo se transforma en ti. Y se va transformando de una forma constante, continua y ascendente. ¿Por qué? Porque cuando despiertas desde adentro de tu ser interno comienza a manifestarse a través de todo lo que tú realizas en tu vida. Y cuando esto ocurre, el ser no solamente ha cambiado, se ha transformado, sino que ya está comenzando a aprender a pensar y a respirar de una forma consciente. Y todo lo que hace ya es transformador. Por lo tanto, ahí vuelve de nuevo Charlie siempre. La ley de evolución y progreso te trae a través de la ley de afinidad vibratoria, que tú te vas a ir conectando con lo que a ti te gusta. Te gusta pintar, todos estos seres maravillosos que se dedican al arte y a esto de la pintura. Ellos conectan, no tienen una foto, no tienen nada, les van haciendo de adentro. Y esas son las cosas que hay que ir observando, pero no solamente los pintores, todos lo hacen de diferentes maneras, con diferentes situaciones. La ley de evolución y progreso los está llevando a este punto del despertar de conciencia. De una forma u otra, esta humanidad va a despertar lo que quieran, porque también está la otra ley, la ley de libertad individual del ser. Si no quieres despertar, no despiertes. Pierdes una linda y bella oportunidad de que todo está evolucionando y sea acelerado esta evolución. Por eso, este tipo de conocimiento, ahora en este caso lo del mandala y como han venido diferentes personas los lunes, todo es para despertar conciencia de los seres y que sepan de que eso, de que ven en otro ser por fuera, no es lo más lindo. Lo más lindo que tiene cada ser es lo que tienen dentro, esa esencia. Esa es la que hay que sacar adentro. Cuando la comenzamos a sacar, en este planeta se puede transformar, porque se van a hacer maravillas a través de cada ser. Eso es lo que yo pienso. No sé qué dicen ustedes.
1: Pues monjita, estás ahí con la lengua que te rechina, ya te estoy oyendo hasta acá.
3: No, pues con Mónica ha topado un punto así súper importante para mí, porque para mí el color, la cromática, el arte, la pintura, la conexión espiritual que uno tiene cuando pues desarrolla un tema con amor, porque esa es la importancia, ¿no? O sea, demostrar lo que uno tiene dentro. Entonces lo puede expresar de diferentes maneras, en la danza, en fin. En el canto, cuando tú tocas, igual cuando tú te inspiras y vas con tu guitarra y te inspiras y te vas, o sea, es el éxtasis que cuando una persona demuestra o expresa lo que siente, lo que tiene. Y pues esa expresión, esa manera de salir, de conectarte contigo, con tu ser, por lo menos unos minutitos, como dice pues Mónica, el poder hacerlo unos minutitos, que es lo más importante, que uno pueda expresar. Y entonces va uno descubriendo tantas cosas hermosas que pues brilla, te enamoras de la vida, comienzas a ver que el mundo es de otra manera, comienzas a ponerle colores, realmente ver los colores que el mundo tiene, que es otra cosa, ¿no? Porque comienzas a enamorarte del despertar de la mañana, del sol saliente, del sol decreciente, de las nubes, de la lluvia, en fin. Entonces creo que el arte, creo que el expresar, tanto dibujando como expresar en colores, es la manera más cercana a saber qué es lo que tienes dentro. Pienso que el arte une fronteras, las borra, no tiene generación, o sea, el arte es para todos, y tan importante es el arte en nuestra vida, en nuestra psiquis, en nuestro conocimiento, y lamentablemente a veces no le ponemos atención. Lamentablemente, pues no permitimos explorar esta área, porque pensamos muchos en la tradición anterior o en nuestros países, a veces piensan que el arte no da, que el artista pues tiene que hacer otra cosa y el arte es un hobby. No consideramos las personas el costo de los materiales para hacer una obra. El artista tiene que romper muchas barreras para poder ser reconocido, para poder tener una carrera de lo que hace, de lo que ama, de lo que siente, de lo que quiere. En fin, es algo que a mí realmente el arte me apasiona. Muchísimas gracias, Mónica, que hagas estos talleres, estas constelaciones, que pues las personas expresen y puedan expresar a través de pintar unos minutitos, unas horitas, pueda uno expresar y relajarse y poner ahí, plasmar ahí todo lo que uno siente. Entonces, ese es mi punto, y si me quieren seguir dejando hablar, pues yo no, pues, ahí ya no dejo de hablar cuando hablan de arte.
1: Mónica.
3: Ya sabes que ese es mi punto.
1: Y cuando la gente hace estos mandalas de la forma tradicional, ¿no es cierto?, está la influencia del círculo o de las, digamos que los trazos curvos, ¿no?, que a ratos pueden ser repetitivos, ¿no es cierto?, y claro, en lo general se ven como flores, cuando ocurre ese aspecto simétrico, ¿no?, y a veces les detallan con tanta exactitud que es impresionante lo que ves, ¿no?, ¿Cómo lo lees tú? Porque una cosa es que yo dibuje algo que para mi gusto está bonito, está hasta donde mi habilidad me permite. Pero otra cosa es, desde tu perspectiva, desde tu punto de vista de analizar ese resultado, ¿qué deja ver? Por darte un ejemplo, y tú que mis trazos son más que circulares, son más geométricos, de pronto no son tan repetitivos, ¿no es cierto? o de pronto sí. Esa diferencia me parece interesante solo por el ejercicio de saber.
0: Por ejemplo, si hacen algo simétrico, yo uno le puede preguntar, bueno, vos sos muy ordenada. Por ejemplo, si hacen algo súper simétrico y bueno, y sos ordenada y te gusta ser tan ordenada, o a veces es, por ejemplo, hay gente que es más, y digamos, lee la palabra, el otro día salió en una clase que hicimos un evento y creo que eran 12, 13 mujeres. Entonces, en un momento no sé qué pasó y era una que era muy inflexible. Entonces decía, no, pero esto tiene que ser así, esto tiene que ser así. Entonces mi pregunta, pues yo le pregunto, entonces le digo, pero bueno, a ver, vos, en tu nivel de lo que me puedes contar, ¿vos sos un poco inflexible o sos muy flexible? No, me dice, soy inflexible. Y el dibujo que hizo después que empezó, pero el dibujo, empezó hablando eso, y después el dibujo, dijo, no, hoy ya aprendí la palabra que me estás enseñando, que es flexible, yo no soy flexible, dijo. Y ahí empezó a hacer un dibujo flexible. Ejemplo. Entonces, eso es para llevarlo a nuestra vida. Entonces, en ese momento salió esa palabra por lo que estaba haciendo. Entonces, eso es lo que yo les pregunto. O sea, si sos inflexible, ¿estás contenta con tu inflexibilidad? No, me dijo. Le dije, bueno, ¿y qué harías? Entonces ahí empezó en otra parte del dibujo a hacer algo. Dijo, voy a hacer esto que nunca lo hubiera hecho, para ir a un poquito a mi flexibilidad. Entonces, de ahí en el momento yo voy viendo la forma y el color, lo que más o menos les voy diciendo, y el resto cada una va expresando algo de lo que hicieron. Después tuve una chica, una alumna que vino como 2-3 años y vino un poquito como deprimida. Su mamá tenía Alzheimer, la tenía que cuidar todo el día, y bueno, y de repente, después de no sé, unos meses, dijo, Moni, estoy viendo que la manito del ahogado está saliendo a la superficie. Y ya empezó su carita a estar mejor, ya empezó a salir, ya empezó a expresar, y ya empezó a salir de toda esa vorágine que estaba, que tenía que estar todo el día, digamos, cuidando a la madre, ¿no? Pero, y ahí empiezan como el ave fénix a resurgir y a decir, bueno, voy a tomarme tiempo para mí, porque ella no tenía tiempo para ella. Entonces dijo, bueno, ya empecé a tomarme estos momentos. Cuando ella venía y decía, este tiempo es para mí, es como venir a Disney, porque venía 2 horas y ella venía a Disney, se olvidaba de todo, de su mamá, de lo que tenía que cuidarla, etcétera, etcétera, y a pintar y a reírnos, la sacaba, ella iba a Disney.
1: Interesante lo que cuentas.
0: Eso es.
1: Y por ejemplo, en el caso de los niños, por ejemplo, ¿no es cierto? Ellos hacen mandalas y seguramente ellos, como decíamos al principio del programa, la impresión de ellos de lo que les rodea y lo que tienen adentro y sale es distinta a la que tiene un adulto. ¿Eso es verdad o no?
0: Sí, porque el niño todavía no tiene tantos estos pensamientos, creencias, todo lo que tenemos todos de adulto. El niño va a dibujar lo que le sale de adentro y está conectado con el ser ahí y está dibujando. Cuando vamos siendo más grandes, no, si mira, si hago este dibujo me van a decir esto, y vamos a la escuela nos dijeron esto. O sea, el adulto, todas esas son creencias y sentimientos y cosas guardadas que tenemos ahí. Y los niños expresan. ¿Por qué lo voy a expresar? Es natural para ellos. Entonces, dibujan lo que viene de adentro directamente. No hay una barrera. No hay esta barrera y este velo que dice acá, hasta acá dibujo y hasta acá esto no. Si es lo que yo siento, ¿por qué no voy a dibujar? Entonces, el niño dibuja. Y cuando nosotros nos vamos siendo más grandes, gestionar emociones es difícil. No las gestionamos. Y bueno, y todo vamos guardando. Y después viene alguien y te dice algo y la gente reacciona porque son cosas que no están trabajadas. Entonces, pongámosle que la mitad del mundo trabaja su interior y la otra mitad no, como decían, ¿entendés ustedes? Entonces, despertamos por amor o despertamos por dolor, decía mi maestra. ¿Entendés? Entonces, cada uno despierta o no se despierta. ¿A quién te vino acá? A no despertar, y bueno, y era un trabajo de 9 a 5 todos los días, y te gusta el trabajo, y no, y bueno, ¿y podés hacer otra cosa? No, porque no tengo opción. Sí tenés opción, pero hay que sentarse a trabajar la opción nueva, hay que sentarse a ver las posibilidades de la vida. Entonces todo la gente se queda en un comfort zone, donde mira, estoy cómoda, y se quedan en el mismo trabajo toda la vida, y bueno, pero vos querés quedarte ahí y no, pero podés hacer otra cosa y no quiero. Y bueno, entonces podés acompañar a la gente hasta donde se pueda acompañar para transformar sus vidas, porque el mandala es un transformador de vida.
1: ¿Tú dirías que
0: es uno de los transformadores?
1: La primera impresión que tú tienes de pronto de alguien que está haciendo un mandala frente a ti la primera vez, ¿no es cierto? Esa persona está explorando, ¿no es cierto? ¿Qué es lo que brota? Sí. De pronto todavía está, no ve ni lo siente ni lo percibe, simplemente está explorando. Y de pronto esta misma persona, después de, qué sé yo, algunas sesiones que viene y te acompaña, me imagino que en la elección de geometrías, ¿no es cierto? En la elección de espacio, en la elección de colores, hay una evolución, ¿no?
0: Hay una evolución y hay una confianza que ya empezó. Uh-huh. No la tenía el primer día. Entonces, si te doy ejemplo de una de mis alumnas, de las alumnas entonces venían y hacían primer día, ¿no? Con miedito, o sea, miedo y no confianza. Después ya empiezan a tener confianza y dicen, bueno, quiero este lápiz y quiero esto, y van haciendo su trabajo y sus dibujos. Y cuando vienen, por ejemplo, a veces vienen y después de, no sé, un año y medio vienen y ¿quién hizo esto? Lo dejan porque a veces no se secó. Aparte pintan también en hoja gruesa, en canvas y en todo, ¿no? Cajitas, hacemos de todo. Entonces dice, ¿y este? Le digo, toma, este es tuyo. No, este es mío, yo no lo hice. Sí, porque hicieron algo que dicen, no puede ser que lo haya hecho yo. Sí, pero ya van tomando la confianza en el trabajo, en sentarse, en conectarse. Es un trabajo que no se ve y está ahí, que no estaba la primera vez, ¿entendés? Entonces es un confianza, un trabajo de todo, es de ir hacia adentro, de voy a mirarme, de mi confianza, de tenerle menos miedo a algo nuevo, porque están haciendo algo nuevo con todos los materiales, y con lo que yo siempre les digo aparte es, por ejemplo, es venir acá, hacer algo nuevo en su vida, y van a la vida, o sea, hicieron algo nuevo y se animaron, entonces van a la vida y van teniendo menos miedo a animarse a algo nuevo.
1: Interesante lo que me cuentas.
0: Pero hay que atreverse.
1: Porque puedo imaginar que cuando sientas, qué sé yo, el número de personas que asisten a tus talleres, gente viene en diferentes, con diferentes inicios, ¿no? Hay gente que es más fácil que otra, hay gente que se conecta consigo mismo más fácil que otra. Hay gente que incluso puede imaginar que miren el dibujo del de al lado a ver cómo empezó para un poco ir por ese lado.
0: Sí, y te dicen, como niños, te dicen, bueno, Moni, pero el de ella está más lindo. Digo, basta decir el de ella está más lindo, todos son lindos. Todos tenemos un arte diferente adentro. Yo no puedo hacer el mismo que el tuyo y vos el mismo que el mío. Entonces, todos tenemos un diferente artista. Dejemos que salga el de cada uno, pero hay que dar tiempo para que tomen confianza.
1: Pero puedo imaginar que
0: y eso... Te digo la verdad que la confianza la van tomando.
1: Eso debe ser también como una buena influencia, ¿no? Le ves a la persona de al lado, mira que dibuja, no se complica, sin embargo, parece que tiene más destreza. Interesante. Y un poco ves, ¿no es cierto? Qué interesante esta persona que está sentada al lado mío haciendo esos trazos. Independiente que sea un buen dibujante o tenga mejor pulso, si quieres, ¿no? Y tú ves claro, lo tuyo y dices rudimentario. Y dices, bueno, nadie nace sabiendo, ¿no?
0: No, y aparte otra cosa, a veces hacemos algo de que le digo, bueno, chicas, miren, este es mi árbol, mandala este árbol, que es el que después le voy a mostrar a Carol, le voy a mandar para que lo vea, que estoy haciendo ahora, pero le digo, miren, este vamos a hacer un árbol parecido, o sea, este es mío, me inspiré y yo hice este árbol. Ahora ustedes hoy van a hacer un árbol diferente y copien lo que quieran del mío y agreguen su interior. Entonces ahí no le estás diciendo que hay que hacerlo igual porque a mí no me gusta copiar. O sea, en otro lado, que acá doy clases también en otro lado, que es una biblioteca, y antes alguien les enseñaba, una maestra les enseñaba a hacer todo igual que ella, ¿no? Entonces, después de un año y pico que yo voy, les estoy enseñando a despertar. Entonces, ¿qué pasa? Después de un año y pico, me dicen el otro día una de las alumnas, de la 40, 50, 60, hay de 70, hay de todo ahí en ese lugar. Entonces me dice, Mónica, yo ahora me acuerdo, vino alguien y les dio una clase de flores, pero para armar flores o algo, y le dijo, no, lo tienen que hacer igual que la maestra, la profesora. Y ella me escribió en ese momento, me dijo, Moni, ¿sabes qué pasó? Yo le dije, no, yo lo voy a hacer como me enseñó a mí, Mónica, yo lo voy a hacer a mi estilo. Y están despertando, viendo su interior con más amor, con más confianza, y decirles, listen, su camino hagan su camino y vayan hacia adentro a ver que ustedes sí pueden. Y yo no te puedo explicar cómo esta gente de un año y pico atrás, el crecimiento de esta gente, yo no lo puedo explicar. Es una emoción para mí. La vez pasada les dije, yo no les puedo explicar lo que es para mí venir acá una vez por mes y ver sus caritas. O sea, toda esta gente habla inglés y habrán tres personas que hablan español. Y ese es un despertar, y yo emocionada de verlas y decir, yo no les puedo explicar sus caras. Entonces siempre les digo, bueno, ¿y qué aprendimos hoy? Aprendimos que we can do it, sí lo podemos hacer, sí podemos ir adelante. Y cada vez les digo, tengan más confianza y no dejen que nadie les diga lo opuesto. Y las caritas, ver, yo no puedo explicar lo que se siente. Es absolutamente es emocionante.
1: Muy interesante esta charla que hemos tenido con Mónica, y la verdad es que tengo todo el gusto de invitarles para que esta tarde, cuéntanos un poquito cómo te vamos a encontrar el día de hoy. Después quiero saber dónde te pueden encontrar cualquier día.
0: Ok, hoy vamos a estar a las 7 de la tarde con Ana en el programa de mujeres. Mi nombre es Mónica Saúl, Carol, con A, para que más o menos sepas. ¿Y qué quieres que te diga? ¿Qué quieres que te diga? ¿Mi Instagram, mi teléfono? No sé qué es lo que quieres.
1: Sí, todo eso, para que te encuentren, porque me parece súper interesante lo que tú me cuentas y sin duda debe haber mucha gente que tiene interés.
0: Ok, entonces el Instagram es Mandala Art Academy. O sea, las tres palabras, Mandala Art Academy. ¿Y el teléfono quieres que te dé? Y Facebook también es Mandala Art Academy, o en el Facebook también es Mónica Saúl, Saúl, S-A-U-L, y si no, Mandala Art Academy. ¿Quieres mi teléfono o no?
1: Que lo investiguen por redes sociales, porque de otra manera puede volverse un problema.
0: Bueno, dale. Mandala, perfecto. Mandala Art Academy.
1: Excelente.
0: En Instagram. Y ahí me pueden mandar un mensaje y ahí uno lo ve y después le puede, si quieren la gente hablar, se puede dar el número para hablar. No. Excelente. Hay ningún problema.
1: Y con esto
0: y
1: ya
0: en Facebook también.
1: Mónica, qué gusto. Se nos acabó el programa y ahorita nuestra ronda de despedida, y con eso, pues, el gusto de poder verte más tarde en esta reunión que es para todos. Y eso, monjita.
0: Perfecto.
3: Pues sí, la ronda de despedida. Muchísimas gracias, Mónica, por estar presente acá, por hacer lo que estás haciendo. Y pues ustedes saben que nos pueden encontrar en Radio El Despertar en el 570-800-9188, que es nuestra línea de contacto, nuestra línea para que ustedes nos dejen sus mensajitos. También pues tenemos nuestras redes sociales como radioeldespertar.com, y pues obviamente en el programa de Grandes Mujeres. Ustedes pueden hacer la palabra, el verbo googlear en el programa Grandes Mujeres. Ustedes pueden entrar en todas las plataformas de el programa de Grandes Mujeres y conectarse. La reunión que tienen hoy día a las 7 de la noche, tenemos esta reunión, es completamente gratuita, no tiene un costo. Y pues son talleres que pues estas grandes mujeres, vuelvo y repito esa palabra, pues nos ofrecen de una manera voluntaria a través de este programa, y pues nos conectamos y aprendemos. Y no solamente son para mujeres, es para todos, porque este programa pues está abierto a todos, hombres y mujeres que nos interese. Por ejemplo, hoy día vamos a hablar del mandala, de la conexión del arte a través del mandala. Así que les esperamos con Mónica Saúl esta noche a las 7 de la noche. Así que me despido. Ha sido un inicio de semana súper energético, conectarse con colores, por favor, vístanse de colores, pónganse de colores, porque la vida es un color hermoso, es una paleta de color preciosa. Les espero el día de mañana, no se olviden de conectarse con nosotros 7 de la mañana. Hasta pronto.
2: ¿De qué color es la vida, Carol? ¿De qué color es la vida? Del que más te gusta. Qué bien. Qué lindo, Charlie. Se ha terminado la hora. Cuando tú dijiste que ya estábamos terminando, veo la hora. Sí, fue rápido el tiempo. Cuando estamos escuchando con mucha atención algo de que a nosotros nos interesa, nos gusta, no estamos aburridos, se lo pasó súper bien. Recuérdese entonces que de esta forma también, a través de los mandalas, pueden conectar con su atención, para tener su atención, para la relajación, para para el enfocarse, ir a su interior, muchas cosas que se pueden hacer. Y cuando ustedes comienzan a observar todo eso, y todito esto te lleva a un propósito, el propósito de conectar con tu parte interna, para que estés bien, para que estés mejor y cada día sigas superando, porque esta evolución continúa. ¿Cómo la quieres hacer? Ya lo dijo nuestra invitada de hoy, Mónica. Lo puedes hacer con amor o con dolor. Así que tú eliges, sos libre. Y continuamos. Hoy por las 7 nos encontramos nuevamente y hay mucho, mucho, mucho que hablar, mucho que aprender. Así que gracias, Mónica, por estar ahí con nosotros.
0: Muchas gracias a ustedes tres. Realmente me encantó. Se pasó volando totalmente. Pero feliz de estar con ustedes, de compartir y decir, bueno, busquemos una herramienta, puede ser esta, puede ser otra, y decirle a la gente, busquen una herramienta para ir hacia adentro, para que nuestros días en esta vida sean más placenteros, más alegres, y que estemos más contentos en el día a día, porque eso influye en con nosotros.
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7: La Casa Blanca anuncia actividades oficiales del presidente Donald Trump. La agenda presidencial de este 30 de julio incluye una visita del presidente Donald Trump a una planta de General Motors en Michigan, en el marco de sus actividades públicas del día. Preocupación regional por el aumento de costo de financiamiento en Brasil. Analistas reportan que los inversionistas mantienen cautela frente a la deuda brasileña, reflejando la incertidumbre financiera en la principal economía de Sudamérica. Exportadores salvadoreños ganan protagonismo en Centroamérica. Informes económicos destacan que uno de cada seis exportadores de Centroamérica es salvadoreño, reflejando el crecimiento del sector exportador y su importancia para la economía nacional. Nueva York. Continúa la búsqueda de una niña desaparecida en el río Pasay. Las autoridades mantienen un amplio operativo después de que un niño de 10 años falleciera y otra menor continuara desaparecida tras un incidente en el río Pasay. Equipos de rescate trabajan de forma ininterrumpida. Reino Unido. Elimina el requisito de visa para Colombia, Perú y Guyana. El gobierno británico confirmó que los ciudadanos de estos tres países ya no necesitan visa para viajar de corta duración al Reino Unido, una medida celebrada por los gobiernos de la región. UNESCO informó avances del Foro CELAC 2026. La UNESCO informó que más de un centenar de propuestas fueron recibidas para el Foro Abierto de Ciencias de América Latina y el Caribe, CELAC, que se celebra en Brasilia y buscará fortalecer la cooperación científica regional. Sale a revisión la situación de Estado de Protección Temporal, TPS. Organizaciones especializadas continúan monitoreando los cambios legales relacionados con el TPS que afectan a miles de migrantes latinoamericanos residentes en Estados Unidos, incluyendo centroamericanos. En España crece el consumo de energía por las altas temperaturas. Un informe difundido este 30 de julio señala que España es el segundo país de la Unión Europea con mayor consumo de energía para aire acondicionado, consecuencia de las olas de calor cada vez más frecuentes e intensas. España enfrenta una nueva ola de calor e incendios forestales. La Agencia Estatal de Meteorología, AMET, confirmó la cuarta ola de calor del año, con temperaturas superiores a los 40 grados centígrados en varias regiones y el elevado riesgo de incendios forestales, especialmente en el centro y noroeste del país. Bolivia alcanza un acuerdo preliminar con el Fondo Monetario. El gobierno bolivariano y el Fondo Monetario Internacional anunciaron un acuerdo por aproximadamente 1.900 millones de dólares, sujeto a aprobación política interna con el objetivo de fortalecer la estabilidad económica del país. El Salvador aumenta la preocupación por los casos de dengue. Autoridades sanitarias informaron que el país registra ya 2 fallecidos y 24 casos confirmados de dengue durante este 2026, por lo que se mantiene campañas de prevención, fumigación y eliminación de criaderos de mosquito. Nicaragua impulsa una reforma para ampliar el mandato presidencial. El gobierno del presidente Daniel Ortega presentó iniciativas para extender el periodo presidencial a 7 años e introducir nuevas restricciones para la participación electoral de personas consideradas traidoras. La propuesta ha generado reacciones nacionales e internacionales.
4: 4 de la mañana.
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9: Y entonces nos damos cuenta que entramos, ya empezamos así en un estado que va perdiendo intensidad, la acción de estar y de saber que estamos en un cuerpo que va perdiendo fuerza. No percibimos esta pérdida, pero sin embargo el ser de luz nos está conduciendo hacia un nivel en que no hay conciencia de lo que se está produciendo y se corta esta relación. Continuamos en esta situación de falta de conciencia que le llamaremos estados de sopor y de aturdimiento, que esta es la realidad en que esto se mueve, un sopor y un aturdimiento porque no sé, cuando ya no tengo cuerpo, no sé dónde agarrarme. Estoy acostumbrado a trabajar a través de mis sentidos físicos, pero ahora no los tengo. Y como no tengo conciencia de que no los tengo, mi estado es un estado de un cierto sopor y de aturdimiento. Y esto dura un tiempo. El tiempo más corto que yo conozco es el de Jesús, que solamente estuvo en este nivel de aturdimiento durante 3 horas. Pero normalmente, estos son más, son 12 horas o 24 horas, no muchas más. Pero un tiempo en que el ser se despierta de este sopor y de este estado de somnolencia. Pero entonces es cuando podemos darnos cuenta de la importancia de las energías movidas durante nuestro estado de trabajo físico. porque estas energías movidas van a condicionar mi manera de encontrarme en el mundo espiritual. Si mis energías han sido energías muy materializadas, yo me encontraré todavía como si aún viviese en el mundo material, porque estas energías me condicionan la forma. Si mis energías han sido espiritualizadas, mi forma de valorarlas o de entenderlas se moverá en un nivel más espiritualizado. Por ejemplo, podemos ver, y para entender esta mecánica, podemos ver que las energías de Jesús, tan pronto él captó que se hallaba ya en el mundo espiritual y se dio cuenta que ya no tenía cuerpo, al instante se encontró en el mundo espiritual, en el mundo crístico. Por tanto, se encontró en el nivel de vibración en que sus energías, las energías crísticas, le eran propias. No hubo ninguna permanencia en el campo físico. Enseguida y al instante se halló donde su energía correspondía por afinidad vibratoria hallarse. Pero es evidente entonces, en esta misma dinámica, es evidente que si el ser se ha movido en la vida física antes de desencarnar, sintiéndose atado a todas las cosas materiales, a todas las cosas físicas, estas le condicionarán su forma de entender y de mover, y se sentirá que ya no tiene cuerpo, pero no tendrá conciencia de no tener cuerpo. Y se sentirá en el mundo espiritual, pero se moverá como si aún estuviese en el mundo material. Y podrá dirigirse a ti preguntándote o diciendo algo, y extrañándose porque tú no le respondes. ¿Y por qué no me responde? Él no se da cuenta que él no tiene cuerpo. Él no se da cuenta que tú no percibes lo que él está moviendo. Porque como no tiene cuerpo, no tiene sonidos que pueden llegar a mis oídos. Por tanto, no habrá vinculación. Y esto puede durar un tiempo largo, ¿eh? La sensación de estar todavía en un cuerpo físico puede durar un tiempo.

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1: Comenzamos con el rey de los deportes, el fútbol. Continúan las rondas clasificatorias de las competiciones europeas con varios resultados destacados. Estrella Roja goleó 5-0 al Arne. Copenhague vendió 2-1 al Polisha Saitun Mayer. En Sudamérica también hubo actividad en Argentina. Gimnasia y Esgrima La Plata sorprendió al vencer 1-0 River Plate. Barracas Central derrotó 1-0 a Aldo Civi y Defensa y Justicia superó 2-1 Deportivo Riestra. Argentinos Juniors goleó 3-0 Estudiantes de Río Cuarto y Rosario Central empató 0-0 con Racing Club. En Brasil, Internacional y Flamengo igualaron 1-1. En las grandes ligas del béisbol se disputó una intensa jornada con estos resultados destacados. Dodgers de Los Ángeles 4, Marineros de Seattle 2, Astros de Houston 7, Angelinos de Los Ángeles 4, Medias Blancas de Chicago 6, Yankees de Nueva York 5 en 12 entradas. En tenis avanzan los torneos ATP y WTA de la semana. Los principales favoritos continúan firmes en competencia. Carlos Alcaraz, Jannik Sinner, Novak Djokovic y Daniil Medvedev en el circuito masculino, mientras que Iga Świątek, Aryna Sabalenka y Coco Gauff siguen siendo las principales candidatas al título de la rama femenina. En los Juegos de la Commonwealth de Glasgow 2026, Australia cerró con autoridad la natación al conquistar un récord de 37 medallas de oro en la piscina. El sudafricano Chad Leclos se convirtió en el atleta más laureado en la historia de los Juegos con 21 medallas. Así llegamos al final del resumen deportivo del día de hoy. Les informó Marjorie Pazmiño para Radio El Despertar 101.1 FM. Que tengan un excelente día deportivo.
2: 4:30 de la mañana.
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3: La Casa Blanca anuncia actividades oficiales del presidente Donald Trump. La agenda presidencial de este 30 de julio incluye una visita del presidente Donald Trump a una planta de General Motors en Michigan, en el marco de sus actividades públicas del día. Preocupación regional por el aumento de costo de financiamiento en Brasil. Analistas reportan que los inversionistas mantienen cautela frente a la deuda brasileña, reflejando la incertidumbre financiera en la principal economía de Sudamérica. Exportadores salvadoreños ganan protagonismo en Centroamérica. Informes económicos destacan que uno de cada seis exportadores de Centroamérica es salvadoreño, reflejando el crecimiento del sector exportador y su importancia para la economía nacional. Nueva York. Continúa la búsqueda de una niña desaparecida en el río Passaic. Las autoridades mantienen un amplio operativo después de que un niño de 10 años falleciera y otra menor continuara desaparecida tras un incidente en el río Passaic. Equipos de rescate trabajan de forma ininterrumpida. Reino Unido. Elimina el requisito de visa para Colombia, Perú y Guyana. El gobierno británico confirmó que los ciudadanos de estos tres países ya no necesitan visa para viajar de corta duración al Reino Unido, una medida celebrada por los gobiernos de la región. UNESCO informó avances del Foro CELAC 2026. La UNESCO informó que más de un centenar de propuestas fueron recibidas para el Foro Abierto de Ciencias de América Latina y el Caribe, CELAC, que se celebra en Brasilia y buscará fortalecer la cooperación científica regional. Sale a revisión la situación de Estado de Protección Temporal, TPS. Organizaciones especializadas continúan monitoreando los cambios legales relacionados con el TPS que afectan a miles de migrantes latinoamericanos residentes en Estados Unidos, incluyendo centroamericanos. En España crece el consumo de energía por las altas temperaturas. Un informe difundido este 30 de julio señala que España es el segundo país de la Unión Europea con mayor consumo de energía para aire acondicionado, consecuencia de las olas de calor cada vez más frecuentes e intensas. España enfrenta una nueva ola de calor e incendios forestales. La Agencia Estatal de Meteorología, AMET, confirmó la cuarta ola de calor del año, con temperaturas superiores a los 40 grados centígrados en varias regiones y el elevado riesgo de incendios forestales, especialmente en el centro y noroeste del país. Bolivia alcanza un acuerdo preliminar con el Fondo Monetario. El gobierno bolivariano y el Fondo Monetario Internacional anunciaron un acuerdo por aproximadamente 1.900 millones de dólares, sujeto a aprobación política interna con el objetivo de fortalecer la estabilidad económica del país. El Salvador aumenta la preocupación por los casos de dengue. Autoridades sanitarias informaron que el país registra ya 2 fallecidos y 24 casos confirmados de dengue durante este 2026, por lo que se mantiene campañas de prevención, fumigación y eliminación de criaderos de mosquito. Nicaragua impulsa una reforma para ampliar el mandato presidencial. El gobierno del presidente Daniel Ortega presentó iniciativas para extender el periodo presidencial a 7 años e introducir nuevas restricciones para la participación electoral de personas consideradas traidoras. La propuesta ha generado reacciones nacionales e internacionales.
0: 5 de la mañana.
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2: Bueno, pues muy bien.
3: Para aclarar un concepto, una actitud en el camino de evolución espiritual. Hemos sido formados y educados en el concepto lucha. La vida es lucha en los aspectos materiales, y también hemos sido educados en que el mundo espiritual es una lucha, hay que luchar contra los defectos, contra las limitaciones, lucha, lucha. Y la regla de oro que se nos está exponiendo para todo nuestro proceso evolutivo no es luchar, sino es amar. Y amar no es luchar. Amar no es luchar. Y los estados de quietud, de armonía y de paz, que son los que nos dicen que son los correctos en los que debemos movernos, no están dentro de la lucha o la ansiedad por conquistar algo, Entonces quisiera que nos aclararas este concepto de la actitud correcta frente a la vida y frente a nuestra evolución espiritual, porque hemos sido educados en el concepto lucha y parece ser que no es lucha, que es otra cosa.
4: Claro. Fijaros, yo debo decir que la actitud correcta es la actitud de paz. Esa es la actitud correcta, La actitud de paz es una consecuencia de amar. Luego, querré decir que ¿por qué se producen en la vida las luchas y las presiones? Porque realmente no existen estados de paz. No existen estados de equilibrio en los seres. Esto no está. Cuando tú razonas y piensas qué es estar amando a Dios sobre todas las cosas, te das cuenta que una de las consecuencias naturales de estar amando a Dios sobre todas las cosas es percibir un estado de paz interno, un estado de equilibrio, un estado de armonía. Cuando este estado de armonía y de paz interna se percibe, y la paz es una consecuencia visible, entonces la influencia hacia tu entorno es completa. Nadie puede oponerse a ti cuando tú estás amando en un nivel de paz profunda. Nadie. O sea, es llegar a un cierto conocimiento de lo que representa la energía amor en movimiento. La energía amor en movimiento, que se manifiesta por un nivel de paz. Pero potente paz, potente. Yo tengo que decir, era una de las manifestaciones expresadas, cuando me decían, bueno, pero es que no había más remedio, había que separarse, porque si este matrimonio no se separa, el marido terminaría por matar a su mujer. Digo, sí, esto es lo que puede apreciarse por el movimiento de las energías que tienen ambos. Pero yo tengo que decir, si bien esto es así, si la mujer tuviese la capacidad de amar, que yo estoy expresando y estoy diciendo y estoy comentando cómo hay que entender esta vibración de amor, esta vibración de amor hacia su marido lo paralizaría. No podría hacer nada. pero tiene que amar de una manera por encima de las condiciones normales. Tanto es la vibración de amor, por tanto, lógicamente, no es una lucha. El amor no es luchar. El amor es sentar bases equilibradoras de todas las energías existentes. O sea, pensar una cosa. Esto es lo que estaba haciendo Jesús cuando estaba en medio de nosotros, es recordarlo. Muchas veces no decía ninguna palabra, pero todos los que estaban en su entorno percibían paz, un bienestar.

0: 5:30 de la mañana.
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2: Porque veo la esencia, y la esencia realmente es Dios y no yo. Él es. Él es, y por tanto, para mí no puede haber otro aspecto más que Él. Y Él tiene que estar por encima de todas las cosas. Evidentemente que lo tengo que amar por encima de todas las cosas. Pero fijaros la tremenda importancia del amar a Dios sobre todas las cosas. Tremenda importancia. Porque Jesús nos dice que cuando se haya alcanzado a comprender, a sentir en toda su grandeza y en toda su pureza esta máxima, tanto que ella sea esencia de nuestra propia esencia, como Jesús seremos nosotros también. Y ahí es donde hay que poner atención. Como Jesús, a la altura del Hijo de Dios. Quiere decir que yo llegaré a donde tú estás. Llegaré a donde tú estás. Y esto es pasar todas las etapas evolutivas que me faltan por terminar este mundo de expiación y prueba. Esto es pasar todas las etapas evolutivas del mundo de regeneración, la nueva etapa evolutiva. Pasar todas las etapas evolutivas de los mundos de sabiduría, de luz, de pureza, y las etapas que faltan del mundo crístico para llegar donde tú estás. Y todo eso son siglos y siglos y siglos y siglos, muchísimos siglos, pero muchísimos siglos. Y todos estos siglos se pasarán simplemente amando a Dios sobre todas las cosas. Y le digo, no hay que aprender nada más. No tengo que aprender nada más, maestro. Y me dice, no, nada más. Porque tendrás que entender que si tú amas a Dios sobre todas las cosas, y entonces dice, pon atención en el sobre todas las cosas. Querrá decir que siempre tendrás que estar amando a Dios, siempre. Por eso es sobre todas las cosas. Si tú estás amando a Dios sobre todas las cosas, tendrás que entender que puesto que Él te ama de forma absoluta y te ha creado para que llegues a la sabiduría absoluta y a la perfección total, lógicamente, será de Él que tú irás recibiendo parcelas crecientes, constantes de luz, ¿verdad? Irán formando los estados de sabiduría interna que a través de los siglos te acercarán donde yo estoy. No tienes que aprender nada más. Solo amar a Dios sobre todas las cosas. O sea, nos damos cuenta que este amor absoluto plantea, expresa y manifiesta aquello que hay que hacer con claridad suficiente para que toda mente humana, pueda entender. Es decir, se trata de que cualquier mente humana pueda razonar que tiene que amar a Dios sobre todas las cosas. Esto es fácil de razonar. Fácil. Lo ha simplificado al máximo. Lo ha simplificado al máximo. Y cuando tú actúes, me dice, cuando tú, de acuerdo con aquella otra indicación en que tienes que sentir la responsabilidad de dar a tus hermanos la luz de la verdad, lo simplificarás al máximo diciendo que lo que tienen que hacer es simplemente decir te amo. Más fácil no puede ser. Te amo. Solamente dos palabras. Te amo, Padre mío.

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2: La Casa Blanca anuncia actividades oficiales del presidente Donald Trump. La agenda presidencial de este 30 de julio incluye una visita del presidente Donald Trump a una planta de General Motors en Michigan, en el marco de sus actividades públicas del día. Preocupación regional por el aumento de costo de financiamiento en Brasil. Analistas reportan que los inversionistas mantienen cautela frente a la deuda brasileña, reflejando la incertidumbre financiera en la principal economía de Sudamérica. Exportadores salvadoreños ganan protagonismo en Centroamérica. Informes económicos destacan que uno de cada seis exportadores de Centroamérica es salvadoreño, reflejando el crecimiento del sector exportador y su importancia para la economía nacional. Nueva York. Continúa la búsqueda de una niña desaparecida en el río Passaic. Las autoridades mantienen un amplio operativo después de que un niño de 10 años falleciera y otra menor continuara desaparecida tras un incidente en el río Passaic. Equipos de rescate trabajan de forma ininterrumpida. Reino Unido. Elimina el requisito de visa para Colombia, Perú y Guyana. El gobierno británico confirmó que los ciudadanos de estos tres países ya no necesitan visa para viajar de corta duración al Reino Unido, una medida celebrada por los gobiernos de la región. UNESCO informó avances del Foro CELAC 2026. La UNESCO informó que más de un centenar de propuestas fueron recibidas para el Foro Abierto de Ciencias de América Latina y el Caribe, CELAC, que se celebra en Brasilia y buscará fortalecer la cooperación científica regional. Sale a revisión la situación de Estado de Protección Temporal, TPS. Organizaciones especializadas continúan monitoreando los cambios legales relacionados con el TPS que afectan a miles de migrantes latinoamericanos residentes en Estados Unidos, incluyendo centroamericanos. En España crece el consumo de energía por las altas temperaturas. Un informe difundido este 30 de julio señala que España es el segundo país de la Unión Europea con mayor consumo de energía para aire acondicionado, consecuencia de las olas de calor cada vez más frecuentes e intensas. España enfrenta una nueva ola de calor e incendios forestales. La Agencia Estatal de Meteorología, AMET, confirmó la cuarta ola de calor del año, con temperaturas superiores a los 40 grados centígrados en varias regiones y el elevado riesgo de incendios forestales, especialmente en el centro y noroeste del país. Bolivia alcanza un acuerdo preliminar con el Fondo Monetario. El gobierno bolivariano y el Fondo Monetario Internacional anunciaron un acuerdo por aproximadamente 1.900 millones de dólares, sujeto a aprobación política interna con el objetivo de fortalecer la estabilidad económica del país. El Salvador aumenta la preocupación por los casos de dengue. Autoridades sanitarias informaron que el país registra ya 2 fallecidos y 24 casos confirmados de dengue durante este 2026, por lo que se mantiene campañas de prevención, fumigación y eliminación de criaderos de mosquito. Nicaragua impulsa una reforma para ampliar el mandato presidencial. El gobierno del presidente Daniel Ortega presentó iniciativas para extender el periodo presidencial a 7 años e introducir nuevas restricciones para la participación electoral de personas consideradas traidoras. La propuesta ha generado reacciones nacionales e internacionales.

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2: Podré recibir, como tú dices, pero reducidamente, ¿eh? Esto está claro. Reducidamente, ¿por qué?
3: Tengo mis momentos que percibo.
2: Claro.
3: Claramente.
2: Claro.
3: Pero hay otros momentos que digo, pues esto, si yo percibo y yo siento amor, entonces ¿cómo me siento? Como un espacio muerto, si sería. No sé, no tengo expresión de expresarme las cosas, pero como un impedimento que no se termina de abrir esos deseos de amar más intensamente.
2: Fíjate bien. Tú sientes un impulso de hacer poesías. Sientes un impulso. Y tendrás que decir, ¿esto qué es? ¿Por qué? ¿Quién?
3: No.
2: Bien, pero él impulsará, pero alguien, y este será el quien, estará vinculado contigo. Y te impulsará a su vez a que tú te muevas escribiendo. Pero ¿y por qué poesía? ¿Por qué no otra cosa? Todo tiene un sentido. Todo tiene un sentido, bien diferente de otra cosa que tiene otro sentido. Tendríamos que pensar, tendríamos que decir. La poesía es una manifestación de sensibilidad. Sensibilidad, ¿eh? Por tanto, de una cierta elevación espiritual. El poeta percibe sonoridades cósmicas cuando tiene una pureza en su acción, ¿eh? Percibe sonoridades cósmicas. Tú, al sentir eso, te conducen en esta dirección. Por tanto, te conducen hacia un estado de mayor sensibilización. Esta es la realidad. En inicio, esto es un estado de mayor sensibilidad, sensibilización creciente de tus energías. ¿Y esto qué es? Es un estado de mayor unión con tu Creador. Lógicamente, este estado de mayor unión con tu Creador tendría que ser respondido por ti, amándole sobre todas las cosas. Esta es la finalidad. Llegar a entender que te hacen mover de las formas en que tú te unirás con esta fuerza y a través de esta unión profunda, consciente y sentida, lo que puede producirse, no sabemos a dónde puede llegar. Pero es indicativo. Para mí es indicativo el camino, ¿eh?
4: Buenos días. Quiero darte las gracias porque ayer, cuando estuvimos ahí en la bodega, me hablabas, pero casi, o sea, lo he entendido de otra forma. Ah, sí, bueno, es que yo tengo una vocecita.
2: Para que no te queme.
4: Sí, bueno, entonces yo te miraba y te escuché Y claro, me sentí como si estaríamos en el cenáculo, en las catacumbas. Entonces tú me hablabas y me mirabas, pero lo que me decías no lo capté, pero no por... se me ha grabado aquí interiormente y cuando venía hoy aquí. Porque me has dado la luz de hacer comprender la sensiblería cuando he tenido en mis emociones. Pero sobre todo una cosa, que he estado dando muchas vueltas durante todas mis encarnaciones, creo, porque así lo he sentido, porque muchas cosas las tengo muy hechas, pero hay una que tengo que es muy grave. Pero la he visto con una paz y con una tranquilidad de mi vanidad. Una vanidad tan grande, pero que a la vez esa vanidad también lleva soberbia. Pero lo he visto porque lo tengo y me he dedicado a hacer muchas cosas que me son mucho más fáciles, porque claro, se ve que las tengo hechas, pero ese es una cosa que está ahí. Cuando recibo igual una canalización errónea, porque creo que en la mesa también te hice unas preguntas y me dijiste que había que discernir muy bien y que incluso las cosas bíblicas, porque yo esa es la duda que tengo a veces, lo que puede ser mental con la comunicación verdadera.

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1: Muy buenos días, mis amigos del noroeste. Llegamos al último día de julio por fin y el clima decidió firmar la paz después de una semana bastante movida. Hoy no tenemos nada de alertas importantes, nada de tormentas así.

0: y sin amenazas de lluvia. Así que nada, un día muy bonito. Es loco pensar que por esta, entre otras razones, hoy puede estar siendo el mejor día de la vida de alguien. Qué envidia, digo, felicidad. Para mis amigos de Connecticut, Connecticut nos recibe con un día cómodo y bastante agradable, con una temperatura máxima de 28 grados Celsius, que serían 82 grados Fahrenheit, con una mínima de 18 grados Celsius, que serían 64 grados Fahrenheit. Habrá intervalos de nubes y sol durante la jornada, con una probabilidad muy, pero muy baja de precipitaciones. Un día ideal para disfrutar del aire libre sin mayores preocupaciones. Claro, más allá de las económicas, las de salud, nada, olvídalo. Y finalizamos nuestro recorrido del día de hoy con mis delfines de Filadelfia. Filadelfia cierra el mes siendo una de las zonas más cálidas de toda la región, con una temperatura máxima de 30 grados Celsius, que serían 86 grados Fahrenheit, pero una mínima de 20 grados Celsius, que serían 68 grados Fahrenheit. Predominarán las nubes durante varios momentos del día, pero el ambiente permanecerá seco y estable. Un viernes perfecto para arrancar los planes del fin de semana sin pelear con el clima. En resumen, para los que anduvieron por las nubes, tenemos nubes y claros en toda la región, con temperaturas cálidas entre 28 y 31 grados Celsius, muy baja probabilidad de lluvia y una humedad elevada, pero sin condiciones severas. Después de tantos días de paraguas, hoy finalmente puedes mirarlo con cariño desde la casa y decirle gracias por tus servicios. ¿Y por qué no comprarle una medallita de honor? Creo que se la merece. Mi recomendación oficial para el día de hoy es que uses protector solar si es que vas a pasar tiempo afuera. Mantente hidratado por la humedad y eso sí, aprovecha el buen tiempo porque el fin de semana arranca bastante tranquilo. Simplemente todo se ve muy bello, esperanzador y prometedor, pero veremos con qué nos sale el fin de semana ya desde adentro. Pero bueno, lamentablemente hasta aquí el reporte del clima con tu amigo Carlos Moreno, el río que te informa, que te mantiene a la moda y a la vez te saca una sonrisa. Yo me voy, pero tú quédate con nosotros en Radio Despertar 101.1 FM, donde el clima cambia, pero el buen humor nunca se va.
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2: Comenzamos con el rey de los deportes, el fútbol. Continúan las rondas clasificatorias de las competiciones europeas con varios resultados destacados. Estrella Roja goleó 5-0 al Arne. Copenhague vendió 2-1 al Polisha Saitonmayer. En Sudamérica también hubo actividad en Argentina. Gimnasia y Esgrima La Plata sorprendió al vencer 1-0 River Plate. Barracas Central derrotó 1-0 a Aldo Civi y Defensa y Justicia superó 2-1 Deportivo Riestra. Argentinos Juniors goleó 3-0 a Estudiantes de Río Cuarto y Rosario Central empató 0-0 con Racing Club. En Brasil, Internacional y Flamengo igualaron 1-1. En las grandes ligas del béisbol se disputó una intensa jornada con estos resultados destacados. Dodgers de Los Ángeles 4, Marineros de Seattle 2, Astros de Houston 7, Angelinos de Los Ángeles 4, Medias Blancas de Chicago 6, Yankees de Nueva York 5 en 12 entradas. En tenis avanzan los torneos ATP y WTA de la semana. Los principales favoritos continúan firmes en competencia. Carlos Alcaraz, Jannik Sinner, Novak Djokovic y Daniil Medvedev en el circuito masculino, mientras que Iga Świątek, Irina Sabalenka y Coco Gauff siguen siendo las principales candidatas al título de la rama femenina. En los Juegos de la Commonwealth de Glasgow 2026, Australia cerró con autoridad la natación al conquistar un récord de 37 medallas de oro en la piscina. El sudafricano Chad Leclos se convirtió en el atleta más laureado en la historia de los Juegos con 21 medallas. Así llegamos al final del resumen deportivo del día de hoy. Les informó Marjorie Pazmiño para Radio El Despertar 101.1 FM. Que tengan un excelente día deportivo.
3: Son las 6:30 de la mañana.
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2: En este instante percibe la unidad. En este momento notas que Dios y tú sois uno. Has entrado dentro de Él, te has anulado, has dejado de ser para que solo sea Él. Esto es la percepción inicial de la unidad. Y solo se consigue dando, no pidiendo. Pidiendo nos separamos, dando nos unimos. Esta es la diferencia que habrá que entender. Nuestros hermanos que continúan pensando que tienen que pedir, tendremos que decirles que hagan, que continúen así. Y así sienten y notan un estado interno de paz. Porque llega un punto en que cuando tú razonas y analizas qué quiere decir que Dios ama de forma absoluta a toda partícula creada, podemos decir y podemos preguntarnos, ¿también amas de esta manera absoluta a la maldad? Al demonio, si existiera, ¿también lo amas de igual manera? Y tendríamos que sentir que diría, igual. Porque todo cuanto existe ha salido de mí. No hay otra fuente creadora en toda la creación. Yo soy el único punto creador. Yo soy amor y por tanto tengo que amar toda partícula que ha salido de mí. Si Dios ama de esta forma, como es bien evidente, su amor es inmenso y se dirige a todo lo creado de forma absoluta y total. ¿Qué tendremos que hacer? Nosotros. Evidentemente nosotros tendremos que esforzarnos por amar todo lo creado. Y para entenderlo, Jesús ya nos dijo lo que teníamos que hacer en el Sermón de la Montaña. Ya nos lo dijo. He ahí la ley mosaica, ojo por ojo y diente por diente. Mas yo os digo, amad a vuestros enemigos, bendecid a los que os maldicen, haced el bien a los que os aborrecen, y orad por los que os ultrajan y os persiguen. Jesús nos estaba diciendo en el Sermón de la Montaña que teníamos que amar a todos aquellos que no nos aman.
3: ¿A quién se le ocurre semejante cosa? Pero sí, en el pasado ha ocurrido. Y entonces, las empresas, ¿no es cierto? ¿Qué es lo que están mirando desde arriba hacia abajo en sus colaboradores? Porque ya ves que una cosa es lo que uno cree que ellos están viendo y otra cosa es lo que ellos están viendo. Por darte un ejemplo, tú dices, no, yo siempre soy puntual, llego, cumplo mi trabajo, cumplo mis horas, y dices, administrativamente eres impecable. Pero tu jefe está viendo que no eres ambicioso. Y dice, si es que este jefe que tengo aquí no es ambicioso, no voy a caminar a la siguiente, al siguiente, digamos que el siguiente paso que necesito. Si cumple todo, hace todo lo que yo le digo, pero está esperando de ti algo más. Y claro, vienen las inseguridades. ¿Cómo le digo a mi jefe que quiero cambiar algo, quiero hacer algo? Porque mi jefe como que nunca está tan abierto, o en su defecto siento que si es que me arriesgo, puedo poner en riesgo lo que ya tengo, entonces prefiero quedarme como estoy. Y eso te va a generar a ti posiblemente una fricción de una sensación de estancamiento. Entonces, a veces te fijas que estás parado entre las aspiraciones de arriba, las aspiraciones de abajo, las aspiraciones de los lados, y estás abandonado en la tuya. ¿Qué hacen? ¿Cómo miran las organizaciones esto? O sea, ahorita desde el punto de vista de ellos hacia abajo, y después vemos qué pasa con la gente que está mirando hacia arriba.
4: Bueno, uno de los aspectos relevantes que yo hago en mi trabajo, en mi consultora, es entrenar líderes. Y entrenar líderes, mandos medios, supervisores, operativos, para que, primero que nada, comprendan la importancia de tener un equipo sano, un equipo saludable desde la perspectiva de comunicación, desde la perspectiva de la seguridad emocional, que lo tocaste recién, Charlie. La seguridad emocional que tienen los equipos es que sean capaces de decirle a su jefe, a su líder, mira, no estoy de acuerdo con esto, en forma respetuosa, lógicamente, sin temer represalias. ¿Ya? Esa seguridad emocional que debe generarse, además detectar si se encuentran la persona en una situación emocional delicada, se entrena. ¿Ya? El liderazgo, yo me dedico a entrenar líderes, tenemos programas de capacitación en líderes saludables. Esto, el liderazgo, no es espontáneo, no es que la persona nazca líder. Hoy día necesitamos que a las jefaturas se le den herramientas de liderazgo saludable, es decir, que sean capaces de conocer a su equipo, de estar preocupados de quienes conforman su equipo, de saber sus nombres. Mira lo básico, de saber si tienen hijos, si no tienen hijos, si están, viven en matrimonio, si no viven en matrimonio, saludarlos, darles la posibilidad de conocerlos, darles la posibilidad de saber cómo ven su futuro. O sea, eso también es importante. Tú tocaste un tema muy importante que tiene que ver con la proyección. ¿Qué hago yo? ¿Voy a seguir escalando en la empresa? Eso se llama desarrollo profesional. Un buen líder, un buen jefe de equipo, sabe los talentos, conoce los talentos y tiene que apoyarles a las personas para que lo desarrollen, desarrollen sus talentos, desarrollen sus capacidades. ¿Por qué? Porque así la persona es una fórmula muy simple y muy real. Si la persona siente que la empresa se preocupa de él como persona y no como

0: un número más. Si la empresa le da la posibilidad de capacitarse, de estudiar, de formarse, la persona va a ir generando lealtad a la empresa. Además, va a sentirse más motivado. Y esa motivación aumenta la creatividad de la persona. Y esa creatividad aumenta la innovación y la capacidad de respuesta. Entonces, una persona cuando ve un problema en la empresa y está, tiene desarrollado su sentimiento de pertenencia porque la empresa lo trata bien, va a buscar una solución. Pero si la persona siente que es un recurso más, que a nadie le importa, ve un problema y va a ser caso omiso, no le va a importar, no le va a importar que el agua esté corriendo, no le va a importar que, no sé, cosas simples, que la ampolleta esté quemada, no le va a importar darle solución real al cliente, no le va a importar. Es así de complejo. Entonces, hoy día lo que necesitamos son líderes, que son jefes de mandos medios, yo no estoy hablando de CEO, estoy hablando de líderes de equipos, que tengan herramientas, que se les entrene. Como yo les contaba, yo he diseñado capacitaciones y de hecho en la próxima semana partimos capacitando a 323 gerentes de distintas sedes de una empresa muy grande en esto, en liderazgo saludable. Vamos a partir con el tema de cómo enfrentar conversaciones difíciles, porque esto no es de buena voluntad. Aquí a los jefes, a los líderes se les exige, pero también hay que darle herramientas para que hagan bien su trabajo. Charlie.
1: Ahí tienes que...
0: Tú me vas diciendo, ¿por dónde voy? Porque es tanto tema que, sí. Que me dices.
1: Un mal liderazgo puede bloquear el impulso de la gente que está debajo de ese puesto, ¿no?
0: La gente se va. La gente se va de las empresas por los líderes. Si tú preguntas, hay estudios, el 90% de las personas se fueron por el jefe directo. Por entrar, el 90%.
1: Y ahí tienes que, y posiblemente yo puedo imaginar que lo que pasa es que el jefe directo no tiene mucha iniciativa, está también temeroso en su nivel de tomar determinaciones, porque entiende una decisión equivocada en el puesto en el que está, chao, se fue. Mientras que los de abajo claro. Están mirando, oye, pero ¿por qué no hace esto? Si es un lento, qué bestia, es tan lento, este señor camina pero con cámara lenta, porque hay gente que, o sea, desde esta perspectiva, ¿no? Tú ya venías con experiencia de trabajar en otros lados, ¿no es cierto? Y puedes comparar que en tu trabajo anterior tu jefe era más dinámico, más esforzado, tenía otras características. Y de pronto llegas a este y estás con tu primera inconformidad. Tu jefe no está tan preparado para no quitarle mérito. Pero por otro lado, para estar en ese puesto de jefe, pienso yo, tal vez puedo estar equivocado, dime si es así, ¿no es cierto? Viene respaldado con que hay un título académico que dice que él ha tenido una N cantidad de horas en la que se ha preparado para estar en ese puesto. Sin embargo, su iniciativa...
0: Debería ser así.
1: Sí, su iniciativa se quedó paralizada, porque el jefe confía en que como se graduó y tiene un papelito bien grande, un cartón enorme en la oficina, eso avala que va a haber resultados, y no necesariamente es eso.
0: No, claro, es que por eso existe hoy día... Las empresas, sobre todo las grandes empresas, se están dando cuenta de que los líderes son quienes promueven el bienestar laboral de sus equipos o son tóxicos y no lo promueven. Todo lo contrario, lo estancan. Y ahí viene lo que se llama, y tú también lo tocaste, la rotación de personal. Hoy día... El indicador más grande de una empresa respecto al bienestar de su gente es la rotación. Mientras más alta es la tasa de rotación, te habla de una empresa que no cuida a su gente. Si la gente no dura en las empresas, no es solamente por cuánto se les paga. Tiene que ver con el trato, tiene que ver con la posibilidad de desarrollo, tiene que ver con la flexibilidad laboral. Tiene que ver con el respeto, con la cultura del respeto. Hoy día las nuevas generaciones nos están exigiendo más a nosotros. O sea, primero que nada, si van a trabajar en una empresa, van a preguntar cuáles son los beneficios, cuál es el plan de trabajo, cuál es la posibilidad de tener equilibrio vida y familia, vida laboral y familia. Aspectos que yo, por ejemplo, en mi generación X, nunca ni siquiera... Me pregunté, o sea, yo trabajaba nomás, porque veníamos de una cultura, claro, que si el jefe era pesado, nada, yo tenía que aguantar, pero hoy día no. Hoy día los jóvenes tienen más conciencia de su salud mental, tienen más conciencia de su trato. Y mira, muchas empresas me dicen, es que los jóvenes no se comprometen con la empresa. No se van a comprometer si ellos no admiran a su líder, lo que decías tú. Ellos van a comprometerse si ven a un líder, primero que nada, que los respeta, que los promueve, que les da las condiciones para que se esfuercen y alcancen las metas, para que sea ético, que el líder, si les exige, es porque él también lo hace. Eso es lo que piden las nuevas generaciones.
1: Y ya ves que en eso de las nuevas generaciones es, a ratos es como misterioso, ¿no? Porque por un lado, di tú que tú eres un jefe que le ha tomado una vida entera llegar al puesto en el que estás y eres prudente, ¿no? Porque sabes del mercado, conoces cómo se mueve y hay cosas que haces y otras que no. Mientras que el que viene abajo de pronto viene con todas sus aspiraciones monumentales de intentemos, reinventemos la rueda, hagamos esto otra vez. Y tú, claro, dices, a ver, no, la rueda ya se inventó y también el vapor, y eso le convertimos en trenes, ¿no? Y entonces, la verdad es que reinventar esto no vamos a probar. Y un poco, claro, depende de que todo este talento humano que puede ser muy brillante, pero no está todavía entrenado, tiene esa crítica con el mando siguiente arriba. Dices, es que yo no sé por qué no toma estas decisiones, por qué no hace estas otras cosas. Dices, no, no hago eso porque es históricamente eso ha sido un desperdicio, no ha traído resultados. Pero tienes una crítica, ¿no? Tienes abajo y empieza un barullo, ¿no? Tú eres el responsable de que esto no funcione. Dices, no. Lo que pasa es que yo aprendí a no desperdiciar cartuchos. Y ahorita lo que tú estás pensando, que es innovador, que hagamos nomás, que está bien bonito, que chévere, y estás marcando presión, solo me deja ver tu desinformación. Y entonces lo que hace es que esa iniciativa que tienes, si no se la orienta mejor, vas a ser un obstáculo para el resto. Porque tu opinión en donde estás me va a generar una fricción. Eso también pasa, ¿no?
0: Mira, la verdad que yo creo que todo depende de la naturaleza también del cargo, de la naturaleza de la empresa, si es una empresa química, si es una empresa tecnológica. Mira, yo tuve en mayo, hace un par de meses atrás, tuve la oportunidad de entrevistar a jóvenes empleados en Boston de la empresa Google. Google, todo el mundo sabe que es una empresa de desarrollo, de tecnología, y que necesita innovación, que necesita creatividad. El 80% es de recurso humano es joven, y personas que están permanentemente necesitando la innovación, necesitando la creatividad, ensayo-error. Por eso te digo que depende del área de la industria. No nos vamos a comparar con una empresa del banco. Un banco no necesita innovación tan permanente, sí, lógicamente digital, pero va a depender del área de la industria, va a depender del trabajo. Si tenemos una empresa, por ejemplo, McDonald's, que sabemos que nadie se puede empezar a inventar la doble queso, claro, yo creo que sería rico si le agregamos sardina. Probablemente a alguien le guste, pero esa innovación no cabe en ese proceso, ¿ya?
1: Máximo el doble queso voy. Y tocino, pero no me pidas más.
0: Claro.
1: Si quieres no te
0: claro,
1: pongo hielo,
0: pero... Claro, a eso voy, depende. Sí, depende. Lógicamente que va a depender del área de la industria, va a depender de tu lugar. A lo que vamos es que exista la posibilidad de que la persona sepa exactamente lo que tiene que hacer, también sepa, porque hay cosas que pueden innovar, no el producto, no el servicio, pero a lo mejor puede innovar que en McDonald's exista la posibilidad de que se reúnan 15 minutos para hacer ejercicios estos jóvenes o relajarse, que han tenido un trabajo en línea tremendo todo el día. Existen distintos tipos de innovaciones, no solamente del resultado final del producto. Entonces, ¿dónde voy? Que una persona que está contenta en su trabajo, a ti, Charlie, te tiene que haber pasado. Cuando uno está contento en su trabajo, propone, ¿cierto? Hoy podríamos hacer esto, aunque te digan que no, aunque te digan, mira, en realidad sí, está muy buen tema, pero no podemos tratar esto por las líneas programáticas de la radio, Charlie. Ya, pero no importa, tú propusiste y no te sentiste mal por proponer. Eso, claro. Esa es seguridad emocional. Bueno, ahora,
1: en los medios,
0: ¿cuándo es peligroso?
1: En los medios sí tienes un pormenor que es bien ingrato, verdaderamente. Y aquí te lo pongo. La primera idea tiene que ser la buena.

0: Vamos que...
1: Así de importante es el liderazgo. Porque la responsabilidad, sí, porque la responsabilidad no se delega. Tú delegas tareas. ¿Ya? Tú delegas tareas. Oh, tú contacta a tal persona, ta, ta, ta. Pero el líder realmente es el responsable de toda la producción en todas las organizaciones. Y hoy día, ¿qué es lo que está pasando? A los líderes solo se les exige. Tienes que tener un buen clima laboral, las personas tienen que estar contentas, tienes que rendir la producción, cumplir las metas, etcétera. Pero no le dan herramientas. Entonces, esa es mi propuesta, ayudarles, entrenarles con herramientas para que puedan tener un buen liderazgo y también ellos se sienten bien. Tú no te imaginas los problemas de salud que tienen los líderes hoy día.
0: Ah, te puedo dar ejemplos.
1: Esta parte
0: me parece súper interesante porque, como dijimos, esta es la visión de los mandos medios hacia arriba, mirando hacia abajo. Pero tienes la experiencia de la tropa, por decirlo así, ¿no? No quiero ser peyorativo en eso, pero sin embargo, a ratos dicen, no, todo el mundo es reemplazable aquí. Y acá en los Estados Unidos es terrible, ¿no? Porque dices, verás, yo necesito nada más que armes la bandeja, pongas la bebida en este lado, las hamburguesas en otro lado y las papas aquí. Siempre. No necesito que innoves ni pongas una papa más, ¿no? Solo haz lo mismo. Claro, y la pregunta es, ¿pero podríamos mejorar esto? No. Porque si mañana tú te vas y viene otra persona, quiero que siga haciendo exactamente lo mismo, porque la persona que viene a hacer una compra está esperando eso mismo siempre. Por eso vuelve. ¿Te fijas? Entonces ahí tienes el otro lado de la moneda. Ahora, no quiero ahondar en eso, sino más bien en el aspecto ya de la experiencia laboral en general de las personas. Porque claro, eso puede ser inclusivo hacia los mandos superiores, ¿no es cierto? Pero también es un ser humano el que está desarrollando este trabajo y también tiene sus pesares durante el día y tiene sus preocupaciones que llega con él al trabajo, porque sí hemos dicho mucho, ¿no es cierto?, que las parejas a ratos dicen, ¿sabes qué?, dejemos el trabajo atrás, afuera, una vez cuando entras a la casa, deja todos tus problemas afuera y en la casa somos nosotros nomás, no tu trabajo, no es un matrimonio corporativo o una relación corporativa, somos una familia. Entonces deja todas esas cosas afuera porque entras deprimido o entras bajoneado o entras enojado, ¿no?, o desmotivado y traes eso a la casa y eso se queda aquí. Y la emoción de la gente que está ahí esperándote que regreses, se asume esa carga con la que tú llegas, eso por un lado. Por otro lado, eso mismo se traduce en tu lugar de trabajo. Tus compadres alrededor están como, ¿qué le pasa? ¿Está herido? ¿Cuál es la onda? Por general, ¿no es cierto? Te pongo el ejemplo de cuando tienes relaciones personales que están de pronto intoxicadas y en todas las dimensiones, ¿no? Desde, qué sé yo, divorcios hasta rupturas, cosas así. Con las que llegas con una llanta floja y eso afloja todo, porque... Claro, tu cabeza está en otra cosa y si manejas un montacargas, eso ya es un riesgo de vida.
1: Así es.
0: ¿Cómo ves esto?
1: Bueno, eso tiene un nombre y se llama doble presencia. A ver, mira, te voy a contar que yo hace 13 años yo partí con mi empresa en Chile, Humana Consultores. Iba a ofrecer mi servicio de programa asistencia al empleado abordando la doble presencia y los CEO me decían, pero Ana, ¿qué me importa a mí los problemas que tiene la gente en su casa? Aquí el trabajador llega, abre la puerta y se le tienen que olvidar y se tiene que preocupar solamente de trabajar. Entonces yo les explicaba que... los seres humanos somos seres integrales. Eso no existe de que si tú tienes un padre que tiene Alzheimer y se ha extraviado, abres la puerta de la empresa y mágicamente se te olvidó. O tienes problemas enormes de pareja o económicos y se te olvidó. No es así. Eso es, como yo te decía, afecta la producción de las empresas y tiene que importarles. Porque en definitiva afecta a la producción. Y te explico. La persona, nosotros, si tenemos un problema personal y familiar que nos está afectando y que no hemos podido resolver, como los ejemplos que te di, que hay infinitos momentos de doble presencia. Es más, 9 de cada 10 personas vamos a tener en algún momento doble presencia en nuestra vida laboral. Porque somos seres integrales, porque

0: somos seres que seguimos siendo individuos y no somos robots. Entonces, llegamos, ¿cierto? Y si no contamos con la ayuda para poder abordarlos, vamos a estar por la fricción de no poder concentrarnos en el trabajo. Tuviste el ejemplo del montacarga, tenemos el ejemplo de choferes, de la construcción. Imagínate que están en las alturas y están pensando que su papá se extravió y no pueden salir a buscarlo. No pueden. Y se tienen que concentrar en el trabajo. Eso va a significar que el estrés llegue al nivel infinito, con el riesgo de accidente y muerte, con el riesgo de enfermedades, con permisos o licencias médicas, y todo eso va afectando a la empresa. Por eso la empresa, quiera o no quiera, esté de acuerdo o no esté de acuerdo, debe crear programas de apoyo a los trabajadores que les permitan ir resolviendo algunas cosas. Entonces, y políticas empresariales, de este trabajador, de ser que tenga la suficiente seguridad emocional de decirle al jefe: jefe, mi padre se extravió, tiene Alzheimer, me acaban de avisar, me da permiso y yo le recupero la hora mañana. Que tenga esa seguridad emocional, esa seguridad psicológica, y no crea que porque lo dice lo despiden. O sea, si no lo dice y está manejando montacarga, imagínate lo que puede suceder. Va a ser más caro para la empresa eso que le den un permiso un par de horas y que lo recupere al otro día. ¿Ya? Todo eso debe trabajarse en las empresas. Debe cambiarse muchas actitudes y cosas que con soluciones simples, muy simples, podemos evitar grandes pérdidas a la empresa, grandes pérdidas empresariales, laborales, personas y dinero.
1: Ahí tienes, Rick, que y estaba para ti, Ricardo. Esto es parte de la evolución y el progreso, y también las causas y consecuencias de la vida, porque la vida es un accidente permanente de trabajo. Y un poco tienes que tomarlo así, ¿no? O sea, te divorciaste, si es un accidente de trabajo. La vida es así. O como dicen, ¿no? Y aquí esto te va a hacer reír. En el Ecuador, cuando se te muere un familiar y esté ausente, tienes permiso para no ir a trabajar 3 días. Le llaman calamidad doméstica. Calamidad doméstica. O sea, desde la palabra calamidad se entiende y describe muy bien el asunto, sin tener que decir qué fue lo que pasó. Pero chistosamente, cuando te casas, es el mismo permiso, calamidad doméstica. Entonces dice: ¿sabe qué, jefe? Quiero mi permiso porque me voy a casar el fin de semana, etcétera, me voy de luna de miel, bla, bla, bla, y etcétera. Dice: ya, listo, pide recursos humanos. Recursos humanos te dicen: listo, ¿qué va a pasar? Te vas a casar, listo. Entonces, tu permiso es por calamidad doméstica. Y digo, no sé si decirte que el nombre es latina, pero súper bien, solo que todavía no lo sabes. Pero Rick, ya ves que esto tiene repercusiones enormes, ¿no? ¿Cómo se ve desde tu punto de vista?
2: Es complicado todo esto, porque realmente cuando tú lo comienzas a observar y comienzas a pensar y a imaginarte estas compañías, y quiero regresar un poquito atrás a la forma de que decían de esta empresa de Circuit City, que despidió a la mayoría de sus mejores vendedores, a los que ganaban más. Y entonces, efectivamente, hace un promedio de 25 años más o menos, hubo esa tendencia. Inclusive hasta mí llegó estas personas que básicamente aconsejaban a las empresas de que despidieran o despidiéramos a los empleados que ganaban más. Y gracias a la inteligencia humana, no artificial, no hice caso de eso. No hice caso, porque eso hubiera sido un fracaso completo. Y entonces, sin embargo, me di cuenta de personas que lo hicieron en la clase de empleo que estaba, en la clase de negocio. Y esas personas que salieron de ahí fueron muy bien recibidos en otras compañías, porque sabían cómo se movía todo el sistema. Por lo tanto, entonces, aquí hay que tener mucho cuidado con cualquier compañía de que esté asesorando hay que analizarlo correctamente bien, porque si no, puedes comenzar y caes en una trampa de que puedes hundirte. Por lo tanto, ahora cuando tú dices esa terminología, calamidad doméstica, es que me voy a casar. Claro, claro. Hay que ir observando esta parte de las terminologías que no son correctas, no son adecuadas, y hay que ir adaptando ciertas terminologías porque no representan lo que realmente está sucediendo. Por el otro lado, cuando tú estás observando a un personaje, a un muchacho, a un ser que está trabajando para tu empresa y comienza a hacer cosas correctas, y lo ves que puede tener un futuro adecuado, que le importa todo, que le interesa todo. No es el primer día ni la primera semana, el primer mes que se está aprendiendo, pero ya desde el primer día comienzas a observar las cosas como las va haciendo. Entonces tú puedes comenzar a pensar de que sí puede funcionar. ¿Cómo puede funcionar? ¿Cómo se puede adaptar? Por lo general, según yo, los líderes natos ya nacen con ese liderazgo y solamente hace falta que irlos capacitando. Eso sería una forma de yo, según mi experiencia, pero lógicamente ahora escogen a un grupo de personas y los capacitan y les dan el entrenamiento adecuado, correcto, y son líderes. Pero esos líderes a la larga se convierten en verdugos de las demás personas porque no lo hacen con el corazón, lo hacen por mandatos y enseñanza de otro ser. Tengo ejemplos clarísimos con nombres y apellidos de este tipo de líderes, y realmente son muy hábiles para hablar y para explicarle a los CEO de las compañías, pero en el fondo nadie quiere trabajar ahí y tienen problemas para conseguir empleado por el manager, y rápidamente se da cuenta todo el grupo, mucho grupo de personas, de este tipo de personas. Cuando tú comienzas a ver en una empresa que había muchos empleados y se va reduciendo la empresa y se va, es sencillamente el liderazgo el que está fallando. Así es de que muy bien, enhorabuena por esta compañía que tiene Anita, de que le está impulsando a las empresas a aconsejar, a decir, a explicarle de que el líder es el responsable, por lo tanto se le da esa autoridad o esa responsabilidad al mismo tiempo para que pueda ver y que se recuerden que todo esto tiene un antes y un después, que ellos fueron o en el futuro pueden salir de allí y pueden comenzar de nuevo en otro lado. Por lo tanto, el liderazgo es muy bonito, pero al mismo tiempo no se puede forzar nada. Siempre hay que tener unas reglas específicas en cualquier empresa, como siempre las hay. Así que enhorabuena de estar ayudando a diferentes grupos de personas en diferentes situaciones que tengan, porque como lo dice, hay muchas diferentes dificultades. ¿Cuál era la palabra que tenía? La doble personalidad.
0: La doble presencia.
2: Sí, eso es muy complicado porque personas están haciendo una cosa pero pensando en otra. Eso es complicadito. Así es de que enhorabuena de que sigan adelante con estas situaciones, y entonces recuérdense que si su compañía está teniendo éxito es porque lo están haciendo muy bien.
1: Y a ver, Anita, ahí te la que cortar. Cuéntame un poquito el asunto este de la emocionalidad en el ambiente de trabajo. Y eso es cómo puede convertirse en una fortaleza, como también puede convertirse en una debilidad, desde donde le veas, ¿no?
0: Claro, a ver, primero yo creo agradecer a Ricardo por su reflexión. Creo que ayuda siempre su mirada reflexiva, me gusta mucho, que retoma el valor del líder en la organización, y que no es por decreto. Quiero tomar eso que dijo Ricardo. O sea, la verdad, un líder sí puede nacer, pero necesita entrenamiento, pero nadie puede decretarse líder. Puede ser jefe tradicional, jefe que exige solamente y que no da, pero líder tiene que ser desde el corazón. Es efectivo, es verdad. Un líder tiene que hacerlo porque quiere ser líder, porque le interesa el otro. Ningún líder va a ser verdaderamente líder si no le importan las personas, si no le importa su equipo. Y si no le importa su equipo y solo quiere los resultados, no le va a importar lo que sientan, no le van a importar sus emociones. Y las emociones, como tú me pediste, Charlie, hablar, son parte del ser humano. Nosotros los seres humanos tenemos conductas, tenemos comportamientos, pero también tenemos actitudes y emociones. Las emociones, hay estudios que hablan de que las dicta el cuerpo antes que la mente. Me explico. Si tienes miedo, ¿dónde sientes el miedo? Generalmente parte por la espalda, ¿no? Es estrategias que tenemos los seres humanos de sobrevivencia a las emociones. Y todas son válidas. Todas son válidas. La tristeza, la alegría, la rabia, el enojo. Todas son válidas porque tienen que ver con nuestra sobrevivencia con el otro, en clan, en sociedad. Imagínate en una empresa. Ahora, tenemos que educar nuestras emociones, porque yo puedo ser una persona que sienta y me moleste muy rápidamente, porque tengo esa personalidad, ¿ya? Pero yo tengo que educarme. Eso no significa que yo no voy a dejar de sentir. A lo mejor un amigo mío viene y me mueve el lápiz de mi escritorio y me da una rabia que no la tolero, pero tengo que educarme emocionalmente. Y la rabia la voy a sentir igual, porque es algo que viene antes de que yo lo piense. Entonces siento la rabia, siento la emoción, pero luego pienso. Respiro profundo, ¿cierto? Porque estoy educada. Y luego hablo y utilizo la inteligencia emocional a mi compañero y le digo, oye, mira, Charlie, ¿sabes qué? Perfecto, si necesitas ocupar el lápiz, me lo pides. Me lo pides y yo te lo presto y después me lo devuelves, porque si no me incomoda. Pero ya no se lo dije desde la emoción, sino que porque si se lo digo de la emoción, le voy a decir, oye, tal, ¿por qué me quitaste el lápiz? ¿Qué te crees? Y con rabia. Y eso no ayuda a las relaciones humanas. Entonces, yo voy a sentir la emoción, porque eso no se deja de sentir, pero como voy a estar educándome en mis emociones, voy a saber que a mí me pasa esto generalmente con esto u otra comportamiento de alguien, voy a respirar profundo, voy a utilizar la inteligencia emocional y en unos minutos le voy a decir lo que me pasa y que por favor no lo vuelva a hacer de una forma correcta. Las emociones se trabajan, Charlie, se educan. Existe un programa de educación para las emociones. Ojalá se partiera en la infancia, cosa de que cuando lleguemos a insertarnos en los mundos laborales todos tengamos más herramientas. Pero la verdad que nadie educa en emociones y cada uno va en la vida tratando de sobrevivir como puede y no todos tenemos esta capacidad de manejo de las emociones.
1: Difícil, las emociones, bien difícil. Monjita, ya ves que tú has trabajado en el Ecuador tanto como aquí y eso de esforzarse todos los días es... A ratos sí es un reto por la diferencia cultural, diferencias tan diferentes.
3: Pues es verdad lo que ustedes acotar y de todo lo que acaban de decir. Esta situación se presenta no solamente en riesgo de un... De situación, por decirte, como ustedes hablaban, de la construcción, de manejar un montacargas, de manejar una máquina importantísima, a nivel también, por ejemplo, cuando tienes una responsabilidad súper fuerte en un laboratorio químico, hay ese doble pensar, ¿no? Es decir, ¿estoy haciendo lo correcto o simplemente estoy ejecutando lo que quieren que yo ejecute? Y lo que O sea, hay momentos en los que la persona, por sus valores, por su tradición, por su cultura, pues se enfrenta a ciertas cosas. En este momento, por ejemplo, en Nueva York se enfrentan
4: hay, digamos, personas de que en el problema que tenemos actual de lo que es migración acá, hay personas que son, están, tienen la doble nacionalidad, son personas que son latinas, son personas que son extranjeras, pero también son ciudadanos americanos y tienen que cumplir con lo que la ley de los de este hermoso país que nos acoge, pues lo tienen que hacer. O sea, tienen que cumplir con la ley. Entonces, esa tensión que uno va creando, ese estrés que pues nos enfrentamos día a día en todas las situaciones que vamos viviendo. Las madres, cuando vamos a trabajar, dejamos a nuestros hijos al cuidado de una persona o en una guardería o qué sé yo, ya en la escuela. Y ha habido este tipo de conflictos de que quiero salir corriendo, pero no puedo porque tengo que cumplir este proyecto que tengo que hacer. Y te divides, ¿no? Y ves y tomas actitudes, y esas actitudes al principio piensas que no te afectan, pero con el continuar, tal vez se quedó ahí, no la supiste expresar, no la supiste liberar, y se queda esa situación dentro de ti y provoca muchas enfermedades. A los hombres, enfermedades cardíacas, y lo mismo, las mujeres. Bueno, las mujeres tal vez tenemos más formas de poder expresar con nuestro llanto, podemos con nuestras amigas, es más fácil coger, hablar entre grupo, pero se provocan ciertas enfermedades que pueden ser consecuencia de un silencio, de una no liberación de estas expresiones, de estos sentimientos, como pues Anita lo dice, ¿no? Y creo que tanto, yo creo que cuando te enfrentas a un nivel laboral, en todos los niveles, como yo como asistente, por decirte asistente personal, cuando trabajé en una empresa bastante grande, al principio yo siempre digo que he leído mis 4 tratados, ¿no? Y creo que fue uno de los puntos más importantes, porque a veces tú te das cuenta de que las personas no reaccionan hacia tu persona, como quién eres tú, sino reaccionan tal vez a la posición que tienes o a lo que tú tienes que hacer, no a quién tú eres. Y eso hay que tener claro, lo que tú tienes que hacer o quién tú eres. Entonces, el mantenerte en esta actitud de que desarrollarte más, aprender más cuando estás en una empresa, siempre estar buscando algo más. Y creo que el estar conectados con lo que tú quieres ser, y eso es lo más importante, que pues estamos ahorita desarrollando aquí, dando este mensaje, es a través de las capacitaciones, a través de los talleres que son tan importantes, se aprende muchísimo. Siempre, todos los días, uno tiene que estar aprendiendo, todos los días. O sea, sí es verdad que llegas a un momento de decir, bueno, ya, déjate de cosas. O sea, siempre estás diciendo que aprendes, aprendes, aprendes. Me tocó aprender o me toca aprender. Es verdad que tienes que tener ya una responsabilidad de tu conocimiento, aceptar quién eres, lo que sabes y lo que tienes. Aceptar eso, empoderarte de eso, y pues de ahí tomar también ese impulso para tener todas estas oportunidades, o sea, coger todas estas oportunidades, asimilar todas estas oportunidades que te dan. Por ejemplo, el día de hoy, el programa de Grandes Mujeres, que pues con Anita nos ha traído, y todos los lunes a las 7 de la noche tienen una oportunidad, tenemos una oportunidad de poder escuchar en diferentes aspectos, en diferentes niveles, tenemos la oportunidad de asimilar, de saber, de escuchar y de poder decir, bueno, hay otra oportunidad, hay otra manera, hay otro camino, o puedo optar por esta otra cosa. Lo mismo lo que hacemos aquí en la radio, aquí en el Al Despertar, tratamos temas completamente diferentes, en diferentes géneros, en diferentes niveles, en todo, o sea, nos reímos, gozamos, pero también damos un mensaje muy, muy preciso, muy concreto, y que pues las personas pueden, cuando se despiertan, tener una sonrisa por las locuras que hacemos aquí, nos reímos, compartimos, pero también tratamos de dar un mensaje, ese mensaje de amor, ese mensaje de que pues se puede, cada día es la oportunidad de hacer las cosas mejores. Entonces, esa es mi acotación para el día de hoy, chicos.
1: Ahí lo tienen, eso nos trae al final del programa. Anita, tus reflexiones finales alrededor de todo esto. Creo que nos quedamos con muchas cosas por conversar que están en mi cabeza ahorita, pero sí quisiera que estuvieras con nosotros más adelante para un poco profundizar en este tema, porque hoy por hoy todo el mundo está buscando un nuevo empleo, mejores oportunidades y una manera para destacar y sobre todo introducirte y de pronto hacer una carrera, una vida laboral extensa donde quiera que entres, ¿no? Ya no estamos tan interesados posiblemente en que entras hoy y mañana te mueves a otra cosa, sino que estabilizarte y seguir tu vida. Así que, tus reflexiones finales.
0: Bueno, muchas gracias por darnos el espacio. La verdad que yo creo mucho en la formación, en la capacitación, en la mejora continua de las personas. Siento que aunque seamos mayores, como en mi caso, siempre estamos aprendiendo día a día para tratar de ser mejores personas. Y mi reflexión final es invitarlos a que aprendamos también a conocernos más y a desarrollar habilidades para tener una mejor calidad de vida nuestra en los trabajos. No siempre las organizaciones, las empresas van a estar invirtiendo en programas de apoyo, en bienestar para los trabajadores, pero si la misma persona también invierte en sí misma, en su autocuidado, en su salud física, su salud nutricional, en tomar agua cuando corresponde, en tratar de tener una mejor calidad de vida para vivir mejor. Yo abierta, la verdad, completamente, cuando ustedes quieran, podemos hablar de muchos temas de cómo tener una mejor vida en el trabajo, pero siendo nosotros los responsables de nosotros mismos, de nuestro propio cuerpo y nuestra propia mente y espíritu, lógicamente. Y también invitarles a todos y todas, a todos los lunes a las 7 p.m. zona horaria este, al programa Grandes Mujeres. Tenemos talleres de distintos temas, como decía Carol, de distintos países también, de una hora dura el taller, una hora exacta, de las 7 a las 8 exacto, la pueden solo escuchar si quieren, en donde vamos a aprender algo para tener una mejor vida. Para quizás vamos a aprender a comunicarnos mejor. Hoy día ese es el tema, cómo comunicarnos mejor, a cargo de Lilia Murillo. Hay días que hablamos de liderazgo, hay días que hablamos de finanzas, hay días que hablamos de distintas temáticas. La invitación es abramos a las oportunidades que tenemos de aprender, porque la vida es una. Hay tantas cosas difíciles y qué rico poder saber cómo llevarlo mejor. Eso. Muchas gracias por haberme invitado y quedo a su disposición.
1: Ahí lo tienes. Rick, llévanos a las estrellas.
2: Las estrellas no se ven, están nublados, pero siempre están. Recordemos de que todo esto que les hablamos acá en la radio es maravilloso, es bonito, a unos les impacta más que a otros, otros no le ponen mucha atención, y está correcto. Siempre siguen utilizando su parte de esta ley de libertad, pero recuerden que lo más importante de todo es su conexión con eso que le llamamos Dios, o esa conexión con ustedes mismos. ¿Cómo se sienten ustedes ahora? ¿Cómo se han sentido en los últimos días? Y si en algún momento sienten que necesitan ayuda, recuérdense que hay muchas organizaciones, así como la que lidera Ana, pueden ayudar y están dispuestas a ayudar. Así es de que también hay que comunicarse, hay que saber pedir ayuda, hay que saber pedir consejo. Y el otra parte, si ustedes se sienten muy bien, pueden dar ayuda, pueden dar consejo. Así es de que estamos todos aprendiendo y todos podemos estar enseñando. Será hasta mañana, ya que volveremos con un nuevo capítulo de diferentes aspectos, de acuerdo a lo que lo van escribiendo, lo van comentando, de qué quieren saber, de qué quieren escuchar. Así es que aquí estaremos al despertar y será hasta mañana.
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7: La Casa Blanca anuncia actividades oficiales del presidente Donald Trump. La agenda presidencial de este 30 de julio incluye una visita del presidente Donald Trump a una planta de General Motors en Michigan, en el marco de sus actividades públicas del día. Preocupación regional por el aumento de costo de financiamiento en Brasil. Analistas reportan que los inversionistas mantienen cautela frente a la deuda brasileña, reflejando la incertidumbre financiera en la principal economía de Sudamérica. Exportadores salvadoreños ganan protagonismo en Centroamérica. Informes económicos destacan que uno de cada seis exportadores de Centroamérica es salvadoreño, reflejando el crecimiento del sector exportador y su importancia para la economía nacional. Nueva York. Continúa la búsqueda de una niña desaparecida en el río Passaic. Las autoridades mantienen un amplio operativo después de que un niño de 10 años falleciera y otra menor continuara desaparecida tras un incidente en el río Passaic. Equipos de rescate trabajan de forma ininterrumpida. Reino Unido. Elimina el requisito de visa para Colombia, Perú y Guyana. El gobierno británico confirmó que los ciudadanos de estos tres países ya no necesitan visa para viajar de corta duración al Reino Unido, una medida celebrada por los gobiernos de la región. UNESCO informó avances del Foro CELAC 2026. La UNESCO informó que más de un centenar de propuestas fueron recibidas para el Foro Abierto de Ciencias de América Latina y el Caribe, CELAC, que se celebra en Brasilia y buscará fortalecer la cooperación científica regional. Sale a revisión la situación de Estado de Protección Temporal, TPS. Organizaciones especializadas continúan monitoreando los cambios legales relacionados con el TPS que afectan a miles de migrantes latinoamericanos residentes en Estados Unidos, incluyendo centroamericanos. En España crece el consumo de energía por las altas temperaturas. Un informe difundido este 30 de julio señala que España es el segundo país de la Unión Europea con mayor consumo de energía para aire acondicionado, consecuencia de las olas de calor cada vez más frecuentes e intensas. España enfrenta una nueva ola de calor e incendios forestales. La Agencia Estatal de Meteorología, AMET, confirmó la cuarta ola de calor del año, con temperaturas superiores a los 40 grados centígrados en varias regiones y el elevado riesgo de incendios forestales, especialmente en el centro y noroeste del país. Bolivia alcanza un acuerdo preliminar con el Fondo Monetario. El gobierno bolivariano y el Fondo Monetario Internacional anunciaron un acuerdo por aproximadamente 1.900 millones de dólares, sujeto a aprobación política interna con el objetivo de fortalecer la estabilidad económica del país. El Salvador aumenta la preocupación por los casos de dengue. Autoridades sanitarias informaron que el país registra ya 2 fallecidos y 24 casos confirmados de dengue durante este 2026, por lo que se mantiene campañas de prevención, fumigación y eliminación de criaderos de mosquito. Nicaragua impulsa una reforma para ampliar el mandato presidencial. El gobierno del presidente Daniel Ortega presentó iniciativas para extender el periodo presidencial a 7 años e introducir nuevas restricciones para la participación electoral de personas consideradas traidoras. La propuesta ha generado reacciones nacionales e internacionales.
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7: La Casa Blanca anuncia actividades oficiales del presidente Donald Trump. La agenda presidencial de este 30 de julio incluye una visita del presidente Donald Trump a una planta de General Motors en Michigan, en el marco de sus actividades públicas del día. Preocupación regional por el aumento de costo de financiamiento en Brasil. Analistas reportan que los inversionistas mantienen cautela frente a la deuda brasileña, reflejando la incertidumbre financiera en la principal economía de Sudamérica. Exportadores salvadoreños ganan protagonismo en Centroamérica. Informes económicos destacan que uno de cada 6 exportadores de Centroamérica es salvadoreño, reflejando el crecimiento del sector exportador y su importancia para la economía nacional. Nueva York. Continúa la búsqueda de una niña desaparecida en el río Passaic. Las autoridades mantienen un amplio operativo después de que un niño de 10 años falleciera y otra menor continuara desaparecida tras un incidente en el río Passaic. Equipos de rescate trabajan de forma ininterrumpida. Reino Unido. Elimina el requisito de visa para Colombia, Perú y Guyana. El gobierno británico confirmó que los ciudadanos de estos 3 países ya no necesitan visa para viajar de corta duración al Reino Unido, una medida celebrada por los gobiernos de la región. UNESCO informó avances del Foro CELAC 2026. La UNESCO informó que más de un centenar de propuestas fueron recibidas para el Foro Abierto de Ciencias de América Latina y el Caribe, CELAC, que se celebra en Brasilia y buscará fortalecer la cooperación científica regional. Sale a revisión la situación de Estado de Protección Temporal, TPS. Organizaciones especializadas continúan monitoreando los cambios legales relacionados con el TPS que afectan a miles de migrantes latinoamericanos residentes en Estados Unidos, incluyendo centroamericanos. En España crece el consumo de energía por las altas temperaturas. Un informe difundido este 30 de julio señala que España es el segundo país de la Unión Europea con mayor consumo de energía para aire acondicionado, consecuencia de las olas de calor cada vez más frecuentes e intensas. España enfrenta una nueva ola de calor e incendios forestales. La Agencia Estatal de Meteorología, AMET, confirmó la cuarta ola de calor del año, con temperaturas superiores a los 40 grados centígrados en varias regiones y el elevado riesgo de incendios forestales, especialmente en el centro y noroeste del país. Bolivia alcanza un acuerdo preliminar con el Fondo Monetario. El gobierno bolivariano y el Fondo Monetario Internacional anunciaron un acuerdo por aproximadamente 1.900 millones de dólares, sujeto a aprobación política interna con el objetivo de fortalecer la estabilidad económica del país. El Salvador aumenta la preocupación por los casos de dengue. Autoridades sanitarias informaron que el país registra ya 2 fallecidos y 24 casos confirmados de dengue durante este 2026, por lo que se mantiene campañas de prevención, fumigación y eliminación de criaderos de mosquito. Nicaragua impulsa una reforma para ampliar el mandato presidencial. El gobierno del presidente Daniel Ortega presentó iniciativas para extender el periodo presidencial a 7 años e introducir nuevas restricciones para la participación electoral de personas consideradas traidoras. La propuesta ha generado reacciones nacionales e internacionales.
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1: Muy buenos días, mis amigos del noroeste. Llegamos al último día de julio por fin y el clima decidió firmar la paz después de una semana bastante movida. Hoy no tenemos nada de alertas importantes, nada de tormentas haciendo casting para película de desastre natural y nada de correr a esconderse cuando escuches un trueno a lo lejos. Lo que en cambio sí tendremos es una jornada cálida, húmeda y bastante tranquila en toda la región. Así que nada, agarra tu tacita de café caliente y vamos ciudad por ciudad para ver qué nos espera con el clima el día de hoy. Para mis amigos de Nueva York, Nueva York despide julio con mucha calma, con una temperatura máxima de 29 grados Celsius, que serían 84 grados Fahrenheit, con una mínima de 19 grados Celsius, que serían 66 grados Fahrenheit. El cielo permanecerá mayormente nublado, pero sin lluvias importantes en el pronóstico. La humedad seguirá elevada, así que por momentos se sentirá un poco más cálido de lo que marca en realidad el termómetro. Pero en realidad no es más que un falso positivo, así que te puedes quedar tranquilo. Para mis amigos de Nueva Jersey, Nueva Jersey entra en el fin de semana con energía de vacaciones, con una temperatura máxima de 31 grados Celsius, que serían 88 grados Fahrenheit.

amenazas de lluvia. Así que nada, un día muy bonito. Es loco pensar que por esta, entre otras razones, hoy puede estar siendo el mejor día de la vida de alguien. Qué envidia, digo, felicidad. Para mis amigos de Connecticut, Connecticut nos recibe con un día cómodo y bastante agradable, con una temperatura máxima de 28 grados Celsius, que serían 82 grados Fahrenheit, con una mínima de 18 grados Celsius, que serían 64 grados Fahrenheit. Habrá intervalos de nubes y sol durante la jornada, con una probabilidad muy, pero muy baja de precipitaciones. Un día ideal para disfrutar del aire libre sin mayores preocupaciones. Claro, más allá de las económicas, las de salud, nada, olvídalo. Y finalizamos nuestro recorrido del día de hoy con mis delfines de Filadelfia. Filadelfia cierra el mes siendo una de las zonas más cálidas de toda la región, con una temperatura máxima de 30 grados Celsius, que serían 86 grados Fahrenheit, por una mínima de 20 grados Celsius, que serían 68 grados Fahrenheit. Predominarán las nubes durante varios momentos del

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1: Comenzamos con el rey de los deportes, el fútbol. Continúan las rondas clasificatorias de las competiciones europeas con varios resultados destacados. Estrella Roja goleó 5-0 al Arne. Copenhague vendió 2-1 al Polisha Saitunmayer. En Sudamérica también hubo actividad en Argentina. Gimnasia y Esgrima La Plata sorprendió al vencer 1-0 River Plate. Barraca Central derrotó 1-0 a Aldo Civi y Defensa y Justicia superó 2-1 a Deportivo Riestra. Argentinos Juniors goleó 3-0 a Estudiantes de Río Cuarto y Rosario Central empató 0-0 con Racing Club. En Brasil, Internacional y Flamengo igualaron 1-1. En las grandes ligas del béisbol se disputó una intensa jornada con estos resultados destacados. Dodgers de Los Ángeles 4, Marineros de Seattle 2, Astros de Houston 7, Angelinos de Los Ángeles 4, Medias Blancas de Chicago 6, Yankees de Nueva York 5 en 12 entradas. En tenis avanzan los torneos ATP y WTA de la semana. Los principales favoritos continúan firmes en competencia. Carlos Alcaraz, Jannik Sinner, Novak Djokovic y Daniil Medvedev en el circuito masculino, mientras que Iga Świątek, Aryna Sabalenka y Coco Gauff siguen siendo las principales candidatas al título de la rama femenina. En los Juegos de la Commonwealth de Glasgow 2026, Australia cerró con autoridad la natación al conquistar un récord de 37 medallas de oro en la piscina. El sudafricano Chad Leclos se convirtió en el atleta más laureado en la historia de los Juegos con 21 medallas. Así llegamos al final del resumen deportivo del día de hoy. Les informó Marjorie Pazmiño para Radio El Despertar 101.1 FM. Que tengan un excelente día deportivo.
2: Son las 8:30 de la mañana.
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2: La Casa Blanca anuncia actividades oficiales del presidente Donald Trump. La agenda presidencial de este 30 de julio incluye una visita del presidente Donald Trump a una planta de General Motors en Michigan, en el marco de sus actividades públicas del día. Preocupación regional por el aumento de costo de financiamiento en Brasil. Analistas reportan que los inversionistas mantienen cautela frente a la deuda brasileña, reflejando la incertidumbre financiera en la principal economía de Sudamérica. Exportadores salvadoreños ganan protagonismo en Centroamérica. Informes económicos destacan que uno de cada seis exportadores de Centroamérica es salvadoreño, reflejando el crecimiento del sector exportador y su importancia para la economía nacional. Nueva York. Continúa la búsqueda de una niña desaparecida en el río Passaic. Las autoridades mantienen un amplio operativo después de que un niño de 10 años falleciera y otra menor continuara desaparecida tras un incidente en el río Passaic. Equipos de rescate trabajan de forma ininterrumpida. Reino Unido. Elimina el requisito de visa para Colombia, Perú y Guyana. El gobierno británico confirmó que los ciudadanos de estos tres países ya no necesitan visa para viajar de corta duración al Reino Unido, una medida celebrada por los gobiernos de la región. UNESCO informó avances del Foro CELAC 2026. La UNESCO informó que más de un centenar de propuestas fueron recibidas para el Foro Abierto de Ciencias de América Latina y el Caribe, CELAC, que se celebra en Brasilia y buscará fortalecer la cooperación científica regional. Sale a revisión la situación de Estado de Protección Temporal, TPS. Organizaciones especializadas continúan monitoreando los cambios legales relacionados con el TPS que afectan a miles de migrantes latinoamericanos residentes en Estados Unidos, incluyendo centroamericanos. En España crece el consumo de energía por las altas temperaturas. Un informe difundido este 30 de julio señala que España es el segundo país de la Unión Europea con mayor consumo de energía para aire acondicionado, consecuencia de las olas de calor cada vez más frecuentes e intensas. España enfrenta una nueva ola de calor e incendios forestales. La Agencia Estatal de Meteorología, AMET, confirmó la cuarta ola de calor del año, con temperaturas superiores a los 40 grados centígrados en varias regiones y el elevado riesgo de incendios forestales, especialmente en el centro y noroeste del país. Bolivia alcanza un acuerdo preliminar con el Fondo Monetario. El gobierno bolivariano y el Fondo Monetario Internacional anunciaron un acuerdo por aproximadamente 1.900 millones de dólares, sujeto a aprobación política interna con el objetivo de fortalecer la estabilidad económica del país. El Salvador. Aumenta la preocupación por los casos de dengue. Autoridades sanitarias informaron que el país registra ya 2 fallecidos y 24 casos confirmados de dengue durante este 2026, por lo que se mantiene campañas de prevención, fumigación y eliminación de criaderos de mosquito. Nicaragua impulsa una reforma para ampliar el mandato presidencial. El gobierno del presidente Daniel Ortega presentó iniciativas para extender el periodo presidencial a 7 años e introducir nuevas restricciones para la participación electoral de personas consideradas traidoras. La propuesta ha generado reacciones nacionales e internacionales.
3: Son las 9 de la mañana.
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0: Son las 9 de la mañana.
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1: Buen día, amigos de Radio El Despertar. Hoy nos espera un recorrido lleno de música, festivales y experiencias que están dando de qué hablar alrededor del mundo. Desde leyendas del rock hasta conciertos al aire libre y exposiciones inmersivas. Esta agenda tiene opciones para todos los gustos, así que súbanle al volumen porque comenzamos nuestro viaje por Nueva York, Nueva Jersey y Connecticut, Filadelfia, Madrid y Barcelona. Nuestra primera parada es la ciudad que nunca duerme. El Madison Square Garden vive una noche muy especial porque Phish pone punto final a su tradicional residencia de verano con el quinto y último concierto de esta serie. Como ya es costumbre, la banda sorprenderá a su público con un repertorio completamente distinto, convirtiendo cada presentación en una experiencia irrepetible. Pero el rock sigue sonando con fuerza en Long Island, donde Ministry y Alice Cooper compartirán escenario en el Northwell at Jones Beach Theater, dos leyendas que unen generaciones con una gira que ya es considerada una de las más esperadas del verano. Y para quienes prefieren un ambiente al aire libre, Maren Morris llegará al emblemático Summer Stage de Central Park, presentando su nueva gira en uno de los escenarios más queridos por los neoyorquinos. Nos trasladamos ahora hasta Nueva Jersey. El PNC Bank Art Center en Holmdel volverá a recibir a Goose, que continúa conquistando al público con un espectáculo diferente en cada presentación, gracias a sus característicos repertorios cambiantes e improvisaciones en vivo. Mientras tanto, el State Theater New Jersey en New Brunswick abre el telón para The Book of Mormon, el multipremiado musical de Broadway que continúa recorriendo Estados Unidos con funciones especiales. En Connecticut, la música y el arte se unen. El Hartford Healthcare Amphitheater en Bridgeport recibirá a The Head and the Heart, una de las bandas más representativas del indie folk actual, que llega con su más reciente producción en una de las paradas destacadas de su gira. Y durante todo el día continúa abierta Van Gogh, The Immersive Experience, una exposición que combina proyecciones en 360 grados, realidad digital y las obras más emblemáticas del pintor neerlandés para ofrecer una experiencia completamente envolvente. Nuestra siguiente parada es Filadelfia. El TD Pavilion Ateneum será escenario del esperado concierto de Glass Animals, la banda británica que pondrá a cantar al público con éxitos como Heat Waves en un espectáculo lleno de efectos visuales. Y para disfrutar en familia, el Franklin Institute mantiene abierta Jurassic World Exhibition, una experiencia inmersiva donde los visitantes podrán recorrer escenarios inspirados en la famosa saga y encontrarse cara a cara con impresionantes dinosaurios animatrónicos. Ahora cruzamos el Atlántico para llegar a Madrid. El Festival Noches del Botánico recibe a The Cooks, la reconocida banda británica de indie rock que interpretará clásicos como Naive, She Moves on Her Own Way y Seaside en una de las últimas noches de esta edición del festival. Además, el Teatro Real continúa acogiendo Revolution 65, un innovador ciclo musical que reúne artistas nacionales e internacionales en uno de los escenarios más prestigiosos de España. Y terminamos nuestro recorrido en Barcelona. El Parc del Forum vuelve a convertirse en el epicentro de la música electrónica con una nueva jornada de The Brunch Electronic, donde DJs internacionales, gastronomía y un ambiente frente al Mediterráneo prometen una tarde inolvidable. Y para cerrar la noche, el Pueblo Español recibirá a Carlos Sadness, quien llega con su gira de verano para ofrecer un espectáculo que mezcla pop, indie y esos sonidos tropicales que ya son parte de su sello musical. Y así llegamos al final de nuestra agenda del mundo. Hoy la cartelera nos demuestra que el verano sigue brillando con fuerza. Phish se despide de Nueva York, Alice Cooper vuelve a los escenarios, The Cooks en Madrid, Carlos Sadness en Barcelona y muchas experiencias para disfrutar en diferentes ciudades del mundo. Yo soy Victoria Moreno y gracias por acompañarme un día más en Radio El Despertar. Que tengan una excelente jornada, disfruten mucho del día y recuerden que aquí siempre los mantendremos conectados con los mejores eventos internacionales. ¡Hasta la próxima!
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4: La Casa Blanca anuncia actividades oficiales del presidente Donald Trump. La agenda presidencial de este 30 de julio incluye una visita del presidente Donald Trump a una planta de General Motors en Michigan, en el marco de sus actividades públicas del día. Preocupación regional por el aumento de costo de financiamiento en Brasil. Analistas reportan que los inversionistas mantienen cautela frente a la deuda brasileña, reflejando la incertidumbre financiera en la principal economía de Sudamérica. Exportadores salvadoreños ganan protagonismo en Centroamérica. Informes económicos destacan que uno de cada seis exportadores de Centroamérica es salvadoreño, reflejando el crecimiento del sector exportador y su importancia para la economía nacional. Nueva York. Continúa la búsqueda de una niña desaparecida en el río Passaic. Las autoridades mantienen un amplio operativo después de que un niño de 10 años falleciera y otra menor continuara desaparecida tras un incidente en el río Passaic. Equipos de rescate trabajan de forma ininterrumpida. Reino Unido. Elimina el requisito de visa para Colombia, Perú y Guyana. El gobierno británico confirmó que los ciudadanos de estos tres países ya no necesitan visa para viajar de corta duración al Reino Unido, una medida celebrada por los gobiernos de la región. UNESCO informó avances del Foro CELAC 2026. La UNESCO informó que más de un centenar de propuestas fueron recibidas para el Foro Abierto de Ciencias de América Latina y el Caribe, CELAC, que se celebra en Brasilia y buscará fortalecer la cooperación científica regional. Sale a revisión la situación de Estado de Protección Temporal, TPS. Organizaciones especializadas continúan monitoreando los cambios legales relacionados con el TPS que afectan a miles de migrantes latinoamericanos residentes en Estados Unidos, incluyendo centroamericanos. En España crece el consumo de energía por las altas temperaturas. Un informe difundido este 30 de julio señala que España es el segundo país de la Unión Europea con mayor consumo de energía para aire acondicionado, consecuencia de las olas de calor cada vez más frecuentes e intensas. España enfrenta una nueva ola de calor e incendios forestales. La Agencia Estatal de Meteorología, AMET, confirmó la cuarta ola de calor del año, con temperaturas superiores a los 40 grados centígrados en varias regiones y el elevado riesgo de incendios forestales, especialmente en el centro y noroeste del país. Bolivia alcanza un acuerdo preliminar con el Fondo Monetario. El gobierno bolivariano y el Fondo Monetario Internacional anunciaron un acuerdo por aproximadamente 1.900 millones de dólares, sujeto a aprobación política interna con el objetivo de fortalecer la estabilidad económica del país. El Salvador. aumenta la preocupación por los casos de dengue. Autoridades sanitarias informaron que el país registra ya 2 fallecidos y 24 casos confirmados de dengue durante este 2026, por lo que se mantiene campañas de prevención, fumigación y eliminación de criaderos de mosquito. Nicaragua impulsa una reforma para ampliar el mandato presidencial. El gobierno del presidente Daniel Ortega presentó iniciativas para extender el periodo presidencial a 7 años e introducir nuevas restricciones para la participación electoral de personas consideradas traidoras. La propuesta ha generado reacciones nacionales e internacionales.
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6: Una vez más, nos encontramos acá en Radio El Despertar con la compañía, la orientación que va dirigido a todos los seres humanos que se abran a el amor universal. Bienvenido, hermano Pablo, acá a Radio El Despertar una vez más.
7: Agradecido por esta posibilidad y oportunidad de poder transmitir orientaciones que cada vez más son necesarias en este mundo.
6: Mis queridos hermanos, recuérdense que poco a poco esta terminología que nosotros estamos utilizando acá en Radio Despertar la vamos a ir modificando de acuerdo a lo que sintamos. Recuérdense que cuando comencé les decía, esta información, esto se traslada a un conocimiento que va dirigido a tu corazón, a donde quiera que te encuentres, donde sea que estés. Recuérdase que el amor divino está siempre contigo, pero ahora es tiempo de despertar a el amor tuyo para que tengas la conexión directa con el amor divino. Hermano Pablo, esta es la orientación la que nos has venido dando todo este tiempo y esta forma de explicarlo, de hablarle directamente al corazón de nuestros hermanos es la tónica específica que tenemos acá en Radio El Despertar, de que el ser humano entienda de una vez que el amor es lo único que cuenta.
7: Es cierto, muy cierto que lo que cuenta y cada vez contará más es el amor, pero no el amor humano. Siendo el amor humano parte del desarrollo del ser, ahora hay que incrementarlo, situarlo un poco más arriba, mucho más arriba de esta visión humana, para trascender. Trascender todo esto que ahora forma parte de este mundo, todo esto que manifiesta un desconocimiento del amor de Dios. Porque hay que hablar del amor, pero añadiéndole ese término de Dios para no caer en la tentación y en el error de desvirtuar el verdadero amor. Tendréis que irlo situando ahí si queréis estar por encima de determinados trastornos que afectan a los seres, trastornos que afectan al planeta, trastornos que afectan a la humanidad, y no podéis vivir en el trastorno y hay que trascenderlo. Y la única manera, la única forma es a través del amor de Dios. Ese que no se puede explicar, tampoco se puede comprender, pero sí se puede sentir. Y esa es mi invitación, que empecéis a sentir ese amor que está en vosotros. Y apartéis todo aquello que ahora os impide situaros en él. Y por eso las condiciones de este planeta son las que son. Porque falta amor. Y hay que irlo situando. Y eso corresponde a todos y cada uno de vosotros. que si os movéis en este amor, esta luz se expandirá por toda vuestra humanidad, será visible y sensible. Podréis ver hechos sorprendentes si ese amor se manifiesta como se tiene que manifestar.
6: Hermano Pablo, eso me hace recordar aquellas indicaciones que nos dio Jesús, nuestro maestro, esta energía superior, cuando nos decía: hijos míos queridos, comprended pues de una vez que el amor ha de ser la única base que sobre sí comporte el pero del entero porvenir nuestro.
7: Claro, comprended de una vez, comprended finalmente, comprended por fin. Claro, ¿cuánto tiempo desde que este maestro transmitió esta orientación y se guarda ese recuerdo de quién fue? Pero ahora este maestro se tiene que hacer presente, presente en aquello que transmitió, y que lo transmitió para que una humanidad entera pudiera sentirlo y manifestarlo, tal como él lo expresó. Y esa es la tarea ahora, que aquello que en un tiempo se sembró, esa semilla, ahora de frutos y dar fruto, es la manifestación visible del amor para toda la humanidad. Y habrá seres que no estarán aquí en este amor, que no están en condiciones de amar, inevitablemente desaparecerán. No solamente por eso que llamáis desencarnar, sino porque serán retirados de este planeta. No quedarán ningún ser, ni un solo ser habitará este planeta en un futuro próximo que no se rija por el amor y regirse por el amor. Significa sentirse hermano de todos los seres que habitan esta humanidad. Por lo tanto, no podréis apartar a nadie, porque el amor no aparta, el amor no impone, el amor no domina, el amor no hace esclavo, el amor sirve, el amor entrega, el amor da. Eso es lo que tú tienes que empezar a saber y a mover. Muévete ahí, en esta nueva energía, en este mandamiento nuevo, que ya no es nuevo. Prepárate para amar más, porque no lo harás solo. Todo esto que yo ahora os transmito no será para seres individuales, para un grupo minoritario. Será para todos. Y vendrán fuerzas cósmicas, elevadas, que ya se mueven en este amor, que facilitarán esta instalación del amor. Porque hay que instalar el amor como nunca antes se ha instalado. Y desde dentro saldrá hacia afuera, pero desde afuera apoyará ese interior de cada ser que despierta el amor, que sintonice con el amor y se disponga a amar. Porque lo demás no importa. Lo demás no importa. No te aferres a nada. No te agarres a nadie. No te ates a nada ni a nadie. Porque ahora es la verdadera liberación. El amor te va a liberar totalmente, empezando por liberarte de tu ignorancia, donde podrás ver esa realidad que está en ti, para que seas libre, verdaderamente libre, de tantas y tantas ataduras, de tantas y tantas ignorancias, de tantos y tantos errores, porque es un tiempo nuevo. Habéis entrado en un año nuevo, pero tengo que decir que la energía ahora es distinta a la del año anterior. No lo veis, pero hay un cambio de las energías en vuestro planeta. La luz se va acercando. Hay un plan para instalar la luz, y ese plan está ya en acción. Pero tenéis que sintonizar con este plan, descubrir este plan, y eso lo haréis desde dentro, desde este interior vuestro, si estáis en sintonía con el amor. Y esa sintonía se produce amando al Creador, amando a Dios sobre todas las cosas. Tú amas a Dios sobre todas las cosas y no tienes que hacer nada más, nada más. Y como consecuencia de amar a Dios sobre todas las cosas, sean queridos o no te amen, tú amarás. Tú deberes amar. Estás creado para amar. Y ahora tú debes abrirte al amor como nunca antes te has abierto. Así que disponte, prepárate y déjate conducir. Mira hacia arriba, mira hacia adentro, vislumbra la luz de este nuevo sol que es el amor. Ya no habrá frío en ti, solo habrá calor, calor de amor. Así que solicítalo, pídelo, reclámalo y entrégate a él. Eso es lo que ahora tienes que hacer.
6: Hermano Pablo, me comentas, me dices, me enseñas, me aconsejas tantas cosas maravillosas a la vez. Entonces, hay un plan para instalar la luz y este plan ya está en acción. Entonces, para que podamos estar en condiciones de estar en esto, hay que regirse, me dices, por el amor, solamente por el amor. Y hay una nueva energía ya rodeando este planeta. Eso hace recordar, y al principio me dijiste de que este maestro tiene que hacerse presente. Quiere decir que, entre comillas, la segunda, lo que se conoce por la segunda venida de Jesús, está muy cerca.
7: Muy, muy cerca. Veréis a Jesús inevitablemente, porque cuando llegue el amor, en todo su esplendor, magnitud y luminosidad, nadie podrá dejar de verlo, tanto los que aman como los que no aman. Algunos se encogerán, pero muchos otros se expandirán. Será inevitable esta venida, pero no tal como esperáis, porque no será la venida que tenéis en vuestra mente, pero sin embargo será reconocible por todo ser de cualquier lugar del planeta, de cualquier raza, de cualquier religión, de ninguna. El ser sentirá con total claridad quién es Jesús, más allá de un ser con un cuerpo físico, sino una energía de amor elevada, responsable de este planeta, que ha conducido y conducirá a una gran cantidad de seres a estos niveles, a donde estáis destinados a llegar. Y como decía, hay un plan, un programa que nadie podrá revocar, romper o parar, porque no es un plan humano y no depende de los humanos, sino de un orden superior que os ama y que por amor os ha hecho encarnar y evolucionar hasta estos instantes y momentos que expresa eso que llamáis final de los tiempos. Pero no es final, sino principio de un nuevo tiempo. se acabó esta etapa de ignorancia, esta etapa de oscuridad, esta etapa de sombra que todavía vislumbráis en vuestro planeta, pero eso es lo visible todavía, lo invisible, y era tomando forma visible y sensible. Y ese es el despertar. Tú despertarás y el ser se asombrará de lo que siente, de lo que experimenta, de lo que ve, y habrá un cambio radical en muchos, muchos, muchos seres. Se acabó la esclavitud, se acabó la dependencia, se acabó la ignorancia, porque podéis dominar cuerpo físico, pero nadie puede dominar vuestros espíritus. Si el espíritu es consciente, ya no es un dominio del cuerpo, porque estos cuerpos han sido dominados desde fuera y desde dentro, desde fuera por esos opresores que han oprimido a pueblos y a hermanos vuestros, pero también os ha dominado vuestro propio cuerpo, a cada uno de vosotros, en ese personalismo que todavía se manifiesta en muchos seres, en ese egoísmo, en ese individualismo. Ya no es tiempo de egoísmo e individualismo. Es tiempo de amor y fraternidad. Por eso este es un tiempo nuevo, distinto. No atenderéis a lo exterior, da igual lo que haya afuera. Que hagan lo que quieran los que dominan este mundo, pero no podrán dominar estos espíritus que han despertado el amor y que con esta elevación de frecuencia vibratoria están por encima de estas condiciones humanas. No te importa la materia, utilizas la materia para expresar el amor. El amor a todo ser creado. El amor a vuestro planeta. El amor a vuestra naturaleza. El amor a cualquier procedencia del amor, grande o pequeña. Porque todo lo creado por amor es expresión de este amor. Y tú has sido creado para ser expresión del amor y ordenar a través del amor. Así todos. Ordenar. Pero ordenar desde el amor es producir el bien en todo. El bien y la bondad son la expresión de este amor. Sin bien y sin bondad no hay amor. Así que pensar, ya tenéis que mover en el bien general, y ser buenos, buenos, porque sentís el amor, y ese amor es un amor verdadero, que os impulsa a la bondad con todo aquello que os rodea. Y sientes bondad. Y sientes amor. Y sientes luz. Y sientes paz. Y sientes comprensión. Y sientes tolerancia. Y sientes agradecimiento. Y sientes fe. Y sientes fuerza. Y así, todo lo que el amor comporta, todo eso es ahora tu referencia. No mires el mal, ni la maldad, ni la ignorancia, ni la debilidad, ni el dolor, ni la enfermedad. Todo eso lo borra el amor, lo cubre el amor. abrir todo eso que hasta ahora ha manifestado tu ignorancia, para que desaparezca el dolor, para que desaparezca el temor, para que sienta que eres un ser de luz y de amor, rodeado por una fraternidad cósmica, conjunto amplio de seres que están ahora siendo expresión de este amor. Pero tú tienes que procurar entrar en ese estado interno que te permita reconocerlo. Porque es un estado interno el que te hace sentir y ver esto que te estoy manifestando.

0: sois afortunados. Fijaros, a pesar de lo que veis en vuestro mundo, sois afortunados porque estáis en posición de sentir el amor que os sitúa en esta realidad eterna, que te aparta de tanto y tanto dolor, de tanta y tanta incomprensión, y te sitúa en el lugar que te corresponde. Así que ahora déjate llevar. Déjate llevar por esta nueva energía. Inspira. Inspira el amor para que te llene de este amor y puedas expirarlo en todo tu entorno humano. Te llenas y te llenas y te llenas. Y ahora te toca llenarte. Llenarte de amor. Limpiar en ti aquellos aspectos que no expresan amor, que son de tu materia, que te han producido estos trastornos y dolores que todavía manifiestas. Pero eso debe quedar atrás, y quedar atrás si sitúas más amor. Es decir, ahora soy un ser nuevo, nuevo, un ser renovado, renovado en mis energías, renovado en mi conciencia, que he despertado a ver una realidad que es la que me espera para un futuro eterno. Y esa realidad ahora la tengo que constatar, hacerla visible en mí, sensible en mí y manifiesta en mí. Y eso es lo que debe alegrarte. El gran cambio, el hombre nuevo, el ser espiritual, el ser espiritual.
1: Hermano, cuando tú me comienzas a explicar y yo comienzo a imaginar en este plan para instalar la luz, y me dices que hay fuerzas elevadas que ya están instalando, rodeando este planeta para instalar el amor. Estamos hablando, hermanos amados, de un amor desconocido para la mayoría de esta humanidad. Y cuando comienzo a recordar el aprendizaje que hemos ido adquiriendo a través de estos años, me recuerdo aquella imagen que decía de que estos seres que se mueven en el contrario al amor saben de que les queda muy poco tiempo y están haciendo diferentes aspectos para poder manifestar y para poder demostrar que tienen fuerza. Y es imposible cuando el amor lo va a limpiar todo. Entonces, eso es lo que estamos viendo ahora en el mundo. Ese es el resultado, porque, por decirlo de alguna manera, este final está muy cerca.
0: Y tú dices un incremento de los amor para el planeta que te sitúa en ese peldaño superior, en ese mundo que habitaréis totalmente renovado, de regeneración. ¿Qué contrapartida tiene en la balanza? Porque este aspecto de mayor luz también ahora se encuentra en el otro plato de la balanza, con la sombra, que intenta mantener su dominio. Eso que llamamos materia, porque la sombra es la expresión de la materia. No solamente la falta de luz, sino la expresión de la materia, de lo material, de lo terreno.

0: lo inferior, de lo egoísta. Y tú dices, lo veo por todas partes. El mundo se mueve con egoísmo e individualismo. Porque ¿quiénes dirigen ahora vuestro planeta? Sino seres que creen ser y que creen que tienen poder. Y que este mundo es de ellos y depende de ellos. Algunos con más poder y otros con menos, pero todos con el mismo sentir. Con el sentir de dominar. Con el sentir de ser. Con el sentir de beneficiarse. Y con el sentir de apartar a todos aquellos que no son coincidentes con ellos. Porque o eres de los míos o eres mi enemigo. Así funciona todavía este mundo. O estás conmigo o estás contra mí. Pero el amor es distinto. El amor está con todo. Cuida todo. Beneficia a todos. Impulsa todo. Da todo. Sin diferencia. Es la materia y lo material lo que restringe y limita vuestro desarrollo. Y claro, ahora sale a la luz lo que durante mucho tiempo y en muchos siglos se ha producido en vuestra humanidad: la evidencia del dominio de lo material, la evidencia del dominio del ser humano. Y poniendo al ser humano, a algunos seres humanos, en el rango de Dios o de dioses, porque se cree en Dios y dioses, como si tuvieran poder, y creen que son y que pueden, pero son ignorantes, ignorantes de esto que no se ve, pero que se está instalando. Y como decía, la luz irá creciendo, creciendo, creciendo, creciendo, y el ser irá despertando, despertando, despertando por todos lados. No tiene nada que ver con la posición social, la raza, la inteligencia o esos aspectos humanos que consideráis. Pero no. Ese despertar se producirá desde el germen interno del alma, del ser, que ya tiene un grado de conciencia, que es un grado de amor. Y ese amor, en su esencia, ahora germinará y será visible para él y para otro. Y cuando la semilla ha germinado, el fruto es visible. Y no puedes ocultarlo. Y el amor ahora fructificará, porque todas esas semillas están germinando. Y en un tiempo todo esto será muy, muy visible. Así que preparar lo interno para que en un tiempo sea externo. Y entonces las sombras se tendrán que ir retirando, aunque con mucha oposición. Intentarán confundir, apartar, desviar, todo eso se dará. Porque es su función mantener su poder. Pero la materia se pierde, se perderá. Para que el espíritu se asiente, se manifieste y sea la base del futuro de esta nueva humanidad.
1: Me encantan estas imágenes y recuerden, hermanos amados que nos sintonizan, donde quiera que se encuentren, si les encanta y se sienten identificados con este conocimiento, resulta que se les ha estado hablando, diciendo, expresando que estamos sembrando luz en sus corazones y esa luz está sembrada. Ahora comienza a germinar y comenzará a iluminarse poco a poco en su entorno. Y eso es lo que se necesita para poder dar el cambio y al mismo tiempo para que sea visible este plan de instalar la luz en este planeta. Esa es la acción que se está tomando. Así es de que quieres ser parte de esto. Ama a Dios siempre, constantemente. Siempre ama a Dios. Recuerda aquellas imágenes que nos dejaron. Creed pues en mi palabra, porque yo os hablo por el amor. Y el amor es la esencia de Dios mismo. Ya lo tenemos, todo eso, hermano, indicaciones. Y ahora tú nos vuelves a repetir, porque esto se necesita mucha repetición para que podamos despertar de una vez a estas nuevas imágenes de luz en nuestro entorno.
0: Fíjate, yo diría a estos hermanos que nos escuchan, ¿qué es lo que deseas internamente? ¿Qué desearías? No solo para ti, sino para todo este planeta, para todos los habitantes de esta humanidad. Porque es fundamental. ¿Qué es lo que desea? Y tengo que decir lo que desea de corazón. Porque no es el deseo de ser o de tener. No, no. Es el deseo de bondad y del bien. ¿Qué desea? Entonces dices, deseo que el amor reine en este nuevo mundo. Si deseas eso. Y que el bien general, el bien común, se instale en esta nueva humanidad. Estás en esta buena dirección. Empieza por ese deseo de bondad, de bien general, ser feliz sin necesitar nada para ser feliz. Y cuando estés ahí, entonces estarás en el amor, porque son condiciones necesarias para que el amor se instale en ti, que tú desees para todo antes que para ti mismo. Igualmente que para ti. Cuando tú estás en el bien y estás dispuesto a ceder en favor del bien de los demás y perderte tu propio bien, estás en esta energía, amor. Cuando tú deseas ponerte delante y ser tener o dominar, en la posición humana, material, inferior. No eres un ser inferior, eres un ser superior. Pero para expresar esa superioridad de tu espíritu, tienes que dejar todas estas apetencias humanas, todos estos poderes humanos, todas estas necesidades humanas, todas estas ataduras humanas, todo eso, todo lo que te conduce a ser en este mundo, te aparta del amor, del nuevo mundo. No quieras ser, tener o poseer. Sitúate en entregar, en dar y en servir. Esos son los valores que te situarán en estos primeros puestos sirva a todos los demás. Así manifiestas el amor, solo así. Pero si quieres estar delante, si quieres ser servido, ya hay muchos que están ahí. Y todos esos desaparecerán. No quedará ninguno de los que se sirven. Ninguno. En este nuevo mundo, en esta nueva humanidad. Así que tú decides dónde te sitúas. En donde se sitúan ahora muchos hermanos tuyos. O en donde tú sientes internamente que te debes situar. ¿Qué vibra en ti? ¿Qué sintoniza en ti? ¿Qué te atrae? ¿En qué energía te sitúas? ¿Y qué valores están en ti con prioridad? Todas estas reflexiones te conducirán a ver quién realmente eres, más allá de esta apariencia humana, de esta materia y de este egoísmo que está en todo ser. Pero no has venido para ser expresión del egoísmo, sino para trascenderlo. Y trascender el egoísmo es lo que te sitúa en ese mundo superior. Así que ese es el mundo del amor, un mundo sin egoísmo humano, un mundo donde lo que se exprese sea esa fraternidad, ese sentimiento que os iguala a todos, que no os diferencia, que eres igual que tu hermano. Ni mejor ni peor, distinto, pero igual. Porque el amor os iguala. Y tú sientes el amor que os iguala.
1: Ya saben, hermanos, es tan sencillo y al mismo tiempo recordando que tenemos todas las ayudas necesarias para poder formar parte de este nuevo mundo. Y es tan fácil. El mundo del amor. Y lo que necesitamos hacer es amar para estar ahí, en ese mundo. Todos somos iguales. Y la única condición es amar constantemente. Ya tienes ese amor en tu interior. Ahora recuérdate que no tienes que perder de vista esta inmensidad de luz que te rodea, esta inmensidad de seres luminosos que están dispuestos a ayudarte. Pide ese concurso y lo tendrás. Y de esa forma será mucho más fácil poder estar en sintonía con esta nueva frecuencia de amor que es la que se está instalando en este planeta. ¿Esa es la forma correcta, hermano?
0: Empezar a sentir de forma distinta. Es un cambio, ¿eh? Yo tengo que decir que, aunque en apariencia yo hablo para esa inteligencia o cerebro humano, la realidad es que hablo al corazón. Y lo que tengo que decir es que te conectes con tu corazón. Que dejes de pensar. Que dejes de pensar tanto. De darle vuelta a tantas y tantas cosas que no tienen comprensión ni solución. No se trata de pensar, se trata de amar, y amar con el amor del que te ha creado, que está en ti, pero que habitualmente no lo sientes, porque vive envuelto en tus condiciones humanas que te aprietan, y tienes que hacer esto, tienes que hacer lo otro, tienes este problema, tienes esta enfermedad, y todo eso te aísla del amor, porque tu atención es a tus necesidades humanas. Pero yo tengo que decirte, pon atención en el amor y olvídate de tus necesidades humanas, que serán cubiertas por el amor, que es lo primero, lo principal, y lo que te hará estar por encima de tantas y tantas dificultades, de tantos y tantos dolores, de tantos y tantos trastornos. Todo eso no se produce por casualidad, ni por azar, ni por mala suerte. Se produce porque estás pendiente del humano, de la necesidad que tienes que cubrir, que no consideras que es dependiente del amor del Creador. Como tantas cosas, toda tu vida y todo lo que tú necesites es dependiente del amor del Creador siempre, pero no lo pones en consideración. Y entonces te apartas del amor porque ni te diriges a él, ni lo solicitas, ni lo intentas manifestar de una u otra forma. Presta atención al amor y deja de prestar atención a tantas cosas que consideras necesarias, pero que realmente no son necesarias, son secundarias. Son secundarias y el amor te las cubrirá. Se ama. Y si te pones en mano del amor del Creador, Él es el que te cuida y te lo da todo. Desde este cuerpo a todo lo que tienes que experimentar a través de un cuerpo, te lo da el amor. Tanto tus alegrías como tus sufrimientos. Así que todo eso, aunque te parezca fruto del azar o de la coincidencia, o de incluso tu propio desarrollo, es producto y efecto del amor del Creador. Por eso te invito, te animo y te agradezco que pueda situarte ahí, más allá de tu pequeñez humana, más allá de tu limitación humana, más allá de tu inconsciencia humana, porque como ya os he dicho en alguna otra ocasión, solo tendrías que decir: te amo, Padre mío, te amo, Dios mío, cuenta conmigo, aquí estoy, para lo que tú me pidas, o para lo que tú consideres, sea beneficioso o perjudicial para mí, porque todo es beneficioso desde el amor. Todo lo que me llega me corresponde, porque tú me lo das. Y como tú me lo das, no voy a negarlo ni a apartarlo. Había situado en el amor cada cosa de cada día, buena o no tan buena, tiene la procedencia y la firma del amor. Soy yo el que no lo reconoce. Y cuando no reconoce el amor en aquello que me llega, aparentemente con injusticia o con dolor, me aparto del amor. Me aparto, me separo y me perjudico. Empieza por amar, amarlo todo, amarlo todo, agradecerlo todo. Y cuando hagas eso, tu mundo cambiará, porque tú habrás producido el cambio necesario en ti. No esperes cambios externos, no esperes que este mundo cambie, porque ya ves cómo va, continuará así y peor. Eres tú el que tiene que cambiar, el que tiene que hacer un esfuerzo, el que tiene que limpiar, el que tiene que amar más. Te invito a amar más, te animo a amar más y te ayudo a amar más. si así lo decides.
1: Claro que sí, hermano Pablo, claro que sí, queremos que nos ayudes a amar más, porque con toda esta caudal de enseñanza que nos estás transmitiendo, automáticamente nos estás enseñando a amar más. Pero ahora lo gustaría que nos enseñes, como siempre, a amar más, y eso es lo que estás haciendo. Me encanta. La pregunta que me viene ahora es, ¿cómo realmente será esta venida de esta energía crística? Que todos la veremos, para que no quede duda a ningún ser humano y no se dejen engañar antes de esta energía maravillosa.
0: Fíjate, yo no puedo anticipar nada, ni cuándo, ni cómo. Y todo ello porque estaría transgrediendo la ley. El ser libre y te moverás como consideres, no con expectativas de lo que podrá ser o no, y cómo se producirá para desilusionarte o para tener mayor ilusión. Digo hasta donde tengo que decir y hasta donde puedo decir. Pero dicho esto, ¿qué es lo importante? Entonces, lo importante es el futuro de amor que me espera. Lo importante es que yo me prepare ahora, tome conciencia, alimente este espíritu que habita en mí, reduzca este cuerpo tanto como pueda, para ver que me convierta en esa expresión de aquello que ya soy, pero que todavía no veo ni vivo en mí. Y todo esto es preparatorio. Es ahora tiempo de elegir. Cuando se habla de que hay seres elegidos, yo tengo que decir, ahora es tiempo de que te elijas. Aquí no hay nadie elegido, sino que el ser elige. Elige si está en el amor o continúa en estas condiciones humanas de ignorancia, de trastorno, de dolor y de sufrimiento. Tú eliges qué quieres ser, si más consciente y más amoroso, o seguir con esta debilidad, con esta ignorancia, con esta duda y con este temor. Es tu decisión libre, porque esa es la primera ley, la ley de libertad individual del ser. El amor del Creador te impulsa, te conduce a través de la ley de evolución y progreso, pero no te condiciona para nada. Te deja libre, totalmente libre, para que tú decidas y antes o después te sitúes en este amor elevado. Y ahora es tiempo. Es tiempo de situarte aquí, de verte, verte tal cual ya eres. Sacar a la luz las condiciones internas que ya has trabajado en encarnaciones anteriores y que ahora has venido simplemente a manifestar y a demostrar. Así que da igual cuándo y cómo. Lo que nos da igual es lo que se producirá, la llegada de la luz a esta humanidad visible, sensible, constatable. Tal cual lo conocéis, se acabará para dar paso a una nueva humanidad donde se habrá limpiado este planeta completamente, tanto de los seres que no están en condiciones como de las energías reductoras que densifican enormemente vuestras materias. Por eso es un tiempo de revisión interna. No de juicio, pero sí de revisión interna. Revísate, mírate, obsérvate. Ve qué condiciones están en ti. Y adecua. Esta materia es un espíritu nuevo, renovado y amoroso. Para eso estoy yo, entre otros. Para producir ese impulso que muchos seres producirá una reflexión y un sentir nuevo, que te sitúes y digas, por eso me sentía tan mal, por eso no comprendía, por eso he sufrido tanto, pero ya no quiero sufrir, ya empiezo a comprender, ya es tiempo del amor de Dios, porque el amor humano con sus imperfecciones ya lo conocéis, pero el amor de Dios debéis reconocerlo ahora. Es el tiempo del amor, es el tiempo de amar.
1: Recuerden, queridos hermanos, recuerden estas indicaciones precisas, esta enseñanza adecuada. Y nos dice, es lo material lo que no los deja avanzar. Entonces tenemos que despertar y despertar al amor de Dios para que esta luz se vaya asentando en nosotros mismos y podamos sentir y manifestar esta luz en nuestro entorno. Así es de que esa luz que se habla, esa luz que se les ha dicho que se ha estado sembrando en sus corazones, es tiempo que comience a brillar gradualmente. Y no se asusten. ¿Por qué? Porque siempre tienen el inmenso amor de Dios en su entorno. Esa es una fórmula que tienen que haber, que si están amando, nada les va a suceder. Lo único que les va a suceder es que se van a sentir plenos, felices y contentos siempre. Mantengan esa alegría, mantengan esa felicidad. Sean libres de lo material para poderse integrar en esta parte de la luz del amor del Creador.
0: Así es. Integrarse, unirse a esta energía, porque ese es un aspecto importante que debéis situar. No estáis solos, ni vais a hacer nada sola. Sois muchos, muchos seres, y todos en unión, en unión interna. Puedes estar en el otro lado del planeta, pero tus energías están en sintonía, por lo tanto en unión. No hace falta esa manifestación humana del cuerpo físico junto a otro. No necesitáis que vuestros corazones se unifiquen, que el amor una todos los lazos de amor entre todos y cada uno de los seres que amáis, para también llegar a esos corazones a los que le falta mucho amor. Ese es el momento, el instante, donde pondréis la luz en esos corazones faltos de luz y de amor.
1: Energía crística que siempre está muy cerca de nosotros, impúlsanos para poder ser estos instrumentos útiles, sencillos, humildes, al servicio de esta energía. Y hermano Pablo, una síntesis de esta semana. Ya ves de que todos los tiempos se están transformando y cada vez se están transformando para lo mejor, a pesar de que las personas que ven lo material lo están viendo que se está transformando para lo peor. Pero nosotros tenemos que ver esa inmensa luz que nos rodea, y esa luz nos indica de que es tiempo de amar más.
0: Mira, yo diría que en esta semana no prestéis atención a lo que ocurre en el mundo, como si apagarais los televisores y toda fuente de información humana. Dedicaros a ver en vuestro interior. Simplemente es, mírate por la mañana, y entonces dices, ¿cómo me veo internamente? ¿Qué siento? ¿Qué se mueve en mí? ¿Qué energías están activas? Por la noche igual, muévete durante esta semana con esa observación y atención a tus energías internas y descubrir en ti esas nuevas frecuencias, porque cuando prestas atención a tu interior te das cuenta de lo importante que es y lo exterior se difumina, porque no puedes hacer nada con lo exterior, pero sí puedes hacer mucho con tu interior. Así que mira ese interior, reconoce ese interior y valora el amor que hay en ti para incrementarlo.
1: Recuerden, hermanos, de que hay que valorar el amor que tenemos dentro para comenzarlo de una forma consciente a incrementarlo. Y hay que poner en cuenta, hay que poner en práctica estas enseñanzas. Se ha dicho, se ha hablado de que lo que lo está quitando también parte de nuestro tiempo y parte de nuestra libertad son estos aparatitos. Por lo tanto, hermanos amados, estamos llegando al final de este programa de hoy. Así es que, en nombre de todos mis hermanos, te doy gracias, hermano Pablo, porque siempre nos estás instruyendo para poder sembrar conscientemente la luz en nuestros corazones.
0: Yo os agradezco, como siempre, desde el amor, esta invitación que me hacéis, así como aquellos hermanos oyentes que puedan sentir esta gratificación interna de la luz del amor que habita en ellos, procedente del Creador.
1: De esta manera estamos llegando al final de este nuevo encuentro. Gracias a todos nuestros queridos hermanos que se conectan con nosotros y están pendientes de estas enseñanzas que van dirigidas, como siempre, a sus corazones. Despierten, despierten, lindos corazones, y vean y sientan esa inmensa luz que está en su entorno. Así es de que nos encontramos en la próxima semana, y recuérdense, todos los días a las 7 de la noche, hora de Nueva York, estamos retransmitiendo diferentes temas de los que hemos ido grabando gradualmente para poder estar activos constantemente y que esa luz que tienen en sus corazones se comience a activar cada vez más y no se apague. Hasta la próxima.
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4: Buen día, amigos de Radio El Despertar. Hoy nos espera un recorrido lleno de música, festivales y experiencias que están dando de qué hablar alrededor del mundo. Desde leyendas del rock hasta conciertos al aire libre y exposiciones inmersivas. Esta agenda tiene opciones para todos los gustos, así que súbanle al volumen porque comenzamos nuestro viaje por Nueva York, Nueva Jersey, Connecticut, Filadelfia, Madrid y Barcelona. Nuestra primera parada es la ciudad que nunca duerme. El Madison Square Garden vive una noche muy especial porque Phish pone punto final a su tradicional residencia de verano con el quinto y último concierto de esta serie. Como ya es costumbre, la banda sorprenderá a su público con un repertorio completamente distinto, convirtiendo cada presentación en una experiencia irrepetible. Pero el rock sigue sonando con fuerza en Long Island, donde Ministry y Alice Cooper compartirán escenario en el Northwell at Jones Beach Theater, dos leyendas que unen generaciones con una gira que ya es considerada una de las más esperadas del verano. Y para quienes prefieren un ambiente al aire libre, Maren Morris llegará al emblemático Summer Stage de Central Park, presentando su nueva gira en uno de los escenarios más queridos por los neoyorquinos. Nos trasladamos ahora hasta Nueva Jersey. El PNC Bank's Art Center en Holmdel volverá a recibir a Goose, que continúa conquistando al público con un espectáculo diferente en cada presentación, gracias a sus característicos repertorios cambiantes e improvisaciones en vivo. Mientras tanto, el State Theater New Jersey en New Brunswick abre el telón para The Book of Mormon, el multipremiado musical de Broadway que continúa recorriendo Estados Unidos con funciones especiales. Connecticut la música y el arte se unen. El Hartford Healthcare Amphitheater en Bridgeport recibirá a The Head and the Heart, una de las bandas más representativas del indie folk actual, que llega con su más reciente producción en una de las paradas destacadas de su gira. Y durante todo el día continúa abierta Van Gogh, The Immersive Experience, una exposición que combina proyecciones en 360 grados, realidad digital y las obras más emblemáticas del pintor neerlandés para ofrecer una experiencia completamente envolvente. Nuestra siguiente parada es Filadelfia. El TD Pavilion Ateneum será escenario del esperado concierto de Glass Animals, la banda británica que pondrá a cantar al público con éxitos como Heat Waves en un espectáculo lleno de efectos visuales. Y para disfrutar en familia, el Franklin Institute mantiene abierta Jurassic World Exhibition, una experiencia inmersiva donde los visitantes podrán recorrer escenarios inspirados en la famosa saga y encontrarse cara a cara con impresionantes dinosaurios animatrónicos. Ahora cruzamos el Atlántico para llegar a Madrid. El Festival Noches del Botánico recibe a The Cooks, la reconocida banda británica de indie rock que interpretará clásicos como Naive, She Moves on Her Own Way y Seaside en una de las últimas noches de esta edición del festival. Además, el Teatro Real continúa acogiendo Revolution 65, un innovador ciclo musical que reúne artistas nacionales e internacionales en uno de los escenarios más prestigiosos de España. Y terminamos nuestro recorrido en Barcelona. El Parc del Forum vuelve a convertirse en el epicentro de la música electrónica con una nueva jornada de The Brunch Electronic, donde DJs internacionales, gastronomía y un ambiente frente al Mediterráneo prometen una tarde inolvidable. Y para cerrar la noche, el Pueblo Español recibirá a Carlos Sadness, quien llega con su gira de verano para ofrecer un espectáculo que mezcla pop, indie y esos sonidos tropicales que ya son parte de su sello musical. Y así llegamos al final de nuestra agenda del mundo. Hoy la cartelera nos demuestra que el verano sigue brillando con fuerza. Phish se despide de Nueva York, Alice Cooper vuelve a los escenarios, The Cooks en Madrid, Carlos Sadness en Barcelona y muchas experiencias para disfrutar en diferentes ciudades del mundo. Yo soy Victoria Moreno y gracias por acompañarme un día más en Radio El Despertar. Que tengan una excelente jornada, disfruten mucho del día y recuerden que aquí siempre los mantendremos conectados con los mejores eventos internacionales. ¡Hasta la próxima!
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5: Muy buenos días, mis amigos del noroeste. Llegamos al último día de julio por fin y el clima decidió firmar la paz después de una semana bastante movida. Hoy no tenemos nada de alertas importantes, nada de tormentas haciendo casting para película de desastre natural y nada de correr a esconderse cuando escuches un trueno a lo lejos. Lo que en cambio sí tendremos es una jornada cálida, húmeda y bastante tranquila en toda la región. Así que nada, agarra tu tacita de café caliente y vamos ciudad por ciudad para ver qué nos espera con el clima el día de hoy. Para mis amigos de Nueva York, Nueva York despide julio con mucha calma, con una temperatura máxima de 29 grados Celsius que serían 84 grados Fahrenheit, una mínima de 19 grados Celsius que serían 66 grados Fahrenheit. El cielo permanecerá mayormente nublado, pero sin lluvias importantes en el pronóstico. La humedad seguirá elevada, así que por momentos se sentirá un poco más cálido de lo que marca en realidad el termómetro. Pero en realidad no es más que un falso positivo, así que te puedes quedar tranquilo. Para mis amigos de Nueva Jersey, Nueva Jersey entra en el fin de semana con energía de vacaciones, con una temperatura máxima de 31 grados Celsius, que serían 88 grados Fahrenheit, pero una mínima

0: inestable y sin amenazas de lluvia. Así que nada, un día muy bonito. Es loco pensar que por esta, entre otras razones, hoy puede estar siendo el mejor día de la vida de alguien. Qué envidia, digo felicidad. Mis amigos de Connecticut. Connecticut nos recibe con un día cómodo y bastante agradable, con una temperatura máxima de 28 grados Celsius, que serían 82 grados Fahrenheit, con una mínima de 18 grados Celsius, que serían 64 grados Fahrenheit. Habrá intervalos de nubes y sol durante la jornada, con una probabilidad muy, pero muy baja de precipitaciones. Un día ideal para disfrutar del aire libre sin mayores preocupaciones. Claro, más allá de las económicas, las de salud, nada, olvídalo. Y finalizamos nuestro recorrido del día de hoy con mis delfines de Filadelfia. Filadelfia cierra el mes siendo una de las zonas más cálidas de toda la región, con una temperatura máxima de 30 grados Celsius, que serían 86 grados Fahrenheit, pero una mínima de 20 grados Celsius, que serían 68 grados Fahrenheit. Predominarán las nubes durante varios momentos del día, pero el ambiente permanecerá seco y estable. Un viernes perfecto para arrancar los planes del fin de semana sin pelear con el clima. En resumen, para los que anduvieron por las nubes, tenemos nubes y claros en toda la región, con temperaturas cálidas entre 28 y 31 grados Celsius, muy baja probabilidad de lluvia y una humedad elevada, pero sin condiciones severas. Después de tantos días de paraguas, hoy finalmente puedes mirarlo con cariño desde la casa y decirle gracias por tus servicios. ¿Y por qué no comprarle una medallita de honor? Creo que se la merece. Mi recomendación oficial para el día de hoy es que uses protector solar si es que vas a pasar tiempo afuera. Mantente hidratado por la humedad y eso sí, aprovecha el buen tiempo porque el fin de semana arranca bastante tranquilo. Simplemente todo se ve muy bello, esperanzador y prometedor, pero veremos con qué nos sale el fin de semana ya desde adentro. Pero bueno, lamentablemente hasta aquí el reporte del clima con tu amigo Carlos Moreno, el río que te informa, que te mantiene a la moda y a la vez te saca una sonrisa. Yo me voy, pero tú quédate con nosotros en Radio Despertar 101.1 FM, donde el clima cambia, pero el buen humor nunca se va.
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3: La Casa Blanca anuncia actividades oficiales del presidente Donald Trump. La agenda presidencial de este 30 de julio incluye una visita del presidente Donald Trump a una planta de General Motors en Michigan, en el marco de sus actividades públicas del día. Preocupación regional por el aumento de costo de financiamiento en Brasil. Analistas reportan que los inversionistas mantienen cautela frente a la deuda brasileña, reflejando la incertidumbre financiera en la principal economía de Sudamérica. Exportadores salvadoreños ganan protagonismo en Centroamérica. Informes económicos destacan que uno de cada seis exportadores de Centroamérica es salvadoreño, reflejando el crecimiento del sector exportador y su importancia para la economía nacional. Nueva York. Continúa la búsqueda de una niña desaparecida en el río Passaic. Las autoridades mantienen un amplio operativo después de que un niño de 10 años falleciera y otra menor continuara desaparecida tras un incidente en el río Passaic. Equipos de rescate trabajan de forma ininterrumpida. Reino Unido. Elimina el requisito de visa para Colombia, Perú y Guyana. El gobierno británico confirmó que los ciudadanos de estos tres países ya no necesitan visa para viajar de corta duración al Reino Unido, una medida celebrada por los gobiernos de la región. UNESCO informó avances del Foro CELAC 2026. La UNESCO informó que más de un centenar de propuestas fueron recibidas para el Foro Abierto de Ciencias de América Latina y el Caribe, CELAC, que se celebra en Brasilia y buscará fortalecer la cooperación científica regional. Sale a revisión la situación de Estado de Protección Temporal, TPS, Organizaciones especializadas continúan monitoreando los cambios legales relacionados con el TPS que afectan a miles de migrantes latinoamericanos residentes en Estados Unidos, incluyendo centroamericanos. En España crece el consumo de energía por las altas temperaturas. Un informe difundido este 30 de julio señala que España es el segundo país de la Unión Europea con mayor consumo de energía para aire acondicionado, consecuencia de las olas de calor cada vez más frecuentes e intensas. España enfrenta una nueva ola de calor e incendios forestales. La Agencia Estatal de Meteorología, AMET, confirmó la cuarta ola de calor del año, con temperaturas superiores a los 40 grados centígrados en varias regiones y el elevado riesgo de incendios forestales, especialmente en el centro y noroeste del país. Bolivia alcanza un acuerdo preliminar con el Fondo Monetario. El gobierno bolivariano y el Fondo Monetario Internacional anunciaron un acuerdo por aproximadamente 1.900 millones de dólares, sujeto a aprobación política interna con el objetivo de fortalecer la estabilidad económica del país. El Salvador aumenta la preocupación por los casos de dengue. Autoridades sanitarias informaron que el país registra ya 2 fallecidos y 24 casos confirmados de dengue durante este 2026, por lo que se mantiene campañas de prevención, fumigación y eliminación de criaderos de mosquito. Nicaragua impulsa una reforma para ampliar el mandato presidencial. El gobierno del presidente Daniel Ortega presentó iniciativas para extender el periodo presidencial a 7 años e introducir nuevas restricciones para la participación electoral de personas consideradas traidoras. La propuesta ha generado reacciones nacionales e internacionales.
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5: La forma de que es verdad, vamos, entendido en este caso, solamente, por la firmeza que ello tenía y porque no había ninguna sensiblería de ningún tipo y a la vez una tranquilidad, o sea, era una cosa armónica de ver que yo tengo esa parte en mí. Ni tampoco lo he visto tan siquiera como defecto. Sabía que es fuerte y que sigo en lo mismo con mi buena fe y mi buena intención. Era eso, que no, yo he sido una persona siempre como muy emotiva y claro, esas emociones no eran la verdad. Hoy ha sido con una paz grande, o sea, con una claridad, una clarividencia muy hermosa porque era un sentimiento dentro de paz, de verlo, o sea, de observar una cosa que allí tenía. Y eso ha sido muy muy hermoso. Te doy las gracias, ya sé quién interviene, pero tú eres un instrumento como a la vez nosotros en otros momentos tenemos que serlo.
6: Así es.
5: Y de verdad, pero claro, esa es la diferencia que existe entre nosotros y la verdad. Vamos, cuando eso, no tenemos ni que preguntar, porque se siente.
6: Eso es. Sí, así es, Esto es interesante. Y fijaros que en el fondo debemos ver que este estado de equilibrio y de armonía es el que debe permanecer en nosotros siempre. Nosotros tenemos que tener clara la imagen que tenemos un punto de atención, indicador de cómo debe obrarse. Y este punto indicador es el ejemplo de Jesús. Jesús nos mostró la forma en que debería hacerse todo cuanto viniese a nuestra vida. Él pasó adelante diciendo: esta situación se resuelve de esta manera, así es como hay que actuar. Y nosotros tendremos que pensar y tendremos que recordar todo aquello que Jesús nos enseñó, pensando siempre, como he dicho y continuaré diciendo, porque es la realidad, todo cuanto Jesús movía era lección, todo, sus gestos, sus manifestaciones, sus palabras, sus silencios, todo era lección. Nos estaba diciendo cuándo hay que callar, cuándo hay que hablar, cuándo hay que accionar, en la medida que esto tendría que hacerse para dar el mayor resultado, el mayor provecho, la ayuda más importante. Claro. Recordad que nos decía: dejarlo todo y seguidme. Y nosotros tendremos que entender que esta imagen de dejarlo todo es dejar toda valoración, dejar todo el caudal de valor que nosotros ponemos en las cosas que tenemos y que utilizamos. Y dejar el valor no quiere decir que dejemos las cosas, sino que las utilicemos como instrumentos de trabajo que están a nuestra mano para poder alcanzar las experimentaciones que pueden producirse de estas instrumentaciones que son las cosas que tenemos. Y para eso solo. Luego, seguir el ritmo que corresponderá el seguirle a él. Y seguirle a él es poner en práctica lo que nos enseñó. Esto es seguirle. No ir tras sus pasos, sino hacer aquello que tú me has enseñado que debo hacer. Quien quiera que me siga verá a Dios, decía, porque yo camino por el sendero de la verdad y la luz resplandece en mí. Claro, luz y verdad es lo mismo. Por tanto, esta es la dirección correcta que nos conduce a Dios. Fijaros que ya Él, al decirnos esto, yo camino por el sendero de la verdad y la luz resplandece en mí. Quien quiera que me siga verá a Dios, ya nos estaba diciendo que no es a Él a quien hay que seguir, sino que es a Dios a quien hay que llegar. Y la forma de llegar a Dios es cumpliendo todo aquello que Él nos mostró. Y todo lo que Él nos mostró en el fondo no es nada más que entender la aplicación de la ley en cada momento de nuestro vivir. Y la ley es la ley de amor. Luego tendremos que ver si realmente lo que estamos haciendo contiene suficiente amor. Simplemente eso.
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8: Comenzamos con el rey de los deportes, el fútbol. Continúan las rondas clasificatorias de las competiciones europeas con varios resultados destacados. Estrella Roja goleó 5-0 al Arne. Copenhague vendió 2-1 al Polisha Saitonmayer. En Sudamérica también hubo actividad en Argentina. Gimnasia y Esgrima La Plata sorprendió al vencer 1-0 River Plate. Barraca Central derrotó 1-0 a Aldo Civi y Defensa y Justicia superó 2-1 Deportivo Riestra. Argentinos Juniors goleó 3-0 Estudiantes de Río Cuarto y Rosario Central empató 0-0 con Racing Club. En Brasil, Internacional y Flamengo igualaron 1-1. En las grandes ligas del béisbol se disputó una intensa jornada con estos resultados destacados. Dodgers de Los Ángeles 4, Marineros de Seattle 2, Astros de Houston 7, Angelinos de Los Ángeles 4, Medias Blancas de Chicago 6, Yankees de Nueva York 5 en 12 entradas. En tenis avanzan los torneos ATP y WTA de la semana. Los principales favoritos continúan firmes en competencia. Carlos Alcaraz, Jannik Sinner, Novak Djokovic y Daniil Medvedev en el circuito masculino, mientras que Iga Świątek, Aryna Sabalenka y Coco Gauff siguen siendo las principales candidatas al título de la rama femenina. En los Juegos de la Commonwealth de Glasgow 2026, Australia cerró con autoridad la natación al conquistar un récord de 37 medallas de oro en la piscina. El sudafricano Chad Leclos se convirtió en el atleta más laureado en la historia de los Juegos con 21 medallas. Así llegamos al final del resumen deportivo del día de hoy. Les informó Marjorie Pazmiño para Radio El Despertar 101.1 FM. Que tengan un excelente día deportivo.

0: ¡Hey! Hoy estamos de muy buen humor porque el día nos forza a estar de buen humor, a pesar de que la mañana del día de hoy en Nueva York apareció bastante, bastante tipo, ¿cómo se llama? Diluvio universal. Yo veo que por la ventana está lloviendo, así que si vienen para la ciudad, vengan con traje de buzo porque esto no va a parar, según dicen. El resto del día va a estar así con este clima bastante húmedo, caliente. Si quieres, si no te bañaste todavía, pues puedes salir a la vereda y con champucito y jaboncito te bañas. Porque la temperatura del agua que te llueve también acá en Nueva York, aunque no me lo crean, es agua tibiecita y a veces más calientita de lo que esperas. Impresionante. Y si por ahí hay un charco, pues ya tienes piscina. Por eso yo digo siempre cuando vienen a mi casa, chévere, y después bajamos de la piscina. Claro, porque hay un desnivel en la... en la entrada de la casa que produce un... como que se acumula el agua y está bien profundo y pareciera una piscina. Pero la verdad es que ya tienen ustedes el día de hoy. Salgan listos para confrontarse con el clima, porque el día de hoy, lunes, en el que todo el mundo tiene que tener trabajo y todo el mundo tiene que tener aspiraciones y todo el mundo tiene que estar agradecido, como dice la monjita, por estar con vida, porque ese es el milagro más grande que tenemos. Hoy vamos a tener una conversación tremendamente profunda que un poco va a aliviar ciertas cosas que... a veces no entendemos y a veces nos atolondran cuando estamos en nuestra posición de trabajo, porque son cosas que a veces no juegan a nuestro favor, pero siempre hay alguien que nos puede echar una mano y hoy lo vamos a entender. Así que, monjita, hoy no te voy a decir ninguna cosa fea.
1: Dios, qué hermosura. Hemos iniciado el día y hemos iniciado el día con muchas noticias muy positivas, muy hermosas. Muchas gracias. Es un inicio de mes, es un inicio de semana, es un renacer, como siempre les digo, la oportunidad de hacer mejor. Lo que vivimos en julio se quedó en julio, y que sirva de esa fuerza para que este mes sea el mejor mes de nuestros días. Así que bendiciones para todos. Iniciamos un mes hermoso y con una invitada súper especial. Buenos días, Ricky, ¿cómo estás?
2: Muy buenos días, Carol. Buenos días, Charlie. Buenos días, nuestra invitada. Estamos un día más comenzando semana y comenzando mes. Así es de que aquí estamos. Lindo día. Ha llovido de maravilla. Eso es maravilloso, no solamente para las plantas, no solamente para los animalitos, sino que para todos los que conformamos este lindo y bello planeta. Así es que estamos felices y contentos para decirles a ustedes, bienvenido al despertar. Charlie, cuéntanos.
0: No, pues ahorita la monjita nos va a presentar a nuestra invitadísima el día de hoy para conversar de estos temas realmente importantísimos.
1: Pues yo contentísima de pues volver a tener a la doctora Ana Traverso con nosotros para iniciar un nuevo mes con esa fuerza que pues Anita nos comparte con todo lo que ella hace. Muy buenos días, Anita. Feliz de tenerte aquí en el programa Al Despertar. ¿Cómo estás, Anita? Buenos días.
3: Muy buenos días, Carol, Charlie, Ricardo. Muchas gracias por invitarnos y tener presente a Programa Grandes Mujeres, del cual soy presidenta y cofundadora, y también al espacio que nos das a cada una de nosotras para hablar de lo que cada una hace. Así que muchísimas gracias.
0: Bueno, ya ven que yo dije hace un instante, el lunes es un día en el que todo el mundo tiene que tener trabajo. Lo que hagas, pero tienes que tener, algo tienes que hacer de tu vida para que te funcione. Ahora, a veces levantarte para ir a trabajar puede volverse un poco complicado porque hay ciertas cosas que pasan en tu lugar de trabajo, sobre todo en la experiencia actual, ¿no? En la que tienes 5 generaciones funcionando en el mismo lugar de trabajo y a veces es bien difícil por diferentes razones, diferentes enfoques, diferentes formas de pensar, culturas laborales, que ahora términos realmente muy importantes que utilizan en recursos humanos para describir qué es lo que está pasando y cómo se diagnostica el clima laboral en una organización. Ahora, la parte importante es cómo es que tú te desarrollas en un lugar donde posiblemente hay miles de empleados, ¿no? Colaboradores que están al lado tuyo y que son muy competitivos y que posiblemente si estás un escalón más de arriba o dos, posiblemente estén pescando aquellos te resbalas para ocupar tu puesto, por un lado. Por otro lado está la perseverancia de quienes están abajo y quieren subir un poco más porque eso puede darles un poco más de beneficios. Por otro lado están las personas que por alguna razón más arriba ya por sus edades están un poco cayendo en la descalificación porque dicen, no, ya no puede cargar tanto peso, ya no puede pensar tan rápido, ya no puede desarrollar porque su, de pronto como dicen, ¿no?, su cultura laboral es más antigua. Y entonces se incompatibiliza con el resto, porque entonces, si no elevó la versión a la versión 5.1 de la sociedad en la que vivimos ahora, entonces estás fuera del juego y quedas en la obsolescencia. Listo para candidato para pedirte que vendas el maní afuera de los teatros. Ahora, todos estos fenómenos que se han dado ahora en todo este, digamos que fenómeno de empresarial, ¿no? De trabajar en algún lugar y entrar en un rol de pagos, que te a ratos te puede te puede asustar ciertos momentos en los que de pronto sientes que hay fricciones con la gente que te rodea. Hay gente que por su diversidad, por lo menos en este país, y no puedo decir que no ocurra esto en otras ciudades, en otras empresas, ¿no es cierto? Siempre pueden haber estas fricciones que pueden hacer que tu experiencia de laboral se vuelva ingrata. Y al eso pasar, pues hay fenómenos que ocurren que te pueden un poco dar la sensación de que no estás avanzando, que estás estancado, la frustración, una serie de fenómenos que vamos a conversar hoy con Anita. Y es que el mundo laboral está complicado y en esta competitividad de la que llevamos en esta parte del siglo, que quién diría, ya son 26 años, impresionante, yo no pensé que esto sería tan rápido, pero ya lo tienen. Entonces, Anita, ¿qué está pasando en las empresas? Porque con este tumulto, con todas estas expectativas, con todas estas circunstancias que ocurren en las vidas personales de quienes colaboran en las empresas, y después está su experiencia profesional, que también es difícil, hombres, mujeres en todas sus dimensiones, y jefes que están exigiendo, y clientes que también están exigiendo, y tú estás ahí como aguantando el golpe. ¿Qué está pasando?
3: Ay, mira, bueno, hiciste una muy buena introducción al tema, al mundo del trabajo. Existen hoy día muchas, por decirlo así, a ver, darle una palabra que no tenga una connotación negativa, ya, desafíos. Existen muchos desafíos, tanto para quienes trabajamos en organizaciones como para quienes lideran y están a cargo de los equipos de trabajo. Tocaste puntos relevantes. Hoy día estamos viviendo compleja. Vivimos en una sociedad que promueve la inclusión de muchas diversidades, diversidades de cultura, diversidad de género, diversidades religiosas, filosóficas, políticas, y cada vez nos cuesta más ser respetuoso de la diversidad. Estamos también atravesando como sociedad un problema producto de la misma modernidad, pero también yo sé que no nos gusta hablar mucho ni recordar, pero recién en el año 2030 la OMS, que es la Organización Mundial de la Salud, dice que va a estar el pic de los efectos en salud mental y en salud emocional productos de la pandemia. Esto traducido en muchos problemas de salud mental y salud emocional de las personas que trabajamos también en organizaciones. Billones de personas en el mundo trabajan hoy día en organizaciones. Y vemos, por otra parte, mencioné solo algunos desafíos de quienes trabajamos. Y los desafíos de los líderes también son enormes, porque no solamente tienen que para eso es la naturaleza de las empresas, ¿cierto? Sino que además mantener un clima laboral lo más sano posible, comunicación para evitar conflictos, para evitar que la gente se vaya de las organizaciones, siendo que la verdad todos, cada uno de nosotros tiene una historia, tiene problemas que no deja en la puerta de la empresa, sigue con ellos. en el día, porque somos seres integrales, no podemos dividirlo. Y a eso es lo que yo me dedico. Uno de los temas a los que me dedico es la doble presencia, estimado Charlie.
0: Ahí tienes que, en la experiencia laboral, ¿no es cierto? Las empresas les es mucho más conveniente, por decirlo así, entrenarte que hacer otro nuevo proceso de selección para encontrar quién va a ocupar un determinado puesto.
3: Claro que sí.
0: Porque dicen, ¿sabes qué? Yo sé que él tiene una raíz, un tigre que tiene una rayita. Y no se la puedo quitar, pero la verdad es que vende muy bien. Y aquí tienes un ejemplo. El otro día estaba viendo cosas de este estilo. Y decía que en los ochentas, esta gran empresa americana, Circuit City, que era uno de los primeros que empezó a vender tecnología electrónica cuando hubo el boom en los ochentas y noventas, ¿no? De todos estos aparatitos nuevos y cosas. Sobre todo el tema de los videojuegos en esa época, ¿no? Y entonces decía que por alguna, digamos que yo podría decir a la distancia una tonta justificación, la dirección de personal de esta empresa despidió a sus mejores, a sus vendedores, porque ni siquiera seleccionaron si eran los mejores o no, simplemente a las cabezas de ventas de todos los más de 100 establecimientos que tienen a nivel nacional en los Estados Unidos, pensando en que lo que pasa es que ganaban demasiado según ellos, y decían que tenían que abaratar costos, y fue una de esas reestructuraciones, o estas, como dicen a veces, ¿no? Estas ingenierías corporativas que, claro, que viene algún genio de estos universitarios y dice, ¿sabes qué? Para cortar costos no se trata de vender más, la solución no es vender más, sino, ¿sabes qué? Vamos a gastar menos. Hay que, es que tienes, esa es la receta para la quiebra. Empieza a abaratar costos. Tienes que transportar algo, cambia las llantas de tu carro, ¿no es cierto? De otra manera, un rato tú vas a estar con las llantas bajas. En fin, el asunto es que en una competencia tan grave que tenía Circuit City con Best Buy, resultó que Best Buy no vendía tanto, no era tan bueno, pero era un gran competidor porque tenía un alcance tremendo y vendían casi lo mismo. Pero la gente, digamos que la clientela de Circuit City iba porque la gente que vendía, ¿no? La gente que te asiste cuando llegas, estaba muy enterada, involucrada en los productos que vendían. Entonces, tú ibas y les preguntabas y ellos te respondían con exactitud milimétrica cada detalle y pormenor y situación que rodeaba cada producto que ellos tenían. Entonces, la gente se sentía muy, digamos que atendida en ese sentido. Y claro, las ventas de ellos eran altas. Y esta gente aparentemente tenía, por ese nivel de ejecución en su trabajo, tenía ciertas prebendas, ¿no? Y aparentemente este genio que entró dijo, ¿sabes qué? Tenemos que votarles a todos ellos y dejar que el siguiente grupo suba al puesto. Claro, el siguiente grupo no estaba entrenado, no tenía las mismas características, no tenía el mismo interés, era generacionalmente otra gente. Y entonces la empresa quebró. O sea, la parte más grave de todo es que miles de personas se fueron para la casa. Ahora, ¿qué pasó? Muchos de estos, digamos que personal de ventas, se pasó a Best Buy. Y ahí sí canalizó el éxito monumental que ha tenido a través de los años y la escuela que esta gente de Circuit City dejó en esa empresa. Y dices, la fuga de talento, qué desgracia, si es que eso era lo mejor que tenías. Habías coleccionado y costó tanto entrenar a estas personas y ahora le dejaste ir. ¿A quién se le ocurre semejante cosa? Pero sí, en el pasado ha ocurrido. Y entonces, las empresas, ¿no es cierto? ¿Qué es lo que están mirando desde arriba hacia abajo en sus colaboradores? Porque ya ves que una cosa es lo que uno cree que ellos están viendo y otra cosa es lo que ellos están viendo. Por darte un ejemplo, tú dices, no, yo siempre soy puntual, cumplo mi trabajo, cumplo mis horas, y dices, administrativamente eres impecable, pero tu jefe está viendo que no eres ambicioso. Y dices, si es que este jefe que tengo aquí no es ambicioso, no voy a caminar al siguiente paso que necesito. Si cumple todo, hace todo lo que yo le digo, pero está esperando de ti algo más. Y claro, vienen las inseguridades. ¿Cómo le digo a mi jefe que quiero cambiar algo, quiero hacer algo? Porque mi jefe como que nunca está tan abierto. O en su defecto, siento que si es que me arriesgo, puedo poner en riesgo lo que ya tengo. Entonces prefiero quedarme como estoy. Y eso te va a generar a ti posiblemente una fricción una sensación de estancamiento. Entonces, a veces te fijas que estás parado entre las aspiraciones de arriba, las aspiraciones de abajo, las aspiraciones de los lados, y estás abandonado en la tuya. ¿Qué hacen? ¿Cómo miran las organizaciones esto? O sea, ahorita desde el punto de vista de ellos hacia abajo, y después vemos qué pasa con la gente que está mirando hacia arriba.
3: Bueno, uno de los aspectos relevantes que yo hago en mi trabajo, en mi consultora, es entrenar líderes. Y entrenar líderes, mandos medios, supervisores, operativos, para que primero que nada comprendan la importancia de tener un equipo sano, un equipo saludable desde la perspectiva de comunicación, desde la perspectiva de la seguridad emocional, que lo tocaste recién, Charlie. La seguridad emocional que tienen los equipos es que sean capaces de decirle a su jefe, a su líder, mira, no estoy de acuerdo con esto, en forma respetuosa, lógicamente, sin temer represalias. ¿Ya? Esa seguridad emocional que debe generarse, además detectar si se encuentran la persona en una situación emocional delicada, se entrena. ¿Ya? El liderazgo, yo me dedico a entrenar líderes, tenemos programas de capacitación en líderes saludables. Esto, el liderazgo, no es espontáneo, no es que la persona nazca líder. Hoy día necesitamos que a las jefaturas se le den herramientas de liderazgo saludable, es decir, que sean capaces de conocer a su equipo, de estar preocupados de quienes conforman su equipo, de saber sus nombres. Mira lo básico, de saber si tienen hijos, si no tienen hijos, si están viven en matrimonio, si no viven en matrimonio, si saludarlos, darles la posibilidad de conocerlos, darles la posibilidad de saber cómo ven su futuro. O sea, eso también es importante. Tú tocaste un tema muy importante que tiene que ver con la proyección. ¿Qué hago yo? ¿Voy a seguir escalando en la empresa? Eso se llama desarrollo profesional. Un buen líder, un buen jefe de equipo, sabe los talentos, conoce los talentos y tiene que apoyarles a las personas para que lo desarrollen, desarrollen sus talentos, desarrollen sus capacidades. ¿Por qué? Porque así la persona es una fórmula muy simple y muy real. Si la persona siente que la empresa se preocupa de él como persona y no como un número más, si la empresa le da la posibilidad de capacitarse, de estudiar, de formarse, la persona va a ir generando lealtad a la empresa. Además, va a sentirse más motivado. Y esa motivación aumenta la creatividad de la persona. Y esa creatividad aumenta la innovación y la capacidad de respuesta. Entonces, una persona cuando ve un problema en la empresa y tiene desarrollado su sentimiento de pertenencia porque la empresa lo trata bien, va a buscar una solución. Pero si la persona siente que es un recurso más, que a nadie le importa, ve un problema y va a ser caso omiso, no le va a importar, no le va a importar que el agua esté corriendo, no le va a importar que, no sé, cosas simples, que la ampolleta esté quemada, no le va a importar darle solución real al cliente, no le va a importar. Es así de complejo. Entonces, hoy día lo que necesitamos son líderes, que son jefes de mandos medios, yo no estoy hablando de CEO, estoy hablando de líderes de equipos, que tengan herramientas, que se les entrene. Como yo les contaba, yo he diseñado capacitaciones y de hecho la próxima semana partimos capacitando a 323 gerentes de distintas sedes de una empresa muy grande en esto, en liderazgo saludable. Vamos a partir con el tema de cómo enfrentar conversaciones difíciles. Porque esto no es de buena voluntad. Aquí a los jefes, a los líderes se les exige, pero también hay que darle herramientas para que hagan bien su trabajo. Charlie.
0: Ahí tienes que...
3: Me vas diciendo, perdóname, ¿y por qué es tanto tema que, sí, que me dices?
0: Un mal liderazgo puede bloquear el impulso de la gente que está debajo de ese puesto, ¿no?
3: La gente se va de las empresas por los líderes. Si tú preguntas, hay estudios, el 90% de las personas se fueron por el jefe directo, por el trato, el 90%.
0: Y ahí tienes que... Y posiblemente, yo puedo imaginar que lo que pasa es que el jefe directo no tiene mucha iniciativa, está también temeroso en su nivel de tomar determinaciones, porque entiende una decisión equivocada en el puesto en el que está, chao, se fue. Mientras que los de abajo están mirando, oye, pero ¿por qué no hace esto? Si es un lento, ¿qué ves? Es tan lento, este señor camina pero con cámara lenta, porque hay gente que, o sea, desde esta perspectiva, ¿no? tú ya venías con experiencia de trabajar en otros lados, ¿no es cierto? Y puedes comparar que en tu trabajo anterior tu jefe era más dinámico, más esforzado, tenía otras características. Y de pronto llegas a este y estás con tu primera inconformidad. Tu jefe es no está tan preparado, para no quitarle mérito. Pero por otro lado, para estar en ese puesto de jefe, pienso yo, tal vez puedo estar equivocado, dime si es así, ¿no es cierto? Viene respaldado con que hay un título académico que dice que él ha tenido una N cantidad de horas en la que se ha preparado para estar en ese puesto. Sin embargo, su iniciativa...
3: Debería ser así.
0: Sí, su iniciativa se quedó paralizada, porque el jefe confía en que como se graduó y tiene un papelito bien grande, un cartón enorme en la oficina, eso avala que va a haber resultados, y no necesariamente es eso.
3: No, claro, es que por eso existe hoy día... Las empresas, sobre todo las grandes empresas, se están dando cuenta de que los líderes son quienes promueven el bienestar laboral de sus equipos o son tóxicos y no lo promueven. Todo lo contrario, lo estancan. Y ahí viene lo que se llama, y tú también lo tocaste, la rotación de personal. Hoy día... El indicador más grande de una empresa respecto al bienestar de su gente es la rotación. Mientras más alta es la tasa de rotación, te habla de una empresa que no cuida a su gente. Si la gente no dura en las empresas, no es solamente por cuánto se les paga. Tiene que ver con el trato, tiene que ver con la posibilidad de desarrollo, tiene que ver con la flexibilidad laboral. Tiene que ver con el respeto, con la cultura del respeto. Hoy día las nuevas generaciones nos están exigiendo más a nosotros. O sea, primero que nada, si van a trabajar en una empresa, van a preguntar cuáles son los beneficios, cuál es el plan de trabajo, cuál es la posibilidad de tener equilibrio vida y familia, vida laboral y familia. Aspectos que yo, por ejemplo, en mi generación X, nunca ni siquiera... Me pregunté, o sea, yo trabajaba nomás, a pesar, porque veníamos de una cultura, claro, que si el jefe era pesado, nada, yo tenía que aguantar, pero hoy día no. Hoy día los jóvenes tienen más conciencia de su salud mental, tienen más conciencia de su trato, y mira, muchas empresas me dicen, es que los jóvenes no se comprometen con la empresa. No se van a comprometer si ellos no admiran a su líder, lo que decías tú. Ellos... van a comprometerse si ven a un líder, primero que nada, que los respeta, que los promueve, que les da las condiciones para que se esfuercen y alcancen las metas, para que sea ético, que el líder, si les exige, es porque él también lo hace. Eso es lo que piden las nuevas generaciones.
0: Y ya ves que en eso de las nuevas generaciones es, a ratos es como misterioso, ¿no? Porque... Por un lado, di tú que tú eres un jefe que le ha tomado una vida entera llegar al puesto en el que estás y eres prudente, ¿no? Porque sabes del mercado, conoces cómo se mueve y hay cosas que haces y otras que no. Mientras que el que viene abajo de pronto viene con todas sus aspiraciones monumentales de intentemos, reinventemos la rueda, hagamos esto otra vez. Y tú, claro, dices, a ver, no, la rueda ya se inventó y también el vapor y eso le convertimos en trenes, ¿no? Y entonces, la verdad es que reinventar esto no vamos a probar. Y un poco, claro, depende de que todo este talento humano que puede ser muy brillante, pero no está todavía entrenado, tiene esa crítica con el mando siguiente arriba. Dices que yo no sé por qué no toma estas decisiones, por qué no hace estas otras cosas. Dices, no hago eso porque es históricamente eso ha sido un desperdicio, no ha traído resultados. Pero tienes una crítica, ¿no? Tienes abajo y empieza un barullo, ¿no? Tú eres el responsable de que esto no funcione. Dices, no. Lo que pasa es que yo aprendí a no desperdiciar cartuchos y ahorita lo que tú estás pensando, que es innovador, que hagamos nomás, que está bien bonito, que chévere, y estás marcando presión, solo me deja ver tu desinformación. Y entonces lo que hace es que esa iniciativa que tienes, si no se la orienta mejor, vas a ser un obstáculo para el resto, porque tu opinión en donde estás me va a generar una fricción. Eso también pasa, ¿no?
3: Mira... La verdad que yo creo que todo depende de la naturaleza también del cargo, de la naturaleza de la empresa, si es una empresa química, si es una empresa tecnológica. Mira, yo tuve en mayo, hace un par de meses atrás, tuve la oportunidad de entrevistar a jóvenes empleados en Boston de la empresa Google. Google todo el mundo sabe que es una empresa de desarrollo, de tecnología, y que necesita innovación, que necesita creatividad. El 80% es de recurso humano es joven, y personas que están permanentemente necesitando la innovación, necesitando la creatividad, ensayo, error. Por eso te digo que depende del área de la industria. No nos vamos a comparar con una empresa del banco. Un banco no necesita innovación tan permanente, sí, lógicamente digital, pero va a depender del área de la industria, va a depender del trabajo. Si tenemos una empresa, por ejemplo, McDonald's, que sabemos que nadie se puede empezar a inventar la doble queso, claro, yo creo que sería rico si le agregamos sardina. Probablemente a alguien le guste, pero esa innovación no cabe en ese proceso. ¿Ya?
0: Máximo el doble queso voy. Y tocino, pero no me pidas más.
3: Claro.
0: Si quieres no te pongo hielo.
3: Claro, eso voy. Depende. Sí, depende. Lógicamente que va a depender del área de la industria, va a depender de tu lugar. A lo que vamos es que exista la posibilidad de que la persona sepa exactamente lo que tiene que hacer, también sepa, porque hay cosas que pueden innovar, no el producto, no el servicio, pero a lo mejor puede innovar que en McDonald's exista la posibilidad de que se reúnan 15 minutos para hacer ejercicios estos jóvenes o relajarse, que han tenido un trabajo en línea tremendo todo el día. Existen distintos tipos de innovaciones, no solamente del resultado final del producto. Entonces, ¿dónde voy? Que una persona que está contenta en su trabajo, a ti, Charlie, te tiene que haber pasado. Cuando uno está contento en su trabajo, propone, ¿cierto? Hoy podríamos hacer esto, aunque te digan que no. Aunque te digan, mira, en realidad sí está muy buen tema, pero no podemos tratar esto por las líneas programáticas de la radio, Charlie. Ya, pero no importa, tú propusiste y no te sentiste mal por proponer. Eso, claro. Esa es seguridad emocional. Bueno, ahora,
0: en los medios, ¿cuándo es peligroso? En los medios sí tienes un pormenor que es bien ingrato, verdaderamente. Y aquí te lo pongo. La primera idea tiene que ser la buena. No tenemos tiempo para una segunda, ni reconsiderar, ni pulir la primera. La primera tiene que ser la buena y tiene que ser la que funciona. Porque el mundo gira muy rápido. Esa determinación ahorita nos funciona en los próximos 5 minutos. Después de eso ya no nos funciona. Entonces la primera tiene que ser la buena.
3: Pero el líder tiene que tomar la decisión. Pero yo me refiero a que tu capacidad de propuesta. El líder es el responsable de todo lo que haga el equipo.
0: Ah, sí.
3: Esa responsabilidad no se quita. No. O sea, si el programa de hoy fue un fracaso, tocamos temas que a nadie le importa, es responsabilidad del líder. ¿Me explicó?
0: Vamos, que
3: así de importante es el liderazgo. Porque la responsabilidad, sí, porque la responsabilidad no se delega. Tú delegas tareas. ¿Ya? Tú delegas tareas. Tú contacta a tal persona, ta, ta, ta. Pero el líder realmente es el responsable de toda la producción en todas las organizaciones. Y hoy día, ¿qué es lo que está pasando? A los líderes solo se les exige. Tienes que tener un buen clima laboral, las personas tienen que estar contentas, tienes que rendir la producción, cumplir las metas, etcétera. Pero no le dan herramientas. Entonces, esa es mi propuesta. Ayudarles, entrenarles con herramientas para que puedan tener un buen liderazgo. Y también ellos se sienten bien. Tú no te imaginas los problemas de salud que tienen los líderes hoy día.
0: Ah, te puedo dar ejemplos.
3: No cuentan con claro.
0: Esta parte me parece súper interesante porque, como dijimos, esta es la visión de los mandos medios hacia arriba, mirando hacia abajo. Pero tienes la experiencia de la tropa, por decirlo así, ¿no? No quiero ser peyorativo en eso, pero sin embargo, a ratos dicen, no, todo el mundo es reemplazable aquí. Y acá en los Estados Unidos es terrible, ¿no? Porque dices, verás, yo necesito nada más que armes la bandeja, pongas la bebida en este lado, las hamburguesas en otro lado y las papas aquí, siempre. No necesito que innoves ni pongas una papa más, no, solo haz lo mismo. Claro, la pregunta es, ¿pero podríamos mejorar esto? No, porque si mañana tú te vas y viene otra persona quiero que siga haciendo exactamente lo mismo, porque la persona que viene a hacerme una compra está esperando eso mismo siempre, por eso vuelve. ¿Te fijas? Entonces ahí tienes el otro lado de la moneda. Ahora, no quiero andar en eso, sino más bien en el aspecto ya de la experiencia laboral en general de las personas. Porque claro, eso puede ser inclusivo hacia los mandos superiores, ¿no es cierto? Pero también es un ser humano el que está desarrollando este trabajo y también tiene sus pesares durante el día y tiene sus preocupaciones que llega con él al trabajo. Porque sí hemos dicho mucho, ¿no es cierto?, que las parejas a ratos dicen, ¿sabes qué? Dejemos el trabajo atrás, afuera. Una vez cuando entras a la casa, deja todos tus problemas afuera y en la casa somos nosotros nomás, no tu trabajo. No es un matrimonio corporativo o una relación corporativa, somos una familia. Entonces deja todas esas cosas afuera porque entras deprimido o entras bajoneado o entras enojado, ¿no? O desmotivado y traes eso a la casa y eso se queda aquí. Y la emoción de la gente que está ahí esperándote que regreses, asume esa carga con la que tú llegas. Eso por un lado. Por otro lado, eso mismo se traduce en tu lugar de trabajo. Tus compadres alrededor están como, ¿qué le pasa? ¿Está herido? ¿Cuál es la onda? Por general, ¿no es cierto? Te pongo el ejemplo de cuando tienes relaciones personales que están de pronto intoxicadas y en todas las dimensiones, ¿no? Desde, qué sé yo, divorcios hasta rupturas, cosas así. Con las que llegas con una llanta floja y eso afloja todo porque, claro, tu cabeza está en otra cosa y si manejas un montacargas, eso ya es un riesgo de vida.
3: Así es.
0: ¿Cómo ves esto?
3: Bueno, eso tiene un nombre y se llama doble presencia. A ver, mira, te voy a contar que yo hace 13 años yo partí con mi empresa en Chile, Humana Consultores, iba a ofrecer mi servicio de programa asistencia al empleado abordando la doble presencia y los CEO me decían, pero Ana, ¿qué me importa a mí los problemas que tiene la gente en su casa? Aquí el trabajador llega, abre la puerta y se le tienen que olvidar y se tiene que preocupar solamente de trabajar. Entonces yo les explicaba que los seres humanos somos seres integrales. Eso no existe de que si tú tienes un padre que tiene Alzheimer y se ha extraviado, abres la puerta de la empresa y mágicamente se te olvidó. O tienes problemas enormes de pareja o económicos y se te olvidó. No es así. Eso es, como yo te decía, afecta a la producción de las empresas y tiene que importarles. Porque en definitiva afecta a la producción. Y te explico. La persona, si tenemos un problema personal y familiar que nos está afectando y que no hemos podido resolver, como los ejemplos que te di, que hay infinitos momentos de doble presencia. Es más, 9 de cada 10 personas vamos a tener en algún momento doble presencia en nuestra vida laboral. Porque somos seres integrales, porque somos seres que seguimos siendo individuos y no somos robots. Entonces, llegamos, ¿cierto? Y si no contamos con la ayuda para poder abordarlos, vamos a estar por la fricción de no poder concentrarnos en el trabajo. Tuviste el ejemplo del montacarga, tenemos el ejemplo de choferes, de la construcción. Imagínate que están en las alturas y están pensando que su papá se extravió y no pueden salir a buscarlo. No pueden. Y te tienen que concentrar en el trabajo. Eso va a significar que el estrés llegue al nivel infinito, con el riesgo de accidente y muerte, con el riesgo de enfermedades, con permisos o licencias médicas, y todo eso va afectando a la empresa. Por eso la empresa, quiera o no quiera, esté de acuerdo o no esté de acuerdo, debe crear programas de apoyo a los trabajadores que les permitan ir resolviendo algunas cosas. Entonces, y políticas empresariales, de este trabajador, de ser que tenga la suficiente seguridad emocional de decirle al jefe, mi padre se extravió, tiene Alzheimer, me acaban de avisar, me da permiso y yo le recupero la hora mañana. Que tenga esa seguridad emocional, esa seguridad psicológica, y no crea que porque lo dice lo despiden. O sea, si no lo dice y está manejando un montacarga, imagínate lo que puede suceder. Va a ser más caro para la empresa eso, que le den un permiso un par de horas y que lo recupere al otro día. ¿Ya? Todo eso debe trabajarse. Debe trabajarse en las empresas. Debe cambiarse muchas actitudes y cosas que con soluciones simples, muy simples, podemos evitar grandes pérdidas a la empresa. Grandes pérdidas. Empresariales, laborales, personas y dinero.
0: Ahí tienes, Rick, que... y estaba para ti, Ricardo. Esto es parte de la evolución y el progreso y también las causas y consecuencias de la vida, porque la vida es un accidente permanente.

0: Listo, entonces, tu permiso es por calamidad doméstica. Yo digo, no sé si decirte que el nombre es latina, pero súper bien, solo que todavía no lo sabes. Pero Rick, ya ves que esto tiene repercusiones enormes, ¿no? ¿Cómo se ve desde tu punto de vista?
1: Es complicado todo esto, porque realmente cuando tú lo comienzas a observar y comienzas a pensar y a imaginarte estas compañías, y quiero regresar un poquito atrás a la forma de que decían de esta empresa de Circuit City, que despidió a la mayoría de sus mejores vendedores, a los que ganaban más. Y entonces, efectivamente, hace un promedio de 25 años más o menos, hubo esa tendencia. Inclusive hasta mí llegó estas personas que básicamente aconsejaban a las empresas de que despidieran o despidiéramos a los empleados que ganaban más. Y gracias a la inteligencia humana, no artificial, no hice caso de eso. No hice caso, porque eso hubiera sido un fracaso completo. Y entonces, sin embargo, me di cuenta de personas que lo hicieron en la clase de empleo que estaba, en la clase de negocio. Y esas personas que salieron de ahí fueron muy bien recibidas en otras compañías, porque sabían cómo se movía todo el sistema. Por lo tanto, entonces, aquí hay que tener mucho cuidado con cualquier compañía de que esté asesorando. Hay que analizarlo correctamente bien, porque si no, puedes comenzar y caes en una trampa de que puedes hundirte. Por lo tanto, ahora cuando tú dices esa terminología, calamidad doméstica, es que me voy a casar. Claro, claro. Hay que ir observando esta parte de las terminologías que no son correctas, no son adecuadas, y hay que ir adaptando ciertas terminologías porque no representan lo que realmente está sucediendo. Por el otro lado, cuando tú estás observando a un personaje, a un muchacho, a un ser que está trabajando para tu empresa y comienza a hacer cosas correctas, y lo ves que puede tener un futuro adecuado, que le importa todo, que le interesa todo. No es el primer día, ni la primera semana, el primer mes que se está aprendiendo. Pero ya desde el primer día comienzas a observar las cosas como las va haciendo. Entonces tú puedes comenzar a pensar de que sí puede funcionar. ¿Cómo puede funcionar? ¿Cómo se puede adaptar? Por lo general, según yo, los líderes natos ya nacen con ese liderazgo y solamente hace falta que irlos capacitando. Eso sería una forma de yo, según mi experiencia, pero lógicamente ahora escogen a un grupo de personas y los capacitan y les dan el entrenamiento adecuado, correcto, y son líderes. Pero esos líderes a la larga se convierten en verdugos de las demás personas, porque no lo hacen con el corazón, lo hacen por mandatos y enseñanza de otro ser. Tengo ejemplos clarísimos con nombres y apellidos de este tipo de líderes, y realmente son muy hábiles para hablar y para explicarle a los CEO de las compañías, pero en el fondo nadie quiere trabajar ahí y tienen problemas para conseguir empleado por el manager, y rápidamente se da cuenta todo el grupo, mucho grupo de personas, de este tipo de personas. Cuando tú comienzas a ver en una empresa que había muchos empleados y se va reduciendo la empresa y se va, es sencillamente el liderazgo el que está fallando. Así es de que muy bien, enhorabuena por esta compañía que tiene Anita, de que le está impulsando a las empresas a aconsejar, a decir, a explicarle de que el líder es el responsable, por lo tanto se le da esa autoridad o esa responsabilidad al mismo tiempo, para que pueda ver y que se recuerden que todo esto tiene un antes y un después, que ellos fueron o en el futuro pueden salir de allí y pueden comenzar de nuevo en otro lado, por lo tanto.

0: El liderazgo es muy bonito, pero al mismo tiempo no se puede forzar nada. Siempre hay que tener unas reglas específicas en cualquier empresa, como siempre las hay. Así que enhorabuena de estar ayudando a diferentes grupos de personas en diferentes situaciones que tengan, porque como lo dice, hay muchas diferentes dificultades. ¿Cuál era la palabra que tenía? La doble personalidad.
1: Doble presencia.
0: En el trabajo.
1: No, la doble presencia. Doble presencia.
0: La doble presencia. Sí, eso sí. Es muy complicado porque personas están haciendo una cosa pero pensando en otra. Eso es complicadito. Así es de que enhorabuena de que sigan adelante con estas situaciones. Y entonces recuérdense que si su compañía está teniendo éxito es porque lo están haciendo muy bien.
2: Ya ves, Anita, ahí te la que cortar. Cuéntame un poquito el asunto este de la emocionalidad en el ambiente de trabajo. Y eso es la... ¿cómo puede convertirse en una fortaleza, como también puede convertirse en una debilidad? Desde donde le veas, ¿no?
1: Claro, a ver, primero yo creo agradecer a Ricardo por su reflexión. Creo que ayuda siempre su mirada reflexiva, me gusta mucho, que retoma el valor del líder en la organización y que no es por decreto. Quiero tomar eso que dijo Ricardo. O sea, la verdad, un líder sí puede nacer, pero necesita entrenamiento, pero nadie puede decretarse líder. Puede ser jefe tradicional, jefe que exige solamente y que no da, pero líder tiene que ser desde el corazón, es efectivo, es verdad. Un líder tiene que hacerlo porque quiere ser líder, porque le interesa el otro. Ningún líder va a ser verdaderamente líder si no le importa a las personas, si no le importa a su equipo. Y si no le importa a su equipo y solo quiere los resultados, no le va a importar lo que sientan, no le van a importar sus emociones. Y las emociones, como tú me pediste, Charlie, hablar, son parte del ser humano. Nosotros los seres humanos tenemos conductas, tenemos comportamientos, pero también tenemos actitudes y emociones. Las emociones, hay estudios que hablan de que las dicta el cuerpo antes que la mente. Me explico. Si tienes miedo, ¿dónde sientes el miedo? Generalmente parte por la espalda, ¿no? Es estrategias que tenemos los seres humanos de sobrevivencia a las emociones. Y todas son válidas. Todas son válidas. La tristeza, la alegría, la rabia, el enojo. Todas son válidas porque tienen que ver con nuestra sobrevivencia con el otro, en clan, en sociedad. Imagínate en una empresa. Ahora, tenemos que educar nuestras emociones, porque yo puedo ser una persona que sienta y me moleste muy rápidamente, porque tengo esa personalidad, ¿ya? Pero yo tengo que educarme. Eso no significa que yo no voy a dejar de sentir. A lo mejor un amigo mío viene y me mueve el lápiz de mi escritorio y me da una rabia que no la tolero, pero tengo que educarme emocionalmente. Y la rabia la voy a sentir igual, porque es algo que viene antes de que yo lo piense. Entonces siento la rabia, siento la emoción, pero luego pienso. Respiro profundo, ¿cierto? Porque estoy educada. Y luego hablo y utilizo la inteligencia emocional a mi compañero y le digo, oye, mira, Charlie, ¿sabes qué? Perfecto, si necesitas ocupar el lápiz, me lo pides. Me lo pides y yo te lo presto y después me lo devuelves, porque si no me incomoda. Pero ya no se lo dije desde la emoción, sino que porque si se lo digo de la emoción, le voy a decir, oye, tal, ¿por qué me quitaste el lápiz? ¿Qué te crees? Y con rabia. Y eso no ayuda a las relaciones humanas. Entonces, yo voy a sentir la emoción, porque eso no se deja de sentir, pero como voy a estar educándome en mis emociones, voy a saber que a mí me pasa esto generalmente con esto u otra comportamiento de alguien, voy a respirar profundo, voy a utilizar la inteligencia emocional y en unos minutos le voy a decir, lo que me pasa y que por favor no lo vuelva a hacer de una forma correcta. Las emociones se trabajan, Charlie, se educan. Existe un programa de educación para las emociones. Ojalá se partiera en la infancia, cosa de que cuando lleguemos a insertarnos en los mundos laborales, todos tengamos más herramientas. Pero la verdad que nadie educa en emociones y cada uno va en la vida tratando de sobrevivir como puede y no todos tenemos esta capacidad de manejo de las emociones.
2: Difícil, las emociones, bien difícil. Monjita, ya ves que tú has trabajado en el Ecuador tanto como aquí y eso de esforzarse todos los días es a ratos sí es un reto. Por la diferencia cultural, diferencias tan diferentes.
3: Pues es verdad lo que ustedes de acotar y de todo lo que acaban de decir. Esta situación se presenta no solamente en riesgo de un de situación, por decirte, como ustedes hablaban, de la construcción, de manejar un montacargas, de manejar una máquina importantísima, a nivel también, por ejemplo, cuando tienes una responsabilidad súper fuerte en un laboratorio químico, hay ese doble pensar, ¿no? Es decir, ¿estoy haciendo lo correcto o simplemente estoy ejecutando lo que quieren que yo ejecute? Y lo que, o sea, hay momentos en los que la persona, por sus valores, por su tradición, por su cultura, pues se enfrenta a ciertas cosas. En este momento, por ejemplo, en Nueva York se enfrentan, hay, digamos, personas de que en el problema que tenemos actual de lo que es migración acá, hay personas que tienen la doble nacionalidad, son personas que son latinas, son personas que son extranjeras, pero también son ciudadanos americanos y tienen que cumplir con lo que la ley de este hermoso país que nos acoge, pues lo tienen que hacer, o sea, tienen que cumplir con la ley. Entonces esa tensión que uno va creando, ese estrés que pues nos enfrentamos día a día en todas las situaciones que vamos viviendo. Las madres, cuando vamos a trabajar, dejamos a nuestros hijos al cuidado de una persona o en una guardería o qué sé yo, en la escuela. Y ha habido este tipo de conflictos de que quiero salir corriendo, pero no puedo porque tengo que cumplir este proyecto que tengo que hacer. Y te divides, ¿no? Y ves y tomas actitudes, y esas actitudes al principio piensas que no te afectan, pero con el continuar, tal vez se quedó ahí, no la supiste expresar, no la supiste liberar, y se queda esa situación dentro de ti y provoca muchas enfermedades. A los hombres, enfermedades cardíacas y lo mismo, las mujeres. Bueno, las mujeres tal vez tenemos más formas de poder expresar con nuestro llanto, podemos con nuestras amigas, es más fácil coger, hablar entre grupo, pero se provocan ciertas enfermedades que pueden ser consecuencia de un silencio, de una no liberación de estas expresiones, de estos sentimientos, como pues Anita lo dice, ¿no? Y creo que tanto, yo creo que cuando te enfrentas a un nivel laboral, en todos los niveles, como yo como asistente, por decirte asistente personal, cuando trabajé en una empresa bastante grande, al principio yo siempre digo que he leído mis 4 tratados, ¿no? Y creo que fue uno de los puntos más importantes, porque a veces tú te das cuenta de que las personas no reaccionan hacia tu persona, como quién eres tú, sino reaccionan tal vez a la posición que tienes o al digamos, a lo que tú tienes que hacer, no a quién tú eres. Y eso hay que tener claro, lo que tú tienes que hacer o quién tú eres. Entonces, el mantenerte en, en esta actitud de que yo, o sea, desarrollarte más, aprender más cuando estás en una empresa, siempre estar buscando algo más. Y creo que el estar conectados con lo que tú quieres ser, y eso es lo más importante que pues estamos ahorita desarrollando aquí, dando este mensaje, es a través de las capacitaciones, a través de los talleres que son tan importantes, se aprende muchísimo. Siempre, todos los días, uno tiene que estar aprendiendo, todos los días. O sea, sí es verdad que llegas a un momento de decir, bueno, ya, déjate de cosas. O sea, siempre estás diciendo que aprendes, aprendes, aprendes. Me tocó aprender o me toca aprender. Es verdad que tienes que tener ya una responsabilidad de tu conocimiento, aceptar quién eres, lo que sabes y lo que tienes. Aceptar eso, empoderarte de eso, y pues de ahí tomar también ese impulso para tener todas estas oportunidades, o sea, coger todas estas oportunidades, asimilar todas estas oportunidades que te dan. Por ejemplo, el día de hoy, el programa de Grandes Mujeres, que pues con Anita nos ha traído, y todos los lunes a las 7 de la noche tienen una oportunidad, tenemos una oportunidad de poder escuchar en diferentes aspectos, en diferentes niveles, tenemos la oportunidad de asimilar, de saber, de escuchar y de poder decir, bueno, hay otra oportunidad, hay otra manera, hay otro camino, o puedo optar por esta otra cosa. Lo mismo lo que hacemos aquí en la radio, aquí en el Al Despertar, tratamos temas completamente diferentes, en diferentes géneros, en diferentes niveles, en todo, o sea, nos reímos, gozamos, pero también damos un mensaje muy, muy preciso, muy concreto, y que pues las personas pueden, cuando se despiertan, tener una sonrisa por las locuras que hacemos aquí, nos reímos, compartimos, pero también tratamos de dar un mensaje, ese mensaje de amor, ese mensaje de que pues se puede, cada día es la oportunidad de hacer las cosas mejores. Entonces, esa es mi acotación para el día de hoy, chicos.
2: Ahí lo tienen, eso nos trae al final del programa. Anita, tus reflexiones finales alrededor de todo esto. Creo que nos quedamos con muchas cosas por conversar que están en mi cabeza ahorita, pero sí quisiera que estuvieras con nosotros más adelante para un poco profundizar en este tema, porque hoy por hoy todo el mundo está buscando un nuevo empleo, mejores oportunidades y una manera para destacar y sobre todo introducirte y de pronto hacer una carrera, una vida laboral extensa donde quiera que entres, ¿no? Ya no estamos tan interesados posiblemente en que entras hoy y mañana te mueves a otra cosa, sino que estabilizarte y seguir tu vida. Así que, tus reflexiones finales.
1: Bueno, muchas gracias por darnos el espacio. La verdad que yo creo mucho en la formación, en la capacitación, en la mejora continua de las personas. Siento que aunque seamos mayores, como en mi caso, siempre estamos aprendiendo día a día para tratar de ser mejores personas. Y mi reflexión final es invitarlos a que aprendamos también a conocernos más y a desarrollar habilidades para tener una mejor calidad de vida nuestra en los trabajos. No siempre las organizaciones, las empresas van a estar invirtiendo en programas de apoyo, en bienestar para los trabajadores, pero si la misma persona también invierte en sí misma, en su autocuidado, en su salud física, su salud nutricional, en tomar agua cuando corresponde, en tratar de tener una mejor calidad de vida para vivir mejor. Yo abierta, la verdad, completamente, cuando ustedes quieran, podemos hablar de muchos temas de cómo tener una mejor vida en el trabajo, pero siendo nosotros los responsables de nosotros mismos, de nuestro propio cuerpo y nuestra propia mente y espíritu, lógicamente. Y también invitarles a todos y todas, a todos los lunes a las 7 p.m. zona horaria este, al programa Grandes Mujeres. Tenemos talleres de distintos temas, como decía Carol, de distintos países también, de una hora dura el taller, una hora exacta, de las 7 a las 8 exacto, la pueden solo escuchar si quieren, en donde vamos a aprender algo para tener una mejor vida, para quizás vamos a aprender a comunicarnos mejor. Hoy día ese es el tema, cómo comunicarnos mejor, a cargo de Lilia Murillo. Hay días que hablamos de liderazgo, hay días que hablamos de finanzas, hay días que hablamos de distintas temáticas. La invitación es abramos a las oportunidades que tenemos de aprender, porque la vida es una. Hay tantas cosas difíciles y qué rico poder saber cómo llevarlo mejor. Eso. Muchas gracias por haberme invitado y quedo a su disposición.
2: Ahí lo tienes. Rick, llévanos a las estrellas.
0: Las estrellas no se ven, están nublados, pero siempre están. Recordemos de que todo esto que les hablamos acá en la radio es maravilloso, es bonito, a unos les impacta más que a otros, otros no le ponen mucha atención, y está correcto. Siempre siguen utilizando su parte de esta ley de libertad. Pero recuerden que lo más importante de todo es su conexión con eso que le llamamos Dios, o esa conexión con ustedes mismos. ¿Cómo se sienten ustedes ahora? ¿Cómo se han sentido en los últimos días? Y si en algún momento sienten que necesitan ayuda, recuérdense que hay muchas organizaciones, así como la que lidera Ana, pueden ayudar y están dispuestas a ayudar. Así es de que también hay que comunicarse, hay que saber pedir ayuda, hay que saber pedir consejo. Y en otra parte, si ustedes se sienten muy bien, pueden dar ayuda, pueden dar consejo. Así es de que estamos todos aprendiendo y todos podemos estar enseñando. Será hasta mañana, ya que volveremos con un nuevo capítulo de diferentes aspectos, de acuerdo a lo que lo van escribiendo, lo van comentando, de qué quieren saber, de qué quieren escuchar.

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1: Buen día, amigos de Radio El Despertar. Hoy nos espera un recorrido lleno de música, festivales y experiencias que están dando de qué hablar alrededor del mundo. Desde leyendas del rock hasta conciertos al aire libre y exposiciones inmersivas. Esta agenda tiene opciones para todos los gustos, así que súbanle al volumen porque comenzamos nuestro viaje por Nueva York, Nueva Jersey, Connecticut, Filadelfia, Madrid y Barcelona. Nuestra primera parada es la ciudad que nunca duerme, el Madison Square Garden.
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4: La Casa Blanca anuncia actividades oficiales del presidente Donald Trump. La agenda presidencial de este 30 de julio incluye una visita del presidente Donald Trump a una planta de General Motors en Michigan, en el marco de sus actividades públicas del día. Preocupación regional por el aumento de costo de financiamiento en Brasil. Analistas reportan que los inversionistas mantienen cautela frente a la deuda brasileña, reflejando la incertidumbre financiera en la principal economía de Sudamérica. Exportadores salvadoreños ganan protagonismo en Centroamérica. Informes económicos destacan que uno de cada seis exportadores de Centroamérica es salvadoreño, reflejando el crecimiento del sector exportador y su importancia para la economía nacional. Nueva York. Continúa la búsqueda de una niña desaparecida en el río Passaic. Las autoridades mantienen un amplio operativo después de que un niño de 10 años falleciera y otra menor continuara desaparecida tras un incidente en el río Passaic. Equipos de rescate trabajan de forma ininterrumpida. Reino Unido. Elimina el requisito de visa para Colombia, Perú y Guyana. El gobierno británico confirmó que los ciudadanos de estos tres países ya no necesitan visa para viajar de corta duración al Reino Unido, una medida celebrada por los gobiernos de la región. UNESCO informó avances del Foro CELAC 2026. La UNESCO informó que más de un centenar de propuestas fueron recibidas para el Foro Abierto de Ciencias de América Latina y el Caribe, CELAC, que se celebra en Brasilia y buscará fortalecer la cooperación científica regional. Sale a revisión la situación de Estado de Protección Temporal, TPS. Organizaciones especializadas continúan monitoreando los cambios legales relacionados con el TPS que afectan a miles de migrantes latinoamericanos residentes en Estados Unidos, incluyendo centroamericanos.

0: Bolivia alcanza un acuerdo preliminar con el Fondo Monetario. El gobierno bolivariano y el Fondo Monetario Internacional anunciaron un acuerdo por aproximadamente 1.900 millones de dólares, sujeto a aprobación política interna con el objetivo de fortalecer la estabilidad económica del país. El Salvador aumenta la preocupación por los casos de dengue. Autoridades sanitarias informaron que el país registra ya 2 fallecidos y 24 casos confirmados de dengue durante este 2026, por lo que se mantiene campañas de prevención, fumigación y eliminación de criaderos de mosquito. Nicaragua impulsa una reforma para ampliar el mandato presidencial. El gobierno del presidente Daniel Ortega presentó iniciativas para extender el periodo presidencial a 7 años e introducir nuevas restricciones para la participación electoral de personas consideradas traidoras. La propuesta ha generado reacciones nacionales e internacionales.
1: 12 del mediodía.
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1: 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Son las 12:30.
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4: Muy buenos días, mis amigos del noroeste. Llegamos al último día de julio por fin y el clima decidió firmar la paz después de una semana bastante movida. Hoy no tenemos nada de alertas importantes, nada de tormentas haciendo casting para película de desastre natural y nada de correr a esconderse cuando escuches un trueno a lo lejos. Lo que en cambio sí tendremos es una jornada cálida, húmeda y bastante tranquila en toda la región. Así que nada, agarra tu tacita de café caliente y vamos ciudad por ciudad para ver qué nos espera con el clima el día de hoy. Para mis amigos de Nueva York, Nueva York despide julio con mucha calma, con una temperatura máxima de 29 grados Celsius, que serían 84 grados Fahrenheit, una mínima de 19 grados Celsius, que serían 66 grados Fahrenheit. El cielo permanecerá mayormente nublado, pero sin lluvias importantes en el pronóstico. La humedad seguirá elevada, así que por momentos se sentirá un poco más cálido de lo que marca en realidad el termómetro. Pero en realidad no es más que un falso positivo, así que te puedes quedar tranquilo. Para mis amigos de Nueva Jersey, Nueva Jersey entra en el fin de semana con energía de vacaciones, con una temperatura máxima de 31 grados Celsius, que serían 88 grados Fahrenheit, por una mínima de 19 grados Celsius, que serían 66 grados Fahrenheit. Tendremos cielos parcialmente cubiertos y un ambiente bastante húmedo, especialmente hacia el centro y el sur del estado. Aún así, el tiempo se mantiene estable y sin amenazas de lluvia. Así que nada, un día muy bonito. Es loco pensar que por esta, entre otras razones, hoy puede estar siendo el mejor día de la vida de alguien. ¡Qué envidia! Digo, felicidad. Para mis amigos de Connecticut, Connecticut nos recibe con un día cómodo y bastante agradable, con una temperatura máxima de 28 grados Celsius, que serían 82 grados Fahrenheit, con una mínima de 18 grados Celsius, que serían 64 grados Fahrenheit. Habrá intervalos de nubes y sol durante la jornada, con una probabilidad muy, pero muy baja de precipitaciones. Un día ideal para disfrutar del aire libre sin mayores preocupaciones. Claro, más allá de las económicas, las de salud, nada, olvídalo. Y finalizamos nuestro recorrido del día de hoy con mis delfines de Filadelfia. Filadelfia cierra el mes siendo una de las zonas más cálidas de toda la región, con una temperatura máxima de 30 grados Celsius, que serían 86 grados Fahrenheit, por una mínima de 20 grados Celsius, que serían 68 grados Fahrenheit. Predominarán las nubes durante varios momentos del día, pero el ambiente permanecerá seco y estable. Un viernes perfecto para arrancar los planes del fin de semana sin pelear con el clima. En resumen, para los que no vieron por las nubes, tenemos nubes

0: Después de tantos días de paraguas, hoy finalmente puedes mirarlo con cariño desde la casa y decirle gracias por tus servicios. Y por qué no comprarle una medallita de honor, creo que se la merece. Mi recomendación oficial para el día de hoy es que uses protector solar si es que vas a pasar tiempo afuera. Mantente hidratado por la humedad y eso sí, aprovecha el buen tiempo porque el fin de semana arranca bastante tranquilo. Simplemente todo se ve muy bello, esperanzador y prometedor, pero veremos con qué nos sale el fin de semana ya desde adentro. Pero bueno, lamentablemente hasta aquí el reporte del clima con tu amigo Carlos Moreno, el río que te informa, que te mantiene a la moda y a la vez te saca una sonrisa. Yo me voy, pero tú quédate con nosotros en Rayo Despertar 101.1 FM, donde el clima cambia, pero el buen humor nunca, nunca, nunca, nunca, nunca se va.
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2: Buen día, amigos de Radio El Despertar. Hoy nos espera un recorrido lleno de música, festivales y experiencias que están dando de qué hablar alrededor del mundo. Desde leyendas del rock hasta conciertos al aire libre y exposiciones inmersivas. Esta agenda tiene opciones para todos los gustos, así que súbanle al volumen porque comenzamos nuestro viaje por Nueva York, Nueva Jersey, con Erico, Filadelfia, Madrid y Barcelona. Nuestra primera parada es la ciudad que nunca duerme. El Madison Square Garden vive una noche muy especial porque Phish pone punto final a su tradicional residencia de verano con el quinto y último concierto de esta serie. Como ya es costumbre, la banda sorprenderá a su público con un repertorio completamente distinto, convirtiendo cada presentación en una experiencia irrepetible. Pero el rock sigue sonando con fuerza en Long Island, donde Ministry y Alice Cooper compartirán escenario en el Northwell at Jones Beach Theater, dos leyendas que unen generaciones con una gira que ya es considerada una de las más esperadas del verano. Y para quienes prefieren un ambiente al aire libre, Maren Morris llegará al emblemático Summer Stage de Central Park, presentando su nueva gira en uno de los escenarios más queridos por los neoyorquinos. Nos trasladamos ahora hasta Nueva Jersey. El PNC Bank's Art Center en Holmdel volverá a recibir a Goose, que continúa conquistando al público con un espectáculo diferente en cada presentación, gracias a sus característicos repertorios cambiantes e improvisaciones en vivo. Mientras tanto, el State Theater New Jersey en New Brunswick abre el telón para The Book of Mormon, el multipremiado musical de Broadway que continúa recorriendo Estados Unidos con funciones especiales. En Connecticut, la música y el arte se unen. El Hartford Healthcare Amphitheater en Bridgeport recibirá a The Head and the Heart, una de las bandas más representativas del indie folk actual, que llega con su más reciente producción en una de las paradas destacadas de su gira. Y durante todo el día continúa abierta Van Gogh, The Immersive Experience, una exposición que combina proyecciones en 360 grados, realidad digital y las obras más emblemáticas del pintor neerlandés para ofrecer una experiencia completamente envolvente. Nuestra siguiente parada es Filadelfia. El TD Pavilion Ateneum será escenario del esperado concierto de Glass Animals, la banda británica que pondrá a cantar al público con éxitos como Heat Waves en un espectáculo lleno de efectos visuales. Y para disfrutar en familia, el Franklin Institute mantiene abierta Jurassic World Exhibition, una experiencia inmersiva donde los visitantes podrán recorrer escenarios inspirados en la famosa saga y encontrarse cara a cara con impresionantes dinosaurios animatrónicos. Ahora cruzamos el Atlántico para llegar a Madrid. El festival Noches del Botánico recibe a The Cooks, la reconocida banda británica de indie rock que interpretará clásicos como Naive, She Moves on Her Own Way y Seaside en una de las últimas noches de esta edición del festival. Además, el Teatro Real continúa acogiendo Revolution 65, un innovador ciclo musical que reúne artistas nacionales e internacionales en uno de los escenarios más prestigiosos de España. Y terminamos nuestro recorrido en Barcelona. El Parc del Forum vuelve a convertirse en el epicentro de la música electrónica con una nueva jornada de The Brunch Electronic, donde DJs internacionales, gastronomía y un ambiente frente al Mediterráneo prometen una tarde inolvidable. Y para cerrar la noche, el Pueblo Español recibirá a Carlos Sadness, quien llega con su gira de verano para ofrecer un espectáculo que mezcla pop, indie y esos sonidos tropicales que ya son parte de su sello musical. Y así llegamos al final de nuestra agenda del mundo. Hoy la cartelera nos demuestra que el verano sigue brillando con fuerza. Phish se despide de Nueva York, Alice Cooper vuelve a los escenarios, The Cooks en Madrid, Carlos Sadness en Barcelona y muchas experiencias para disfrutar en diferentes ciudades del mundo. Yo soy Victoria Moreno y gracias por acompañarme un día más en Radio El Despertar. Que tengan una excelente jornada, disfruten mucho del día y recuerden que aquí siempre los mantendremos conectados con los mejores eventos internacionales. ¡Hasta la próxima!
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5: La Casa Blanca anuncia actividades oficiales del presidente Donald Trump. La agenda presidencial de este 30 de julio incluye una visita del presidente Donald Trump a una planta de General Motors en Michigan, en el marco de sus actividades públicas del día. Preocupación regional por el aumento de costo de financiamiento en Brasil. Analistas reportan que los inversionistas mantienen cautela frente a la deuda brasileña, reflejando la incertidumbre financiera en la principal economía de Sudamérica. Exportadores salvadoreños ganan protagonismo en Centroamérica. Informes económicos destacan que uno de cada seis exportadores de Centroamérica es salvadoreño, reflejando el crecimiento del sector exportador y su importancia para la economía nacional. Nueva York. Continúa la búsqueda de una niña desaparecida en el río Passaic. Las autoridades mantienen un amplio operativo después de que un niño de 10 años falleciera y otra menor continuara desaparecida tras un incidente en el río Passaic. Equipos de rescate trabajan de forma ininterrumpida. Reino Unido. Elimina el requisito de visa para Colombia, Perú y Guyana. El gobierno británico confirmó que los ciudadanos de estos tres países ya no necesitan visa para viajar de corta duración al Reino Unido, una medida celebrada por los gobiernos de la región. UNESCO informó avances del Foro CELAC 2026. La UNESCO informó que más de un centenar de propuestas fueron recibidas para el Foro Abierto de Ciencias de América Latina y el Caribe, CELAC, que se celebra en Brasilia y buscará fortalecer la cooperación científica regional. Sale a revisión la situación de Estado de Protección Temporal, TPS. Organizaciones especializadas continúan monitoreando los cambios legales relacionados con el TPS que afectan a miles de migrantes latinoamericanos residentes en Estados Unidos, incluyendo centroamericanos. En España crece el consumo de energía por las altas temperaturas. Un informe difundido este 30 de julio señala que España es el segundo país de la Unión Europea con mayor consumo de energía para aire acondicionado, consecuencia de las olas de calor cada vez más frecuentes e intensas. España enfrenta una nueva ola de calor e incendios forestales. La Agencia Estatal de Meteorología, AMET, confirmó la cuarta ola de calor del año, con temperaturas superiores a los 40 grados centígrados en varias regiones y el elevado riesgo de incendios forestales, especialmente en el centro y noroeste del país. Bolivia alcanza un acuerdo preliminar con el Fondo Monetario. El gobierno bolivariano y el Fondo Monetario Internacional anunciaron un acuerdo por aproximadamente 1.900 millones de dólares, sujeto a aprobación política interna con el objetivo de fortalecer la estabilidad económica del país. El Salvador. Aumenta la preocupación por los casos de dengue. Autoridades sanitarias informaron que el país registra ya 2 fallecidos y 24 casos confirmados de dengue durante este 2026, por lo que se mantiene campañas de prevención, fumigación y eliminación de criaderos de mosquito. Nicaragua impulsa una reforma para ampliar el mandato presidencial. El gobierno del presidente Daniel Ortega presentó iniciativas para extender el periodo presidencial a 7 años e introducir nuevas restricciones para la participación electoral de personas consideradas traidoras. La propuesta ha generado reacciones nacionales e internacionales.
1: una de la tarde.
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8: Comenzamos con el rey de los deportes, el fútbol. Continúan las rondas clasificatorias de las competiciones europeas con varios resultados destacados. Estrella Roja goleó 5-0 al Arne. Copenhague vendió 2-1 al Polisha Saitun Mayer. En Sudamérica también hubo actividad en Argentina. Gimnasia y Esgrima La Plata sorprendió al vencer 1-0 River Plate. Barracas Central derrotó 1-0 a Aldo Civi y Defensa y Justicia superó 2-1 Deportivo Riestra. Argentinos Juniors goleó 3-0 a Estudiantes de Río Cuarto y Rosario Central empató 0-0 con Racing Club. En Brasil, Internacional y Flamengo igualaron 1-1. En las grandes ligas del béisbol se disputó una intensa jornada con estos resultados destacados. Dodgers de Los Ángeles 4, Marineros de Seattle 2, Astros de Houston 7, Angelinos de Los Ángeles 4, Medias Blancas de Chicago 6, Yankees de Nueva York 5 en 12 entradas. En tenis avanzan los torneos ATP y WTA de la semana. Los principales favoritos continúan firmes en competencia. Carlos Alcaraz, Jannik Sinner, Novak Djokovic y Daniil Medvedev en el circuito masculino, mientras que Iga Świątek, Aryna Sabalenka y Coco Gauff siguen siendo las principales candidatas al título de la rama femenina. En los Juegos de la Commonwealth de Glasgow 2026, Australia cerró con autoridad la natación al conquistar un récord de 37 medallas de oro en la piscina. El sudafricano Chad Leclos se convirtió en el atleta más laureado en la historia de los Juegos con 21 medallas. Así llegamos al final del resumen deportivo del día de hoy. Les informó Marjorie Pazmiño para Radio El Despertar 101.1 FM. Que tengan un excelente día deportivo.
1: 1:30.
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1: Buen día, amigos de Radio El Despertar. Hoy nos espera un recorrido lleno de música, festivales y experiencias que están dando de qué hablar alrededor del mundo. Desde leyendas del rock hasta conciertos al aire libre y exposiciones inmersivas. Esta agenda tiene opciones para todos los gustos, así que súbanle al volumen porque comenzamos nuestro viaje por Nueva York, Nueva Jersey, Connecticut, Filadelfia, Madrid y Barcelona. Nuestra primera parada es la ciudad que nunca duerme. El Madison Square Garden vive una noche muy especial porque Phish pone punto final a su tradicional residencia de verano con el quinto y último concierto de esta serie. Como ya es costumbre, la banda sorprenderá a su público con un repertorio completamente distinto, convirtiendo cada presentación en una experiencia irrepetible. Pero el rock sigue sonando con fuerza en Long Island, donde Ministry y Alice Cooper compartirán escenario en el Northwell at Jones Beach Theater, dos leyendas que unen generaciones con una gira que ya es considerada una de las más esperadas del verano. Y para quienes prefieren un ambiente al aire libre, Maren Morris llegará al emblemático Summer Stage de Central Park, presentando su nueva gira en uno de los escenarios más queridos por los neoyorquinos. Nos trasladamos ahora hasta Nueva Jersey. El PNC Bank's Art Center en Holmdel volverá a recibir a Goose, que continúa conquistando al público con un espectáculo diferente en cada presentación gracias a sus característicos repertorios cambiantes e improvisaciones en vivo. Mientras tanto, el State Theater New Jersey en New Brunswick abre el telón para The Book of Mormon, el multipremiado musical de Broadway que continúa recorriendo Estados Unidos con funciones especiales. En Connecticut, la música y el arte se unen. El Hartford Healthcare Amphitheater en Bridgeport recibirá a The Head and the Heart, una de las bandas más representativas del indie folk actual, que llega con su más reciente producción en una de las paradas destacadas de su gira. Y durante todo el día continúa abierta Van Gogh, The Immersive Experience, una exposición que combina proyecciones en 360 grados, realidad digital y las obras más emblemáticas del pintor neerlandés para ofrecer una experiencia completamente envolvente. Nuestra siguiente parada es Filadelfia. El TD Pavilion Ateman será escenario del esperado concierto de Glass Animals, la banda británica que pondrá a cantar al público con éxitos como Heat Waves en un espectáculo lleno de efectos visuales. Y para disfrutar en familia, el Franklin Institute mantiene abierta Jurassic World Exhibition, una experiencia inmersiva donde los visitantes podrán recorrer escenarios inspirados en la famosa saga y encontrarse cara a cara con impresionantes dinosaurios animatrónicos. Ahora cruzamos el Atlántico para llegar a Madrid. El Festival Noches del Botánico recibe a The Cooks, la reconocida banda británica de indie rock que interpretará clásicos como Naive, She Moves on Her Own Way y Seaside en una de las últimas noches de esta edición del festival. Además, el Teatro Real continúa acogiendo Revolution 65, un innovador ciclo musical que reúne artistas nacionales e internacionales en uno de los escenarios más prestigiosos de España. Y terminamos nuestro recorrido en Barcelona. El Parc del Forum vuelve a convertirse en el epicentro de la música electrónica con una nueva jornada de The Brunch Electronic, donde DJs internacionales, gastronomía y un ambiente frente al Mediterráneo prometen una tarde inolvidable. Y para cerrar la noche, el pueblo español recibirá a Carlos Sadness, quien llega con su gira de verano para ofrecer un espectáculo que mezcla pop, indie y esos sonidos tropicales que ya son parte de su sello musical. Y así llegamos al final de nuestra agenda del mundo. Hoy la cartelera nos demuestra que el verano sigue brillando con fuerza. Phish se despide de Nueva York, Alice Cooper vuelve a los escenarios, The Cooks en Madrid, Carlos Sadness en Barcelona y muchas experiencias para disfrutar en diferentes ciudades del mundo. Yo soy Victoria Moreno y gracias por acompañarme un día más en Radio El Despertar. Que tengan una excelente jornada, disfruten mucho del día y recuerden que aquí siempre los mantendremos conectados con los mejores eventos internacionales. ¡Hasta la próxima!
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3: La Casa Blanca anuncia actividades oficiales del presidente Donald Trump. La agenda presidencial de este 30 de julio incluye una visita del presidente Donald Trump a una planta de General Motors en Michigan, en el marco de sus actividades públicas del día. Preocupación regional por el aumento de costo de financiamiento en Brasil. Analistas reportan que los inversionistas mantienen cautela frente a la deuda brasileña, reflejando la incertidumbre financiera en la principal economía de Sudamérica. Exportadores salvadoreños ganan protagonismo en Centroamérica. Informes económicos destacan que uno de cada seis exportadores de Centroamérica es salvadoreño, reflejando el crecimiento del sector exportador y su importancia para la economía nacional. Nueva York. Continúa la búsqueda de una niña desaparecida en el río Passaic. Las autoridades mantienen un amplio operativo después de que un niño de 10 años falleciera y otra menor continuara desaparecida tras un incidente en el río Passaic. Equipos de rescate trabajan de forma ininterrumpida. Reino Unido. Elimina el requisito de visa para Colombia, Perú y Guyana. El gobierno británico confirmó que los ciudadanos de estos tres países ya no necesitan visa para viajar de corta duración al Reino Unido, una medida celebrada por los gobiernos de la región. UNESCO informó avances del Foro CELAC 2026. La UNESCO informó que más de un centenar de propuestas fueron recibidas para el Foro Abierto de Ciencias de América Latina y el Caribe, CELAC, que se celebra en Brasilia y buscará fortalecer la cooperación científica regional. Sale a revisión la situación de Estado de Protección Temporal, TPS. Organizaciones especializadas continúan monitoreando los cambios legales relacionados con el TPS que afectan a miles de migrantes latinoamericanos residentes en Estados Unidos, incluyendo centroamericanos. En España crece el consumo de energía por las altas temperaturas. Un informe difundido este 30 de julio señala que España es el segundo país de la Unión Europea con mayor consumo de energía para aire acondicionado, consecuencia de las olas de calor cada vez más frecuentes e intensas. España enfrenta una nueva ola de calor e incendios forestales. La Agencia Estatal de Meteorología, AMET, confirmó la cuarta ola de calor del año, con temperaturas superiores a los 40 grados centígrados en varias regiones y el elevado riesgo de incendios forestales, especialmente en el centro y noroeste del país. Bolivia alcanza un acuerdo preliminar con el Fondo Monetario. El gobierno bolivariano y el Fondo Monetario Internacional anunciaron un acuerdo por aproximadamente 1.900 millones de dólares, sujeto a aprobación política interna con el objetivo de fortalecer la estabilidad económica del país. El Salvador aumenta la preocupación por los casos de dengue. Autoridades sanitarias informaron que el país registra ya 2 fallecidos y 24 casos confirmados de dengue durante este 2026, por lo que se mantiene campañas de prevención, fumigación y eliminación de criaderos de mosquito. Nicaragua impulsa una reforma para ampliar el mandato presidencial. El gobierno del presidente Daniel Ortega presentó iniciativas para extender el periodo presidencial a 7 años e introducir nuevas restricciones para la participación electoral de personas consideradas traidoras. La propuesta ha generado reacciones nacionales e internacionales.
0: Son las 2 de la tarde.
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1: Muy buenos días, mis amigos del noroeste. Llegamos al último día de julio por fin y el clima decidió firmar la paz después de una semana bastante movida. Hoy no tenemos nada de alertas importantes, nada de tormentas haciendo casting para película de desastre natural y nada de correr a esconderse cuando escuches un trueno a lo lejos. Lo que en cambio sí tendremos es una jornada cálida, húmeda y bastante tranquila en toda la región. Así que nada, agarra tu tacita de café caliente y vamos ciudad por ciudad para ver qué nos espera con el clima el día de hoy. Para mis amigos de Nueva York, Nueva York despide julio con mucha calma, con una temperatura máxima de 29 grados Celsius que serían 84 grados Fahrenheit, una mínima de 19 grados Celsius que serían 66 grados Fahrenheit. El cielo permanecerá mayormente nublado, pero sin lluvias importantes en el pronóstico. La humedad seguirá elevada, así que por momentos se sentirá un poco más cálido de lo que marca en realidad el termómetro. Pero en realidad no es más que un falso positivo, así que te puedes quedar tranquilo. Para mis amigos de Nueva Jersey, Nueva Jersey entra en el fin de semana con energía de vacaciones, con una temperatura máxima de 31 grados Celsius, que serían 88 grados Fahrenheit, por una mínima

y sin amenazas de lluvia. Así que nada, un día muy bonito. Es loco pensar que por esta, entre otras razones, hoy puede estar siendo el mejor día de la vida de alguien. Qué envidia, digo, felicidad. Para mis amigos de Connecticut, Connecticut nos recibe con un día cómodo y bastante agradable, con una temperatura máxima de 28 grados Celsius, que serían 82 grados Fahrenheit, con una mínima de 18 grados Celsius, que serían 64 grados Fahrenheit. Habrá intervalos de nubes y sol durante la jornada, con una probabilidad muy, pero muy baja de precipitaciones. Un día ideal para disfrutar del aire libre sin mayores preocupaciones. Claro, más allá de las económicas, las de salud, nada, olvídalo. Y finalizamos nuestro recorrido del día de hoy con mis delfines de Filadelfia. Filadelfia cierra el mes siendo una de las zonas más cálidas de toda la región, con una temperatura máxima de 30 grados Celsius, que serían 86 grados Fahrenheit, por una mínima de 20 grados Celsius, que serían 68 grados Fahrenheit. Predominarán las nubes durante varios momentos del día, pero el ambiente permanecerá seco y estable. Un viernes perfecto para arrancar los planes del fin de semana sin pelear con el clima. En resumen, para los que anduvieron por las nubes, tenemos nubes y claros en toda la región, con temperaturas cálidas entre 28 y 31 grados Celsius, muy baja probabilidad de lluvia y una humedad elevada, pero sin condiciones severas. Después de tantos días de paraguas, hoy finalmente puedes mirarlo con cariño desde la casa y decirle gracias por tus servicios. ¿Y por qué no comprarle una medallita de honor? Creo que se la merece. Mi recomendación oficial para el día de hoy es que uses protector solar si es que vas a pasar tiempo afuera. Mantente hidratado por la humedad y eso sí, aprovecha el buen tiempo porque el fin de semana arranca bastante tranquilo. Simplemente todo se ve muy bello, esperanzador y prometedor, pero veremos con qué nos sale el fin de semana ya desde adentro. Pero bueno, lamentablemente hasta aquí el reporte del clima con tu amigo Carlos Moreno, el único que te informa, que te mantiene a la moda y a la vez te saca una sonrisa. Yo me voy, pero tú quédate con

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1: Interrumpimos nuestra programación para traerles una noticia de última hora en Radio El Despertar 101.1 FM desde Nueva York.
2: Buen día, amigos de Radio El Despertar. Hoy nos espera un recorrido lleno de música, festivales y experiencias que están dando de qué hablar alrededor del mundo. Desde leyendas del rock hasta conciertos al aire libre y exposiciones inmersivas. Esta agenda tiene opciones para todos los gustos, así que súbanle al volumen porque comenzamos nuestro viaje por Nueva York, Nueva Jersey, Connecticut, Filadelfia, Madrid y Barcelona. Nuestra primera parada es la ciudad que nunca duerme. El Madison Square Garden vive una noche muy especial porque Phish pone punto final a su tradicional residencia de verano con el quinto y último concierto de esta serie. Como ya es costumbre, la banda sorprenderá a su público con un repertorio completamente distinto, convirtiendo cada presentación en una experiencia irrepetible. Pero el rock sigue sonando con fuerza en Long Island, donde Ministry y Alice Cooper compartirán escenario en el Northwell at Jones Beach Theater, dos leyendas que unen generaciones con una gira que ya es considerada una de las más esperadas del verano. Y para quienes prefieren un ambiente al aire libre, Maren Morris llegará al emblemático Summer Stage de Central Park, presentando su nueva gira en uno de los escenarios más queridos por los neoyorquinos. Nos trasladamos ahora hasta Nueva Jersey. El PNC Bank's Art Center en Holmdale volverá a recibir a Goose, que continúa conquistando al público con un espectáculo diferente en cada presentación gracias a sus característicos repertorios cambiantes e improvisaciones en vivo. Mientras tanto, el State Theater New Jersey en New Brunswick abre el telón para The Book of Mormon, el multipremiado musical de Broadway que continúa recorriendo Estados Unidos con funciones especiales. En Connecticut, la música y el arte se unen. El Hartford Healthcare Amphitheater en Bridgeport recibirá a The Head and the Heart, una de las bandas más representativas del indie folk actual, que llega con su más reciente producción en una de las paradas destacadas de su gira. Y durante todo el día continúa abierta Van Gogh, The Immersive Experience, una exposición que combina proyecciones en 360 grados, realidad digital y las obras más emblemáticas del pintor neerlandés para ofrecer una experiencia completamente envolvente. Nuestra siguiente parada es Filadelfia. El TD Pavilion Ateneum será escenario del esperado concierto de Glass Animals, la banda británica que pondrá a cantar al público con éxitos como Heat Waves en un espectáculo lleno de efectos visuales. Y para disfrutar en familia, el Franklin Institute mantiene abierta Jurassic World Exhibition, una experiencia inmersiva donde los visitantes podrán recorrer escenarios inspirados en la famosa saga y encontrarse cara a cara con impresionantes dinosaurios animatrónicos. Ahora cruzamos el Atlántico para llegar a Madrid. El festival Noches del Botánico recibe a The Cooks, la reconocida banda británica de indie rock que interpretará clásicos como Naive, She Moves on Her Own Way y Seaside en una de las últimas noches de esta edición del festival. Además, el Teatro Real continúa acogiendo Revolution 65, un innovador ciclo musical que reúne artistas nacionales e internacionales en uno de los escenarios más prestigiosos de España. Y terminamos nuestro recorrido en Barcelona. El Parc del Forum vuelve a convertirse en el epicentro de la música electrónica con una nueva jornada de The Brunch Electronic, donde DJs internacionales, gastronomía y un ambiente frente al Mediterráneo prometen una tarde inolvidable. Y para cerrar la noche, el pueblo español recibirá a Carlos Sadness, quien llega con su gira de verano para ofrecer un espectáculo que mezcla pop, indie y esos sonidos tropicales que ya son parte de su sello musical. Y así llegamos al final de nuestra agenda del mundo. Hoy la cartelera nos demuestra que el verano sigue brillando con fuerza. Phish se despide de Nueva York, Alice Cooper vuelve a los escenarios, The Cooks en Madrid, Carlos Sadness en Barcelona y muchas experiencias para disfrutar en diferentes ciudades del mundo. Yo soy Victoria Moreno y gracias por acompañarme un día más en Radio El Despertar. Que tengan una excelente jornada, disfruten mucho del día y recuerden que aquí siempre los mantendremos conectados con los mejores eventos internacionales. ¡Hasta la próxima!
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4: La Casa Blanca anuncia actividades oficiales del presidente Donald Trump. La agenda presidencial de este 30 de julio incluye una visita del presidente Donald Trump a una planta de General Motors en Michigan, en el marco de sus actividades públicas del día. Preocupación regional por el aumento de costo de financiamiento en Brasil. Analistas reportan que los inversionistas mantienen cautela frente a la deuda brasileña, reflejando la incertidumbre financiera en la principal economía de Sudamérica. Exportadores salvadoreños ganan protagonismo en Centroamérica. Informes económicos destacan que uno de cada seis exportadores de Centroamérica es salvadoreño, reflejando el crecimiento del sector exportador y su importancia para la economía nacional. Nueva York. Continúa la búsqueda de una niña desaparecida en el río Passaic. Las autoridades mantienen un amplio operativo después de que un niño de 10 años falleciera y otra menor continuara desaparecida tras un incidente en el río Passaic. Equipos de rescate trabajan de forma ininterrumpida. Reino Unido. Elimina el requisito de visa para Colombia, Perú y Guyana. El gobierno británico confirmó que los ciudadanos de estos tres países ya no necesitan visa para viajar de corta duración al Reino Unido, una medida celebrada por los gobiernos de la región. UNESCO informó avances del Foro CELAC 2026. La UNESCO informó que más de un centenar de propuestas fueron recibidas para el Foro Abierto de Ciencias de América Latina y el Caribe, CELAC, que se celebra en Brasilia y buscará fortalecer la cooperación científica regional. Sale a revisión la situación de Estado de Protección Temporal, TPS. Organizaciones especializadas continúan monitoreando los cambios legales relacionados con el TPS que afectan a miles de migrantes latinoamericanos residentes en Estados Unidos, incluyendo centroamericanos. En España crece el consumo de energía por las altas temperaturas. Un informe difundido este 30 de julio señala que España es el segundo país de la Unión Europea con mayor consumo de energía para aire acondicionado, consecuencia de las olas de calor cada vez más frecuentes e intensas. España enfrenta una nueva ola de calor e incendios forestales. La Agencia Estatal de Meteorología, AMET, confirmó la cuarta ola de calor del año, con temperaturas superiores a los 40 grados centígrados en varias regiones y el elevado riesgo de incendios forestales, especialmente en el centro y noroeste del país. Bolivia alcanza un acuerdo preliminar con el Fondo Monetario. El gobierno bolivariano y el Fondo Monetario Internacional anunciaron un acuerdo por aproximadamente 1.900 millones de dólares, sujeto a aprobación política interna con el objetivo de fortalecer la estabilidad económica del país. El Salvador. Aumenta la preocupación por los casos de dengue. Autoridades sanitarias informaron que el país registra ya 2 fallecidos y 24 casos confirmados de dengue durante este 2026, por lo que se mantiene campañas de prevención, fumigación y eliminación de criaderos de mosquito. Nicaragua impulsa una reforma para ampliar el mandato presidencial. El gobierno del presidente Daniel Ortega presentó iniciativas para extender el periodo presidencial a 7 años e introducir nuevas restricciones para la participación electoral de personas consideradas traidoras. La propuesta ha generado reacciones nacionales e internacionales.
1: 3 de la tarde en punto. 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
5: Esto está mal y voy a más, quiero saber, quiero impulsar, quiero dominar, quiero alcanzar, a apartar de mí esta ignorancia, pero sin ninguna sensación de remordimiento, nada, ni protesta, nada. La realidad era que yo estaba muy lejos de la verdad y muy lejos de la luz y del conocimiento. Lo que tenía que hacer es aprender. Esta es la posición. Siempre he estado así. Nunca he protestado, porque lo que estoy haciendo ahora, esto es más bien broma que otra cosa. Cuando yo le digo a Jesús, ¿y esto por qué? Y ya, esto dice, esto es tontería. Ya sé que no es. Por tanto, cuando yo trabajo firmemente, trabajo pues en un estado de reconocimiento de mi ignorancia, de mis niveles tan pequeños de conocimiento de luz, y estoy esperando que tú me vayas dando mayor luz, mayor conocimiento. Y yo recibo este conocimiento después de haberme equivocado en la acción, de haber actuado erróneamente. Y haber experimentado que esto no es, esto no puede ser, esto no tiene sentido. Pero tienes que recibir. Y entonces me doy cuenta que precisamente al no protestar, o al no sentirme en una posición de rabia, no muevo energías reductoras. Esta es la realidad. No muevo energías que puedan frenar, sino estoy en una abertura de búsqueda, simplemente de búsqueda. ¿Qué más? ¿Qué más? ¿Qué más? Y voy recibiendo a la medida que me voy abriendo. Esta es la posición, ¿eh? Por tanto, es escuchar la voz de la conciencia, esta es la realidad, no seguir a otra posición más que la voz de la conciencia, pero con la seguridad, yo diría la alegría incluso, de saber que van acercándose hacia ti mayores claridades, mayores verdades, mayores luces, mayores conocimientos en todo, en todo. Y estas mayores verdades son las que van a producir estados de mayor plenitud, lentos, lentos, pero estados de mayor plenitud. Escuchar la voz de la conciencia sabiendo que estoy creciendo lentamente, pero lentamente. Esto es lo que hay que ver. Muy bien.
6: Puede ser perjudicial que esa ansia de querer abrir más o el sentimiento de sentir el pecho que...
5: ¿Sabes por qué es perjudicial? ¿Sabes por qué? Porque reduce. Esta vibración reduce. Y si reduce, no alcanzas todo lo que podías alcanzar. Simplemente eso. Sí. Por tanto, entender que el conocimiento creciente y continuo se alcanza con mayor facilidad si tú te mueves en un estado de equilibrio. En un estado de conciencia clara de que te falta muchísimo. Pero te mueves en la dirección de búsqueda, búsqueda, búsqueda, continua, continua, continua. Sabiendo que estás rodeada de un amor absoluto de tu Creador. Es que pensar bien eso, ¿eh? Hemos estado hablando, cada uno ha dicho cosas. Pero en lo que habéis dicho, yo no he percibido que estabais amando a Dios por encima de todas las cosas, ¿eh? No lo he percibido. Luego, se tiene aquí, pero no se tiene aquí. Hay que hacer todo lo que hay que hacer, que es escuchar la voz de la conciencia, pero sintiendo que tú me hablas a través de mi conciencia, yo tengo que amarte. Tengo que corresponder a lo que me estás dando, amándote por encima de todo, por encima de todo. Esto, que es una imagen razonada y admitida, tiene que llegar a ser una imagen sentida. No solamente razonada y admitida, sino sentida. Hay que sentir. Hay que sentir que yo tengo que amarte. Porque, si no te amo, no recibo. Bien.

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1: Comenzamos con el rey de los deportes, el fútbol. Continúan las rondas clasificatorias de las competiciones europeas con varios resultados destacados. Estrella Roja goleó 5-0 al Arne. Copenhague vendió 2-1 al Polisha Saitunmayer. En Sudamérica también hubo actividad en Argentina. Gimnasia y Esgrima La Plata sorprendió al vencer 1-0 River Plate. Barracas Central derrotó 1-0 a Aldo Civi y Defensa y Justicia superó 2-1 Deportivo Riestra. Argentinos Juniors goleó 3-0 Estudiantes de Río Cuarto y Rosario Central empató 0-0 con Racing Club. En Brasil, Internacional y Flamengo igualaron 1-1. En las grandes ligas del béisbol se disputó una intensa jornada con estos resultados destacados. Dodgers de Los Ángeles 4, Marineros de Seattle 2, Astros de Houston 7, Angelinos de Los Ángeles 4, Medias Blancas de Chicago 6, Yankees de Nueva York 5 en 12 entradas. En tenis avanzan los torneos ATP y WTA de la semana. Los principales favoritos continúan firmes en competencia. Carlos Alcaraz, Jannik Sinner, Novak Djokovic y Daniil Medvedev en el circuito masculino, mientras que Iga Świątek, Aryna Sabalenka y Coco Gauff siguen siendo las principales candidatas al título de la rama femenina. En los Juegos de la Commonwealth de Glasgow 2026, Australia cerró con autoridad la natación al conquistar un récord de 37 medallas de oro en la piscina. El sudafricano Chad Leclos se convirtió en el atleta más laureado en la historia de los Juegos con 21 medallas. Así llegamos al final del resumen deportivo del día de hoy. Les informó Marjorie Pazmiño para Radio El Despertar 101.1 FM. Que tengan un excelente día deportivo.
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1: Buen día, amigos de Radio El Despertar. Hoy nos espera un recorrido lleno de música, festivales y experiencias que están dando de qué hablar alrededor del mundo. Desde leyendas del rock hasta conciertos al aire libre y exposiciones inmersivas. Esta agenda tiene opciones para todos los gustos, así que súbanle al volumen porque comenzamos nuestro viaje por Nueva York, Nueva Jersey, con Erico, Filadelfia, Madrid y Barcelona. Nuestra primera parada es la ciudad que nunca duerme. El Madison Square Garden vive una noche muy especial porque Phish pone punto final a su tradicional residencia de verano con el quinto y último concierto de esta serie. Como ya es costumbre, la banda sorprenderá a su público con un repertorio completamente distinto, convirtiendo cada presentación en una experiencia irrepetible. Pero el rock sigue sonando con fuerza en Long Island, donde Ministry y Alice Cooper compartirán escenario en el Northwell at Jones Beach Theater, dos leyendas que unen generaciones con una gira que ya es considerada una de las más esperadas del verano. Y para quienes prefieren un ambiente al aire libre, Maren Morris llegará al emblemático Summer Stage de Central Park, presentando su nueva gira en uno de los escenarios más queridos por los neoyorquinos. Nos trasladamos ahora hasta Nueva Jersey. El PNC Bank's Art Center en Holmdel volverá a recibir a Goose, que continúa conquistando al público con un espectáculo diferente en cada presentación, gracias a sus característicos repertorios cambiantes e improvisaciones en vivo. Mientras tanto, el State Theater New Jersey en New Brunswick abre el telón para The Book of Mormon, el multipremiado musical de Broadway que continúa recorriendo Estados Unidos con funciones especiales. En Connecticut, la música y el arte se unen. El Hartford Healthcare Amphitheater en Bridgeport recibirá a The Head and the Heart, una de las bandas más representativas del indie folk actual, que llega con su más reciente producción en una de las paradas destacadas de su gira. Y durante todo el día continúa abierta Van Gogh, The Immersive Experience, una exposición que combina proyecciones en 360 grados, realidad digital y las obras más emblemáticas del pintor neerlandés para ofrecer una experiencia completamente envolvente. Nuestra siguiente parada es Filadelfia. El TD Pavilion Ateman será escenario del esperado concierto de Glass Animals, la banda británica que pondrá a cantar al público con éxitos como Heat Waves en un espectáculo lleno de efectos visuales. Y para disfrutar en familia, el Franklin Institute mantiene abierta Jurassic World Exhibition, una experiencia inmersiva donde los visitantes podrán recorrer escenarios inspirados en la famosa saga y encontrarse cara a cara con impresionantes dinosaurios animatrónicos. Ahora cruzamos el Atlántico para llegar a Madrid. El Festival Noches del Botánico recibe a The Cooks, la reconocida banda británica de indie rock que interpretará clásicos como Naive, She Moves on Her Own Way y Seaside en una de las últimas noches de esta edición del festival. Además, el Teatro Real continúa acogiendo Revolution 65, un innovador ciclo musical que reúne artistas nacionales e internacionales en uno de los escenarios más prestigiosos de España. Y terminamos nuestro recorrido en Barcelona. El Parc del Forum vuelve a convertirse en el epicentro de la música electrónica con una nueva jornada de The Brunch Electronic, donde DJs internacionales, gastronomía y un ambiente frente al Mediterráneo prometen una tarde inolvidable. Y para cerrar la noche, el Pueblo Español recibirá a Carlos Sadness, quien llega con su gira de verano para ofrecer un espectáculo que mezcla pop, indie y esos sonidos tropicales que ya son parte de su sello musical. Y así llegamos al final de nuestra agenda del mundo. Hoy la cartelera nos demuestra que el verano sigue brillando con fuerza. Phish se despide de Nueva York, Alice Cooper vuelve a los escenarios, The Cooks en Madrid, Carlos Sadness en Barcelona y muchas experiencias para disfrutar en diferentes ciudades del mundo. Yo soy Victoria Moreno y gracias por acompañarme un día más en Radio El Despertar. Que tengan una excelente jornada, disfruten mucho del día y recuerden que aquí siempre los mantendremos conectados con los mejores eventos internacionales. ¡Hasta la próxima!
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4: Aquí inicia tu espacio informativo de Radio El Despertar con las noticias más importantes del día de hoy. Perú inicia una nueva etapa política. Tras la reciente toma de posesión de la presidenta Keiko Fujimori, continúan las reacciones nacionales e internacionales sobre el nuevo rumbo político del país. Incendios forestales devastan el estado de Washington. Los incendios continuaron expandiéndose durante el fin de semana, destruyendo más de 600 estructuras y obligando a evacuar a unas 60.000 personas. Los mercados internacionales suben y el petróleo cae. Las bolsas iniciaron una semana con ganancias mientras el precio del petróleo descendió por las expectativas de una reducción de las tensiones en Medio Oriente. El presidente Donald Trump anuncia avances en conversaciones con Irán. El presidente afirmó este 2 de agosto que existen las bases de un acuerdo y que las conversaciones con Irán continuarán este lunes, generando reacciones internacionales. Costa Rica celebró el Día de la Virgen de los Ángeles. El 2 de agosto, miles de peregrinos participaron en la tradicional romería hacia la Basílica de Catargo, una de las manifestaciones religiosas más importantes de Centroamérica. Nueva York. Inicia agosto con una intensa agenda cultural. Museos y galerías de la ciudad inauguraron importantes exposiciones para la temporada de verano, destacando muestras en el MoMA, Whitney Museum y Brooklyn Museum. México intensifica acciones frente al aumento de sargazo en el Caribe. El gobierno mexicano anunció nuevas medidas para enfrentar la crisis ambiental causada por el incremento del sargazo, que afecta al turismo y a los ecosistemas costeros. AstraZeneca y Bristol Myers Squibb estudian una fusión histórica. Ambas farmacéuticas mantienen conversaciones para una posible operación cercana a los 400.000 millones de dólares, que sería una de las mayores fusiones de la historia del sector. Sigue la preocupación por la crisis migratoria en Ceuta. España refuerza las medidas de seguridad en la frontera de Ceuta tras el reciente aumento de cruces migratorios desde Marruecos y el elevado número de víctimas registradas en los últimos días. Incendios forestales afectan Grecia y al sur de Francia. Equipos de emergencia continúan combatiendo grandes incendios. En Grecia, un accidente entre helicópteros de extinción causó la muerte de dos rescatistas, mientras miles de personas permanecen bajo alerta. Argentina y Brasil mantienen tensiones diplomáticas. Persisten las repercusiones por los recientes cruces entre el presidente argentino Javier Milei y el presidente brasileño Luis Ignacio Lula da Silva, tema que sigue dominando el debate político regional. Continúa la vigilancia sanitaria por el sarampión en Estados Unidos. Los Centros para el Control y la Prevención de Enfermedades, CDC, actualizaron la información sobre los casos confirmados y los brotes activos, manteniendo el monitoreo epidemiológico como una prioridad de salud pública. Aung San Suu Kyi mantiene una reunión excepcional en Myanmar. La ex líder de Myanmar, detenida desde el golpe de Estado, sostuvo un inusual encuentro con las representantes del Comité Internacional de la Cruz Roja, un hecho seguido de cerca por la comunidad internacional.
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5: Cuando el ser está diciendo, te amo, Padre mío, sin otro pensamiento, sin otra idea, en este momento está amando a Dios sobre todas las cosas, en este momento. Y lo está amando con la máxima sencillez, decir te amo. Más simple no puede ser, te amo. Lo único que habrá que pensar es, ¿qué estoy haciendo? Cuando estoy diciendo te amo, Padre mío, ¿qué estoy haciendo? ¿Cómo lo hago? Y entonces tendremos que darnos cuenta que lo que estamos haciendo al decir te amo, Padre mío, lo que estamos haciendo es dar, no pedir. Hasta ahora hemos estado orando, hemos movido oraciones y siempre nos había dicho Jesús que esto era lo correcto. Él nos había dicho, pedid y recibiréis, llamad y se os abrirá. Dirigiros a vuestro Creador expresando vuestras inquietudes, vuestras necesidades, orando sin cesar. Y el que os ama de forma absoluta os transmitirá aquello que tengáis menester. Todo esto era correcto. Continúa siendo correcto para muchos seres. Pero cuando tú piensas, ¿qué haces? Cuando estás orando, te darás cuenta que esto es lo que se podía hacer hasta ahora. Pero que ya no tiene sentido continuar haciéndolo. Porque cuando tú estás orando y estás pidiendo a Dios lo correcto, no cosas fuera de lugar, lo correcto, ¿por qué se lo pides? Porque en el fondo es como si tuvieses que recordarle lo que tiene que darte. Tengo que decirte, Padre mío, que esto es lo que necesito. Como si él no lo supiese. Claro, como si él, que es poder absoluto, es amor absoluto, no supiese lo que yo necesito. Claro que lo sabe. Lo sabe por encima de mí. Soy yo el que no sé lo que necesito. Pero él sí que sabe lo que necesito para cada instante de mi vida. Él lo sabe. Cuando yo le digo, concédeme, Señor, la paz, ábreme el camino para que mi vida, lo que sea, le estoy pidiendo. ¿Cómo puedo verme? Yo me puedo ver como si estuviese hablando con un ser, el ser superior que está enfrente de mí, y le llamo Dios. Y en medio de los dos están mis manos extendidas, esperando recibir, esperando tener lo que estoy pidiendo. Mis manos me separan de Dios. Él está allí y yo estoy aquí. Pido sin la seguridad de recibir. Porque otras veces he pedido y no he recibido. Estoy esperando que esta vez, pues, me conceda lo que estoy pidiendo. Estas imágenes nos separan de Dios. Cuando tú no pides, Porque solamente das, solamente dices te amo y no pides nada cuando solamente das. Ya no están tus manos extendidas. Ya no hay nada que te separe de Dios. Nada. Y cada vez que tú le dices te amo, te amo, te vas acercando más a Él. No hay nada en medio. Llega un punto, llega un momento en que tú le dices, te amo. Uf, entras dentro de Él

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1: Muy buenos días, mis amigos del noroeste. Arrancamos este lunes con el clima despertándose de malas otra vez. Después de unos días bastante tranquilos, regresan las lluvias, las tormentas y esa humedad que te hace sentir que caminaste 3 cuadras cuando en realidad solamente fuiste por un vaso de agua. Así que hoy

día de hoy. Para mis amigos de Nueva York, Nueva York comienza la semana con un cielo bastante inquieto, con una temperatura máxima de 28 grados Celsius, que serían 82 grados Fahrenheit, pero una mínima de 20 grados Celsius, que serían 68 grados Fahrenheit. Se esperan chubascos tormentosos durante el día, acompañados de mucha humedad y una sensación térmica elevada. Además, se mantienen las alertas por lluvias intensas en varios sectores de la ciudad. Así que nada, te toca mantenerte como la alerta. Alerta. Para mis amigos de Nueva Jersey, Nueva Jersey nos recibe con un pronóstico que parece tener dos personalidades, con una temperatura máxima de 29 grados Celsius, que serían 84 grados Fahrenheit.

Así que bueno, lo mejor será no confiarte del sol si es que aparece un ratito, porque que pase a saludar no significa que se quiera quedar mucho rato en la fiesta. Para mis amigos de Connecticut, Connecticut llega con el pronóstico más complicado del grupo, con una temperatura máxima de 26 grados Celsius, que serían 79 grados Fahrenheit, pero una mínima de 15 grados Celsius, que serían 59 grados Fahrenheit. Las tormentas serán frecuentes durante gran parte de la jornada, con una probabilidad de lluvia cercana al 85%. La buena noticia es que hacia la noche el panorama comenzará a mejorar y el cielo poco a poco intentará despejarse. Así como yo digo que intento ir al gimnasio todos los días, pero al final no precisamente es eso lo que ocurre. Pero bueno, confiemos en que el clima tiene más palabra que yo. Y finalizamos nuestro recorrido del día de hoy con mis delfines de Filadelfia. Filadelfia tampoco se salva del regreso de la inestabilidad, con una temperatura máxima de 29 grados Celsius.

Lluvia es la única a la que le gusta trabajar horas extra. Creo que con eso ya nos podemos dar una idea de quién es a quien molestaban en el colegio. En resumen, para los que anduvieron por las nubes, tenemos tormentas y chubascos en toda la región, con riesgo de lluvias intensas e inundaciones localizadas, máximas entre 26 y 29 grados Celsius, una humedad elevada y una sensación térmica algo incómoda. En resumen, agosto decidió que el clima iba a empezar como telenovela de drama. Esto no es para todo el mundo. Mi recomendación oficial para el día de hoy es que no salgas sin paraguas, maneja con precaución en zonas propensas a inundaciones y eso sí, mantente bien hidratado, porque la humedad seguirá bastante alta. Y ya sabemos que ni el calor ni el frío extremo ayudan mucho con los buenos outfits. Pero bueno, lamentablemente hasta aquí el reporte del clima con tu amigo Carlos Moreno, el único que te informa, que te mantiene a la moda y a la vez te saca una sonrisa. Yo ya me voy, pero tú quédate con nosotros.

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2: El estado que te está indicando que te has separado de las cadenas de la cárcel de la carne para entrar en el mundo espiritual libre de estas influencias. Esto es lo que se está expresando. Y que no tenemos clara conciencia de ello, pero es una realidad. Luego, cuando esto se ve más o menos claro y se entiende, nosotros tendríamos que desear que la claridad se hiciese en nuestra mente y, claro, también en nuestro espíritu, que se hiciese la claridad en nuestra mente para disponernos armónicamente a dejar este cuerpo. Pensar que dejar este cuerpo, cuando este momento de dejar el mundo físico y pasar al mundo espiritual, cuando este momento, este instante, no contiene una lección, a veces contiene una lección, y cuando contiene una lección, normalmente este momento es ligeramente trastornante o muy trastornante, puede ser un accidente, puede ser una acción potente de transformación del estado interno, puede ser. Entonces hay una lección que hay que aprender, pero si no hay ninguna lección que aprender, que es simplemente un tránsito, un pasar del mundo físico al mundo espiritual, el estado es un estado de completa armonía que nosotros tendríamos que sentir y desear mantener. Y no tener temores, ni miedos, ni inseguridades. Por tanto, hay que saber. Hay que saber, fijaros, que el desencarnar lo produce el ser de luz. El ser de luz que ha determinado el momento de encarnar. Tomarás este cuerpo ahora. Este momento de tomar el cuerpo, determinado por el ser de luz, es el mismo que el ser de luz dirá: ahora vas a dejar este cuerpo. Y lo vas a dejar por las condiciones que sean, que pueden representar, pues, los estados normales de continuidad de aquello que se está haciendo. Pero es el ser de luz el que dice cuándo y cómo. Podemos darnos cuenta que cuando el ser se encamina hacia un desencarnar, su nivel de conciencia se va debilitando. Cada vez hay menos conciencia de que estás en el mundo físico, y sino que estás entre ambas aguas. Esta es la realidad, y vas perdiendo conciencia. Hasta que este estado de inconsciencia, que yo diría que cuando no hay enfermedad, este estado de inconsciencia es provocado por nuestro ser de luz, expresamente para que tú no presentes obstáculo ni hagas ninguna acción que pueda perturbar la disposición suya, porque el ser de luz lo que va a hacer es ordenar a la energía que forma nuestro ser espiritual, a ordenarle la energía que se repliegue. Esta es la orden: repliégate. y la energía empieza a replegarse. La energía de pies, de manos, de piernas, de brazos empieza a replegarse hacia el centro umbilical y de allí sale. Todo nuestro ser sale de este cuerpo, pero mantiene una relación energética a través de una canalización que lo mantiene todavía unido a este centro de energía umbilical. Cuando esto se ha producido, la muerte aún no se ha dado. Y sin embargo, la ciencia podría interpretar que el ser está muerto porque no hay ninguna constante vital que funcione. Todo está frío. El cuerpo está frío y no responde a ningún impulso.
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3: Buen día, amigos de Radio El Despertar. Hoy nos espera un recorrido lleno de música, festivales y experiencias que están dando de qué hablar alrededor del mundo. Desde leyendas del rock hasta conciertos al aire libre y exposiciones inmersivas. Esta agenda tiene opciones para todos los gustos, así que súbanle al volumen porque comenzamos nuestro viaje por Nueva York, Nueva Jersey, con Erico, Filadelfia, Madrid y Barcelona. Nuestra primera parada es la ciudad que nunca duerme. El Madison Square Garden vive una noche muy especial porque Phish pone punto final a su tradicional residencia de verano con el quinto y último concierto de esta serie. Como ya es costumbre, la banda sorprenderá a su público con un repertorio completamente distinto, convirtiendo cada presentación en una experiencia irrepetible. Pero el rock sigue sonando con fuerza en Long Island, donde Ministry y Alice Cooper compartirán escenario en el Northwell at Jones Beach Theater, dos leyendas que unen generaciones con una gira que ya es considerada una de las más esperadas del verano. Y para quienes prefieren un ambiente al aire libre, Maren Morris llegará al emblemático Summer Stage de Central Park, presentando su nueva gira en uno de los escenarios más queridos por los neoyorquinos. Nos trasladamos ahora hasta Nueva Jersey. El PNC Bank's Art Center en Holmdel volverá a recibir a Goose, que continúa conquistando al público con un espectáculo diferente en cada presentación gracias a sus característicos repertorios cambiantes e improvisaciones en vivo. Mientras tanto, el State Theater New Jersey en New Brunswick abre el telón para The Book of Mormon, el multipremiado musical de Broadway que continúa recorriendo Estados Unidos con funciones especiales. En Connecticut, la música y el arte se unen. El Hartford Healthcare Amphitheater en Bridgeport recibirá a The Head and the Heart, una de las bandas más representativas del indie folk actual, que llega con su más reciente producción en una de las paradas destacadas de su gira. Y durante todo el día continúa abierta Van Gogh, The Immersive Experience, una exposición que combina proyecciones en 360 grados, realidad digital y las obras más emblemáticas del pintor neerlandés para ofrecer una experiencia completamente envolvente. Nuestra siguiente parada es Filadelfia. El TD Pavilion Ateman será escenario del esperado concierto de Glass Animals, la banda británica que pondrá a cantar al público con éxitos como Heat Waves en un espectáculo lleno de efectos visuales. Y para disfrutar en familia, el Franklin Institute mantiene abierta Jurassic World Exhibition, una experiencia inmersiva donde los visitantes podrán recorrer escenarios inspirados en la famosa saga y encontrarse cara a cara con impresionantes dinosaurios animatrónicos. Ahora cruzamos el Atlántico para llegar a Madrid. El festival Noches del Botánico recibe a The Cooks, la reconocida banda británica de indie rock que interpretará clásicos como Naive, She Moves on Her Own Way y Seaside en una de las últimas noches de esta edición del festival. Además, el Teatro Real continúa acogiendo Revolution 65, un innovador ciclo musical que reúne artistas nacionales e internacionales en uno de los escenarios más prestigiosos de España. Y terminamos nuestro recorrido en Barcelona. El Parc del Forum vuelve a convertirse en el epicentro de la música electrónica con una nueva jornada de The Brunch Electronic, donde DJs internacionales, gastronomía y un ambiente frente al Mediterráneo prometen una tarde inolvidable. Y para cerrar la noche, el Pueblo Español recibirá a Carlos Sadness, quien llega con su gira de verano para ofrecer un espectáculo que mezcla pop, indie y esos sonidos tropicales que ya son parte de su sello musical. Y así llegamos al final de nuestra agenda del mundo. Hoy la cartelera nos demuestra que el verano sigue brillando con fuerza. Phish se despide de Nueva York, Alice Cooper vuelve a los escenarios, The Cooks en Madrid, Carlos Sadness en Barcelona y muchas experiencias para disfrutar en diferentes ciudades del mundo. Yo soy Victoria Moreno y gracias por acompañarme un día más en Radio El Despertar. Que tengan una excelente jornada, disfruten mucho del día y recuerden que aquí siempre los mantendremos conectados con los mejores eventos internacionales. ¡Hasta la próxima!
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6: Aquí inicia tu espacio informativo de Radio El Despertar con las noticias más importantes del día de hoy. Perú inicia una nueva etapa política. Tras la reciente toma de posesión de la presidenta Keiko Fujimori, continúan las reacciones nacionales e internacionales sobre el nuevo rumbo político del país. Incendios forestales devastan el estado de Washington. Los incendios continuaron expandiéndose durante el fin de semana, destruyendo más de 600 estructuras y obligando a evacuar a unas 60.000 personas. Los mercados internacionales suben y el petróleo cae. Las bolsas iniciaron una semana con ganancias mientras el precio del petróleo descendió por las expectativas de una reducción de las tensiones en Medio Oriente. El presidente Donald Trump anuncia avances en conversaciones con Irán. El presidente afirmó este 2 de agosto que existen las bases de un acuerdo y que las conversaciones con Irán continuarán este lunes generando reacciones internacionales. Costa Rica celebró el Día de la Virgen de los Ángeles. El 2 de agosto, miles de peregrinos participaron en la tradicional romería hacia la Basílica de Catargo, una de las manifestaciones religiosas más importantes de Centroamérica. Nueva York. Inicia agosto con una intensa agenda cultural. Museos y galerías de la ciudad inauguraron importantes exposiciones para la temporada de verano, destacando muestras en el MoMA, Whitney Museum y Brooklyn Museum. México intensifica acciones frente al aumento de sargazo en el Caribe. El gobierno mexicano anunció nuevas medidas para enfrentar la crisis ambiental causada por el incremento del sargazo, que afecta al turismo y a los ecosistemas costeros. AstraZeneca y Bristol Myers Squibb estudian una fusión histórica. Ambas farmacéuticas mantienen conversaciones para una posible operación cercana a los 400.000 millones de dólares, que sería una de las mayores fusiones de la historia del sector. Sigue la preocupación por la crisis migratoria en Ceuta. España refuerza las medidas de seguridad en la frontera de Ceuta tras el reciente aumento de cruces migratorios desde Marruecos y el elevado número de víctimas registradas en los últimos días. Incendios forestales afectan Grecia y al sur de Francia. Equipos de emergencia continúan combatiendo grandes incendios. En Grecia, un accidente entre helicópteros de extinción causó la muerte de dos rescatistas, mientras miles de personas permanecen bajo alerta. Argentina y Brasil mantienen tensiones diplomáticas. Persisten las repercusiones por los recientes cruces entre el presidente argentino Javier Milei y el presidente brasileño Luis Ignacio Lula da Silva, tema que sigue dominando el debate político regional. Continúa la vigilancia sanitaria por el sarampión en Estados Unidos. Los Centros para el Control y la Prevención de Enfermedades, CDC, actualizaron la información sobre los casos confirmados y los brotes activos, manteniendo el monitoreo epidemiológico como una prioridad de salud pública. Aung San Suu Kyi mantiene una reunión excepcional en Myanmar. La ex líder de Minar, detenida desde el golpe de Estado, sostuvo un inusual encuentro con las representantes del Comité Internacional de la Cruz Roja, un hecho seguido de cerca por la comunidad internacional.

0: Hey, hoy estamos de muy buen humor porque el día nos forza a estar de buen humor, a pesar de que la mañana el día de hoy en Nueva York apareció bastante tipo... ¿cómo se llama? Diluvio universal. Yo veo que por la ventana está lloviendo, así que si vienen para la ciudad, vengan con traje de buzo, porque esto no va a parar, según dicen. El resto del día va a estar así, con este clima bastante húmedo, caliente. Si quieres, si no te bañaste todavía, pues puedes salir a la vereda y con champucito y jaboncito te bañas. Porque la temperatura del agua que te llueve también acá en Nueva York, aunque no me lo crean, es agua tibiecita y a veces más calientita de lo que esperas. Impresionante. Y si por ahí hay un charco, pues ya tienes piscina. Por eso yo digo siempre cuando vienen a mi casa, chévere, y después bajamos de la piscina. Claro, porque hay un desnivel en la entrada de la casa que produce un... Como que se acumula el agua y está bien profundo y pareciera una piscina. Pero la verdad es que ya tienen ustedes el día de hoy, salgan... listos para confrontarse con el clima, porque el día de hoy, lunes, en el que todo el mundo tiene que tener trabajo y todo el mundo tiene que tener aspiraciones y todo el mundo tiene que estar agradecido, como dice la monjita, por estar con vida, porque ese es el milagro más grande que tenemos. Hoy vamos a tener una conversación tremendamente profunda que un poco va a aliviar ciertas cosas que a veces no entendemos y a veces nos atolondran cuando estamos en nuestra posición de trabajo, porque son cosas que a veces no juegan a nuestro favor, pero siempre hay alguien que nos puede echar una mano y hoy lo vamos a entender. Así que, monjita, hoy no te voy a decir ninguna cosa fea.
1: Dios, qué hermosura. Hemos iniciado el día con muchas noticias muy positivas, muy hermosas. Muchas gracias. Es un inicio de mes, es un inicio de semana. Es un renacer, como siempre les digo, la oportunidad de hacer mejor. Lo que vivimos en julio se quedó en julio, y que sirva de esa fuerza para que este mes sea el mejor mes de nuestros días. Así que bendiciones para todos. Iniciamos un mes hermoso y con una invitada súper especial. Buenos días, Ricky, ¿cómo estás?
2: Muy buenos días, Carol. Buenos días, Charlie. Buenos días, nuestra invitada. Estamos un día más comenzando semana y comenzando mes. Así es de que aquí estamos. Lindo día. Ha llovido de maravilla. Eso es maravilloso. No solamente para las plantas, no solamente para los animalitos, sino que para todos los que conformamos este lindo y bello planeta. Así es que estamos felices y contentos para decirles a ustedes, bienvenido al despertar. Charlie, cuéntanos.
0: No, pues ahorita la monjita nos va a presentar a nuestra invitadísima el día de hoy para conversar de estos temas realmente importantísimos.
1: Pues yo contentísima de pues volver a tener a la doctora Ana Traverso con nosotros para iniciar un nuevo mes con esa fuerza que pues Anita nos comparte con todo lo que ella hace. Muy buenos días, Anita. Feliz de tenerte aquí en el programa Al Despertar. ¿Cómo estás, Anita? Buenos días.
3: Muy buenos días, Carol, Charlie, Ricardo. Muchas gracias por invitarnos y tener presente a Programa Grandes Mujeres, del cual soy presidenta y cofundadora, y también al espacio que nos das a cada una de nosotras para hablar de lo que cada una hace. Así que muchísimas gracias.
0: Bueno, ya ven que yo dije hace un instante, el lunes es un día en el que todo el mundo tiene que tener trabajo. Lo que hagas, pero tienes que tener, algo tienes que hacer de tu vida para que te funcione. Ahora, a veces levantarte para ir a trabajar puede volverse un poco complicado, porque hay ciertas cosas que pasan en tu lugar de trabajo, sobre todo en la experiencia actual, ¿no? En la que tienes 5 generaciones funcionando en el mismo lugar de trabajo, y a veces es bien difícil por diferentes razones, diferentes enfoques, diferentes formas de pensar, culturas laborales, que ahora términos realmente muy importantes que utilizan en recursos humanos para describir qué es lo que está pasando y cómo se diagnostica el clima laboral en una organización. Ahora, la parte importante es cómo es que tú te desarrollas en un lugar donde posiblemente hay miles de empleados, ¿no? Colaboradores que están al lado tuyo y que son muy competitivos y que posiblemente si estás un escalón más de arriba o dos, posiblemente estén pescando a que te resbalas para ocupar tu puesto, por un lado. Por otro lado está la perseverancia de quienes están abajo y quieren subir un poco más porque eso puede darles un poco más de beneficios. Por otro lado están las personas que por alguna razón más arriba ya por sus edades están un poco cayendo en la descalificación porque dicen, no, ya no puede cargar tanto peso, ya no puede pensar tan rápido, ya no puede desarrollar porque de pronto, como dicen, ¿no?, su cultura laboral es más antigua y entonces se incompatibiliza con el resto porque entonces si no elevó la versión a la versión 5.1 de la sociedad en la que vivimos ahora, entonces estás fuera del juego y quedas en la obsolescencia. Listo para candidato para pedirte que vendas el maní afuera de los teatros. Ahora, todos estos fenómenos que se han dado ahora en todo este, digamos que fenómeno de empresarial, ¿no? De trabajar en algún lugar y entrar en un rol de pagos que te a ratos te puede te puede asustar ciertos momentos en los que de pronto sientes que hay fricciones con la gente que te rodea. Hay gente que por su diversidad, por lo menos en este país, y no puedo decir que no ocurra esto en otras ciudades, en otras empresas, ¿no es cierto? Que siempre pueden haber estas fricciones que pueden hacer que tu experiencia de laboral se vuelva ingrata. Y al eso pasar, pues hay fenómenos que ocurren que te pueden un poco dar la sensación de que no estás avanzando, que estás estancado, la frustración, una serie de fenómenos que vamos a conversar hoy con Anita, y es que el mundo laboral está complicado y en esta competitividad de la que llevamos en esta parte del siglo, que quién diría, ya son 26 años, impresionante, no pensé que esto sería tan rápido, pero ya lo tienen. Entonces, Anita, ¿qué está pasando en las empresas? Porque con este tumulto, con todas estas expectativas, con todas estas circunstancias que ocurren en las vidas personales de quienes colaboran en las empresas, y después está su experiencia profesional, que también es difícil, hombres, mujeres, en todas sus dimensiones, y jefes que están exigiendo, y clientes que también están exigiendo, y tú estás ahí como aguantando el golpe. ¿Qué está pasando?
3: Ay, mira, bueno, hiciste una muy buena introducción al tema, al mundo del trabajo. Existen hoy día muchas, por decirlo así, a ver, darle una palabra que no tenga una connotación negativa, ya, desafíos. Existen muchos desafíos, tanto para quienes trabajamos en organizaciones como para quienes lideran y están a cargo de los equipos de trabajo. Tocaste puntos relevantes. Hoy día estamos viviendo compleja. Vivimos en una sociedad que promueve la inclusión de muchas diversidades. Diversidades de cultura, diversidad de género, diversidades religiosas, filosóficas, políticas. Y cada vez nos cuesta más ser respetuoso de la diversidad. Estamos también atravesando como sociedad un problema producto de la misma modernidad, pero también yo sé que no nos gusta hablar mucho ni recordar, pero recién en el año 2030, la OMS, que es la Organización Mundial de la Salud, dice que va a estar el pic de los efectos en salud mental y en salud emocional productos de la pandemia. Esto traducido en muchos problemas de salud mental y salud emocional de las personas que trabajamos también en organizaciones. Billones de personas en el mundo trabajan hoy día en organizaciones. Y vemos por otra parte, mencioné solo algunos desafíos de quienes trabajamos. Y los desafíos de los líderes también son enormes, porque no solamente tienen que para eso es la naturaleza de las empresas, ¿cierto? Sino que además mantener un clima laboral lo más sano posible, comunicación para evitar conflictos, para evitar que la gente se vaya de las organizaciones, siendo que la verdad todos, cada uno de nosotros tiene una historia, tiene problemas que no deja en la puerta de la empresa, sigue con ellos en el día, porque somos seres integrales, no podemos dividirlo. Y a eso es lo que yo me dedico. Uno de los temas a los que me dedico es la doble presencia, estimado Charlie.
0: Ahí tienes que, en la experiencia laboral, ¿no es cierto? Las empresas les es mucho más conveniente, por decirlo así, entrenarte que hacer otro nuevo proceso de selección para encontrar quién va a ocupar un determinado puesto.
3: Claro que sí.
0: Porque dicen, ¿sabes qué? Yo sé que él tiene una raíz, un tigre que tiene una rayita. Y no se la puedo quitar, pero la verdad es que vende muy bien. Y aquí tienes un ejemplo. El otro día estaba viendo cosas de este estilo. Y decía que en los ochentas, esta gran empresa americana Circuit City, que era uno de los primeros que empezó a vender tecnología electrónica cuando hubo el boom en los ochentas y noventas, ¿no? De todos estos aparatitos nuevos y cosas. Sobre todo el tema de los videojuegos en esa época, ¿no? Y entonces decía que por alguna, digamos que yo podría decir a la distancia una tonta justificación, la dirección de personal de esta empresa despidió a sus mejores, a sus vendedores, porque ni siquiera seleccionaron si eran los mejores o no, simplemente a las cabezas de ventas de todos los más de 100 establecimientos que tienen a nivel nacional en los Estados Unidos, pensando en que lo que pasa es que ganaban demasiado según ellos, y decían que tenían que abaratar costos, y fue una de esas reestructuraciones, o estas, como dicen a veces, ¿no? Estas ingenierías corporativas que, claro, que viene algún genio de estos universitarios y dice, ¿sabes qué? Para cortar costos no se trata de vender más, la solución no es vender más, sino, ¿sabes qué? Vamos a gastar menos. Esa es la receta para la quiebra. Empieza a abaratar costos. Tienes que transportar algo, cambia las llantas de tu carro, ¿no es cierto? De otra manera, un rato tú vas a estar con las llantas bajas. En fin, el asunto es que en una competencia tan grave que tenía Circuit City con Best Buy, resultó que Best Buy no vendía tanto, no era tan bueno, pero era un gran competidor porque tenía un alcance tremendo y vendían casi lo mismo. Pero la gente, digamos que la clientela de Circuit City iba porque la gente que vendía, ¿no? La gente que te asiste cuando llegas, estaba muy enterada, involucrada en los productos que vendían. Entonces tú ibas y les preguntabas y ellos te respondían con exactitud milimétrica cada detalle y pormenor y situación que rodeaba cada producto que ellos tenían. Entonces la gente se sentía muy, digamos que atendida en ese sentido. Y claro, las ventas de ellos eran altas. Y esta gente aparentemente tenía, por ese nivel de ejecución en su trabajo, tenía ciertas prebendas, ¿no? Y aparentemente este genio que entró dijo, ¿sabes qué? Tenemos que votarles a todos ellos y dejar que el siguiente grupo suba al puesto. Claro, el siguiente grupo no estaba entrenado, no tenía las mismas características, no tenía el mismo interés, era generacionalmente otra gente. Y entonces la empresa quebró. O sea, la parte más grave de todo es que miles de personas se fueron para la casa. Ahora, ¿qué pasó? Muchos de estos, digamos que personal de ventas, se pasó a Best Buy. Y ahí sí canalizó el éxito monumental que ha tenido a través de los años y la escuela que esta gente de Circuit City dejó en esa empresa. Y dices, la fuga de talento, qué desgracia, si es que eso era lo mejor que tenías. Habías coleccionado y costó tanto entrenar a estas personas y ahora le dejaste ir. ¿A quién se le ocurre semejante cosa? Pero sí en el pasado ha ocurrido. Y entonces las empresas, ¿no es cierto? ¿Qué es lo que están mirando desde arriba hacia abajo en sus colaboradores? Porque ya ves que una cosa es lo que uno cree que ellos están viendo y otra cosa es lo que ellos están viendo. Por darte un ejemplo, tú dices, no, yo siempre soy puntual, llego, cumplo mi trabajo, cumplo mis horas, y dices, administrativamente eres impecable. Pero tu jefe está viendo que no eres ambicioso. Y dices, si es que este jefe que tengo aquí no es ambicioso, no voy a caminar a la siguiente, al siguiente, digamos que el siguiente paso que necesito. Si cumple todo, hace todo lo que yo le digo, pero está esperando de ti algo más. Y claro, vienen las inseguridades. ¿Cómo le digo a mi jefe que quiero cambiar algo, quiero hacer algo? Porque mi jefe como que nunca está tan abierto, o en su defecto siento que si es que me arriesgo, puedo poner en riesgo lo que ya tengo, entonces prefiero quedarme como estoy. Y eso te va a generar a ti posiblemente una fricción o una sensación de estancamiento. Entonces, a veces te fijas que estás parado entre las aspiraciones de arriba, las aspiraciones de abajo, las aspiraciones de los lados, y estás abandonado en la tuya. ¿Qué hacen? ¿Cómo miran las organizaciones esto? Pues ahorita, desde el punto de vista de ellos hacia abajo, y después vemos qué pasa con la gente que está mirando hacia arriba.
3: Bueno, uno de los aspectos relevantes que yo hago en mi trabajo, en mi consultora, es entrenar líderes. Y entrenar líderes, mandos medios, supervisores, operativos, para que primero que nada comprendan la importancia de tener un equipo sano, un equipo saludable desde la perspectiva de comunicación, desde la perspectiva de la seguridad emocional, que lo tocaste recién, Charlie. La seguridad emocional que tienen los equipos es que sean capaces de decirle a su jefe, a su líder, mira, no estoy de acuerdo con esto, en forma respetuosa, lógicamente, sin temer represalias. ¿Ya? Esa seguridad emocional que debe generarse, además detectar si se encuentran la persona en una situación emocional delicada, se entrena. ¿Ya? El liderazgo, yo me dedico a entrenar líderes, tenemos programas de capacitación en líderes saludables. Esto, el liderazgo, no es espontáneo, no es que la persona nazca líder. Hoy día necesitamos que a las jefaturas se le den herramientas de liderazgo saludable, es decir, que sean capaces de conocer a su equipo, de estar preocupados de quienes conforman su equipo, de saber sus nombres. Mira lo básico, de saber si tienen hijos, si no tienen hijos, si están, viven en matrimonio, si no viven en matrimonio, si saludarlos, darles la posibilidad de conocerlos, darles la posibilidad de saber cómo ven su futuro. O sea, eso también es importante. Tú tocaste un tema muy importante que tiene que ver con la proyección. ¿Qué hago yo? ¿Voy a seguir escalando en la empresa? Eso se llama desarrollo profesional. Un buen líder, un buen jefe de equipo, sabe los talentos, conoce los talentos y tiene que apoyarles a las personas para que lo desarrollen, desarrollen sus talentos, desarrollen sus capacidades. ¿Por qué? Porque así la persona es una fórmula muy simple y muy real. Si la persona siente que la empresa se preocupa de él como persona y no como un número más, si la empresa le da la posibilidad de capacitarse, de estudiar, de formarse, la persona va a ir generando lealtad a la empresa. Además, va a sentirse más motivado. Y esa motivación aumenta la creatividad de la persona. Y esa creatividad aumenta la innovación y la capacidad de respuesta. Entonces, una persona cuando ve un problema en la empresa y tiene desarrollado su sentimiento de pertenencia porque la empresa lo trata bien, vas a buscar una solución. Pero si la persona siente que es un recurso más, que a nadie le importa, ve un problema y va a ser caso omiso, no le va a importar, no le va a importar que el agua esté corriendo, no le va a importar que, no sé, cosas simples, que la ampolleta esté quemada, no le va a importar darle solución real al cliente, no le va a importar. Es así de complejo. Entonces, hoy día lo que necesitamos son líderes, que son jefes de mandos medios, yo no estoy hablando de CEO, estoy hablando de líderes de equipos, que tengan herramientas, que se les entrene. Como yo les contaba, yo he diseñado capacitaciones y de hecho la próxima semana partimos capacitando a 323 gerentes de distintas sedes de una empresa muy grande en esto, en liderazgo saludable. Vamos a partir con el tema de cómo enfrentar conversaciones difíciles, porque esto no es de buena voluntad. Aquí a los jefes, a los líderes se les exige, pero también hay que darle herramientas para que hagan bien su trabajo. Charlie.
0: Ahí tienes que...
3: Tú me vas diciendo, perdón, porque es tanto tema que me dices.
0: Un mal liderazgo puede bloquear el impulso de la gente que está debajo de ese puesto, ¿no?
3: La gente se va de las empresas por los líderes. Si tú preguntas, hay estudios, el 90% de las personas se fueron por el jefe directo. El 90%.
0: Y ahí tienes que... Y posiblemente yo puedo imaginar que lo que pasa es que el jefe directo no tiene mucha iniciativa, está también temeroso en su nivel de tomar determinaciones, porque entiende una decisión equivocada en el puesto en el que está chao, se fue. Mientras que los de abajo, claro, están mirando, oye, pero ¿por qué no hace esto? Si es un lento, ¿qué bestia es tan lento? Este señor camina pero con cámara lenta, porque hay gente que, o sea, desde esta perspectiva, ¿no? tú ya venías con experiencia de trabajar en otros lados, ¿no es cierto? Y puedes comparar que en tu trabajo anterior tu jefe era más dinámico, más esforzado, tenía otras características. Y de pronto llegas a este y estás con tu primera inconformidad. Tu jefe es no está tan preparado, para no quitarle mérito. Pero por otro lado, para estar en ese puesto de jefe, pienso yo, tal vez puedo estar equivocado, dime si es así, ¿no es cierto? Viene respaldado con que hay un título académico que dice que él ha tenido una N cantidad de horas en la que se ha preparado para estar en ese puesto. Sin embargo, su iniciativa...
3: Debería ser así.
0: Sí, su iniciativa se quedó paralizada, porque el jefe confía en que como se graduó y tiene un papelito bien grande, un cartón enorme en la oficina, eso avala que va a haber resultados, y no necesariamente es eso.
3: No, claro, es que por eso existe hoy día las empresas, sobre todo las grandes empresas, se están dando cuenta de que los líderes son quienes promueven el bienestar laboral de sus equipos o son tóxicos y no lo promueven. Todo lo contrario, lo estancan. Y ahí viene lo que se llama, y tú también lo tocaste, la rotación de personal. Hoy día... el indicador más grande de una empresa respecto al bienestar de su gente es la rotación. Mientras más alta es la tasa de rotación, te habla de una empresa que no cuida a su gente. Si la gente no dura en las empresas, no es solamente por cuánto se les paga. Tiene que ver con el trato, tiene que ver con la posibilidad de desarrollo, tiene que ver con la flexibilidad laboral, tiene que ver con el respeto, con la cultura del respeto. Hoy día las nuevas generaciones nos están exigiendo más a nosotros. O sea, primero que nada, si van a trabajar en una empresa, van a preguntar cuáles son los beneficios, cuál es el plan de trabajo, cuál es la posibilidad de tener equilibrio vida y familia, vida laboral y familia, aspectos que yo, por ejemplo, en mi generación X nunca ni siquiera me pregunté, o sea, yo trabajaba nomás, a pesar, porque veníamos de una cultura, claro, que si el jefe era pesado, nada, yo tenía que aguantar, pero hoy día no. Hoy día los jóvenes tienen más conciencia de su salud mental, tienen más conciencia de su trato, y mira, muchas empresas me dicen, es que los jóvenes no se comprometen con la empresa. No se van a comprometer si ellos no admiran a su líder, lo que decías tú. Ellos van a comprometerse si ven a un líder, primero que nada, que los respeta, que los promueve, que les da las condiciones para que se esfuercen y alcancen las metas, para que sea ético, que el líder, si les exige, es porque él también lo hace. Eso es lo que piden las nuevas generaciones.
0: Y ya ves que en eso de las nuevas generaciones es a ratos es como misterioso, ¿no? Porque por un lado, di tú que tú eres un jefe que le ha tomado una vida entera llegar al puesto en el que estás y eres prudente, ¿no? Porque sabes del mercado, conoces cómo se mueve y hay cosas que haces y otras que no. Mientras que el que viene abajo de pronto viene con todas sus aspiraciones monumentales de intentemos, reinventemos la rueda, hagamos esto otra vez, y tú, claro, dices, a ver, no, la rueda ya se inventó y también el vapor, y eso le convertimos en trenes, ¿no? Y entonces, la verdad es que reinventar esto no vamos a probar. Y un poco, claro, depende de que todo este talento humano que puede ser muy brillante, pero no está todavía entrenado, tiene esa crítica con el mando siguiente arriba. Dices que yo no sé por qué no toma estas decisiones, por qué no hace estas otras cosas. Dices, no hago eso porque es históricamente eso ha sido un desperdicio, no ha traído resultados. Pero tienes una crítica, ¿no? Tienes abajo y empieza un barullo, ¿no? Tú eres el responsable de que esto no funcione. Y dices, no, lo que pasa es que yo aprendí a no desperdiciar cartuchos. Y ahorita lo que tú estás pensando, que es innovador, que hagamos nomás, que está bien bonito, que chévere, y estás marcando presión, solo me deja ver tu desinformación. Y entonces lo que hace es que esa iniciativa que tienes, si no se la orienta mejor, vas a ser un obstáculo para el resto. Porque tu opinión en donde estás me va a generar una fricción. Eso también pasa, ¿no?
3: Mira, la verdad que yo creo que todo depende de la naturaleza también del cargo, de la naturaleza de la empresa, si es una empresa química, si es una empresa tecnológica. Mira, yo tuve en mayo, hace un par de meses atrás, tuve la oportunidad de entrevistar a jóvenes empleados en Boston, de la empresa Google. Google todo el mundo sabe que es una empresa de desarrollo, de tecnología, y que necesita innovación, que necesita creatividad. El 80% es de recurso humano es joven y personas que están permanentemente necesitando la innovación, necesitando la creatividad, ensayo, error. Por eso te digo que depende del área de la industria. No nos vamos a comparar con una empresa del banco. Un banco no necesita innovación tan permanente, sí, lógicamente digital, pero va a depender del área de la industria, va a depender del trabajo. Si tenemos una empresa, por ejemplo, McDonald's, que sabemos que nadie se puede empezar a inventar la doble queso, claro, yo creo que sería rico si le agregamos sardina. Probablemente a alguien le guste, pero esa innovación no cabe en ese proceso. ¿Ya?
0: Máximo el doble queso voy. Y tocino, pero no me pidas más.
3: Claro.
0: Si quieres no te
3: claro,
0: pongo hielo.
3: Claro, a eso
0: pero...
3: voy, depende. Sí, depende. Lógicamente que va a depender del área de la industria, va a depender de tu lugar. A lo que vamos es que exista la posibilidad de que la persona sepa exactamente lo que tiene que hacer, también sepa, porque hay cosas que pueden innovar, no el producto, no el servicio, pero a lo mejor puede innovar que en McDonald's exista la posibilidad de que se reúnan 15 minutos para hacer ejercicios estos jóvenes o relajarse, que han tenido un trabajo en línea tremendo todo el día. Existen distintos tipos de innovaciones, no solamente del resultado final del producto. Entonces, ¿dónde voy? Que una persona que está contenta en su trabajo, a ti, Charlie, te tiene que haber pasado. Cuando uno está contento en su trabajo, propone, ¿cierto? Hoy podríamos hacer esto, aunque te digan que no, aunque te digan, mira, en realidad sí está muy buen tema, pero no podemos tratar esto por las líneas programáticas de la radio, Charlie. Ya, pero no importa, tú propusiste y no te sentiste mal por proponer. Eso, claro. Esa es seguridad emocional. Bueno, ahora,
0: en los medios,
3: ¿cuándo es peligroso?
0: En los medios sí tienes un pormenor que es bien ingrato, verdaderamente. Y aquí te lo pongo. La primera idea tiene que ser la buena. No tenemos tiempo para una segunda, ni reconsiderar, ni pulir la primera. La primera tiene que ser la buena y tiene que ser la que funciona. Porque el mundo gira muy rápido. Esa determinación ahorita nos funciona en los próximos 5 minutos. Después de eso ya no nos funciona. Entonces la primera tiene que ser la buena.
3: Pero el líder tiene que tomar la decisión. Pero yo me refiero a que tu capacidad de propuesta. El líder es el responsable de todo lo que haga el equipo.
0: Ah, sí.
3: Esa responsabilidad no se quita. No, o sea, si el programa de hoy fue un fracaso, tocamos temas que a nadie le importa, es responsabilidad del líder. ¿Me explico?
0: Vamos que...
3: Así de importante es el liderazgo. Porque la responsabilidad, sí, porque la responsabilidad no se delega. Tú delegas tareas. ¿Ya? Tú delegas tareas. Tú contacta a tal persona, ta, ta, ta. Pero el líder. El líder realmente es el responsable de toda la producción en todas las organizaciones. Y hoy día, ¿qué es lo que está pasando? A los líderes solo se les exige. Tienes que tener un buen clima laboral, las personas tienen que estar contentas, tienes que rendir la producción, cumplir las metas, etcétera. Pero no le dan herramientas. Entonces, esa es mi propuesta. Ayudarles, entrenarles con herramientas para que puedan tener un buen liderazgo y también ellos se sienten bien. Tú no te imaginas los problemas de salud que tienen los líderes hoy día.
0: Ah, te puedo dar ejemplos.
3: No cuentan con la... Claro.
0: Claro, sí.

0: Pero mismo porque la persona que viene a hacer una compra está esperando eso mismo siempre, por eso vuelve. ¿Te fijas? Entonces ahí tienes el otro lado de la moneda. Ahora, no quiero andar en eso, sino más bien en el aspecto ya de la experiencia laboral en general de las personas. Porque claro, eso puede ser inclusivo hacia los mandos superiores, ¿no es cierto? Pero también es un ser humano el que está desarrollando este trabajo y también tiene sus pesares durante el día y tiene sus preocupaciones que llega con él al trabajo. Porque sí hemos dicho mucho, ¿no es cierto?, que las parejas a ratos dicen, ¿sabes qué? Dejemos el trabajo atrás, afuera. Una vez cuando entras a la casa, deja todos tus problemas afuera y en la casa somos nosotros nomás, no tu trabajo. No es un matrimonio corporativo o una relación corporativa, somos una familia. Entonces deja todas esas cosas afuera porque entras deprimido o entras bajoneado o entras enojado, ¿no? O desmotivado y traes eso a la casa y eso se queda aquí. Y la emoción de la gente que está ahí esperándote que regreses, se asume esa carga con la que tú llegas. Eso por un lado. Por otro lado, eso mismo se traduce en tu lugar de trabajo. Tus compadres alrededor están como que, ¿qué le pasa? ¿Está herido? ¿Cuál es la onda? Por general, ¿no es cierto? Te pongo el ejemplo de cuando tienes relaciones personales que están de pronto intoxicadas. Y en todas las dimensiones, ¿no? Desde, qué sé yo, divorcios hasta rupturas, cosas así. Con las que llegas con una llanta floja. Y eso afloja todo. Porque, claro, tu cabeza está en otra cosa. Y si manejas un montacargas, eso ya es un riesgo de vida.
1: Así es.
0: ¿Cómo ves esto?
1: Bueno, eso tiene un nombre. Y se llama doble presencia. A ver, mira. Te voy a contar que yo hace 13 años yo partí con mi empresa en Chile, Humana Consultores, iba a ofrecer mi servicio de programa asistencia al empleado abordando la doble presencia y los CEO me decían, pero Ana, ¿qué me importa a mí los problemas que tiene la gente en su casa? Aquí el trabajador llega, abre la puerta y se le tienen que olvidar y se tiene que preocupar solamente de trabajar. Entonces yo les explicaba que los seres humanos somos seres integrales. Eso no existe de que si tú tienes un padre que tiene Alzheimer y se ha extraviado, abres la puerta de la empresa y mágicamente se te olvidó. O tienes problemas enormes de pareja o económicos y se te olvidó. No es así. Eso es, como yo te decía, afecta la producción de las empresas y tiene que importarles, porque en definitiva afecta la producción. Y te explico. La persona, nosotros, si tenemos un problema personal y familiar que nos está afectando y que no hemos podido resolver, como los ejemplos que te di, que hay infinitos momentos de doble presencia. Es más, 9 de cada 10 personas vamos a tener en algún momento doble presencia en nuestra vida laboral, porque somos seres integrales, porque somos seres que seguimos siendo individuos y no somos robots. Entonces, llegamos, ¿cierto? Y si no contamos con la ayuda para poder abordarlos, vamos a estar por la fricción de no poder concentrarnos en el trabajo. Tuviste el ejemplo del montacarga, tenemos el ejemplo de choferes, de la construcción. Imagínate que están en las alturas y están pensando que su papá se extravió y no pueden salir a buscarlo. No pueden. Y te tienen que concentrar en el trabajo. Eso va a significar que el estrés llegue al nivel infinito, con el riesgo de accidente y muerte, con el riesgo de enfermedades, con permisos o licencias médicas, y todo eso va afectando a la empresa. Por eso la empresa, quiera o no quiera, esté de acuerdo o no esté de acuerdo, debe crear programas de apoyo a los trabajadores que les permitan ir resolviendo algunas cosas. Entonces, y políticas empresariales, de este trabajador, de ser que tenga la suficiente seguridad emocional de decirle al jefe, mi padre se extravió, tiene Alzheimer, me acaban de avisar, me da permiso y yo le recupero la hora mañana. Que tenga esa seguridad emocional, esa seguridad psicológica, y no crea que porque lo dice lo despiden. O sea, si no lo dice y está manejando montacarga, imagínate lo que puede suceder. Va a ser más caro para la empresa

0: eso, que le den un permiso un par de horas y que lo recupere al otro día. ¿Ya? Todo eso debe trabajarse. Debe trabajarse en las empresas. Debe cambiarse muchas actitudes y cosas que con soluciones simples, muy simples, podemos evitar grandes pérdidas a la empresa. Grandes pérdidas empresariales, laborales, personas y dinero.
1: Ahí tienes, Rick, que... y estaba para ti, Ricardo. Esto es parte de la evolución y el progreso y también las causas y consecuencias de la vida, porque la vida es un accidente permanente de trabajo y un poco tienes que tomarlo así, ¿no? O sea, te divorciaste y es un accidente de trabajo. La vida es así. O como dicen, ¿no? Y aquí esto te va a hacer reír. En el Ecuador, cuando se te muere un familiar y esté ausente, tienes permiso para no ir a trabajar 3 días. Le llaman calamidad doméstica. Calamidad doméstica. O sea, desde la palabra calamidad se entiende y describe muy bien el asunto sin tener que decir qué fue lo que pasó. Pero chistosamente cuando te casas, es el mismo permiso, calamidad doméstica. Entonces dice, ¿sabe qué, jefe? Quiero mi permiso porque me voy a casar el fin de semana, etcétera. Me voy de luna de miel, bla, bla, bla, y etcétera. Dice, ya listo, pídele recursos humanos. Recursos humanos te dicen, listo, ¿qué va a pasar? Te vas a casar, listo. Entonces, tu permiso es por calamidad doméstica. Y digo... No sé si decirte que el nombre es latina, pero súper bien, solo que todavía no lo sabes. Pero Rick, ya ves que esto tiene repercusiones enormes, ¿no? ¿Cómo se ve desde tu punto de vista?
2: Es complicado todo esto, porque realmente cuando tú lo comienzas a observar y comienzas a pensar y a imaginarte esta... compañías, y quiero regresar un poquito atrás a la forma de que decían de esta empresa de Circuit City, que despidió a la mayoría de sus mejores vendedores, a los que ganaban más. Y entonces, efectivamente, hace un promedio de 25 años más o menos, hubo esa tendencia, inclusive hasta a mí llegó estas personas que básicamente aconsejaban a las empresas de que despidieran o despidiéramos a los empleados que ganaban más. Y gracias a la inteligencia humana, ¿no? Artificial, no hice caso de eso. No hice caso, porque eso hubiera sido un fracaso completo. Y entonces, sin embargo, me di cuenta de personas que lo hicieron en la clase de empleo que estaba en la clase de negocio, y esas personas que salieron de ahí fueron muy bien recibidas en otras compañías porque sabían cómo se movía todo el sistema. Por lo tanto, entonces aquí hay que tener mucho cuidado con cualquier compañía de que esté asesorando. Hay que analizarlo correctamente bien, porque si no puedes comenzar y caes en una trampa de que puedes hundirte. Por lo tanto, ahora cuando tú dices esa terminología, calamidad doméstica, es que me voy a casar. Claro. Hay que ir observando esta parte de las terminologías que no son correctas, no son adecuadas, y hay que ir adaptando ciertas terminologías porque no representan lo que realmente está sucediendo. Por el otro lado, cuando tú estás observando a un personaje, a un muchacho, a un ser que está trabajando para tu empresa y comienza a hacer cosas correctas y lo ves que puede tener un futuro adecuado, que le importa todo, que le interesa todo. No es el primer día ni la primera semana, el primer mes que se está aprendiendo, pero ya desde el primer día comienzas a observar las cosas como lo va haciendo. Entonces tú puedes comenzar a pensar de que sí puede funcionar. ¿Cómo puede funcionar? ¿Cómo se puede adaptar? Por lo general, según yo, los líderes natos ya nacen con ese liderazgo y solamente hace falta que irlos capacitando. Eso sería una forma de yo, según mi experiencia, pero lógicamente ahora escogen a un grupo de personas y los capacitan y les dan entrenamiento adecuado, correcto, y son líderes, pero esos líderes a la larga se convierten en verdugos de las demás personas porque no lo hacen con el corazón, lo hacen por mandatos y enseñanza de otro ser. Tengo ejemplos clarísimos con nombres y apellidos de este tipo de líderes, y realmente son muy hábiles para hablar y para explicarle a los CEO de las compañías, pero en el fondo nadie quiere trabajar ahí y tienen problemas para conseguir empleado por el manager, y rápidamente se da cuenta todo el grupo, mucho grupo de personas, de este tipo de personas. Cuando tú comienzas a ver en una empresa que había muchos empleados y se va reduciendo la empresa y se va a, es sencillamente el liderazgo el que está fallando. Así es de que muy bien, enhorabuena por esta compañía que tiene Anita, de que le está impulsando a las empresas a aconsejar, a decir, a explicarle de que el líder es el responsable, por lo tanto se le da esa autoridad o esa responsabilidad al mismo tiempo para que pueda ver y que se recuerden que todo esto tiene un antes y un después, que ellos fueron o en el futuro pueden salir de allí y pueden comenzar de nuevo en otro lado. Por lo tanto, el liderazgo es muy bonito, pero al mismo tiempo no se puede forzar nada. Siempre hay que tener unas reglas específicas en cualquier empresa, como siempre las hay. Así que enhorabuena de estar ayudando a diferentes grupos de personas en diferentes situaciones que tengan, porque como lo dice, hay muchas diferentes dificultades. ¿Cuál era la palabra que tenía? La doble personalidad.
0: Doble presencia. En el trabajo. No, la doble presencia. Doble presencia.
2: La doble presencia. Sí, eso sí. Es muy complicado porque personas están haciendo una cosa pero pensando en otra. Eso es complicadito. Así es de que enhorabuena de que sigan adelante con esta con estas situaciones, y entonces recuérdense que si su compañía está teniendo éxito es porque lo están haciendo muy bien.
1: Ya ves, Anita, ahí te la que cortar. Cuéntame un poquito el asunto este de la emocionalidad en el ambiente de trabajo, y eso es la cómo puede convertirse en una fortaleza, como también puede convertirse en una debilidad, desde donde le veas, ¿no?
0: Claro, a ver, primero yo creo agradecer a Ricardo por su reflexión. Creo que ayuda siempre su mirada reflexiva, me gusta mucho, que retoma el valor del líder en la organización y que no es por decreto. Quiero tomar eso que dijo Ricardo. O sea, la verdad, un líder... sí, puede nacer, pero necesita entrenamiento, pero nadie puede decretarse líder. Puede ser jefe tradicional, jefe que exige solamente y que no da. Pero líder tiene que ser desde el corazón, es efectivo, es verdad. Un líder tiene que hacerlo porque quiere ser líder, porque le interesa el otro. Ningún líder va a ser verdaderamente líder si no le importan las personas. Si no le importa su equipo, y si no le importa su equipo y solo quiere los resultados, no le va a importar lo que sientan, no le van a importar sus emociones. Y las emociones, como tú me pediste, Charlie, hablar, son parte del ser humano. Nosotros los seres humanos tenemos conductas, tenemos comportamientos, pero también tenemos actitudes y emociones. Las emociones, hay estudios que hablan de que las dicta el cuerpo antes que la mente. Me explico. Si tienes miedo, ¿dónde sientes el miedo? Generalmente parte por la espalda. ¿Ah? Es estrategias que tenemos los seres humanos de sobrevivencia, las emociones. Y todas son válidas. Todas son válidas, la tristeza, la alegría, la rabia, el enojo, todas son válidas porque tienen que ver con nuestra sobrevivencia con el otro, en clan, en sociedad, imagínate en una empresa. Ahora, tenemos que educar nuestras emociones, porque yo puedo ser una persona que sienta y me moleste muy rápidamente, porque tengo esa personalidad, ¿ya? Pero yo tengo que educarme, eso no significa que yo no voy a dejar de sentir. A lo mejor un amigo mío viene y me mueve el lápiz de mi escritorio y me da una rabia que no, ya no la tolero. Pero tengo que educarme emocionalmente. Y la rabia la voy a sentir igual, porque es algo que viene antes de que yo lo piense. Entonces siento la rabia, siento la emoción, pero luego pienso. Respiro profundo, ¿cierto? Porque estoy educada. Y luego hablo y utilizo la inteligencia emocional a mi compañero y le digo, oye, mira, Charlie, ¿sabes qué? Perfecto, si necesitas ocupar el lápiz, me lo pides. Me lo pides y yo te lo presto y después me lo devuelves, porque si no me incomoda. Pero ya no se lo dije desde la emoción, sino que me, porque si se lo digo de la emoción, me voy a decir, oye, tal, ¿por cuál, por qué me quitaste el lápiz? ¿Qué te crees? Y con rabia. Y eso no ayuda a las relaciones humanas. Entonces, yo voy a sentir la emoción, porque eso no se deja de sentir, pero como voy a estar educándome en mis emociones, voy a saber que a mí me pasa esto generalmente con esto u otra comportamiento de alguien, voy a respirar profundo, voy a utilizar la inteligencia emocional y en unos minutos le voy a decir lo que me pasa y que por favor no lo vuelva a hacer de una forma correcta. Las emociones se trabajan, Charlie, se educan. Existe un programa de educación para las emociones. Ojalá se partiera en la infancia, cosa de que cuando lleguemos a insertarnos en los mundos laborales, todos tengamos más herramientas. Pero la verdad que nadie educa en emociones y cada uno va en la vida tratando de sobrevivir como puede y no todos tenemos esta capacidad de manejo de las emociones.
1: Difícil, las emociones, bien difícil. Monjita, ya ves que tú has trabajado en el Ecuador tanto como aquí y eso de esforzarse todos los días es... A ratos sí es un reto por la diferencia cultural, diferencias tan diferentes.
3: Pues es verdad lo que ustedes acaban de contar y de todo lo que acaban de decir. Esta situación se presenta no solamente en riesgo de un... de situación, por decirte, como ustedes hablaban, de la construcción, de manejar un montacargas, de manejar una máquina importantísima, a nivel también, por ejemplo, cuando tienes una responsabilidad súper fuerte en un laboratorio químico, hay esa doble o ese doble pensar, ¿no? Es decir, ¿estoy haciendo lo correcto o simplemente estoy ejecutando lo que quieren que yo ejecute? Y lo que O sea, hay momentos en los que la persona, por sus valores, por su tradición, por su cultura, pues se enfrenta a ciertas cosas. En este momento, por ejemplo, en Nueva York se enfrentan, hay, digamos, personas de que en el problema que tenemos actual de lo que es migración acá, hay personas que tienen la doble nacionalidad, son personas que son latinas, son personas que son extranjeras, pero también son ciudadanos americanos y tienen que cumplir con lo que la ley de este hermoso país que nos acoge, pues lo tienen que hacer, o sea, tienen que cumplir con la ley. Entonces esa tensión que uno va creando, ese estrés que pues nos enfrentamos día a día en todas las situaciones que vamos viviendo. Las madres, cuando vamos a trabajar, dejamos a nuestros hijos al cuidado de una persona o en una guardería o qué sé yo, ya en la escuela. Y ha habido este tipo de conflictos de que quiero salir corriendo, pero no puedo porque tengo que cumplir este proyecto que tengo que hacer. Y te divides, ¿no? Y ves y tomas actitudes y esas actitudes al principio piensas que no te afectan, pero con el continuar tal vez se quedó ahí, no la supiste expresar, no la supiste liberar y se queda esa situación dentro de ti y provoca muchas enfermedades. A los hombres, enfermedades cardíacas y lo mismo, a las mujeres. Bueno, las mujeres tal vez tenemos más formas de poder expresar con nuestro llanto, con
4: en fin, o sea, podemos con nuestras amigas, es más fácil coger, hablar entre grupo, en fin, pero se provocan ciertas enfermedades que pueden ser consecuencia de un silencio, de una no liberación de estas expresiones, de estos sentimientos, como pues Anita lo dice, ¿no? Y creo que tanto, yo creo que cuando te enfrentas a un nivel laboral, en todos los niveles, como yo como asistente, por decirte asistente personal, cuando trabajé en una empresa bastante grande, al principio yo siempre digo que he leído mis 4 tratados, ¿no? Y creo que fue uno de los puntos más importantes, porque a veces tú te das cuenta de que las personas no reaccionan hacia tu persona, como quién eres tú, sino reaccionan tal vez a la posición que tienes o al digamos, a lo que tú tienes que hacer, no a quien tú eres. Y eso hay que tener claro, lo que tú tienes que hacer o quién tú eres. Entonces, el mantenerte en esta actitud de que desarrollarte más, aprender más cuando estás en una empresa, siempre estar buscando algo más. Y creo que el estar conectados con lo que tú quieres ser, y eso es lo más importante, que pues estamos ahorita desarrollando aquí, dando este mensaje, es a través de las capacitaciones, a través de los talleres que son tan importantes, se aprende muchísimo. Siempre, todos los días, uno tiene que estar aprendiendo, todos los días. O sea, sí es verdad que llegas a un momento de decir, bueno, ya, déjate de cosas. O sea, siempre estás diciendo que aprendes, me tocó aprender o me toca aprender. Es verdad que tienes que tener ya una responsabilidad de tu conocimiento, aceptar quién eres, lo que sabes y lo que tienes. Aceptar eso, empoderarte de eso, y pues de ahí tomar también ese impulso para tener todas estas oportunidades, o sea, coger todas estas oportunidades, asimilar todas estas oportunidades que te dan. Por ejemplo, el día de hoy, el programa de Grandes Mujeres, que pues con Anita nos ha traído, y todos los lunes a las 7 de la noche tienen una oportunidad, tenemos una oportunidad de poder escuchar en diferentes aspectos, en diferentes niveles, tenemos la oportunidad de asimilar, de saber, de escuchar y de poder decir, bueno, hay otra oportunidad, hay otra manera, hay otro camino, o puedo optar por esta otra cosa. Lo mismo lo que hacemos aquí en la radio, aquí en el Al Despertar, tratamos temas completamente diferentes, en diferentes géneros, en diferentes niveles, en todo, o sea, nos reímos, gozamos, pero también damos un mensaje muy, muy preciso, muy concreto, y que pues las personas pueden, cuando se despiertan, tener una sonrisa por las locuras que hacemos aquí, nos reímos, compartimos, pero también tratamos de dar un mensaje, ese mensaje de amor, ese mensaje de que pues se puede, cada día es la oportunidad de hacer las cosas mejores. Entonces, esa es mi acotación para el día de hoy, chicos.
1: Ahí lo tienen. Eso nos trae al final del programa. Anita, tus reflexiones finales alrededor de todo esto. Creo que nos quedamos con muchas cosas por conversar que están en mi cabeza ahorita, pero sí quisiera que estuvieras con nosotros más adelante para un poco profundizar en este tema, porque hoy por hoy todo el mundo está buscando un nuevo empleo, mejores oportunidades y una manera para destacar y sobre todo introducirte y de pronto hacer una carrera, una vida laboral extensa donde quiera que entres, ¿no? Ya no estamos tan interesados posiblemente en que entras hoy y mañana te mueves a otra cosa, sino que estabilizarte y seguir tu vida. Así que, tus reflexiones finales.
0: Bueno, muchas gracias por darnos el espacio. La verdad que yo creo mucho en la formación, en la capacitación, en la mejora continua de las personas. Siento que aunque seamos mayores, como en mi caso, siempre estamos aprendiendo día a día para tratar de ser mejores personas. Y mi reflexión final es invitarlos a que aprendamos también a conocernos más y a desarrollar habilidades para tener una mejor calidad de vida nuestra en los trabajos. No siempre las organizaciones, las empresas van a estar invirtiendo en programas de apoyo, en bienestar para los trabajadores, pero si la misma persona también invierte en sí misma, en su autocuidado, en su salud física, su salud nutricional, en tomar agua cuando corresponde, en tratar de tener una mejor calidad de vida para vivir mejor. Yo abierta, la verdad, completamente, cuando ustedes quieran, podemos hablar de muchos temas de cómo tener una mejor vida en el trabajo, pero siendo nosotros los responsables de nosotros mismos, de nuestro propio cuerpo y nuestra propia mente y espíritu, lógicamente. Y también invitarles a todos y todas, a todos los lunes a las 7 p.m. zona horaria este, al programa Grandes Mujeres. Tenemos talleres de distintos temas, como decía Carol, de distintos países también. De una hora dura el taller, una hora exacta, de las 7 a las 8 exacto, la pueden solo escuchar si quieren, en donde vamos a aprender algo para tener una mejor vida. Para quizás vamos a aprender a comunicarnos mejor. Hoy día ese es el tema, cómo comunicarnos mejor, a cargo de Lilia Murillo. Hay días que hablamos de liderazgo, hay días que hablamos de finanzas, hay días que hablamos de distintas temáticas. La invitación es abramos a las oportunidades que tenemos de aprender, porque la vida es una. Hay tantas cosas difíciles y qué rico poder saber cómo llevarlo mejor. Eso. Muchas gracias por haberme invitado y quedo a su disposición.
1: Ahí lo tienes. Ahí lo tienes. Rick, llévanos a las estrellas.
2: Las estrellas no se ven, están nublados, pero siempre están. Recordemos de que todo esto que les hablamos acá en la radio es maravilloso, es bonito, a unos les impacta más que a otros, otros no le ponen mucha atención, y está correcto. Siempre siguen utilizando su parte de esta ley de libertad. Pero recuerden que lo más importante de todo es su conexión con eso que le llamamos Dios, o esa conexión con ustedes mismos. ¿Cómo se sienten ustedes ahora? ¿Cómo se han sentido en los últimos días? Y si en algún momento sienten que necesitan ayuda, recuérdense que hay muchas organizaciones, así como la que lidera Ana, pueden ayudar y están dispuestas a ayudar. Así es de que también hay que comunicarse, hay que saber pedir ayuda, hay que saber pedir consejo. Y en otra parte, si ustedes se sienten muy bien, pueden dar ayuda, pueden dar consejo. Así es de que estamos todos aprendiendo y todos podemos estar enseñando. Será hasta mañana, ya que volveremos con un nuevo capítulo de diferentes aspectos, de acuerdo a lo que lo van escribiendo, lo van comentando, de qué quieren saber, de qué quieren escuchar. Así es que aquí estaremos al despertar. Será hasta mañana.
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6: Buen día, amigos de Radio El Despertar. Hoy nos espera un recorrido lleno de música, festivales y experiencias que están dando de qué hablar alrededor del mundo. Desde leyendas del rock hasta conciertos al aire libre y exposiciones inmersivas. Esta agenda tiene opciones para todos los gustos, así que súbanle al volumen porque comenzamos nuestro viaje por Nueva York, Nueva Jersey, Connecticut, Filadelfia, Madrid y Barcelona. Nuestra primera parada es la ciudad que nunca duerme. El Madison Square Garden vive una noche muy especial porque Phish pone punto final a su tradicional residencia de verano con el quinto y último concierto de esta serie. Como ya es costumbre, la banda sorprenderá a su público con un repertorio completamente distinto, convirtiendo cada presentación en una experiencia irrepetible. Pero el rock sigue sonando con fuerza en Long Island, donde Ministry y Alice Cooper compartirán escenario en el Northwell at Jones Beach Theater, dos leyendas que unen generaciones con una gira que ya es considerada una de las más esperadas del verano. Y para quienes prefieren un ambiente al aire libre, Maren Morris llegará al emblemático Summer Stage de Central Park, presentando su nueva gira en uno de los escenarios más queridos por los neoyorquinos. Nos trasladamos ahora hasta Nueva Jersey. El PNC Vanguard Center en Holmdel volverá a recibir a Goose, que continúa conquistando el público con un espectáculo diferente en cada presentación, gracias a sus característicos repertorios cambiantes e improvisaciones en vivo. Mientras tanto, el State Theater New Jersey en New Brunswick abre el telón para The Book of Mormon, el multipremiado musical de Broadway que continúa recorriendo Estados Unidos con funciones especiales. En Connecticut, la música y el arte se unen. El Hartford Healthcare Amphitheater en Bridgeport recibirá a The Head and the Heart, una de las bandas más representativas del indie folk actual, que llega con su más reciente producción en una de las paradas destacadas de su gira. Y durante todo el día continúa abierta Van Gogh, The Immersive Experience, una exposición que combina proyecciones en 360 grados, realidad digital y las obras más emblemáticas del pintor neerlandés para ofrecer una experiencia completamente envolvente. Nuestra siguiente parada es Filadelfia. El TD Pavilion Ateneum será escenario del esperado concierto de Glass Animals, la banda británica que pondrá a cantar al público con éxitos como Heat Waves en un espectáculo lleno de efectos visuales. Y para disfrutar en familia, el Franklin Institute mantiene abierta Jurassic World Exhibition, una experiencia inmersiva donde los visitantes podrán recorrer escenarios inspirados en la famosa saga y encontrarse cara a cara con impresionantes dinosaurios animatrónicos. Ahora cruzamos el Atlántico para llegar a Madrid. El Festival Noches del Botánico recibe a The Cooks. La reconocida banda británica de indie rock que interpretará clásicos como Naive, She Moves on Her Own Way y Seaside en una de las últimas noches de esta edición del festival. Además, el Teatro Real continúa acogiendo Revolution 65, un innovador ciclo musical que reúne artistas nacionales e internacionales en uno de los escenarios más prestigiosos de España. Y terminamos nuestro recorrido en Barcelona. El Parc del Forum vuelve a convertirse en el epicentro de la música electrónica con una nueva jornada de The Brunch Electronic, donde DJs internacionales, gastronomía y un ambiente frente al Mediterráneo prometen una tarde inolvidable. Y para cerrar la noche, el Pueblo Español recibirá a Carlos Sadness, quien llega con su gira de verano para ofrecer un espectáculo que mezcla pop, indie y esos sonidos tropicales que ya son parte de su sello musical. Y así llegamos al final de nuestra Agenda del Mundo. Hoy la cartelera nos demuestra que el verano sigue brillando con fuerza. Phish se despide de Nueva York, Alice Cooper vuelve a los escenarios, The Cooks en Madrid, Carlos Sadness en Barcelona y muchas experiencias para disfrutar en diferentes ciudades del mundo. Yo soy Victoria Moreno y gracias por acompañarme un día más en Radio El Despertar. Que tengan una excelente jornada, disfruten mucho del día y recuerden que aquí siempre los mantendremos conectados con los mejores eventos internacionales. ¡Hasta la próxima!
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9: Aquí inicia tu espacio informativo de Radio El Despertar con las noticias más importantes del día de hoy. Perú inicia una nueva etapa política. Tras la reciente toma de posesión de la presidenta Keiko Fujimori, continúan las reacciones nacionales e internacionales sobre el nuevo rumbo político del país. Incendios forestales devastan el estado de Washington. Los incendios continuaron expandiéndose durante el fin de semana, destruyendo más de 600 estructuras y obligando a evacuar a unas 60.000 personas. Los mercados internacionales suben y el petróleo cae. Las bolsas iniciaron una semana con ganancias mientras el precio del petróleo descendió por las expectativas de una reducción de las tensiones en Medio Oriente. El presidente Donald Trump anuncia avances en conversaciones con Irán. El presidente afirmó este 2 de agosto que existen las bases de un acuerdo y que las conversaciones con Irán continuarán este lunes, generando reacciones internacionales. Costa Rica celebró el Día de la Virgen de los Ángeles. El 2 de agosto, miles de peregrinos participaron en la tradicional romería hacia la Basílica de Catargo, una de las manifestaciones religiosas más importantes de Centroamérica. Nueva York. Inicia agosto con una intensa agenda cultural. Museos y galerías de la ciudad inauguraron importantes exposiciones para la temporada de verano, destacando muestras en el MoMA, Whitney Museum y Brooklyn Museum. México intensifica acciones frente al aumento de sargazo en el Caribe. El gobierno mexicano anunció nuevas medidas para enfrentar la crisis ambiental causada por el incremento del sargazo, que afecta al turismo y a los ecosistemas costeros. AstraZeneca y Bristol Myers Squibb estudian una fusión histórica. Ambas farmacéuticas mantienen conversaciones para una posible operación cercana a los 400 mil millones de dólares, que sería una de las mayores fusiones de la historia del sector. Sigue la preocupación por la crisis migratoria en Ceuta. España refuerza las medidas de seguridad en la frontera de Ceuta tras el reciente aumento de cruces migratorios desde Marruecos y el elevado número de víctimas registradas en los últimos días. Incendios forestales afectan Grecia y al sur de Francia. Equipos de emergencia continúan combatiendo grandes incendios. En Grecia, un accidente entre helicópteros de extinción causó la muerte de dos rescatistas, mientras miles de personas permanecen bajo alerta. Argentina y Brasil mantienen tensiones diplomáticas. Persisten las repercusiones por los recientes cruces entre el presidente argentino Javier Milei y el presidente brasileño Luis Ignacio Lula da Silva, tema que sigue dominando el debate político regional. Continúa la vigilancia sanitaria por el sarampión en Estados Unidos. Los Centros para el Control y la Prevención de Enfermedades, CDC, actualizaron la información sobre los casos confirmados y los brotes activos, manteniendo el monitoreo epidemiológico como una prioridad de salud pública. Aung San Suu Kyi mantiene una reunión excepcional en Myanmar. La ex líder de Myanmar, detenida desde el golpe de Estado, sostuvo un inusual encuentro con las representantes del Comité Internacional de la Cruz Roja, un hecho seguido de cerca por la comunidad internacional.
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2: Esta frase es muy importante, pero antes de continuar, yo desearía que pudierais participar y pudierais plantear aquellas dudas o aquellas inseguridades, aquello que quisierais que estuviese más claro para poder entrar después en mayor capacidad en aquello que tiene que hacerse. Pues hablo tú. Sí, mira, te ha tocado. Por haberlo cogido, te ha tocado.
3: Yo le hacía caso a él.
2: ¿Lo ves? No tienes que hacer caso a nadie. Solo a tu conciencia.
3: Eso me ha gustado. Eso me ha gustado.
2: Claro.
4: Yo ya sabía lo que hacía cuando lo he dicho.
2: Bueno, pero fijaros, esto es una lección. Esto que acabamos de ver ahora. ¿A quién tengo que atender? ¿A quién tengo que seguir? ¿A quién tengo que creer? Y solo tengo que creer a mi conciencia. Solo, ¿eh? Porque mi conciencia y Dios es lo mismo. Lo mismo. La voz de la conciencia es el teléfono que tiene Dios para conectar conmigo. Lo que ocurre es que yo no oigo muchas veces el ring, ring, ring, ring, ring, ring. No lo oigo. Pero Él lo hace, Él lo marca. Para que mi conciencia me diga, esto no tengo que hacerlo. Pero no soy consciente de eso, ¿eh?
5: Yo he oído decir repetidamente que la involución no es posible y me parece muy razonable que no sea posible. Pero claro, yo he vivido una experiencia y la experiencia mía ha sido que a los 30 años yo tenía completamente controlada la ira y otra serie de cosas negativas que ahora no consigo controlar. Entonces, ¿esto cómo lo puedo entender?
2: Pues porque sí, que lo conseguiste controlar, pero a medias. A medias, porque la limpieza total de nuestros defectos solamente se consigue cuando hemos dejado el cuerpo. Mientras tengas un cuerpo, tienes un peso encima, que son tus defectos. Y todo es igual. Unos más, otros menos. Pero fíjate que lo importante es que entiendas. Lo conseguiste entonces y ahora te das cuenta que todavía están. Luego, esto es un nivel de conciencia. Esto es un nivel de valoración en el tiempo. Y esto, por tanto, es un crecimiento. Has progresado, has alcanzado un grado de conciencia que no tendrías si hubieses continuado pensando que ya no tienes defectos. O si no hubieses actuado en aquella etapa en la que tú conseguiste apartar. El crecimiento es continuo, constante, lento. Esto es cierto, lento. Lento, fijaros bien, porque después de trabajarlo todavía se da cuenta de que no se ha terminado, que todavía hay. Yo tengo que decir que mientras hay un cuerpo, los defectos están. Y entonces digo, y le digo a Tefilo ahora, tú tienes un cuerpo. Todos vosotros, seres extraterrestres, tenéis un cuerpo. Luego yo tengo que admitir que en este cuerpo hay defectos. Que por eso tenéis el cuerpo. ¿Qué haces con tus defectos? Claro, lo que yo recibo de Tefilo es... Evidentemente tenemos defectos. Pero imagínate cómo se ha ido variando continuamente la intensidad de nuestra materia, que fue reduciéndose hasta que ahora mi cuerpo tú no lo ves. ¿Por qué no lo ves? No porque yo no lo tenga, sino porque mi cuerpo tiene una sensibilidad que diríamos, para que comprendas, esta sensibilidad se mueve en una frecuencia superior al violeta.

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1: Estamos con el rey de los deportes, el fútbol. La Leagues Cup dejó grandes emociones con estos resultados destacados. Chivas de Guadalajara 2, New York Red Bull 1, Cruz Azul 3, Seattle Sounders 1, Houston Dynamo 2, Mazatlán 0, Club América 2, Minnesota United 1, Los Ángeles Fútbol Club 1, Pachuca 1. Pachuca ganó en penales. Red Salt Lake 2, Toluca 2. Toluca avanzó en penales. En Europa, destacó el amistoso en Chicago, donde Leeds United remontó para vencer 4-2 al Liverpool, dejando una de las sorpresas de la pretemporada. En ciclismo, arrancó el Tour de Francia Femenino 2026. Las principales candidatas al título son Demi Bollin, Pauline Ferrat-Prevot, Kasia Neivanova, Marlene Rose, Elia Longo-Bergini y Anna van der Breggen. Además, Lorena Vives ganó 2 de las primeras etapas y es la líder de la competencia. En boxeo, el mexicano William El Camarón Cepeda se proclamó campeón mundial ligero del Consejo Mundial de Boxeo al derrotar por decisión unánime a Lamont Roach Jr. En la pelea coestelar, Raymond Muratala retuvo el título mundial ligero de la Federación Internacional de Boxeo al vencer también por decisión unánime a Robson Kancienkao. Y en otros deportes continúan los Juegos de la Mancomunidad con destacadas competencias en atletismo, natación y gimnasia. Mientras el golf vive una intensa semana con el Abierto Británico Femenino. Hasta aquí el resumen deportivo. Les informó Marjorie Pazmiño para Radio El Despertar 101.1 FM, donde el deporte se vive con pasión. Y no se olviden que tengan un excelente día deportivo.
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2: Muy buenos días, mis amigos del noroeste. Arrancamos este lunes con el clima despertándose de malas otra vez. Después de unos días bastante tranquilos, regresan las lluvias, las tormentas y esa humedad que te hace sentir que caminaste 3 cuadras cuando en realidad solamente fuiste por un vaso de agua. Así que hoy sí toca salir preparado porque el paraguas vuelve oficialmente a la alineación titular. Pero bueno, agarra tu tacita de café caliente junto con tu paraguas y vamos ciudad por ciudad para ver qué nos espera con el clima el día de hoy. Para mis amigos de Nueva York, Nueva York comienza la semana con un cielo bastante inquieto, con una temperatura máxima de 28 grados Celsius que serían 82 grados Fahrenheit, pero una mínima de 20 grados Celsius que serían 68 grados Fahrenheit. Se esperan chubascos tormentosos durante el día, acompañados de mucha humedad y una sensación térmica elevada. Además, se mantienen las alertas por lluvias intensas en varios sectores de la ciudad. Así que nada, te toca mantenerte como la alerta. Alerta. Para mis amigos de Nueva Jersey, Nueva Jersey nos recibe con un pronóstico que parece tener dos personalidades, con una temperatura máxima de 29 grados Celsius que serían 84 grados Fahrenheit.

que bueno, lo mejor será no confiarte del sol si es que aparece un ratito, porque que pase a saludar no significa que se quiera quedar mucho rato en la fiesta. Para mis amigos de Connecticut, Connecticut llega con el pronóstico más complicado del grupo, con una temperatura máxima de 26 grados Celsius, que serían 79 grados Fahrenheit, por una mínima de 15 grados Celsius, que serían 59 grados Fahrenheit. Las tormentas serán frecuentes durante gran parte de la jornada, con una probabilidad de lluvia cercana al 85%. La buena noticia es que hacia la noche el panorama comenzará a mejorar y el cielo poco a poco intentará despejarse. Así como yo digo que intento ir al gimnasio todos los días, pero al final no precisamente es eso lo que ocurre. Pero bueno, confiemos en que el clima tiene más palabra que yo. Y finalizamos nuestro recorrido del día de hoy con mis delfines de Filadelfia. Filadelfia tampoco se salva del regreso de la inestabilidad, con una temperatura máxima de 29 grados.

0: que le gusta trabajar horas extra. Creo que con eso ya nos podemos dar una idea de quién es a quien molestaban en el colegio. En resumen, para los que anduvieron por las nubes, tenemos tormentas y chubascos en toda la región, con riesgo de lluvias intensas e inundaciones localizadas, máximas entre 26 y 29 grados Celsius, una humedad elevada y una sensación térmica algo incómoda. En resumen, agosto decidió que el clima iba a empezar como telenovela de drama. Esto no es para todo el mundo. Mi recomendación oficial para el día de hoy es que no salgas sin paraguas, maneja con precaución en zonas propensas a inundaciones y eso sí, mantente bien hidratado, porque la humedad seguirá bastante alta. Y ya sabemos que ni el calor ni el frío extremo ayudan mucho con los buenos outfits. Pero bueno, lamentablemente hasta aquí el reporte del clima con tu amigo Carlos Moreno, el único que te informa, que te mantiene a la moda y a la vez te saca una sonrisa. Yo ya me voy, pero tú quédate con nosotros en Radio Despertar 101.1 FM, donde el clima cambia, pero el buen humor nunca, nunca, nunca, nunca, nunca se va.
1: 6:30 PM.
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2: Buen día, amigos de Radio El Despertar. Hoy nos espera un recorrido lleno de música, festivales y experiencias que están dando de qué hablar alrededor del mundo. Desde leyendas del rock hasta conciertos al aire libre y exposiciones inmersivas. Esta agenda tiene opciones para todos los gustos, así que súbanle al volumen porque comenzamos nuestro viaje por Nueva York, Nueva Jersey, con Erico, Filadelfia, Madrid y Barcelona. Nuestra primera parada es la ciudad que nunca duerme. El Madison Square Garden vive una noche muy especial porque Phish pone punto final a su tradicional residencia de verano con el quinto y último concierto de esta serie. Como ya es costumbre, la banda sorprenderá a su público con un repertorio completamente distinto, convirtiendo cada presentación en una experiencia irrepetible. Pero el rock sigue sonando con fuerza en Long Island, donde Ministry y Alice Cooper compartirán escenario en el Northwell at Jones Beach Theater, dos leyendas que unen generaciones con una gira que ya es considerada una de las más esperadas del verano. Y para quienes prefieren un ambiente al aire libre, Maren Morris llegará al emblemático Summer Stage de Central Park, presentando su nueva gira en uno de los escenarios más queridos por los neoyorquinos. Nos trasladamos ahora hasta Nueva Jersey. El PNC Bank's Art Center en Holmdel volverá a recibir a Goose, que continúa conquistando al público con un espectáculo diferente en cada presentación gracias a sus característicos repertorios cambiantes e improvisaciones en vivo. Mientras tanto, el State Theater New Jersey en New Brunswick abre el telón para The Book of Mormon, el multipremiado musical de Broadway que continúa recorriendo Estados Unidos con funciones especiales. Connecticut, la música y el arte se unen. El Hartford Healthcare Amphitheater en Bridgeport recibirá a The Head and the Heart, una de las bandas más representativas del indie folk actual, que llega con su más reciente producción en una de las paradas destacadas de su gira. Y durante todo el día continúa abierta Van Gogh, The Immersive Experience, una exposición que combina proyecciones en 360 grados, realidad digital y las obras más emblemáticas del pintor neerlandés para ofrecer una experiencia completamente envolvente. Nuestra siguiente parada es Filadelfia. El TD Pavilion Ateman será escenario del esperado concierto de Glass Animals, la banda británica que pondrá a cantar al público con éxitos como Heat Waves en un espectáculo lleno de efectos visuales. Y para disfrutar en familia, el Franklin Institute mantiene abierta Jurassic World Exhibition, una experiencia inmersiva donde los visitantes podrán recorrer escenarios inspirados en la famosa saga y encontrarse cara a cara con impresionantes dinosaurios animatrónicos. Ahora cruzamos el Atlántico para llegar a Madrid. El Festival Noches del Botánico recibe a The Cooks, la reconocida banda británica de indie rock que interpretará clásicos como Naive, She Moves on Her Own Way y Seaside en una de las últimas noches de esta edición del festival. Además, el Teatro Real continúa acogiendo Revolution 65, un innovador ciclo musical que reúne artistas nacionales e internacionales en uno de los escenarios más prestigiosos de España. Y terminamos nuestro recorrido en Barcelona. El Parc del Forum vuelve a convertirse en el epicentro de la música electrónica con una nueva jornada de The Brunch Electronic, donde DJs internacionales, gastronomía y un ambiente frente al Mediterráneo prometen una tarde inolvidable. Y para cerrar la noche, el Pueblo Español recibirá a Carlos Sadness, quien llega con su gira de verano para ofrecer un espectáculo que mezcla pop, indie y esos sonidos tropicales que ya son parte de su sello musical. Y así llegamos al final de nuestra agenda del mundo. Hoy la cartelera nos demuestra que el verano sigue brillando con fuerza. Phish se despide de Nueva York, Alice Cooper vuelve a los escenarios, The Cooks en Madrid, Carlos Sadness en Barcelona y muchas experiencias para disfrutar en diferentes ciudades del mundo. Yo soy Victoria Moreno y gracias por acompañarme un día más en Radio El Despertar. Que tengan una excelente jornada, disfruten mucho del día y recuerden que aquí siempre los mantendremos conectados con los mejores eventos internacionales. ¡Hasta la próxima!
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3: Aquí inicia tu espacio informativo de Radio El Despertar con las noticias más importantes del día de hoy. Perú inicia una nueva etapa política. Tras la reciente toma de posesión de la presidenta Keiko Fujimori, continúan las reacciones nacionales e internacionales sobre el nuevo rumbo político del país. Incendios forestales devastan el estado de Washington. Los incendios continuaron expandiéndose durante el fin de semana, destruyendo más de 600 estructuras y obligando a evacuar a unas 60.000 personas. Los mercados internacionales suben y el petróleo cae. Las bolsas iniciaron una semana con ganancias mientras el precio del petróleo descendió por las expectativas de una reducción de las tensiones en Medio Oriente. El presidente Donald Trump anuncia avances en conversaciones con Irán. El presidente afirmó este 2 de agosto que existen las bases de un acuerdo y que las conversaciones con Irán continuarán este lunes, generando reacciones internacionales. Costa Rica celebró el Día de la Virgen de los Ángeles. El 2 de agosto, miles de peregrinos participaron en la tradicional romería hacia la Basílica de Catargo, una de las manifestaciones religiosas más importantes de Centroamérica. Nueva York inicia agosto con una intensa agenda cultural. Museos y galerías de la ciudad inauguraron importantes exposiciones para la temporada de verano, destacando muestras en el MoMA, Whitney Museum y Brooklyn Museum. México intensifica acciones frente al aumento de sargazo en el Caribe. El gobierno mexicano anunció nuevas medidas para enfrentar la crisis ambiental causada por el incremento del sargazo, que afecta al turismo y a los ecosistemas costeros. AstraZeneca y Bristol Myers Squibb estudian una fusión histórica. Ambas farmacéuticas mantienen conversaciones para una posible operación cercana a los 400 mil millones de dólares, que sería una de las mayores fusiones de la historia del sector. Sigue la preocupación por la crisis migratoria en Ceuta. España refuerza las medidas de seguridad en la frontera de Ceuta tras el reciente aumento de cruces migratorios desde Marruecos y el elevado número de víctimas registradas en los últimos días. Incendios forestales afectan Grecia y al sur de Francia. Equipos de emergencia continúan combatiendo grandes incendios. En Grecia, un accidente entre helicópteros de extinción causó la muerte de dos rescatistas, mientras miles de personas permanecen bajo alerta. Argentina y Brasil mantienen tensiones diplomáticas. Persisten las repercusiones por los recientes cruces entre el presidente argentino Javier Milei y el presidente brasileño Luis Ignacio Lula da Silva, tema que sigue dominando el debate político regional. Continúa la vigilancia sanitaria por el sarampión en Estados Unidos. Los Centros para el Control y la Prevención de Enfermedades, CDC, actualizaron la información sobre los casos confirmados y los brotes activos, manteniendo el monitoreo epidemiológico como una prioridad de salud pública. Aung San Suu Kyi mantiene una reunión excepcional en Myanmar. La ex líder de Myanmar, detenida desde el golpe de Estado, sostuvo un inusual encuentro con las representantes del Comité Internacional de la Cruz Roja, un hecho seguido de cerca por la comunidad internacional.
1: Son las 7 de la noche.
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5: Muy buenos días, buenas tardes o buenas noches a todos nuestros queridos hermanos. Una vez más, les saluda Ricardo Canales, siempre en compañía de nuestro hermano Pablo, que nos continúa ilustrando acá en Radio El Despertar esta parte sensible, esta parte espiritual, esta parte de que todavía nosotros no la podemos entender a cabalidad, y va a tardar mucho tiempo de evolución para poder entender estos aspectos. Y gracias, hermano Pablo, por estar ahí para irnos enseñando paso a paso cómo funciona esta parte de la ley de evolución y progreso hacia todas las humanidades.
6: Buenas tardes, buenos días o buenas noches.
5: Hermano Pablo, estamos atravesando un umbral, un tiempo específico donde todo se está trastornando. El ser humano ahora no entiende por qué tanto cambio de un día para otro, tanta dificultad, entre comillas, de un día para otro. Entiendo de que todo esto es parte del mecanismo de la ley de evolución y progreso.
6: Evidentemente, se están produciendo cambios, y cambios que serán cada vez más importantes. Todo ello es producto de la ley de evolución y progreso. Porque aunque puede considerar el ser humano que todo es dependiente de él, yo diría que nada es dependiente del ser humano, aunque el ser humano se pueda mover en esa libertad, sino que todo es dependiente de un orden superior, un orden supremo, un orden que no se puede modificar y que por tanto marca los tiempos evolutivos y los momentos de cambio. Y todo ello es lo que ahora tenéis que ver, un momento importante de cambio, con los consecuentes trastornos que los cambios suponen, y todo ello para una evolución del ser espiritual, porque el ser humano es lo externo, lo aparente, lo visible, pero sin embargo, lo importante son los espíritus, todos aprendiendo, todos evolucionando y todos progresando, cada uno en su nivel.
5: Eso sería muy importante de entender, de que todos los seres estamos evolucionando, y unos entienden esta parte de la evolución de una manera, otros de otro. Y la clave entonces es entender el nivel que cada ser tiene.
6: Yo diría que cada ser tiene que ser consciente, lo más consciente posible, de lo que le corresponde en su nivel y de la responsabilidad que ahora tiene que manifestar. Pero claro, la mayoría de los seres que habitan este planeta no son conscientes ni de la evolución, ni del nivel en que están, ni de la responsabilidad que les corresponde. Y por lo tanto, podéis considerar que hay en esta humanidad dos tipos de seres. Seres conscientes y seres inconscientes. Seres responsables y seres no suficientemente responsables.
5: En este tiempo que estamos observando en diferentes lugares, ¿cómo se está trastornando todo? Algunas personas preguntan, ¿estamos viviendo el tiempo del apocalipsis, si lo queremos ver desde un punto de vista de estos libros sagrados?
6: La palabra apocalipsis trae imágenes para la mayoría de los seres negativa, como si fuera el final, y además un final con destrucción. Y claro, todo esto no es lo que marca la ley de evolución y progreso. Esta ley marca cambios. Esos cambios suponen trastorno a nivel del planeta, trastorno a nivel de los seres, porque toda esta estructura material y humana que ahora veis va a desaparecer, porque el fundamento de esta estructura es el egoísmo, el personalismo, el individualismo, y esto ya no puede continuar en un nivel superior de conciencia. Por lo tanto, tiene que ser transformado, y la transformación pasa por esos trastornos que el ser ve en apariencia como negativos y destructores, y sin embargo hay que mirar más allá. Lo importante en estos momentos de cambio, de evolución y de progreso son las energías del ser, de los seres conscientes. Y los seres conscientes de este cambio, que es un cambio hacia un amor mayor, representan que los seres conscientes se moverán en total concordancia con todo aquello que se produzca, porque sabrán y sentirán que no es el final, sino que lo que ahora está por venir manifiesta lo mejor de un futuro próximo, y se dispondrán a ejercitarse en ayudar, en orientar y en conducir a los seres que estén despiertos o en condiciones de despertar. Eso es lo que tenéis que ir viendo.
5: Ya los comentabas la vez pasada de que hay muchos millones de seres que no están en condiciones de dar este paso hacia vibrar amor más de continuo, pero también que hay millones de seres que están vibrando amor y que pueden activar su amor para poder estar consciente completamente. La pregunta es, ¿cómo se ve esto desde la parte política? ¿Los políticos saben de estos cambios?
6: Yo tengo que decir que el orden humano está invertido. Los que están en la cabeza no deberían estar en esa posición de cabecera, de guía y ordenación. Generalmente estos ascensos es a través de los personalismos humanos, y todos ellos, o diríamos casi todos ellos, quieren tener poder, quieren ordenar, quieren dominar, quieren obtener provecho de esos puestos de orden relevantes en el plano humano, y no tienen la capacitación espiritual para ordenar, porque están sirviéndose y no sirviendo. Y esa es la diferencia sustancial en el nuevo orden. ¿Quién estará ordenando en este nuevo orden? Y tú verás y podrás ver aquellos que sean los mayores y mejores servidores. Esa es la condición. Son los que sirven al conjunto, al bien general, a sus hermanos, que hacen ese sacrificio por los otros, los que mandarán. Y cuando digo mandarán es, tendrán mayor responsabilidad. Y los seres lo notarán y serán colaboradores de estos guías, orientadores, conductores, que no tendrán ese carácter político, que es un carácter material, porque la política, ya veis, que divide y enfrenta, y el servidor hace todo lo contrario, aúna y busca la cooperación. Por lo tanto, es un cambio sustancial. Eso es lo que hay que ver y empezar a entender, para situarte en otra energía que no sea de confrontación, de lucha, de poder o de ser, sino de aunar y servir.
5: Cuando me estás explicando estos nuevos aspectos para muchos de mis hermanos, me hace recordar aquella frase que nos habían indicado: los últimos serán los primeros.
6: Cuando tú razonas esta frase, tendrás que profundizar en ella. Y entonces verás esa inversión que hay en este orden. Cuando estás en un plano evolutivo inferior, como es este mundo de expiación y prueba. Y claro, ¿por qué los últimos serán los primeros? ¿Qué referencia es ese ser último? Y tú dirás, ser último significa que no quieres ser, que no quieres privilegio, que no quieres estar por encima de nadie, y por lo tanto estás al servicio de todos. No ansías nada, no deseas nada, no pretendes nada. Y cuando todo esto se produce, estás en condiciones de situarte primero en una escala de valores espiritual, porque esa es la nueva escala de valores, la del servidor, por encima de quien se sirve. Y todos los que estén dispuestos a servir irán por delante. Así es este orden de valor espiritual.
5: Observando estos movimientos de los que me dices, y me viene a la mente aquella imagen de hace algunos pocas semanas o meses, aquellos seres que se les dijo tienen que hacer esto, esto sí lo estiman conveniente, y lógicamente ellos no querían figurar. Y cuando se les dice, ¿quién más si no son ustedes? Entonces veo de que estos seres tienen una capacidad amplia a nivel espiritual.
6: Claro, reconocerás este orden superior por el movimiento en la materia de cada uno de vosotros. No es la palabra la que define el nivel de conciencia del ser, sino su actuación. Y tú verás seres que están pendientes de los otros, que se preocupan de los otros, con olvido de sí, y que no tienen ninguna pretensión humana. Estos van por delante. Y llega el tiempo de que vayan por delante. hay por detrás todos aquellos que ahora se están sirviendo de sus hermanos, que necesitarán también ayuda, pero ya no pueden estar delante, sino que pasarán a ser los últimos. Es más, tendrán que abandonar este planeta. Esa es la condición. No podrán continuar en este nuevo mundo seres que no se reconozcan en el amor.
5: La clave de todo esto para evolucionar de una forma consciente ya es estar amando constantemente. Y de esta manera, lo que no he hecho anteriormente, un saludo a todos aquellos hermanos que de una forma u otra han estado recibiendo las enseñanzas de este centro de estudio de Barcelona, ahora en Málaga. Un saludo a todos mis hermanos para que continúen con esa certeza de que estamos siendo guiados, que estamos siendo instruidos por estas entidades que nos aman constantemente.
6: Así es. A veces lo podéis percibir más claramente. Otras veces la materia lo impide. Pero el campo espiritual fraterno, eso que podemos entender como una jerarquía de orden superior, está siempre ahí, continuamente, constantemente. Lo veáis o no, lo creáis o no, lo entendáis o no, forma parte de ese orden cósmico. Y claro, ahora cada vez más ese orden cósmico será visible y sensible a medida que el tiempo del cambio final se manifieste. Es simplemente esperar, pero no esperar con una actitud pasiva, sino esperar con un continuo movimiento, ampliando este nivel de conciencia, incrementando la vibración de amor en el ser, para que, llegado el momento, la luz se visibilice de tal forma que tú la sentirás si estás en el amor. Si no es así, producirá en ti perturbación, dolor, mucho dolor, y no podrás aguantar estas condiciones de luminosidad. Serás apartado. No es el final para la evolución de estos hermanos, pero no pueden permanecer más tiempo en un lugar cuyas energías se están transformando, adquiriendo unos niveles de frecuencia y unas tonalidades que no podrán soportar. Es como cuando escucháis un sonido y tú dices, está más fuerte, más fuerte, más fuerte. No puedo aguantar esta intensidad. Pues esta intensidad de luz amor no la podrán aguantar seres que no hayan incrementado esta frecuencia, que no hayan ajustado en esta materia una vibración más pura, una vibración más limpia, y todo ello con un mayor equilibrio general. Por eso ahora es un tiempo de preparación. Adecuad vuestros espíritus, iros olvidando de los cuerpos, atendiendo solamente lo sustancial del cuerpo, pero no hagáis lo que habéis hecho tantas veces. Vivir inmersos en la materia, como si fuerais materia, y el espíritu olvidado y apartado. Ahora debe haber un cambio profundo. Vive en el espíritu, siente tu espíritu y muévete como espíritu, para que, llegado el momento, el tránsito sea fácil y tú puedas vivir este momento como el mejor momento de tu evolución.
5: Estamos llegando, esta humanidad, estamos llegando al mejor momento de nuestra evolución. Yo diría, lamentablemente, pero entiendo la mecánica de la ley, de que no se lamenta nada, sino que son diferentes niveles. Pero por eso se ha dicho, estamos sembrando, y ahora se va a ir transformando esa palabra, es decir, estamos activando la luz y el amor que existe en el corazón de cada uno de nuestros hermanos que nos escuchan acá a través de Radio El Despertar, para que se active ese amor y comiencen a entender de una vez de que tienen que activar ese amor para que esta evolución que estamos transitando sea de mucha paz y tranquilidad en el corazón de todos aquellos hermanos que vibran amor.
6: Ahora no es momento de lamentar nada, porque el lamento y la queja son vibraciones bajas, no contienen amor. Y el ser se siente débil, sin fuerza, sin claridad, sin capacidad de conducirse. Por eso es importante que toméis conciencia de quiénes sois realmente y cómo queréis moveros de aquí en adelante. Ese es el gran cambio. Ver quién sois y sentir qué tenéis que hacer aquí y ahora. Todo ello lo podréis ver y sentir si abrís ese alma, ese corazón, a esta luz de amor que os rodea, y abrir el alma, que es abrir vuestro corazón, supone depreciar y despreciar la materia, porque ya la habéis utilizado y os ha utilizado suficientemente. Ahora el valor es el del espíritu, que alcanza un nivel más consciente. Y cuando el espíritu es más consciente, el amor es más despierto. El ver, el ser, ve y siente el amor de forma distinta, con este incremento de nivel en vuestras conciencias. Es estar ya en esta nueva etapa evolutiva, en la medida que empieces a moverte como ser espiritual, sintiendo tu alma.
5: Hay que sentir nuestra alma. Es interesante esto que me comentas, y entonces ahora pienso, ¿quiénes somos realmente nosotros? Es importante esta pregunta, la que me estoy comenzando a hacer, Y cuando comienzo a hacerme esta pregunta y comienzo a sentir, me causa una emoción interna. ¿Por qué esas emociones internas?
6: Porque hay un movimiento de las energías en tu interior. Cuando el ser se cuestiona y se pregunta quién es, empieza a abrir un camino. Un camino de profundidad. Un camino que abre luces para llegar a la luz. Y entonces empiezas a ver más allá de un cuerpo, a ver más allá del ser humano, a ver más allá de tu materia. Entonces, cuando empiezas a verte diferente, empiezan a moverse en ti otras energías que te conducen a otra manera de ver y entender, y consecuentemente a actuar de manera muy distinta. Es por ello que ahora tienes que cuestionarte a ti, no a nadie, y decir quién soy, hacia dónde voy y de quién dependo realmente. Estas y otras cuestiones sitúan al ser en un nivel superior de conciencia.
5: He estado cuestionándome en estos últimos meses, diría, ¿quién soy realmente? Cuando estoy consciente de que existe la ley de la reencarnación, y no pensar tanto en quién fui, sino quién soy en la actualidad, por qué estoy aquí. O sea, fueron las preguntas al principio, y ahora es adquirir esa responsabilidad para poder hacer las cosas que tengo que hacer, independientemente de lo que digan mis hermanos o lo que hagan mis hermanos, es seguir mis instrucciones internas para poder hacer lo que me gusta hacer, pero no diríamos porque me gusta, sino porque quiero ayudarle a mis hermanos a que despierten de ese sueño que tenemos o que tienen, y estar en condiciones de estar conectados siempre con el productor de todo y todo esto, el productor de la verdad, que es Dios.
6: Claro, vais viendo en vosotros esos aspectos que van situándose en este cambio y en esta nueva era, despertando a esta nueva conciencia para empezar a caminar que os llevará a esa nueva humanidad.
5: Esta nueva humanidad, sé de que hay intercambios, por decirlo de alguna manera, en palabras humanas, intercambios de que seres de niveles evolutivos un poco inferior vienen a compartir con nosotros acá para poder aprender los aspectos de esta ley de evolución y progreso, y también vienen de seres de un poco más altos acá para poderlos enseñar. Eso es mecánica de evolución y progreso y parte de la fraternidad universal.
6: Nos cuesta entender este proceso, porque imagínate en una escuela niños de distintos cursos cuando salen al patio de recreo y comparten el mismo espacio, siendo de distintos.

0: en este conjunto global. Pero sin embargo hay otros más atrasados que hacen acciones trastornantes o muy trastornantes. Y en medio de una gran masa que no es tan notable, pero donde hay seres que se mueven suficientemente bien y otros que, bueno, todavía le falta. Es decir, desde los niveles mínimos hasta los niveles máximos hay niveles medios, y todo en una amplia gama o amplia escalera donde podéis ver una humanidad que tiene múltiples diferencias. Sin embargo, lo que se pretende ahora es que todo se une y que esa amplia gama de diferencias solo puede dejar dos gamas: la de los seres que ya tienen un nivel mínimo de conciencia y pueden continuar habitando este mundo, y la de los seres que no han llegado a ese nivel mínimo y tendrán que abandonarlo. Esto es lo que marca la ley de evolución y progreso a través de este orden de amor.
1: Entiendo de que nosotros acá en este mundo de expiación y prueba no entendemos todavía la ley del ordenamiento, porque no tenemos los elementos suficientes para poder comprender no solamente la ley del orden, sino que este mecanismo de la ley divina, que entre comillas son siete grandes diferentes leyes y que todas están aunadas para poder sostener el orden y el equilibrio en toda la creación. Es muy interesante de que nuestros hermanos comiencen a poner un poquito de atención, si lo estima conveniente, en este mecanismo de la ley, porque no es solo la ley del amor, hay otras leyes que nos van a ir guiando gradualmente para el cumplimiento de todo esto y al final entender de que toda esta humanidad es una sola hermandad, que no tenemos que estar con tantas divisiones.
0: Es sirviendo lo que todavía no alcanzáis a ver. Y cuesta. Cuesta ver este futuro próximo, ya inminente, porque parece que este mundo continúa en la misma espiral de tiempo atrás, ¿no? Enfrentamiento, división, guerra, hambruna, lucha de poder, y todo desde los que están en la cúspide de este orden humano hasta aquellos que son seres humanos que no alcanzan estos niveles de poder. Pero el común denominador es que muchos seres todavía son inconscientes, y como seres inconscientes, ignorantes del amor, y por esa ignorancia del amor actúan egoístamente, siendo el egoísmo el principal punto de referencia de muchos hermanos. Tengo que decir que el egoísmo, o lo que llamamos personalidad egoísta, está en todas las materias, con la única diferencia que en algunos se expresa muy visiblemente. No logran controlar ni dominar su egoísmo y son insaciables de poder, insaciable de dominio, insaciable para todo lo material. Sin embargo, otros se mueven en un grado de amor fraterno, intentando ayudar, beneficiar, mejorar, es decir, procurando

0: el bienestar general de esta humanidad. Y consideran a sus hermanos como si fueran ellos mismos. No tienen diferencia entre uno u otro ser. Y esto todavía es débil en vuestra humanidad. No hay el mínimo de seres con unas condiciones de amor fraterno y con un nivel de conciencia superior. Pero en estos últimos tiempos todo ello se manifestará. Despertarán muchos, muchos seres. Otros ya están despiertos para poder ayudar a tantos y tantas seres necesitados de un cambio que ahora la ley de evolución y progreso manifestará.
1: Me recuerdo de que hace algunos días nos comentabas que esta radio es como un portal de amor o una frecuencia de amor. Y me quedé pensando y analizando todos estos aspectos que me parecen lindos. Por eso yo le digo a mis hermanos, los que están pendientes de estas transmisiones, sé de que tienen un nivel evolutivo adecuado y que lo pueden ir subiendo gradualmente de una forma consciente. Por lo tanto, algunos de ellos dicen, yo no entiendo por qué esto de las guerras, de la guerra de ir contra otros seres y se quitan la vida, que además lo tenemos en estos 10 mandamientos, el no matarás. Y entonces otros dicen, yo no entiendo por qué esta industria de las armas, ¿para qué tantas armas en este planeta? Simplemente para matar. Eso ya deberíamos de irlo modificando gradualmente.
0: ¿Por qué estos seres se cuestionan todo esto? Y dicen, no entiendo. No entiende. ¿Por qué no sientes que debas vivir de esa forma? Que tus hermanos que manejan el poder y la guerra consideran. Porque cuando ves las armas y la destrucción de tantos y tantos seres, de tantos y tantos pueblos, ves el perjuicio general para el beneficio de unos pocos. Porque ese es el fondo de una guerra. Ese es el fondo de las hambrunas. Ese es el fondo de todo trastorno en vuestro mundo. Intentar beneficiarse sin pensar en el perjuicio fraterno. Solo piensan en sí, para sí, y los suyos, un grupo reducido. Pero no les importa el resto de sus hermanos. Tienen un bajo nivel de conciencia, un bajo nivel de amor, pero piensan que son poderosos, piensan que pueden hacer lo que deseen y piensan que tienen poder y dominio sobre todo en la humanidad. Pero no se dan cuenta que no tienen dominio sobre nada ni sobre nadie, que es una apariencia, que todo esto lo van a perder. Si antes no pierden el cuerpo físico, porque no saben cuándo desencarnarán, pero teniendo este cuerpo físico y este poder humano, no pasará una generación sin que todos estos seres ignorantes desaparezcan de la faz de la tierra para ir a otro mundo donde se seguirán moviendo como aquí, pero no perturbarán a los que ya están preparados para evolucionar y para ingresar en un mundo de amor. y son amor.
1: Este mundo de amor que nos espera y que estamos entrando y que se siente por ciertas zonas, cuando se reúnen ciertos grupos de personas que son afines, se siente muy bonito el ambiente. Había un libro que se llamaba, o dos libros especiales que se llamaban, en un pasado, que hablaban de APU, un mundo sin dinero. Y eso es como un sueño que se convertirá en realidad en esta humanidad.
0: Claro que ya ves. El problema no es el dinero. Porque al fin y al cabo el dinero es un medio material que utilizáis para este desarrollo humano. El problema es la posesión del dinero, la avaricia del dinero, el tener, tener y tener, poseer, poseer y poseer en beneficio propio, para perjuicio ajeno. Ese es el problema. No es el dinero, es el ser egoísta, ignorante e inconsciente.
1: Faltan elementos todavía de aprendizaje para nosotros en esta humanidad, pero sé de que poco a poco esta ley de evolución y progreso nos va acercando a ese punto culminante donde podemos entrar ya cada vez más a la luz, poco a poco a la luz, y ya ir dejando estas oscuridades. La ley de causa y efecto también nos ha ido llevando gradualmente a estos aspectos maravillosos, donde ya comenzamos a ver la luz al amanecer cósmico, a un nuevo amanecer de este planeta que le diríamos el mundo de regeneración. Estamos ya llegando a ese momento crucial.
0: Esa es la imagen que ocurre cuando está amaneciendo. Y tú dices, lo que ocurre cuando está amaneciendo es que las sombras de la noche, la oscuridad, se reduce hasta que en un momento el sol, que se empieza a vislumbrar, se presenta en el horizonte con esa manifestación de luminosidad que llega a todo el planeta. Porque cuando el sol sale, llega un momento en que ilumina todo el planeta. Y claro, eso es lo que se está produciendo. Que este sol ya ha empezado a salir, pero todavía no lo veis en su plenitud. Y llegará un momento en que se alce este sol, que es una luz de amor, donde se visibilizará lo que sois cada uno, donde cada uno quedará desnudo con sus vergüenzas, donde nadie podrá ocultar nada, porque no habrá nada que ocultar, y todo será visible a través de esta luz amor. Entonces veréis esos espíritus relucientes, y cada uno con su luz más tenue, más limpia, más brillante o más luminosa.
1: Esta misión de Radio El Despertar, o esta planificación de Radio El Despertar, es para anunciar de que estamos amaneciendo a un amanecer cósmico, y que el sol ya ha comenzado a salir, y poco a poco este sol se va a ir ampliando y va a iluminar grandes partes y gradualmente a todo el planeta.
0: Así lo tienes que ver. Así lo tenéis que ver. Eso. Ya está. Falta visibilizar. Y es prepararse para que el sol no te ilumine, porque al ser que no tenga la suficiente luz, no deslumbrará y no encogerá. Hace falta ajustarse en la frecuencia a esta vibración de luz y, por lo tanto, limpiar esta materia de esa densidad de energía, de esas ignorancias, de esa sombra, de esa oscuridad, de todos esos sentimientos y de todas esas apetencias malas que ya no te servirán en este nuevo mundo.
1: ¿Algún consejo específico para irlos ajustando a esta nueva frecuencia?
0: Fíjate, ¿qué podemos hacer ahora? ¿Dónde podemos fijar en qué tendríamos que empezar a hacer? Y yo os diría, empieza por mirarte a ti, por verte solo a ti. No esperes que la luz te desnude. Empiezas a ver tu desnudez, a verte desnudo de todas esas cosas materiales que tendrás que ir dejando. Y dirás que tengo que empezar a dejar, porque quizás no sean grandes cosas aparentemente o muy visibles, pero son energía reductora de esta parte humana que te encorseta, que te esclaviza y que te aprieta. Entonces, mírate. Mírate bien. Acepta aquello que hay en ti, que es defectuoso. Pero empieza por verlo. No para castigarte o culparte, sino para ver aquello que tienes que ir limpiando. Y dirás, veo que tengo orgullo, voy a observar mi orgullo e intentar reducirlo. Veo que tengo vanidad, voy a observarla e intentar reducirla. Veo que tengo rabia, voy a reducir tanta y tanta rabia. Tengo miedo. Voy a transformar este miedo en amor, amando a Dios sobre todas las cosas. Y así, con un sinfín de cosas que están en ti, que puedes referenciar como energía. Energías que no contienen amor, que no contienen luz, y que necesitas empezar a retirarla para que cuando llegue tanta luminosidad, esa parte defectuosa no te provoque trastorno y te imposibilite recibir esa luz. Por lo tanto, ahora obsérvate. Esa es la propuesta. Obsérvate, pero obsérvate con amor, sin juicio y sin culpa.
1: De esa forma, si comenzamos a actuar de esa manera, los alejaremos entonces, primero, de no criticarme. Y segundo, si hago estos ejercicios, ya no criticaré a ninguno de mis hermanos.
0: Se trata